0: 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Son las 6 con un minuto. 29 grados centígrados.
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Señoras y señores, muy buenas tardes. Béisbol de la Liga Mexicana, béisbol de los zaraperos de Saltillo. Qué gusto saludarles para el tercero de la serie entre sus zaraperos de Saltillo y los toros de Tijuana. La tarde agradable aquí en la coqueta Tijuana, la tarde dedicada a las Fuerzas Armadas Mexicanas. Una exhibición previa para este encuentro donde justamente aquí en Tijuana se le ha dado presencia y homenaje a las Fuerzas Armadas Mexicanas para el previo de este juego número 3 de la serie entre zaraperos y toros de Tijuana. Qué gusto saludarles acá en el Estadio Toros Mobile Park. Quien les habla y les saluda con el gusto de siempre, su servidor Víctor José Vizcarra en esta transmisión. Agradeciendo a la directiva de los Toros de Tijuana, sobre todo al área de comunicación, a Toros Network por las facilidades de esta señal televisiva con su respectivo audio ambiental y la crónica del servidor para zaraperos, exclusivamente y segmentado para el estado de Coahuila, en Facebook. Y también a la gente de la magia de la radio, la gente que hace posible el recibimiento y compartimiento también de esa señal en la 103.3 en la SJ, allá en casa de Grupo RCG Media. Los señores umpires con Luis Donaldo Ruiz cantando bolas y strikes. Emanuel Peregrín estará por primera, Gilberto Mayer por segunda y Aarón Leiva por tercera. Los hombres de negro, los siempre respetables y más juzgados en cualquier encuentro de pelota, Luis Donaldo Ruiz cantará las bolas y los strikes. Él luce su uniforme en color gris. Ahí están entonces los umpires ya en el terreno de juego. Se acaba de entregar los respectivos órdenes al BAT para este encuentro. Coaches de zaraperos, coaches de los toros entregando los órdenes al BAT para el juego de hoy. Agradecemos en cabina en la 103.3. Allá con nosotros ya Pedro Figueroa reportándose con nosotros. Gracias Pedro, ya en el recibimiento y retransmisión de esta señal en la 103.3 de frecuencia modulada. En estos momentos en Tijuana saltan al terreno de juego los de casa, son los toros de Tijuana. Los locales hoy domingo con su uniforme en jersey color negro. Así viste el uniforme los de casa, los toros, pantalón blanco y Saltillo presenta la siguiente alineación con la flecha Brandon Villarreal como primero en el orden y patrullero central. Dario Estrada como segundo, es el intermediarista, como tercero con Cristian Villanueva en la primera base, como cuarto Oscar Colás, patrullero izquierdo. Chris Carter como quinto designado por el pitcher, sexto en el orden la pulpa Ramón Ríos, el antesala, séptimo Fernando Villegas, jardinero derecho, el octavo Oscar Campos es el catcher y noveno en el orden Alex Mejía es el parador en corto. El pitcher inicialista por parte de los zaraperos, Manny Barreda, cuando ya están entonces en el montículo, Adonis Medina, el abridor dominicano por parte de los toros de Tijuana. Medina en su primera temporada en la Liga Mexicana con los Toros estará hoy en su salida en apertura número 3. Buen récord para Adonis Medina, tiene una victoria en sus respectivas dos salidas anteriores. En un 80 la efectividad en carreras limpias admitidas, estará haciendo batería con el receptor Chris Williams por parte de Toros de Tijuana. Pues ya estamos listos prácticamente para el arranque de este juego para los Toros. Y los zaraperos el día de hoy es el juego número 26 en la campaña. 26 en la campaña para los zaraperos y los toros de Tijuana. Ambos deben un juego a la jornada de la Liga Mexicana número 27, la cual se presenta el día de hoy. Así

Cuando viene entonces el equipo de Saltillo enfrentándose aquí al lanzador de los Toros de Tijuana en el play ball. Ya listo entonces la flecha Brandon Villarreal, Adonis Medina. El derecho ya se impulsa con el primer disparo hacia el plato, presenta la recta hacia adentro. Exactamente las 5:05, tiempo de aquí de Tijuana está arrancando este juego de pelota. 5:05 el play ball en Tijuana. Está la flecha Brandon Villarreal jugando su segundo juego consecutivo como titular cuando saca una rola por tercera tocando medio swing. Esa pelota. Y de esta manera está teniendo ya el segundo strike. Aquí por parte de Zaraperos de Saltillo. Teniendo el conteo de cero de una bola y un strike. Así que entonces arranca tiempo este encuentro. Acá seguimos también en la sintonía por Zaraperos Network. Sí, ya estamos enlazados. También en la página oficial de Saltillo Zaraperos para este encuentro. Saltillo se despide de Tijuana, no tendrán una visita más, al menos que sea en la postemporada. Tanto Toros y Zaraperos son equipos que han tenido una buena presentación en esta serie. El líder de la Liga Mexicana son los Toros todavía, a nivel general. Saltillo, pues que sigue buscando escalar peldaños, están buscando el juego de hoy para asegurar esta serie. 1-2 el conteo ahora. Medina presenta un disparo alto. Alcanza a machucar la bola. Aquí la flecha Brandon Villarreal. Se defiende también aquí Brandon. En el presupuesto de Zaraperos obviamente vienen por la serie, ¿no? Pero pues ya sacaron un juego. Anoche tremendo encuentro donde Saltillo blanqueó a los Toros por la mínima diferencia 3-0. Ha sido una serie completamente peleada donde Zaraperos el viernes se quedó a una carrera de regresar al juego. 5-4 fue el marcador final el viernes aquí en Tijuana. Se defiende la flecha en 5 picheos. Continúa el conteo de una bola y 2 strikes. Listo Adonis Medina. El dominicano se impulsa. Presenta pelota hacia adentro. Le queda un slider flotante las 81 millas por hora hacia adentro para a la altura de los codos a Brandon Villarreal. Brandon, su segundo juego, decíamos, en esta serie. Cole Rother jugó el viernes pasado. Ha estado ausente los últimos ya con estos dos juegos. Lanza aquí, la recta hacia afuera, de 93 millas. Hay un swing completo por parte de Brandon Villarreal. Y lo están abanicando, entonces, tirándole para el primero fuera. Así que Adonis Medina comienza ponchando un zarapero de Saltillo. Brandon, que ayer íbamos a comentarlo, se fue en 4 turnos con un imparable. Acaba de ser ponchado para el primero fuera. De los Toros en la defensiva y viene a batear Tairo Estrada. El hombre lleva 2 jonrones en la serie. Llegó a Tijuana con solamente 2 para la calle el venezolano Tairo Estrada. Y ahora ya ha conectado 2. Ayer abrió la pizarra Tairo. Con uno fuera en el primer capítulo de línea por toda la pradera izquierda. Y aquí se cuelga de la bola. Tremenda línea que conecta hacia el jardín central. A terrenos que ya recoge Junior Lake en aquel jardín central. Sigue encendido Tairo Estrada, que... ¿Qué temporada está teniendo ya con Saltillo Tairo Estrada? ¿Qué serie está teniendo Tairo? Está envasándose ya sobre la primera colchoneta Tairo Estrada aquí en Tijuana. Tomando entonces su turno número 10 en este momento. Tairo Estrada está sumando su cuarto imparable. 2 jonrones. Además tiene par de producidas. Y hay un zarapero a bordo sobre la primera colchoneta. Y solamente uno fuera cuando viene a batear Cristian Villanueva. El jalisciense Cristian Villanueva, quien ya presenta un disparo, jala el gatillo el umpire con el primer strike. Ayer en el juego, Cristian Villanueva se fue de 3-0. Se logró envasar en un pecado del antesalista Philip Evans. El pitcher ya en acción presenta el disparo. Hacia adentro viene un swing completo, lo está abanicando en un sinker de 92 millas. Así que lo tienen ya contra la pared aquí. A Cristian Villanueva, el inicial Justin Turner está defendiendo la primera colchoneta y está cubriendo al corredor envasado Tairo Estrada. Disparo de Adonis Medina, queda bajito y hacia afuera aguanta el jalisciense, quien no ha podido bailar el jarabe tapatío en patio ajeno. Cristian Villanueva, tremenda semana que tuvo en casa contra los Charros, muy buena gira en Chihuahua la semana pasada. Ha batallado para volver a encender ese madero aquí en Tijuana. Aquí viene el disparo, un batazo de foul sobre la malla protectora. Ya pusieron a Villanueva en el 1-2. Le tiraron el slider de 81 millas. Alcanzó a morderla de foul hacia la malla. Hoy domingo familiar en Tijuana. Muy nublado hoy Tijuana también, al igual que ayer.

0: Se ven nubes amenazantes de lluvia, pero el pronóstico no indica al menos lluvia en lo que resta en la jornada de hoy en este juego. Sí, checamos pronóstico. Parece ser que no hay pues amenaza de lluvia, pero pues de repente, obviamente, en zonas así cercanas al mar, la lluvia puede aparecer en cualquier momento. El pitcher ya presenta cuando viene el disparo, un swing completo de Cristian Villanueva. El ponche tirándole y se va entonces. El out para Zaraperos, el segundo. Por la vía dolorosa, por la vía del chocolate, se va entonces Villanueva, segundo out. Segundo ponche que otorga el picheo de Adonis Medina. Le gana la velocidad, le puso entonces la recta al jalisciense. Viene ahora el cuarto, Tolete con dos fuera. Oscar Colás, ya le lanzan el primer disparo, el slider hacia adentro y Colás apenas alcanza a machucar esa pelota para el primer strike. Ayer Colás, cuatro turnos de un infield hit en el octavo rollo. Se fue con un ponche también, Oscar Colás. Corredor en la inicial, le quita velocidad, hay una rola entre primera y segunda. Justamente se acerca el intermedialista, ya ataca en el suelo. Ha levantado y ha jugado en primera el tiro justamente por parte de Jack Mayfield. Así que de Mayfield a Turner es el out 3 para los Zaraperos de Saltillo. Se va entonces la primera entrada aquí en Tijuana. Vamos a la primera pausa. 0 para Zaraperos. Los Toros vendrán a batear.
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0: Philip Evans, Justin Turner, Wilmer Flores, Chris Williams, Jake Mayfield, Edson García y Jonathan Guzmán. Vaya el orden al bat que presenta los Toros de Tijuana. Lineup similar a un equipo de grandes ligas, como lo han sido varios que presentan aquí los Toros en su orden al bat. Hoy es Money Day en Tijuana. Retorna a su antigua casa Manny Barrera. Salida 6 de la campaña ya para Barrera. Su récord en 0 victorias, 1 derrota. 5.40 la efectividad para Barrera. 21 innings lanzados con 2 tercios totales. Lo que ha sido esta temporada para Manny Barrera. Hace batería con Oscar Campos por los Zaraperos. Primer madero por parte de Tijuana Junior League. Se impulsa Barrera. Presenta el primer disparo. Ese aterriza sobre la zona alta esquina de adentro. Primer strike para Junior League. El patrullero central de los Toros hoy como primer madero. Ayer un hit en 3 turnos oficiales para Lake. Ha tenido una serie complicada contra el picheo de Saltillo. Alcanza a morder una pelota, una rola por un costado de la primera colchoneta. Imposible para Cristian Villanueva, quien estaba fildeando más hacia el terreno del intermedialista. La pelota hacia la pradera derecha. Y ahí están los Toros ahora con corredor sobre la inicial. Teniendo entonces un sencillo Junior Leg. En aquella pradera derecha tuvo que atacarla Fernando Villegas. Abad astillado, salió una espina por allí. Una astilla y con eso al final de cuentas tiene ya Tijuana un corredor a bordo en la inicial abriendo con hit contra Manny Barrera. Cuando viene a batear Hernán Pérez ahora, el secundario bateador en el orden al bat. Tijuana viernes y sábado tuvieron como primer madero a Isaac Rodríguez. Hoy le dan descanso. Se adelanta ahora Lake como primer madero. Hernán Pérez era hasta ayer y antier el tercer tolete, hoy es segundo. Adelantaron line-up, ahora Turner es el cuarto en el orden. Recibe el primer disparo Hernán Pérez. Quedó una recta de 92, alta y hacia afuera. Primer picheo malo de Barrera contra Hernán Pérez. Ayer Hernán Pérez, un imparable, en 4 turnos tuvo el hombre que está a la caja de bateo. Lake abre par de pasos sobre la primera colchoneta, custodiado por Villanueva. Lanza a Barreda, la curva alta hacia afuera, dos y nada ahora el conteo para Hernán Pérez. Los zaraperos en la visita visten el color, el uniforme color menta, el azul verde, le estamos llamando un color aqua. Pantalón negro el día de hoy para el uniforme de Saltillo. Levanta los brazos Barreda, ya los baja, ya se impulsa. El de Zaguarita Arizona, picheo bajo para Hernán Pérez, tres y nada el conteo ahora. Aguantando inteligente y con paciencia Hernán Pérez este turno, el primero que está teniendo contra Barrera, que ya tiene un total de 5 picheos al plato, apenas han alcanzado 2 la zona de strike y esos fueron contra Junior Lake. En el círculo de espera por Tijuana, Philip Evans, quien es el tercer tolete en el lineup de Roberto Kelly. Lanza Barrera, nada contra Pérez, recta de 92, bajita y hacia afuera, pasaporte y otro toro a bordo. Cuidado con esas bases por bola, pueden cobrar factura. Dos toros envasándose, ahora Lake se adelanta a la intermedia. El pasaporte, la inicial tomada entonces por Hernán Pérez. Y mesa servida con un corredor en posición de anotar a 180. Los toros tienen entonces a Lake cuando viene Philip Evans. Así que Manny Barrera, Manny hoy en su salida 6 de la temporada, buscando componer en este episodio ya con 2 envasados, un episodio más tranquilo. La última salida de Barrera fue en casa la semana pasada, el martes, contra los Charros de Jalisco, allá en el Parque Francisco y Madero. Presenta Barrera el primer disparo, no, bajito, por el centro, un corner que aterriza por el centro, zona baja, una bola y 0 strikes, descontrolado los picheos de Barrera. Han sido 5 de forma consecutiva. Una bola y 0 strikes. Mirada hacia la intermedia de Manny. Se toma su tiempo. Le quedan 5 segundos. Le quedan 3. Le quedan 2. Viene el disparo al plato. Hay una rola en tercera. El bote es bueno para Mejía, que asegura uno en la antesala. El tiro viene a primera, doble play. Es la pulpa Ramón Ríos. Mejor dicho, el que defiende la antesala. La rola fue lenta. Ejecutada bien por parte de la pulpa Ramón Ríos. Repito, por tercera. Sacó entonces el corredor que estaba de la intermedia. Junior Lake por la vía 55 y 53 a Philip Evans, así que valiosísimo segundo tercio. Avanzó a la intermedia y llegó quieto Hernán Pérez, pero ya con 2 outs viene a batear Justin Turner, el barba roja. Componiendo en el comentario, entonces Ramón Ríos es el tercera base y el parador en corto es Alex Mejía. En el cuadro zarapero, Tairo Estrada está en segunda y en la inicial está Cristian Villanueva. Justin Turner, cuarto en el orden, el ex Dodger de Los Ángeles. Barreda ya presenta, se impulsa el de Zaguarita, Arizona. Primer disparo, eleva la bola, el central parece dominado Justin Turner. Temprano se irá. Allá se encuentra en la captura la flecha Brandon Villarreal. Y entonces termina el bajo del primer episodio aquí en Tijuana. Sale barata la entrada para Barreda, a pesar de los envasados. Vámonos entonces, una entrada completa aquí en Tijuana. 0-0 entre los zaraperos y los toros de Tijuana.
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8: 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Son las 6:19. 21 grados centígrados.

0: Estamos de vuelta aquí en Tijuana. Es el tercero de la serie. Vienen a batear los Zaraperos de Saltillo en la apertura del segundo rollo. 0-0 este juego. Viene a batear el demoledor Chris Carter, Ramón Ríos y Fernando Villegas. Aquí está entonces el juego 0-0. Los Toros amenazaron, pero no anotaron. Dejaron corredor en posición de anotar. Un primer disparo al plato, un slider de Adonis Medina quedado bajo y se fuera. Primera mala para Chris Carter. Ya tiene jonrón en la serie. Carter llegó a 7 con el indiscutible que conectó el pasado viernes aquí en el Estadio de los Toros. Una bola en el strike ahora en ese picheo para Carter. Anoche, sábado, Carter 2 ponches se llevó en 4 turnos y tuvo un imparable. Lo lograron dominar también con un elevado de 4-1 anoche Carter. Ya mueven el conteo los Toros contra Chris Carter en el 1 y 2. El pitcher ya presenta a Donis Medina. Presenta un cambio. Se cuelga de la bola Chris Carter. Profundo batazo elevado hacia el jardín izquierdo. Y ya se fue. Lo llamaron al demoledor. Aquí está Chris Carter para la calle y pone adelante a los Zaraperos de Saltillo. Segundo cuadrangular en la serie para Carter, llegando entonces con su jonrón número 8 en la campaña. Por todo el izquierdo, 349 pies y ya lo ganan sus Zaraperos 1-0. Es el líder de jonrones del equipo Chris Carter. Ya gana Saltillo. Con 8 para la calle, Carter se acerca a los líderes de la Liga Mexicana. Empata Mason Martin de los Algodoneros de la Unión Laguna. Cercanos a Juan Santana de Oaxaca, quien tiene 9. Josh Lester, Zoilo Almonte tiene 9. Andrews Stevenson tiene 10 de Campeche. John Singleton como líder con 11, al igual que Michael Gómez de Puebla. Son los líderes de jonrones. Carter, segundo, pues la cerca en la serie. Y viene la pulpa Ramón Ríos, quien ya machuca de foul. El primer strike y el conteo está antes con uno y nada, parejo en una bola y un strike para la pulpa Ramón Ríos. Así que ya gana Saltillo. Ataca la zona, hay una rola de la pulpa por tercera. Espero el bote, lo ataca bien Philip Evans. Levanta el tiro hacia la inicial y ahí está entonces el primero fuera para los Zaraperos de Saltillo. Se va la pulpa de Ramón Ríos. Ahí por lo pronto la ventaja ya de los Zaraperos. Con ese batazo de Carter, un alto fly por todo el jardín izquierdo. Ha puesto adelante a Saltillo. Pues sí, la manera como vuela la pelota en Tijuana, meramente diferente a Saltillo. Este fue un fly no altísimo, no por encima de las lámparas. Hay algo de brisa, algo de humedad muy, muy fresca. No estoy refiriéndome a una humedad calurosa, como si me pongo a comparar un clima campechano, un clima tabasqueño. No, aquí es diferente. Aquí es una brisa fresca, fresca, fría, y amortigua a veces esos contactos. Viene a batear Fernando Villegas, quien ya deposita en el 0 y 1. Un globo sobre el jardín derecho, al lado contrario ya pica la pelota, cruza la inicial y va rumbo a la intermedia. Ahí se estaciona Villegas. Ahí está Zaraperos ahora con el doblete de Fernando Villegas, el gallito. Ya se parqueó por la intermedia. Fernando Villegas a 180 pone a los Zaraperos y conecta su cuarto doblete de la temporada, Fernando. Así que siguen atacando al lanzador Adonis Medina, quien ya retiró la pulpa Ramón Ríos para el primero fuera. Pero la mesa servida para un peligrosísimo Oscar Campos, quien ha tenido tremenda serie también aquí en Tijuana. En esta su primera campaña en la Liga Mexicana, Campos, teniendo tremenda temporada, el catcher venezolano. Tiene el hombre de 5 imparables. David Soto, muchas gracias. 5 imparables en esta serie, Oscar Campos, y tiene la oportunidad con la mesa servida. Tiene 2 producidas y lo hizo ayer. David Soto con nosotros es el jefe de prensa y comunicación ahora de los Toros de Tijuana. Esta va para Carlos Flores. Carlos, si me estás escuchando, tienes un obsequio acá de David Soto hacia Saltillo. Aquí en el disparo y una rola por tercera. Ataca Philip Evans. Ha cruzado el tiro completamente hacia la inicial. No se mueve de segundo a Fernando Villegas. A un disparo Oscar Campos es eliminado. Por la vía 53, un running que parecía que iba a cruzar un hueco entre tercera y short, pero Philip Evans cubriendo buen terreno, se adelanta justamente del paracorto Jonathan Guzmán y logra hacer la jugada de la vía 53 para el segundo out. Y se quedó sobre el intermedio todavía Villegas cuando viene a batear Alex Mejía. Alex Mejía aquí a la caja de bateo. David Soto y obviamente Juan Vega, agradeciéndolo aquí a Juan Vega, está por un costado de nosotros, Juan. Un gran recibimiento que nos han dado acá en Tijuana para esta serie. Mejía, el primer disparo, rola lenta en tercera. Philip Evans ataca, mano limpia, levanta, tira primera y sacaron entonces a Alex Mejía sobre la inicial, la ruta 53 otra vez, así que los tres outs de Tijuana fueron por la misma vía 53, se quedó Fernando Villegas rumbo a la antesala, pero ahora se va la alta de la segunda entrada aquí en Tijuana. Y con el demoledor Chris Carter para la calle en su octava vez en la campaña y segunda vez en la serie. Vamos a la pausa. Lo gana Zaraperos 1-0 ante los Toros de Tijuana.
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1: Es un pichón que parecía que estaba allí para Barrera. Uno y nada, el conteo presenta pelota hacia adentro, dos y nada para Barrera. El tema de Barrera ha sido ahorita el control. Esperemos que mejore ese tema del control para Manny. Un gran pitcher, Barrera, obviamente, y regresa a un escenario donde se le han dado grandes logros, que ahorita estaremos comentando al respecto de ello. Dos y nada para Manny. Aterriza el disparo, es una buena esquina de adentro. Ahí está cantado el strike, un quarter, en las 88 millas para el de Sahuarita, Arizona, Manny Barrera. Y aquí está entonces presentando en su repertorio el quarter. Ya lo vimos aterrizando ese allí. Barrera, que es de los pocos pitchers en el béisbol mexicano que lanza el famoso disparo sweeper. Cuando viene aquí con una rola sobre la intermedia, Wilmer Flores ataca de frente. Levantó y juega en primera el tiro, Tairo Estrada. Echaron fuera a Wilmer Flores por la ruta 43. Manny no le dejó nada fácil ese picheo ahí a el ya saliente Wilmer Flores. Viene a batear Chris Williams. Ayer no fue fácil el juego para Chris Williams. Se ponchó, elevó y se envasó, pero en un error del primera base, Cristian Villanueva. Ahí es donde atacaban los toros, ya en la última chance que tuvieron en el juego de anoche, en la octava entrada y novena. Le tira un cambio de velocidad Manny Barrera, obligando así a hacer el swing Chris Williams, y es el primer strike. Bases limpias, uno fuera. Barrera lanza y una rola lenta, las paradas cortas que ataca Mejía. Componen un tiro bajo, pero a la altura de las rodillas, puso el guante y ya lo captura. Aquí entonces para el segundo out, Cristian Villanueva. Rápido ahora, navegando en aguas tranquilas, Manny Barrera ha sacado dos outs en el cierre de este segundo rollo y viene a batear Jack Minfield. El repertorio de picheos de Manny Barrera que presentó las grandes ligas fueron tres. En grandes ligas, Barrera lanzó tres juegos en 2021. Cuando viene a enfrentarse aquí a Minfield, decíamos, el exastro de Houston. Bajó los brazos Barrera con el sol de frente, por cierto. Se empieza a quitar algo de lo nublado, empieza a salir algo claro en el sol. Ya le lanza el primer strike a Minfield, presentándose en su primer juego inicialmente como titular. Ayer Minfield vino, pero de emergente defensivo. 0 y 1, Barrera lanza, pelota al plato, una rola que va de fouls metiéndose a la caseta de tercera. La atrapó Wilmer Font, que ayer lució en tremenda salida el venezolano abridor Wilmer Font. Y ayer convirtiéndose Wilmer en uno de los líderes de la Liga Mexicana, 31 ponches totales, es el segundo mejor en ese departamento de chocolates y cuarto mejor en la liga, por cierto, Wilmer Font. Lanza Barrera y un swing completo, están acabando a Jack Minfield con el ponche tirándole. Sale Barrera con su primer chocolate en el juego y en orden se va a los Toros de Tijuana en lo que es el cierre del segundo episodio. En esta entrada tras el cuadrangular de Carter, vámonos con dos completas. Adelante los zaraperos, 1-0 sobre los Toros.
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0: primero, segundo y tercero de Zaraperos, Brandon Villarreal, Tyro Estrada y Cristian Villanueva. Aquí está Adonis Medina, el dominicano abridor de los Toros de Tijuana en su salida. Entonces, hoy número 3 en la campaña, tiene récord de una victoria y 0 derrotas Adonis Medina. Ya se enfrentó a la flecha y lo ponchó en su primer turno en el primer capítulo. Se arrolló en el conteo abriendo con strike. Adonis Medina, 30 picheos, viene con el 31 al plato, aterriza ese disparo hacia afuera en el slider. Conteo que se pone parejo para Brandon Villarreal. Adonis Medina, dos salidas como abridor, una contra Aguascalientes y otra contra Chihuahua. Ha sacado una rola, la flecha por segunda. Ataca en el suelo, Menfield ha levantado y juega corto el inicial con Wilmer Flores, la ruta 43. Se va entonces la flecha Brandon para entonces el primero fuera. Para Jack Benfield y Justin Turner, más bien, es el que defiende la inicial. Wilmer Flores hoy está designado. Ahí entonces se va el primero fuera cuando viene a batear Tyler Estrada. Ya presenta a Adonis el primer disparo, es pelota al plato en zona buena. Se cuadraba para hacerlo en swing, Tyro Estrada lo ha regresado, pero el picheo está bueno. Ayer por Tijuana la inicial la defendió más bien Wilmer Flores, hoy es Justin Turner el que está sobre la primera colchoneta. Lanzamiento al plato, le quita velocidad con un slider, medio swing, consulta en la inicial. Sí, cruzó el madero, dice el umpire Emanuel Peregrina en primera. Cruzando el madero, entonces Tyro Estrada lo llevaron ya con el conteo de 0 y 2. Pues de entrada creciendo poco a poco en Tijuana. No es la mejor para hacer domingo aquí en este escenario. Pechose el plato de Medina. El lanzo del slider y un swing de Tyro Estrada. Ponche tirándole. Se fue entonces el segundo fuera en el juego para los Zaraperos de Saltillo. Ahora por la vía del chocolate, Adonis Medina está presentando ya su tercer indiscutible ahora, su tercer ponche más bien, para ahora tener dos outs y vendrá a batear Cristian Villanueva. Para ser domingo, me extraña que no sea la mejor entrada en Tijuana. En esta ciudad hay muchas actividades, muchas cosas que hacer, pero del lado deportivo hoy tengo entendido que no hay básquetbol, no hay fútbol. No sé si estén los padres en San Diego, pero pues es San Diego es una cosa, Tijuana es otra, ¿no? Pero para ser domingo no es un estadio más allá de la mitad. La entrada es buena, no es pobre la entrada. Pero yo creo que falta un poco para que sea al menos la mitad de la asistencia de hoy. 0 y 2, viene el disparo, queda hacia afuera en el slider. Primera pelota mala para Cristian Villanueva. Villanueva tomando su segundo turno en este tercer rollo. Se ponchó en el anterior episodio, primera entrada. El primer ponche de 3 que ha recetado Adonis Medina. El juego 1-0, estamos en el tercer capítulo. Lo gana Saltillo. Lanza el plato, un slider hacia afuera y un swing completo. Lo está abanicando Cristian Villanueva para el ponche. Tirándole y se va entonces también el lado número 3. En orden se van los Zaraperos con par de chocolates otorgados por el pitcher de los Toros de Tijuana, Adonis Medina. Vamos a pausa al cierre de este episodio número 3. Adelante Saltillo, 1-0 sobre Toros.
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3: 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Son las 6 con 37 minutos. 22 grados centígrados. 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

0: Cierre de la tercera entrada, regresamos aquí desde Tijuana, Baja California. Manny Barreda enfrentarse a Edson García, el octavo en el orden, Jonathan Guzmán el noveno. Y el primer madero, Junior Lake. Aterriza el primer disparo, Barreda, de una recta que muerde la esquina de adentro para el batedor, que por cierto es zurdo, Edson García, ambidiestro, está bateando como zurdo ante pitcher derecho. Barreda hacia el plato, pelota baja hacia afuera, le tira un cambio de velocidad y ahora el conteo está parejo, el 1 y 1. Entonces, ahora, Barreda enfrentándose a su ex equipo. Lanza veneno, bajo el disparo y un swing. En un cambio de velocidad lo está haciendo en el abanico Edson García, que por cierto está jugando su segundo juego. No lo habíamos visto desde el viernes pasado a Edson García, donde fue golpeado en su primer turno y se fue de tres y nada con un hit. Más bien de tres turnos y un hit. Uno y dos. Viene Barreda, le tira otro cambio de velocidad. Ese acaricia en la esquina de afuera, no dice el umpire, para el conteo de dos y dos. Así que por lo pronto Barreda en su salida número 6 en la campaña ha enfrentado a Tijuana este año ya en casa. Primera vez que lo hace aquí en este parque de pelota Toros Móvil. La vez pasada fue allá en Saltillo. Lanzó en Tijuana también el año pasado. Lanza Barreda, la recta de 92 millas y swing completo. Están abanicando aquí Edson García para el ponche tirándole. Le lanzó la de 92 Barreda y lo hace abanicar con un pitcher centro quedando bajito. Par de ponches que receta Manny y han sido de forma consecutiva. Así que dos outs y viene ahora a batear el noveno en el orden por Tijuana, Jonathan Guzmán. Primer disparo al plato de Barreda, quedó sobre la zona del centro el primer strike. Anoche Jonathan Guzmán, dos turnos y nada para Guzmán, el paracorto y excaliente de Durango. Entre esos dos, un ponche, ataca la zona Barreda, una rola, machucón de foul por tercera. Allá va Esaú Peraza, el bad boy de los zaraperos, por esa bola. Hoy domingo, familiar aquí en Tijuana, decíamos, pues la gente sigue llegando. Es un día domingo donde mucha gente trae sus mascotas. Ahorita estábamos viendo aquí en pantalla. Hay gente con sus mascotas, con la correa y lo demás, las mascotas disfrutando una agradable tarde también. Lanza aquí Barreda, se lo cantaron a Jonathan Guzmán. Es el ponche sin tirarle. Así que Barreda, tres ponches consecutivos. Este es cantado sin hacerle el swing, un toro de Tijuana. Receta entonces ahora el segundo tercio con la vía del chocolate cuando viene a la caja de bateo. Junior Lake en la apertura, lineup por segunda ocasión. Barreda se ve más cómodo, más tranquilo, ya tiene 25 picheos en este tercer rollo con la ventaja de una carrera a su favor. Lanza hacia el plato, pelota hacia adentro, primera mala para Lake. Junior abre el juego con imparable, lo hizo hacia la pradera derecha. Aquí está tomando su turno 2 y apertura por segunda vez en el lineup de Tijuana. Barreda ya baja los brazos, presenta el disparo, ese está en pelota por el centro, es el strike, 92 millas por el centro y zona alta. Cantado entonces ese disparo en la zona para emparejar el conteo 1 y 1. Le queda un segundo a Barreda, ya se impulsa, presenta el disparo, ahí está en zona otra vez. Le tiró un cambio de velocidad de la esquina de adentro a Legui y lo puso con el out con 2. Zaraperos termina el día de hoy, descansa en Tijuana y mañana lunes por la mañana tomarán el vuelo con destino hacia la ciudad de Monterrey, Nuevo León. Muy temprano el vuelo hacia Monterrey y ya por la tarde estarán, Dios mediante, allá en Saltillo con el día libre. Lanzamientos del plato, se lo cantaron para el ponche a Junior Lake. Habrá reto ABS que pide entonces el dominicano. Ya lo pide el umpire Luis Donaldo Ruiz. Ese muerde la esquina de afuera. Strike, ya lo confirma el reto ABS. Así que Barreda luce. Tres hombres se enfrentó a tres ponchó y sale ileso Barreda de este cierre del tercer capítulo. Ya suma 4 ponches Manny Barreda, que buen repertorio ha repartido en este encuentro ya después de 3 completas. A la pausa en Tijuana. 1-0. Adelante los zaraperos.
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3: 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Son las 6 con 43 minutos, 29 grados centígrados.
0: Oscar Colás, Chris Carter y Ramón Ríos, los bateadores por Saltillo. Estamos ahora en la apertura del cuarto episodio. El juego avanza en buen ritmo, en buen tiempo aquí en Tijuana. Y lo están ganando los zaraperos de Saltillo 1-0 con el jorrón de Chris Carter, quien está en el círculo de espera como quinto tolete. Adonis Medina ataca temprano por el centro, alcanza a machucar de foul Oscar Colás. El cubano va de una y nada en el juego y fue puesto fuera con rolling hacia la intermedia vía 43. Está listo el pitcher Adonis. Ya tiene 40 picheos. Viene el 41 al plato. Va bajito hacia adentro. Colás se cuadraba para tocar. Regresó el madero a tiempo, llevando el conteo ahora parejo en el 1 y 1. Adonis Medina. Hay un reto ABS. Vamos a verlo. Lo pide el catcher Chris Williams. La pelota hacia adentro y bajita. No, es pelota mala y pierde el reto Tijuana. Así que por segunda vez pierden reto los toros y ya se quedan sin retos disponibles, porque antes de esta entrada, Junior League retó el ABS y solamente tienen dos disponibles. Tijuana ha retado dos veces y los ha perdido en dos ocasiones. Se acabaron los retos para los toros de Tijuana. En el 1 y 1 hay una rola por segunda que conecta a Oscar Colás. El fildeo es bueno por parte de Jack Manfield. Ha levantado y ha tirado al inicial. Así que la ruta 43 otra vez es partícipe para poner fuera a Oscar Colás. La defensiva de los toros de Tijuana. Ya se va entonces el primero fuera y vendrá a batear Chris Carter, que conectó ese tremendo cuadrangular. 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Así la conectó Carter en la primera entrada por todo el izquierdo. Puso delante a los zaraperos con su cuadrangular número 8. Ahora está con el conteo de 0 y 2 contra Adonis Medina, que ya le lanza una pelota de slider hacia la esquina de fuera para Carter. Ha aguantado en el swing y será entonces el primer picheo malo. El demoledor, naturalito en sus batazos, en sus swings, está carburando una buena temporada con Saltillo. Hacia el plato otro slider por parte de Medina, que ha dado alto hacia afuera, 2 y 2. La salida más reciente para Adonis Medina fue aquí en Tijuana el pasado martes 12. Se enfrentó a los Dorados de Chihuahua con 5 entradas. Se fue sin decisión. Dorado le hizo una carrera y 5 hits. Hacia el plato presenta slider por el centro bajito. Aguanta Carter y el conteo va a lo máximo en el 3 y 2. La otra salida que tuvo fue contra los dos Laredos. Doble cartelera allá en los dos Laredos precisamente. Pero fue solamente una aparición que tuvo. No tuvo ni un solo lanzamiento. Desconozco la razón, pero parece ser que esa vez no lanzó a Doris Medina, que por cierto pierde la zona en el disparo. Le está dando el pasaporte ahora a Chris Carter. Ya rumbo al inicial entonces el demoledor. Y estará tomando la inicial cuando viene a batear la pulpa Ramón Ríos. Esa salida del 9 de mayo, pues no fue oficial en doble cartelera. No tuvo ni un solo lanzamiento. Pero por lo pronto aparece en el reference. Al primer disparo, rola, dura en las paradas cortas, un clavado de Jonathan Guzmán, imposible. La pelota hacia la pradera izquierda que ya recoge Edson García. Carter a segunda, y aquí están los zaraperos. Con un tercio solamente ataca Saltillo, poniendo corredor en 180 y posición anotadora. Con Chris Carter, llegó el imparable para la Pulpa, Ramón Ríos. El primer disparo lo hizo el de Guaymas. Y ahora tiene la mesa servida Fernando Villegas. Viene a la caja de bateo el gallito de Saltillo, quien ya tiene doblete en este encuentro. Villegas con dos a bordo y uno fuera. Medina el primer disparo. Rola lenta en las paradas cortas. Bueno, para doble. El para corto juega uno en segunda. El tiro en primera base. Quieto en primera. Le corrió bien Fernando Villegas. Carter se estaciona por la antesala. Así que el out solamente para el corredor Ramón Ríos, la Pulpa, 64 el out, la ruta. Carter, repito, avanzó a tercera. Se quedó entonces en bola ocupada Fernando Villegas sobre la inicial. Roberto Kelly pide el tiempo, el manager de Tijuana. Están checando esta jugada a ver si acaso Roberto la pide. Ahí está una jugada muy, muy cerrada, muy apretada, y parece que se va a quedar el quieto, no la va a retar Toros de Tijuana, así que vendrá entonces el safe, el inicial para Villegas, en bola ocupada, repito, corredores en las esquinas, y viene a batear Oscar Campos, el octavo en el orden, que va de uno y nada en el juego, y la mesa servida por tercera, la potencial segunda carrera de Saltillo. Ya presenta el primer picheo, ha quedado una recta de 70 millas hacia la esquina de adentro para Oscar Campos, primera pelota mala. Campos, tremenda serie, ya lo habíamos mencionado también, lo que ha hecho Campos contra Tijuana. Además, Campos teniendo una temporada de 12 carreras producidas ya, 3 para la calle, 23 imparables. La sumatoria, lo que ha hecho con Aguascalientes y que ha hecho también con Saltillo. Revire la inicial, regresa de cabeza Fernando Villegas. La primera desconexión del pitcher. Campos en la serie contra los Toros, teniendo 5 imparables, 3 el pasado viernes, 2 anoche, además de 2 producidas. Ataca, una rola dura, en el diamante la tiene el paracorto, vuelta completa, compone, perfecto tiro al guante de Justin Turner en primera base. Buena defensa de Tijuana con Jonathan Guzmán, evita la carrera zarapera, y en tremenda jugada defensiva se va Oscar Campos del 6 al 3... Y se quedó la esperanza de esa potencial segunda carrera por tercera. Han salido avantes los Toros de Tijuana en esta apertura del cuarto inning. Vamos a la pausa en Tijuana. Ganan los zaraperos 1-0.
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0: Van a enfrentarse a Hernán Pérez, Philip Evans y Justin Turner. Lo gana Saltillo 1-0. Aquí está Hernán Pérez, quien recibió una base por bolas en su primero y único turno. Apareció al bate entonces de Pérez por segunda vez en este juego. Ya aterriza el primer disparo, está pelota mala. El juego 1-0 con el jonrón de Chris Carter en aquel primer episodio. Barrera levantó los brazos, ya en ese momento ya los baja. Se impulsa, viene con el pitcher plato, hay una rola de foul por tercera. Barrera, un pitcher que tiene a tiempos su wind-up, su momento de lanzar, así que tiene diferentes presentaciones para lanzar. Barrera ya está levantando los brazos, ambos brazos al cielo. Baja, los pone a la altura prácticamente del cinturón. Se impulsa y viene con el disparo, quedándose fuera y 2-1 el conteo. Le lanza una recta a Hernán Pérez. El número 0 en su uniforme, Manny Barrera. En el Pacífico con los Tomateros de Culiacán usa el número 50, Barrera. Aquí el 0 con Zaraperos, el 50 es para Mario Mesa. Lanzamiento al plato, eleva la bola corto por primera en zona foul. Cristian Villanueva salido de la raya, asegurado a par de manos el lado. En zona foul detrás de la primera colchoneta, prácticamente por un costado de la zona tierra del diamante. Foul fly el 3 para los que anoten seguido entonces. Ya el primero fuera para los Toros de Tijuana. Y va a dar la tierra a Philip Evans. 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Zaraperos, Sultanes. 1-0 el juego. Y un out en el cierre del cuarto capítulo, batea Philip Evans con un batazo de foul 0-1. Barrera levanta los brazos y ya los baja. Se impulsa el de Zaguarita, Arizona, presenta por el centro, una rola hacia el pitcher, ha sacado. Philip Evans levanta del suelo, Barrera, el tiro a primera. Lo recibe. Ahí justamente Cristian Villanueva, apretada jugada, pero alcanza a sacar Barrera. Adelante el pitcher en buena caída de Zaguarita, jugando a lo grande Barrera en este escenario. Del 1 al 3 la jugada para el segundo out. Estuvo cerca esa bola del corredor que ya está fuera Philip Evans. Tremendo guantazo también que pone a un costado del corredor Cristian Villanueva. Navegando Barrera entonces en aguas tranquilas cuando viene Justin Turner, el Barbarroja, ex Dodger de Los Ángeles y ex Media Roja de Boston. Ya viene con el disparo, acaricia la esquina de afuera y hay reto ABS que pide justamente el pitcher Manny Barrera. Pelota mala, una bola y cero strikes. Vamos a ver lo que dice el ABS junto con el Trackman. Picheo completamente afuera, Lo va a perder Barrera, es bola. Para Barrera, la pelota fue en zona buena. Por eso el pitcher la pide. Ahora esto lo hemos mencionado a veces en las transmisiones anteriores. Jonathan Aceves, Edgar Quintero, exjugadores, sobre el tema de la zona strike, cómo suele ser a veces diferente en la apreciación de un pitcher a lo que el trackman está dictaminando. Uno y nada el conteo, picheo alto y hacia afuera para Barrera, el dos y nada. Los Toros están jugando con cero carreras y un solo imparable. Barrera está luciendo en una buena apertura, batalló en el primer episodio. Ya presenta el de Zaguarita en el 2 y nada. Pichó al plato. Batazo de foul por parte de Turner. Así que por lo pronto Barrera, teniendo en su repertorio 4 chocolates. Estamos ya en la cuarta baja. Un escenario que decíamos a Barrera se le ha presentado cómodo. Aquí en Tijuana, en sus últimas campañas de carrera, también con títulos con estos Toros de Tijuana. Lanzamiento al plato. Rola de foul la tercera de Turner. Lo amarran en el 2 y 2. Los repertorios en disparos de Barrera son la recta de cuatro costuras, el slider, el cambio de velocidad. Y tiene la barredora, el picheo sweeper, que ya es muy común ver ese disparo en grandes ligas. El sweeper. Así que Barrera es de los pocos pitchers también que ha lanzado un juego sin hit ni carrera en ambas ligas también. 2 y 2. Eleva la bola a Turner al central derecho. Con lo nublado, Villegas se estaciona debajo de la bola y captura en la pradera central. 11 retirados en fila de Manny Barrera. Acaba de dominar al Barbarroja Justin Turner. Con elevado hacia la pradera central derecha, el out de captura Villegas. Y con esto sale Barrera ileso en Tijuana. después de cuatro completaciones retirados en fila, lo gana Saltillo. 1-0 los Toros de Tijuana.
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0: Rojo cuando está seco, cuando hay época de lluvia en Tijuana se pone de color verde. Ahorita está en término intermedio, ni rojo ni verde. Seco prácticamente este cerro. Tendrá en el verano a pintarse rojo. Por eso fue bautizado así ese cerro por el Jardín Central. Batazo de foul de Alex Mejía, 0-2 lo llevan al conteo. En México existen dos escenarios. Y estoy hablando de México en general en ambas ligas. Y obviamente son de Liga Mexicana. Dos escenarios que en el Jardín Central tienen una panorámica como esta. Y esta me parece más imponente todavía, la del Cerro Colorado en Tijuana. La otra es el Estadio de Monterrey, el Walmart Park. Una bola y dos strikes ahora para Alex Mejía. Donis Medina ya se impulsa. Pero otro plato, él lanza el rompiente en el slider, alcanza a machucarlo de foul. Alex Mejía sigue en el 1-2. Lo que pasa es que en el estadio de Monterrey, en el Walmart Park, el estadio está bien ubicado en zona y en el Jardín Central, al fondo se alcanza a ver a lo lejos el Cerro de la Silla. Pero el cerro está lejos, lejísimos. Serán, ¿qué será? Unos 20 kilómetros, no sé, 15 kilómetros, no sé, el Cerro de la Silla. Y para ver ese cerro, tienes que estar ubicada en un segundo piso, más o menos, en el Estadio Monterrey. Y aquí en Tijuana, desde donde estés, se alcanza a ver el Cerro Colorado. Pero son tremendas tomas las que puedes hacer desde detrás de Hope. 2-2 el conteo para Alex Mejía, que ahora saca rola por las paradas cortas. Jonathan Guzmán ha levantado y ha jugado con el largo tiro en la inicial. Así que con un total de 5 picheos, echaron fuera por la vía 63 a Alex Mejía para convertirse en el primer eliminado del picheo de los Toros de Tijuana. Vendrá a batear ahora por tercera vez Brandon Villarreal, la flecha. En el caso de Adonis Medina, pitcher oriundo de Santo Domingo Centro, República Dominicana, 29 años de edad. Medina alcanzó el sueño Grandes Ligas, se lanzó 3 temporadas en Grandes Ligas Adonis Medina. 2020, 2021 y 2022 tuvo buena actividad de las mayores. Presentó un repertorio de 5 disparos. Aquí tienen uno y nada la flecha Brandon Villarreal. Quinta entrada en su parte alta. Medina lanza el plato, eleva la bola muy corto sobre el diamante, un fly sobre la intermedia. Justamente Jack Minfield se ha posicionado debajo de ella y ha capturado una sola mano. Eliminaron entonces a Brandon Villarreal con pocos picheos y ahora Adonis Medina navega en aguas tranquilas en este quinto rollo para que venga a batear Tairo Estrada. Buen juego, una hora de juego. Una hora exactamente de juego será. Comenzamos a las 5:05, caso a las 6:02 en Tijuana. El repertorio de 5 picheos de Adonis Medina presenta el sinker, el lanzamiento que más utiliza según el escauteo que tuvo en Grandes Ligas. El segundo lanzamiento que más utiliza es el slider. El tercero es el cambio de velocidad. El cuarto es la recta de 4 costuras y el quinto es la curva. 5 picheos. Gran repertorio de disparos para este pitcher Adonis Medina, quien tiene entonces en el oro y nada Tairo Estrada. Presenta el disparo al plato. Ese muerde la esquina de fuera, ¿no? Dos y nada para Tairo. Estrada tiene imparable y ponche en el juego. Es su tercer turno. Aquí estamos entonces en este juego de pelota. Estamos justamente en la entrada 5. Exactamente una hora de juego, decía. Adonis Medina, sus campañas en Grandes Ligas en el 2020, tuvo una sola aparición. 2021 y perdió esa vez. 2021 lanzó 4 juegos, se fue sin decisión. Y tuvo una victoria en el 2022. En esa campaña de las mayores tuvo 14 salidas. No como abridor. 2021 fue abridor. 2022 fue relevista con los Marineros de Seattle. Fue su última campaña y obtuvo su primera victoria y única hasta hoy en su carrera en las Grandes Ligas. 3-1 el conteo, ataca a la zona Tairo Estrada, roletea de foul por tercera y el conteo lleva lo máximo para el venezolano en 3 bolas y 12 strikes. Así que Adonis Medina se tomó entonces su tacita de café en las mayores y tuvo un triunfo en Grandes Ligas. En la Liga Mexicana con los Toros tiene ya una victoria. Y en el 3-2 y 2 fuera, línea al central justamente por parte de Tairo Estrada. Sigue bateando el venezolano en Grandes Ligas también. Eres Yankee, ex Rocky y ex Gigante de San Francisco. Está sobre la primera colchoneta. Sigue atacando a los zaraperos ahora con el corredor del inicial, que significa el imparable 5 para Saltillo. Tairo Estrada de 3-2 en el juego. Así que se le rompe la seguidilla de retirados en fila, que ahorita está quedando con apenas 4 por el picheo de Adonis Medina. Barrera es el que está con 11 retirados en fila, ¿eh? Y que obviamente Barrera vendría para el sexto rollo. Viene a batear Cristian Villanueva. Lanzamiento al plato, una recta de 93 millas. Picheo quedado bajito para Cristian Villanueva. Hoy va de dos y nada el jalisciense con 2 punches. Y ha sido con el swing. 2 outs en la pizarra, se cuelga de la bola Villanueva. De foul por todo el izquierdo. Vaya, Cristian. A lo demás, Villanueva da el susto en Tijuana. Larguísimo strike por todo el izquierdo. La sacó prácticamente del parque y tiene el conteo ahora parejo, 1-1. Ya hizo el swing, Cristian. Adonis Medina presenta ahora el disparo que va en el slider bajito y hacia afuera. Y es que ahora no se la va a repetir. Se equivocó Adonis Medina. Pero se columpió de ella y bailó con esa pelota por todo el izquierdo Cristian Villanueva. Ya lo llevaron ahora al 2-1. El pitcher en acción le lanza la recta. Esa viene de velocidad 92 millas. El swing completo por parte del Jalisco.

0: Cristian Villanueva, después es dominado allá terrenos de Hernán Pérez. Sale entonces ileso Adonis Medina de esta entrada. Vámonos entonces con el cierre del quinto rollo aquí en Tijuana. Adelante los zaraperos de Saltillo por la mínima, 1-0 sobre los toros de Tijuana.
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1: Manny Barreda, con 11 retirados en fila, viene al cierre del quinto rollo. Con la mínima ventaja de una carrera, lo está ganando Saltillo. A batear Wilmer Flores. Barreda levanta los brazos, ya los bajas, impulsa el de Zaguarita. Pelota al centro, levanta la bola Wilmer. Línea sólida por el izquierdo, va de foul. Ahí está el primer strike, larguísimo por parte de Flores, tronó ese madero. Dándole duro a la bola por todo el jardín izquierdo. Aquí está entonces el primer strike, segundo disparo de Barreda. Ese ha quedado hacia la esquina de dentro, un corredor, 88 millas para Wilmer Flores. El conteo está parejo en 1-1. Cuadro hacia atrás en la defensiva por parte de Zaraperos. El de Zaguarita, Arizona, ya levanta los brazos, los baja. Pelota al plato, un fly corto por el central. Parece que va a picar la bola y efectivamente ya lo hizo. No alcanza a llegarle el patrullero central Brandon Villarreal. Es el imparable de los Toros. Se quedó en 11 la seguidilla de retirados en fila por parte de Barreda. 11. El primer hit de los Toros y único que habían conectado fue el de Junior Lake en la primera entrada. Así que ya en este quinto rollo, Barreda está aceptando su segundo hit. Chris Williams viene a la caja de bateo ahora por parte de los Toros de Tijuana. Va Williams con su segundo turno, fue dominado por la ruta 63. Manny Barreda, que lanzó entonces un juego sin hit ni carrera en este parque, presenta aquí el disparo. Está con pelota bajita, una bola y cero strike. Barreda en Liga Mexicana del Pacífico lo hizo también en Los Cañeros de los Mochis en 2016. En el estadio Emilio Ibarra Almada contra los Naranjeros de Hermosillo. Ahí fue su primer juego sin hit ni carrera de por vida para Manny Barreda. Blanqueó 2-0 los Cañeros de los Mochis en aquel entonces. En los Mochis, Sinaloa. Esa campaña Barreda y los Cañeros llegaron a la gran final en la Liga Mexicana del Pacífico. Final que al final no la ganaron, perdieron ese título contra los Águilas de Mexicali. Y luego lo lanzó en el verano 2017. Hay un disparo y un batazo por tercera. Es un fly corto y lo tiene en su guante Ramón Ríos. Un globo prácticamente que conecta a Chris Williams. Así con fly al 5 acaban de poner fuera el primer toro de Tijuana. Ahí se mueve un paso hacia atrás en su defensiva. Solamente Ramón Ríos la pulpa para capturar el primero fuera. Rápido retornó a la primera colchoneta Wilmer Flores. Para el primer out entonces de los Toros vendrá a batear Jack Mayfield, el séptimo en el orden. Mayfield fue ponchado por Barreda en su primer turno en la segunda entrada. Mirando hacia las paradas cortas, Barreda ya viene con el disparo aterrizando bajito. La recta entonces, primera mala.

0: Marela le lanzó un juego sin hit ni carrera a los Olmecas de Tabasco, aquí en este escenario, en el Estadio de los Toros. Un 16 de julio del 2017, ni siquiera un año después de que lo lanzó en el Pacífico con los Mochis, Marela la siguiente temporada veraniega lo hizo aquí contra los Olmecas de Tabasco. Lanza aquí el disparo, obliga a varicarlo aquí a Jack Benfield para ponerlo en el conteo parejo. Era una bola y un strike. Se llenó de gloria esa noche aquí en este estadio. En aquel entonces se llamaba Estadio Gasmar. El ahora Toros Móvil. Lanzamiento del plato, se coló en pedal esférica. Benfield le da duro la bola. Pelota sobre la barda del jardín izquierdo. A tercera el corredor Wilmer Flores. Ahí lo van a frenar. Doblete de los Toros. Doblete de Jack Benfield. Y ataca Tijuana. Con uno fuera, el doble por parte de Benfield. Se equivoca Barreda en ese picheo. Y ahora ataca Tijuana con este posicionamiento de dos corredores en posición de anotar. En tercera y en segunda. La metió ya en el ángulo de la barda izquierda. Con uno fuera, la inicial quedó completamente desocupada. Y Edson García vendrá a batear. Edson García, quien es a mi diestro, vendrá a batear como zurdo. La formación que tendrán en la defensiva los Zaraperos. Ahorita ha salido Luis Carlos Martínez, quien es coach de tercera y también coach del infield, y empieza a mover a su cuadro para trabajar en la defensiva a Edson García. El tercera base Ramón Ríos está completamente despegado de la tercera colchoneta y prácticamente está fildeando entre tercera y short. Mejía, quien es el paracorto, está cerrando en el diamante sobre segunda. Tairo Estrada se mueve más hacia el lado derecho, obviamente contra bateador zurdo. Y Cristian Villanueva se quedó filiando de manera normal la primera colchoneta. Le tiraron un cambio a Edson García. Lo hacen a manicar para el 0-1. Ataca a los Toros con uno fuera. Corredores en tercera y en segunda. El empate de Tijuana en tercera. El despegue, el intermedio. Barreda en el 0-1. Ya baja los brazos de Zaguarita. Presenta el disparo. Bajito, qué buen trabajo en el suelo. El disparo lo está dejando Oscar Campos. Y se pone en conteo parejo en una bola. Con un strike. En aquel entonces la joya de Barreda aquí en Tijuana, 13 ponches y 2 pasaportes. Fue su juego sin hit ni carrera número 1 en la Liga Mexicana de Béisbol con Tijuana contra los Olmecas de Tabasco. 2 juegos sin hit en su carrera para Barreda. Con los Cañeros de los Mochis y Toros de Tijuana. Una bola, un strike y uno fuera. Listo Barreda. Presenta el disparo. Hay una rola en segunda. Esto traerá el empate. La jugada es la inicial. La ruta 43. Edson García es puesto fuera. Pero tiene producidas. Empate el juego. Produce. Anota en el pentágono Wilmer Flores. Y avanzó el corredor hacia la antesala. La que significa la diferencia para Tijuana. Se fue a tercera Jack Benfield. Y ese doblete ya está cobrando factura en el juego. Mayfield ahora representa la diferencia de los Toros por tercera. El juego que será oficial. Por lo pronto ya está empatado. Barreda, que no quiere aceptar ese corredor de tercera para significar la carrera de la diferencia. Así que por la vía 43 producida de Edson García, cuando ya viene Barreda contra Jonathan Guzmán. Ataca temprano. ¡Rola! Rompe el diamante. Pelota al jardín central. Tomará la ventaja los Toros de Tijuana. La producida entonces al primer disparo de Jonathan Guzmán. Adelante los Toros. Tercera producida de la campaña para el paracorto dominicano. Así que rompió el diamante y Mejía estuvo lejos de llegarles esférica. El paracorto de Saltillo. Todo le está haciendo el daño Jack Benfield, quien puso entonces con doblete en posición de anotar. Y en tercera Wilmer Flores. En un suspiro los Toros ya tomaron la delantera. Y viene a batear Junior Lake. Pidió el tiempo Orber Moreno. A la charla justa y necesaria con Manny Barreda. Orber Moreno ahora. Con un ataque de los Toros de 2 carreras. 2-1 está el juego. Ha sido dominante todo el juego Manny Barreda. Y ahora con Lake, quien viene en la apertura, line-up número 3 por parte de los Toros de Tijuana. Vamos a ver, el juego 2-1. Adelante los Toros ahora. Lo está perdiendo Barreda ya y pues en este caso ya oficialmente lo estaría teniendo en su bolsa. Adonis Medina, quien ha hecho también un trabajo de una sola carrera, una base por bolas y 4 ponches. con ese cuadrangular de Chris Carter aceptado. Sale el corredor a segunda. Campos tiene la bola. Picado el tiro a segunda. Quieto. Se ha robado la intermedia. Ahí está Jonathan Guzmán con la estafeta. Así que por lo pronto agresivo también Roberto Kelly. Ha robado la segunda. Y ahí están los Toros de Tijuana, José Molina. Algo señalaba ahí, obviamente, con sus coaches. Ya por lo pronto está desocupada la inicial. Y alguna mala barrida, yo creo, de Guzmán. Pidieran el tiempo los Toros. Ha salido el trainer a checar al corredor que ya está estacionado por la intermedia. Por lo pronto así ha sido este episodio para los Zaraperos de Saltillo, que han aceptado ya dos carreras vía de tres hits contra Barret en ese inning. Es apenas la entrada número 5. La gente ya se anima en el juego, ya está metida y en serio en ese encuentro. Morirada el conteo para Junior Lake. Tiene hit y punch en el juego. Viene con el disparo, rola dura por tercera. Se le cae la bola en el suelo a la pulpa. Ríos. Ahí se quedó con la pelota en tercera base. Y ahí están los Toros de Tijuana. Ahora otro hit. La pulpa atacó la rola durísima. Perdió de su guante esa misma, la dejó en el suelo y avanzó hasta tercera. Jonathan Guzmán. Empiezan a tronar los maderos de los Toros de Tijuana. Y bueno, llegaron entonces ya a Tijuana con cuatro hits. Ahora con este se sube el quinto. Si es que no hay otra marcación de los anotadores oficiales. Que todavía no lo ponen, por cierto, en la pizarra. Viene a batear Hernán Pérez. Un tiro de Barreda, pero esa primera un revire. Por este, repito, sería el cuarto hit de la entrada. Cinco hits llevaría a los Toros, pero ahí está, ahora sí, en la pizarra ya lo movieron. Oficialmente es el infield hit para el hombre de Junior Lake, que está estacionado por la inicial. Barreda tiene 55 picheos. Cierre de la quinta entrada, 2-1 a los Toros. Listo Barreda. Lanzamiento es el plato. Aterriza en buena zona sobre la esquina de adentro. Será el primer strike para Hernán Pérez, que lleva base por bola y ha sido dominado con un fly de foul sobre la primera base. En el 0-1. Barreda listo, ya presenta, viene con el disparo al plato, bajo, ahora teniendo la recta bajita de 92 millas. Pelota mala y dos picheos para el conteo parejo en una bola y un strike. Anotó Wilmer Flores y Jack Menfield, la de la diferencia en este encuentro. Las producciones de Edson García con rola a la vía 43 y sencillo el central de Jonathan Guzmán. Al plato, rola dura entre dos, tercera y short. Batazo al jardín izquierdo, tercera carrera para los Toros. Empiezan a batearlos de casa, producida de Hernán Pérez. Es el líder de los Toros en producciones, Hernán Pérez. Produce su carrera número 23. Crece el rally ahora por Tijuana, es de tres carreras. Así las cosas ahora. Anotó Jonathan Guzmán. Avanzó Lake a segunda. Así que por lo pronto han timbrado tres los Toros de Tijuana. Guzmán, quien también ya había producido, ha anotado en el pentágono. A batear Philip Evans. 3-1 el juego, la distancia de dos carreras. Y todo con dos outs. Porque el segundo out trajo la carrera del empate para Tijuana. Con la rola 43 de Edson García. Ya calienta Emerson Martínez por parte de los Zaraperos ahí en el bullpen del jardín izquierdo. Y no cerramos la quinta entrada. Lanza Barreda y una rola otra vez. Rompe el diamante. No, ataca Mejía en el suelo. Amarra el corredor en tercera Junior Lake. Le están sacando Rollins a Barreda. Ya se bajó de la loma. Se ve completamente molesto consigo mismo Barreda. Está obviamente en el juego, recibiendo ya 7 imparables Barreda. 7 hits. había mantenido un gran encuentro y ya viene José Molina. Será todo para Barrera. Ha perdido la brújula en esta entrada. La casa se llenará de toros por tercera, quedará Lake por segunda con Hernán Pérez. Así que será todo para Barrera, quien ya le da la bola a José Molina, y terminará entonces la entrada para el Zaguarita Arizona. Otra vez Barrera no ha podido salir ileso de un juego. Buscará una victoria más adelante en la campaña. Hacemos pausa en Tijuana. Ataca a los toros y estar adelante 3-1 en la pizarra.
1: 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Son las 7 con 21 minutos. 27 grados centígrados.
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0: Atacan los toros, el primer disparo, Justin Turner. Batazo al izquierdo. Y dos más para Tijuana. Las carreras todavía a la cuenta de Manny Barreda y empieza a descolgarse el marcador para los toros. La rola durísima entre tercera y short. Imposible para el cuadro saltillense, para la pulpa, para Mejía. Así que han timbrado los toros ahora con Junior Leg y Hernán Pérez. Crece la ventaja taurina ahora con esas dos carreras. Y viene ahora con ese productor de Justin Turner a batear el décimo de esta entrada. El décimo, porque la entrada la empezó justamente Wilmer Flores, quien regresa en la misma entrada a tomar turno a la caja de bateo. 5-1. El juego lo ganan los toros. Aquí está Emerson Martínez, el hombre que está ahora en la loma de los disparos. Se cuelga de la bola. Batazo de falla hacia el jardín izquierdo. Emerson Martínez es el pitcher ahora por parte de Saltillo. Salió Manny Barreda. Y está perdiendo este juego. Las carreras todavía, repito, de herencia. Turner, el que produjo dos, le pertenece a Emerson Martínez. El rally es de 5 para Tijuana, 5 para Barreda. Conteo parejo en una bola y un strike. Los toros adelante 5-1. Con dos outs ha sido este escenario para la tropa de Roberto Kelly. Con dos outs han traído los toros 4 carreras. Porque cuando fue el segundo out, se vino la carrera del empate. Con la rola vía 43 de Edson García. La entrada la comenzó Wilmer Flores, quien repite el bate con imparable central. Picheo hacia el pentágono, ahora llega con la recta de 93 millas. Alta la bola y ahora el conteo se suma con un reto ABS que pide el catcher de Saltillo, Oscar Campos. Ha quedado el picheo hacia afuera y lo pierde Saltillo. Así que pierde el reto del ABS y el conteo se queda igual en 2 bolas y 1 strike. 3 bolas y 1 strike. 3-1. Corredores de Tijuana en la intermedia con Philip Evans y Justin Turner corriendo la inicial. Viene Emerson Martínez, le tira el cambio de velocidad, hace el swing completo y ahora lo tienen el 3-2 a Wilmer Flores. Emerson Martínez al relevo por Saltillo. Cierre apenas de la quinta entrada, iba en juego en gran ritmo, en gran tiempo y se está descomponiendo también en eso. Era un juego apenas que arrancó a las 5, apenas de 1:20. 1:20 de juego aquí en Tijuana. Era el 2-2 fuera. Echa el plato de Martínez, pelota al suelo, cuidado, se le escapa la bola. Campos va por ella rápido y llamar a los corredores que retornan hacia sus colchonetas. El conteo va a lo máximo ahora en el 3-2. Ya se ha ido a la inicial, perdido en el conteo Wilmer Flores. Así que el juego 5-1, a diferencia de 4 delante, los de casa, los toros de Tijuana. Probablemente ya no regrese el pitcher de los toros, ahora tiene la ventaja Donis Medina. Me pareció que estaba lanzando mejor Barreda, pero se fue la entrada. En el 3-2 salen corredores. Pichó el plato en recta, batazo de foul por tercera. Barreda estaba luciendo en una tremenda salida. Pero así es el béisbol. La entrada no fue favorable para Manny. Sencillo de Wilmer Flores. La entrada la mató prácticamente Tijuana con ese doble de Mainfield, poniendo un par de corredores en posición de anotar para empatarlo con rola hacia la intermedia, dominando a Edson García. Y de ahí se vino todo. 3-2. Lanzamiento al plato. Batazo de foul de Wilmer Flores. Se defiende entonces el venezolano. Navegante del Magallanes. Regresan corredores otra vez. Philip Evans a segunda. A la inicial con el corredor en base, Justin Turner, el barba roja, que produjo ya 2 carreras. 3-2. Al plato se lo cantaron. Ponche para Wilmer Flores. Corrió la inicial, pide el reto ABS, pero el umpire le dice que no, porque los toros ya han perdido un par de retos ABS y ya no tienen derecho al reto ya los toros de Tijuana. Pero es tarde para Saltillo. Han armado rally de 5 los Toros y ahora con un total de 5 entradas completas. Adelante Tijuana, 5-1 sobre Zaraperos.
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1: Son las 7:30. 25 grados centígrados.

0: avanza el juego y ahora nos vamos a la apertura de la entrada 6. Oscar Colás viene a la caja de bateo. No gana Tijuana con ese rally de 5 carreras. Y sigue el pitcher Adonis Medina. En acción todavía por el equipo de los Toros de Tijuana. Viene con el primer disparo contra Oscar Colás. Ha quedado en el slider bajito. Montero una bola y 0 strikes. La tanda por Zaraperos con Colás, Chris Carter y Ramón Ríos. Medina lanza aquí hacia el plato. Pelota baja, aguanta Colás. Ya lleva un turno de 2 y nada. Colás de 2 y nada en el juego. Con 2 rodados hacia la intermedia ha sido dominado. Los Toros se han fajado y han puesto a Barrera afuera. Se le cierra el librito a Barrera en la salida de hoy con 4 entradas y 2 tercios, 5 carreras, 7 hits. Listo el pitcher. Al plato, truena el madero de Colás. Línea. En el ángulo del jardín derecho va contra la barda. Colás pisa la primera colchoneta, va rumbo a la intermedia. Aprieta el paso. El tiro viene a segunda. Quieto Oscar Colás en la intermedia y doble de parte de los Zaraperos que estaciona la potencial. Segunda carrera, 180, ahora con el doble de Colás. Vamos a ver ahora la caja de bateo Chris Carter, quien ya detonó su octavo cuadrangular en la campaña. Colás, sonriente, no ha sido la mejor serie para Oscar Colás, pero este ha sido su gran batazo en esta misma serie. Ahora el sexto hit del juego para Saltillo, vendrá a batear ahora Chris Carter. El demoledor llegó también a 20 carreras producidas en esta temporada 2026 como zarapero de Saltillo. Primer disparo de Medina, cuidado a la altura de los codos para Carter. Le lanza el sinker de 91 millas. Adonis Medina ya tiene en su totalidad de disparos 76 picheos. Adonis Medina. Ahí teniendo entonces el conteo de una bola y 0 strikes. Chris Carter en su segundo turno, que no fue oficial, le dieron pasaporte, así que va de uno con uno con ese jonrón. Aterriza el disparo hacia el plato, sinker, muerde la zona alta esquina de adentro para Carter. Jaló el gatillo el umpire Luis Donaldo Ruiz con el primer strike y se puso el conteo parejo. Hora y media de juego aquí en Tijuana y estamos sobre la sexta alta. Medina con el disparo se queda adentro, perdió la zona ahora. 2 bolas, 1 strike. Se puso frío ahora sí en Tijuana. Ya se siente frío. La tarde ha sido fresca, no lluviosa, pero sí mucha brisa. Para un juego que se siente como si fuera prácticamente una época otoñal, casi tirándole a invierno. Era un juego de domingo. Aquí familiar. 2-2 el conteo ahora para Carter. Se recupera Medina en el conteo. Listo el dominicano, pelota al plato, le tira el slider hacia afuera, swing completo de Chris Carter, lo están punchando para el lado, número 1, así que receta chocolate y ahora viene Ramón Ríos la pulpa a la caja de bateo, viene el coach de picheo también, bonito disparo en el slider que quebró hacia afuera, agarrando entonces esa revolución hacia afuera, viene entonces el coach de picheo. De los Toros de Tijuana, Doug Mattis. Viene por 2 outs seguramente el pitcher para salir de esta entrada y ya retirarse a lo mejor del juego. Está llegando a 80 picheos y ahí se ve el brazo de Miguel Díaz, quien lanzó también ahora por los Toros el día de antier. Podría probablemente venir Miguel Díaz al relevo por parte de Tijuana. 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Calienta a Mario Mesa por los Zaraperos en este momento ya en el bullpen. La pulpa Ramón Ríos recibe disparo hacia la esquina de adentro, pelota mala. La pulpa tomando su turno al bat número 3 lleva un hit en los 2 anteriores. La serie presentada por Ram, el clásico del norte. 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El clásico del norte y será de serie consecutiva, por así llamarlo, porque Saltillo el fin de semana sale triple gira. Y regresarán en el mes de junio, ya iniciando el mes de junio, otra vez en casa contra Sultanes. Se cuelga de la bola la pulpa, batazo de foul hacia el jardín izquierdo. Altísimo fly, va de foul por parte de Ríos. Este será un larguísimo primer strike para la pulpa, Ramón Ríos, 2-1 en el conteo. Saltillo tendrá triple gira el fin de semana. Reciben de martes a jueves a los Sultanes. Viernes a domingo van contra Aguascalientes en Aguascalientes. Y luego van a descansar un lunes para la próxima semana enfrentarse a Caliente de Durango allá en Durango, Durango. Y fin de semana se van a Monclova a enfrentarse a los Acereros en el Kikapolo Eagle. Triple gira. En el 2 y 2 para la pulpa. Medina con el disparo al plato. Le quita velocidad. Apenas le da una cachetada a la bola a la pulpa, quitando la velocidad en un picheo rompiente slider con la punta del madero, alcanza a faulearlo. Se defiende el de Guaymas Sonora en el 2 y 2 en el conteo. Ya está cerca de los 90 picheos Adonis Medina. Tiene 85 hacia el plato. Listo el pitcher. Se impulsa, pelota al plato, le quita velocidad, bajita la bola. 3 y 2 ahora el conteo para Ramón Ríos. Ríos y en el círculo de espera Fernando Villegas. El gallito está en el círculo de espera. Hay un out solamente, ese fue el ponche para Carter. Colás echando raíces sobre la intermedia. Medina con el plato en el disparo. Hay una rola dura en las paradas cortas. El paracorto Guzmán amenazaba con tirar a tercera. Ha lanzado, pero en la inicial. Echaron fuera a Ríos por la ruta 63. Ya se va el segundo fuera para los Zaraperos de Saltillo. Avanza Oscar Colás a tercera en bola ocupada. Ahora se quedará la potencial carrera 2 de Zaraperos por tercera cuando viene a batear Fernando Villegas. 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Primer disparo es el plato para Fernando Villegas. Ha quedado alto, una bola y 0 strikes para el gallito de Saltillo. 2 turnos y tiene un doblete Fernando Villegas. El pitcher ya presenta en el 1 y nada. Pichó hacia el plato, levanta la bola y Villegas hace el swing gordo para abanicarlo y tener entonces el primer strike. 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En el 1 y 2 para Villegas, presenta el disparo, dura, rola por segunda, ataca el paracorto Jonathan Guzmán, levanta y juega en primera, y del 6 al 3 echaron fuera a Fernando Villegas para hacer el out número 3. Sale ileso entonces Medina, se quedó la potencial carrera 2 de Zaraperos corriendo por la antesala. Vámonos entonces en Tijuana, se va la alta de la sexta. Adelante los Toros, 5-1 sobre Saltillo.
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3: 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Son las 7, con 40 minutos, 25 grados centígrados.

0: Mario Mesa, el pariente de Culiacán, sube la loma de los disparos. Para el cierre de la sexta entrada, aquí sus números para Mesa, salida 11 de la temporada, pero el pariente, 0 ganados, 0 perdidos, 6.23 la efectividad para Mesa, 5 bases, 11 ponches para el pariente de Culiacán. Ha salido Emerson Martínez al relevo después de ese quinto rollo, atacar el tercio que dejó pendiente Manny Barreda. El juego que oficialmente lo gana por los toros Medina, Adonis Medina, lo está perdiendo Manny Barreda. En turno para Chris Williams, ya le lanza el primer strike el pariente, segundo disparo, bajito y hacia afuera, medio swing. Consulta el umpire del plato, no, el mismo sentencia, el strike número 2 para Chris Williams. Así que por lo pronto está teniendo el conteo parejo en una bola y un strike. Chris Williams, Mayfield y Edson García, los anunciados por Tijuana. Listo el pariente, ya se impulsa, pelota al plato y un piconazo. Aguanta entonces Oscar Campos con ese picheo, metiendo el peto y evitando el disparo en mal aterrizaje. Aunque no hay corredores en base, se presenta la segunda pelota mala y dos y uno el conteo. El juego con hora y media, rumbo a las dos horas todavía, y estamos ya en la entrada número 6. Aquí en el disparo y una rola hacia el plato conectada en tercera. Y ahora justamente la pulpa está atacando, levanta del suelo, juega la inicial y por la ruta 53. Se va entonces el primero fuera para los toros de Tijuana. Sale el pariente entonces ya con el primer out hacia el pentágono con ese lanzamiento que se quedó hacia adentro. Vendrá a batear Jack Mayfield. El día de mañana, Zaraperos descansa el vuelo temprano. Sale a las 8 de la mañana rumbo a Monterrey. Tendrán ese descanso mañana los Zaraperos en una semana larga que se viene para Saltillo. Larga porque de martes a jueves llega a los Sultanes. Jueves se termina el juego. Por la noche se viaja hacia Aguascalientes. Toda la noche. Se amanece el viernes allá en la ciudad de Hidrocálidi, se juega el viernes, sábado y domingo. Terminando el juego del domingo en Aguascalientes, se viaja toda la noche hacia Durango. Se amanece en Durango, se descansa el próximo lunes de mañana en 8 en Durango. Martes, miércoles y jueves se juega en Durango. Se acaba el juego en Durango y todo el jueves por la noche hacia amanecer viernes hasta Monclova. Viernes, sábado y domingo llegando a jugar a Monclova. Se acaba el juego el domingo en Monclova y de regreso a Saltillo. Se esperan dos semanas intensas en viajes para Zaraperos de Saltillo, pero así es la Liga Mexicana al final de cuentas, son distancias largas. Claro, las distancias cortas entre Saltillo, Monterrey, Monclova, pero a Saltillo le toca gira hacia lo más sur de la zona norte, que es Aguascalientes. Una bola y dos strikes para Jack Mayfield. Le tira el pariente veneno, un slider y un swing. Completo. Ponche tirándole para Jack Mayfield. El pariente arregla entonces su segundo out de forma consecutiva. Ahora por la vía del chocolate. El anterior fue dominado por la ruta 53, Chris Williams. Así que navega en aguas tranquilas Mario Mesa cuando viene a batear Edson García, el que hizo el daño. Edson García, por cierto, produciendo la carrera del empate con una rola hacia la intermedia. Por la ruta 43, justamente él llegó con la producción. Cuadra hacia atrás el pariente, ya bajó los brazos. Derecho pitcher, zurdo bateador, el pariente lanza el primer disparo en zona strike. Según el trackman, un splitter en zona buena. Miguel Díaz, el dominicano, en acción. Podría venir entonces Díaz en la séptima entrada al relevo por los toros de Tijuana. 0 y 1 el conteo. Mesa ya se impulsa. Hace el plato, le lanza la recta de 91 millas a Abanica. Edson García lo llevaron ahora al 0 con 2. Una entrada buena en Tijuana hoy. Se despiden los toros también porque mañana viajan hacia Guadalajara. Los toros van a enfrentarse a los charros, quienes han tenido doble gira por Saltillo y por Monclova. Los toros estarán yendo a Guadalajara a enfrentarse a los charros de Jalisco. Una serie también interesante, importante. Todos todos jueguen series importantes, pero sobre todo Tijuana para mantenerse en ese liderato. Tijuana que ayer perdió la racha de 8 victorias consecutivas. En el 1 y 2 viene el pariente Splitter, quedó por el centro bajito. Lo lleva ahora en el 2 y 2. Hay dos outs. Y Mario Mesa con 12 picheos totales. Viene el 13, ya se impulsa Mesa. Le tira el cambio de velocidad, alcanza a machucar la bola Edson García. Muchas campañas de Edson García y se ha mantenido los últimos años jugando para Tijuana. Es un utility, un jugador, digamos, joven, veterano. No está tan avanzada la edad para Edson García, pero ha hecho una gran carrera, sobre todo con los Toros últimamente, con los títulos. Un tipo jugador, tipo Maxwell León, quien se retiró aquí con los Toros, ya siendo un veterano jugador, utility, viniendo de atrás. Listo el pariente, levanta la bola Edson, al central derecho, es pelota para el patrullero central, la flecha, quien está en terrenos del jardín derecho, capturando esa misma, y es entonces el número 3 para los Toros de Tijuana. Sale ileso el pariente Mario Mesa, y con esto, señoras y señores, se van 6 completas de juego aquí en Tijuana. Adelante los Toros, 5-1 sobre los Araperos.
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1: Son las 7:48. 25 grados centígrados.

0: pitcher Miguel Díez. Segunda salida en la serie para el pitcher de los Toros de Tijuana. Entonces ha ido con victoria Donis Medina, parcialmente hablando. Séptima entrada, Lucky Seven, la de la suerte puede ser para los zaraperos de Saltillo. Necesitan un tremendo rally de 4 carreras. ¿Qué significa la diferencia de este encuentro? 5-1. Adelante entonces los de casa. Campos, truena la bola, dura, rola por segunda. Bien ubicado estaba Jack Mayfield. Y ahí está entonces en la captura de esa rola, la jugada de la inicial y del 4-3. Campos es puesto fuera para el primer out. Vendrá a batear ahora el noveno en el orden Alex Mejía. La salida y victoria parcial para Donis Medina. Ha lanzado 6 entradas de una carrera, 6 imparables. Una base por bola y 5 punches, lo que ha lanzado en este juego a Donis Medina. Lo está ganando y está aspirante a su segunda victoria de la campaña. Miguel Díaz con el primer disparo, le lanza recta, alta a Mejía y piñatero el swing para Alex Mejía. Abarica el primer strike, Alex Mejía está de 2-0 en el juego, con 2 turnos y Rollins a tercera y las paradas cortas. Miguel Díaz presenta el disparo, le tira un cambio de velocidad, alcanza a hacerle swing. Y arrepentido Alex Mejía. Lo llevó ahora al 0-2. Y bueno, en el caso de Adonis Medina, con gran salida el día de hoy. La salida que tenía recientemente Adonis Medina había sido contra Chihuahua de 5 entradas, de una carrera, 5 hits. Una salida similar. El hombre aspirante a otra victoria más en la campaña. Miguel Díaz, por cierto, salida hoy número 16 de la temporada. Lanzó contra zaraperos el día viernes, un relevo de 1 entrada, 1/3. Saltillo le hizo carrera y con jonrón de Tairo Estrada. ¡Al plato el disparo! ¡Swing! Completo, están acabando con la recta Alex Mejía. Ponche tirándole, ya hay 2 fuera. Para los zaraperos de Saltillo, tremendo disparo. Lo retaron a Alex Mejía, se aventura en el swing completo. Y ahora navegando en aguas tranquilas aquí Díaz y viene a presentarse a la caja de bateo la flecha Brandon Villarreal. Apertura de nada número 4 para los zaraperos de Saltillo. Ya recibe el primer picheo hacia el plato. Muerde la esquina de adentro. Será entonces el primer strike para Brandon Villarreal. Teniendo entonces el conteo de 0 y 1. Séptima entrada, Díaz presenta ahí el disparo en el slider que llega sobre la esquina de fuera. No encontró zona ese picheo. Cuadro hacia atrás con 2 fuera de los toros. Listo, Díaz. Aterriza el slider. Ahora en el centro quedó bajito. No se aventura en el swing Brandon Villarreal. Brandon busca su primer hit en el juego. Tiene ponche y 2 turnos más con elevado y rola. Ataca la zona 10. Patazo de foul. El próximo martes llegan los Sultanes y en pitchers probables, Eric Olmen estaría enfrentándose a los Sultanes para el día martes. En esta serie contra Sultanes, Olmen podría ser el pitcher del martes. A anunciar próximo, obviamente, la rotación de pitchers. El miércoles tendría que ser entonces la presentación de alguien más en esa alineación de pitchers, porque ese era el lugar de Cam Aldred. En el 3-2, eleva la bola el central, muy corto, se mueve el patrullero central, Junior Lake, se estaciona debajo de la bola y ya captura para eliminar a la flecha Brandon Villarreal y ser entonces el out número 3. Vámonos, señoras y señores, se va la alta de la séptima en Tijuana. 6 entradas y media, Toros adelante, 5-1 sobre zaraperos de Saltillo.
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4: Son las 7 con 55 minutos, 24 grados centígrados.
0: Nuevo pitcher por Saltillo. Vámonos entonces al desenlace de la entrada número 7. Enderson Franco viene a lanzar por parte de los Araperos de Saltillo. Se presenta contra Jonathan Guzmán, que toca la bola de foul. Ahí tiene entonces el primer strike. Salió del juego ya por Saraperos el pitcher Mario Mesa, con un gran trabajo de una entrada. Lo hizo bien Mesa. Jonathan Guzmán entonces cerrando la lineup por parte de los Toros de Tijuana. Lleva ponche y parable también productor. Carrera anotada en ese rally partícipe de 5 que hicieron los Toros de Tijuana. Franco lanza aquí, rola, tercer short. Matazo hacia el jardín izquierdo. Así se envasa un toro sobre el inicial con Jonathan Guzmán. Y vendrá a batear ahora Junior Leg, el primer madero. Los toros atacando otra vez. Se viene entonces el movimiento de Sam McWilliam, quien ingresa entonces al bullpen de los Toros de Tijuana. Empieza Roberto Kelly a mover sus piezas de los pitchers que han venido al bullpen, al relevo. En un juego de diferencia de 4 carreras, empieza a manejar su bullpen Kelly, como lo ha venido siendo el día viernes y en otros juegos donde se ha visto a un Miguel Díaz sobre una séptima, Sam McWilliams y obviamente su cerrador. 0 y en el conteo, hay un revir en la inicial. Regresa el corredor Jonathan Guzmán. Es veloz el envasado. La séptima entrada, Lucky Seven de la suerte, puede ser para todos los que buscan más carreras. Picheo al plato, viene con el rompiente, un corner hacia la esquina de afuera, variante de la recta. Y ya le puso el conteo parejo en el 1 y 1. La defensa jugando de manera cerrada, cuando no haya outs, buscan obviamente dos estaciones. El intermediarista está cerrando, Tyro Estradas, detrás de la segunda colchoneta. Cuando Junior Leg le disparan, la segunda pelota mala, 2 y 1 el conteo. Y en el caso de el paracorto, Mejía juega de manera normal las paradas cortas. 2 y 1. Hacia el plato viene Enderson Franco. En zona buena para Junior Leg. Jalaron el gatillo. No le gusta la marcación a Leg, pero nada que alegar porque al final de cuentas ya no hay reto del ABS para el equipo de los Toros. Truena el madero, línea en tercera. En el suelo, la pulpa captura, tira el inicial. Es entonces el doble play. Buena defensa de Saraperos. Mandó Toros el bateo y corrido. Tronó el madero en línea de Junior Lake por tercera. Se tira por ella. A la altura de las rodillas, la captura de costado a la pulpa, eliminando entonces con línea al 5 a Lake. Y de regreso no alcanzó a retornar a la primera colchoneta Jonathan Guzmán. Del 5 al 3, la doble matanza y 2 outs para los Toros de Tijuana. cuando viene a batear Hernán Pérez ahora. El segundo en el orden por parte de Toros de Tijuana. Ya viene Anderson Franco con pelota mala al plato, una bola y cero strikes. En el caso de Hernán Pérez, dos turnos por imparable y producida, además de carrera anotada. En la primera entrada, Barrera le dio un pasaporte. Listo, Franco. Le quita velocidad, un slider, 84 millas. Medio swing, consulten en primera. Sí, cruza el madero, dice el umpire del inicial. Quieres Emanuel Peregrina. Así que lo llevaron el conteo parejo en uno y uno. Una bola y un strike. Franco, listo. Le quita velocidad, le lanza el cambio. 84 millas y lo hace abanicar a Hernán Pérez. Saltillo entonces, ya con dos outs. Vendrá en la octava entrada. Se le hace tarde a Zaraperos. Restan seis outs de vida. Por Zaraperos vendrán los de arriba. Pelota hacia el plato, recta de 94 millas. Coqueta, bajita y hacia afuera. Dos y dos ahora el conteo. Así que el martes a las 7:30, haga sus planes, tiempo del centro, obviamente. Sultanes llega, Saltillo. Sultanes que ahorita está jugando contra el Unión Laguna. Ya perdió la serie Monterrey, sin embargo, hoy ya ganó Sultanes un juego, con todo y la lluvia que cayó allá en la Sultana del Norte. Sultanes ya ganó 3-1. Siendo ese uno de los resultados finales que está viendo. El otro juego, Durango ya venció 11-7 a los rileros de Aguascalientes. Cuando viene disparo hacia el plato, pelota mala. Y sí, entonces el pasaporte para Hernán Pérez. A tomar la inicial Hernán Pérez y ahora con dos outs viene Philip Evans a la caja de bateo. En la tercera entrada los Tecos y los Dorados de Chihuahua están 0-0. Dorados, que es el equipo que está en la zona de abajo, es el último lugar en la tabla de la zona norte. Anderson Franco ya bajó los brazos contra Philip Evans, aterriza, disparo abierto por parte del catcher, haciendo el trabajo Oscar Campos. Pelota mala. En el juego de hoy, Philip Evans, tres turnos, con un imparable vía del infield hit. En su anterior turno, la quinta entrada, dejando entonces Tijuana ahí un rally de cinco carreras. Con dos outs, los Toros están en el cierre de la séptima entrada. Cuadro jugando mediación por parte de Saltillo. Y Franco ya presentó. Se impulsa, viene pelota al plato, le quita velocidad con el cambio de velocidad. 83 millas aterrizando por el centro, haciéndole el swing Philip Evans y lo está abanicando para el primer strike. En Monclova, 4-0, los charros amenazan que llevarse la serie allá en Monclova. Sexta entrada, 4-0. Charros, que será el rival de los Toros el martes allá en Jalisco. Lanza aquí, batazo corto al central, ya picó la bola. El bote brusco para el patrullero central, Brandon Villarreal, hasta tercera. Ahí van a frenar al envasado Hernán Pérez. Y atacan justamente los Toros ahora. Corredores en las esquinas. El segundo imparable del juego para Philip Evans. Lo está haciendo de manera consecutiva en sus turnos. Así que Toros en las esquinas. Amenazante Tijuana contra la potencial sexta carrera por tercera. Y Philip Evans ya en base, pide el tiempo Saltillo. Viene Orber Moreno, el coach de picheo, con Anderson Franco. 17 picheos totales de Franco, 9 han sido en zona de strike. Justin Turner está en el círculo de espera, ya justamente acaba de colocarse en la caja de bateo, el número 10 de los Toros. Turner será entonces su turno número 4 en el juego. El anterior produjo un par de carreras Justin Turner. Con imparables el jardín izquierdo mandó al plato a Junior Lake y a Hernán Pérez con la cuarta y quinta carrera del juego. Regresa Orber Moreno después de la charla breve con Anderson Franco, que reunió todo su cuadro excepto a Cristian Villanueva, quien se quedó cubriendo la primera colchoneta con ese tiempo. Manda señales Oscar Campos adelante del Pentágono a todo su cuadro. Lo juegan con dos outs, el out puede ser en cualquiera de las almohadillas, en caso de ser necesario, en cualquiera de las bases más bien. Le restan entonces los 20 segundos ya al reloj contra dos corredores en base. A Franco, que ya se impulsa, presenta el primer disparo bajito. Oscar Campos haciendo el trabajo. Pelota en dirección a la esquina de fuera del Pentágono. Una bola y cero strikes para Justin Turner. El Barbarroja Con el turno número 4, repito, dos elevados fue dominado Turner, pero no fue nada fácil ese dominio. Y el imparable al izquierdo. Franco lanza, eleva la bola Turner. Un alto fly por el central, parece dominado. Hacia atrás algunos pasos, levanta una sola mano y captura. Brandon Villarreal la flecha y termina la amenaza de los Toros de Tijuana. Dejando a par de corredores en base, sale entonces avante la entrada número 7, parte baja para Anderson Franco. Vámonos a pausa en Tijuana, se van 7 completas. Y los Toros siguen adelante, 5-1 sobre Zaraperos.

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2: 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Son las 8:05. 24 grados centígrados.

aterrizando detrás justamente del lado de la inicial y atacan entonces a McWilliams, quien por cierto tira lumbre, tira duro este hombre. Ya lo vimos el pasado viernes aquí en Tijuana en su presentación contra estos zaraperos de Saltillo. Aquí está entonces Villanueva. Turno para Cristian Villanueva, número 4, lleva par de ponches para Cristian Villanueva. El pitcher ya en acción. Primer disparo, batazo que va de foul sobre la malla protectora. En el 0 y 1. El juego ya de 2 horas exactamente y par de minutos. Y estamos sobre la octava entrada. Toda la serie, al menos hasta el día de hoy, ha sido una serie rápida en tiempo. De 2 horas y 40 minutos el juego de anoche también. 2 horas y media el viernes. Ha sido una serie muy pareja. Hoy es el juego, por lo pronto, más descompuesto, con la diferencia de 4 carreras. El viernes 5 a 4, Toros lo ganó. Ayer 3 a 0 Saltillo, hoy va 5 a 1. En un juego que está todavía en la balanza y en la pelea. En el 1 y 1, lanzamiento del plato, eleva la bola de foul. La busca el catcher, imposible para Chris Williams. Es entonces batazo de foul. Y Villanueva se pone en el conteo de 1-2. El jalisciense, quien sigue buscando su primer imparable en el juego de hoy. Villanueva, y luego en el círculo de espera se encuentra Colas. No hay outs en la pizarra, octava entrada en su parte alta. McWilliams presenta el disparo. Línea entre primera y segunda, agarró hueco. Y fue flotada porque no fue sólida. Es una pelota que voló justamente sobre la intermedia, por encima del diamante, el aterrizaje en terreno del jardinero derecho. Atacan los zaraperos ahora. Tairo aterriza sobre la intermedia. Sencillo de Cristian Villanueva. 2 batazos por aquel ángulo del jardín derecho. Vamos a ver cómo lo juega zaraperos con Colás. Colás, quien ya tiene de imparable y fue de 2 estaciones... Por lo pronto, corredores en primera y en segunda. La potencial segunda carrera está en base, en posición anotadora. El pitcher en acción, McWilliams, presenta el primer disparo. Una recta alta sobre la esquina de afuera. Para Oscar Colás será entonces este el primer strike. Derecho pitcher, zurdo el bateador en acción. La mesa servida para el cubano. La distancia es de 4 carreras. El que está batiendo significa la potencial carrera número 4 para Saltillo. Hacia el plato presenta el disparo cantado, el segundo strike para Oscar Colás. ¿Le disgusta la marcación? Por Saltillo existe todavía la posibilidad de pedir el reto del ABC. Tijuana ya no. De hecho, Wilmer Flores lo pidió y no se lo concedieron. Pelota al plato. Le quita velocidad en la curva. ¡Swing! Completo para Oscar Colás. Ponche tirándole para Colás. Cayó el primero fuera para Saltillo. ¿En qué momento oportuno Sam McWilliams acaba de retirar el primer tercio por la vía del chocolate contra Oscar Colás? Se lleva su 5º ponche de la serie Colás. Y todos han sido abanicados. Chris Carter ya recibe el primer picheo. Aterriza un slider sobre la esquina de adentro para Carter. Pelota mala. El demoledor que produjo la única carrera que tiene Saltillo en el juego. Con aquel jonrón hacia la pradera izquierda. Sam McWilliams ya se impulsa. Pelota al plato. Aterriza en zona buena. Intento de swing. Y lo ha retornado Carter para cantárselo el mismo umpire sin hacerle el swing. Está entonces Carter ya con el conteo parejo en 1-1. Así que por lo pronto, en este encuentro, es un ataque de Saltillo por primera vez desde aquel episodio que hicieron la primera carrera. Lanzamiento al plato, eleva la bola Carter. Un elevado al izquierdo central, se mueve la pelota, se mueven los patrulleros justamente. En la franja de advertencia está capturando Junior Lake, no habrá pis y corre. De hecho, el corredor de primera a segunda hizo el intento de pis y corre, pero lo retornaron Cristian Villanueva porque Tairo Estrada se retornó a la intermedia. Probablemente buscaban el doble piso y corre, pero se percata Luis Carlos Martínez y frena a Tairo Estrada de un tremendo tiro de Junior Lake hacia el

0: Cuadro. Ahí vemos el retorno de Cristian Villanueva, que también lo hace inteligente Cristian, porque en caso de que hubiera habido un tiro del jardinero hacia, digamos, tercera, Villanueva yo hubiera hecho lo más difícil, que hubiera sido la salida hacia segunda. Así que se va el segundo out cuando viene la pulpa Ramón Ríos. Ya viene con el primer disparo hacia el plato. Llega entonces el primero para la pulpa. Primer strike. Ríos tiene hit también en tres turnos. Los Toros que amenazan con cuatro outs y llevarse la serie además de la victoria. Mac Williams le lanza aquí. Un slider lo hace abanicar a Ramón Ríos. Cero bolas y dos strikes. Así las cosas. Teniéndolo entonces contra la pared. Aquí a Ramón Ríos. Cero bolas y dos strikes. Está listo el pitcher. Lanzamiento es el plato. Bajito en el slider. Y ahora el conteo se empareja. Más bien se pone en una bola y dos strikes para Ramón Ríos. Si continúa la tanda, Zarapera está en el círculo de espera. Fernando Villegas. Pelota al plato, la pulpa eleva la bola sobre el derecho. Pelota con los aficionados. La última vez que jugarán los Zaraperos en Tijuana. Ya no retorna Saltillo aquí, al menos que sea en postemporada. Sin embargo, no será la última vez en el calendario que se vean las caras estos equipos. Será una serie de cuatro juegos en el mes de julio entre estos Toros y Zaraperos, allá en Saltillo. En el 1 y 2. Pichó hacia el plato, hacia afuera. Recordar que Toros y Zaraperos deben un juego en todavía. La jornada de hoy, la número 27, tienen 26 juegos apenas jugados con este, los Toros y los Zaraperos. Así que en serie que tendrán ahí en Saltillo, serán fechas del 24 al 26 en fin de semana de julio. Cuatro juegos. En el 2 y 2 y 2 fuera. Maguiles hace el plato, viene el disparo y un swing completo para Ramón Ríos. Lo acabaron con el ponche tirándole. Y termina la entrada para Zaraperos. Lo retaron a la pulpa. La pelota en recta por el centro, algo alta. Y así termina entonces la amenaza por Saltillo en la apertura del octavo rollo. Vámonos entonces a la pausa aquí en Tijuana, Baja California. Después de 7 entradas y media de juego, adelante los Toros. 5-1 sobre Saltillo.
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0: de la octava entrada, Cameron Cutter hace su primera aparición en la serie. Salida 13 de la temporada para Cutter. 4.22 la efectividad para Cameron Cutter. Viene a enfrentarse aquí a Wilmer Flores. Aquí están entonces los Toros de Tijuana con Wilmer Flores en la tanda de bateo. Chris Williams y Jack Minfield. 0-1 el conteo. Cameron Cutter ya se impulsa. Pelota al plato, aterriza hacia afuera. Conteo parejo en una bola y un strike. 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Pelota hacia el plato. Ahí está cayendo hacia afuera. 3-1 el conteo ahora para Wilmer Flores. Está en el círculo de espera Chris Williams. Cuadro en la mediación por parte de la defensiva de los Toros de Tijuana. Picheo hacia el plato. No, no encontró zona Cameron Cutter. Y será entonces el pasaporte. Allá va Tijuana. Y ahora vendrá la caja de bateo. Chris Williams, ahí calienta por Tijuana Roel Ramírez. El juego se fue por Saltillo. Ederson Franco con entrada lanzada. Franco con dos hits y una base por bola se fue del juego. El catcher a batear Chris Williams. Cameron Cutter presenta el primer disparo. Alta la recta, 94 millas en zona buena, dice el umpire de plato. Teniendo ahora el conteo de 0-1. Estamos en el cierre del octavo rollo. El pitcher en acción presenta el disparo, un elevado corto por primera. Allá va justamente el inicialista. Se quedó cerca Cristian Villanueva de llegarle a la pelota. Cerca estuvo. Al final de cuenta, tendrá entonces el conteo de 0-2. Para el bateador en turno. 0-2 el conteo. Cameron Cutter. Lanzamiento es el plato. Pelota alta. Slider. Así que los Toros buscan la victoria 19. Y están a 3 outs de amarrarle. Saltillo se ha quedado a batear Fernando Villegas, Oscar Campos y Alex Mejía. Al plato viene el disparo de Cutter, batazo de foul. Hay banca disponible también por Saltillo. Dentro de la disponibilidad que tiene Zaraperos, ahí se encuentra en la banca Cole Rother, Drew Stankiewicz, Cristian Morales, Jorge Morales, Orlando Piña y Armando Álvarez, de los disponibles en la banca de Saltillo. En el 1 y 2, no hay outs en la pizarra, ataca la zona Cutter, una rola de foul por tercera. Así que vendrán por el todo nada los Zaraperos. Se está jugando la serie 9. De la serie 9, Saltillo ya ganó una, la de los Charros de Jalisco. Contra Tijuana, bueno, un amplio dominio ya tendrían los Toros si ganan el día de hoy en la serie anual. Matazo de foul otra vez por parte de Chris Williams. Tijuana en la cantidad de 4 juegos jugados, hoy es el quinto apenas. De 4 juegos tiene 3 victorias contra una victoria que tiene Saltillo. Hoy sería la victoria 4 para los Toros. En la serie anual, a eso me estoy refiriendo. Y restarán 4 juegos al término de este en Saltillo, en lo que será el calendario regular entre Toros y Zaraperos. Una bola y 2 strikes. Sacó el pie de la placa Cameron Cutter y vemos los resultados en otras plazas. Mencionábamos los resultados en Monclova, 6-1 a los Charros. En Laredo se retrasa el juego por lluvia, 0-0 entre los Dorados y los Tecos. En el 1-2, línea al jardín izquierdo de Chris Williams. Pelota de imparable a terrenos de Oscar Colás. Y atacan entonces los Toros de Tijuana. Wilber Flores ya se encuentra entonces corriendo sobre la intermedia. Así que Tijuana toca la puerta ahora con corredor en posición de anotar a 180. O la potencial sexta carrera ahí sobre la intermedia. La mesa servida para Jack Mayfield a tomar entonces un turno más. Mayfield, que lleva dos ponches, además de un doblete y carrera anotada en el juego. Pelota hacia el plato. Aterriza alta y hacia afuera. Una bola y cero strike. Aquí se juega 5-1 en el cierre de la octava entrada. Y gracias a la gente que sigue con nosotros en la magia de la radio y la SJ. Pedro Figueroa allá en el enlace en cabina. Hay un tiempo pedido. Por el conteo de dos y nada, el catcher Oscar Campos ha salido adelante del Pentágono, va caminando, se va a subir a la loma de los disparos. Y han aprovechado los zaraperos en el tiempo para mandar a Orber Moreno, su coach de picheo, a la charla con su pitcher, con su catcher. También ha llegado ahí Cristian Villanueva a un costado de la loma. El cerrador de los Toros de Tijuana, de Jaus, podría estar moviendo su brazo ya. No en situación de salvamento todavía, pero sí podría ser, no en situaciones al momento más bien, pero sí podría ser su aparición si Roberto Kelly continúa con su respectivo bullpen como lo ha manejado los últimos juegos. Se encuentra con conteo de dos y nada. Jack Mayfield, pelota al plato, levanta en zona y alcanza a acariciar la esquina alta de dentro aquí. Para Mayfield se le canta el primer strike. Cameron Cotter ya tiene 15 picheos totales. Conteo de 2 y 1. Corredores en primera y en segunda de Tijuana. Cotter lanza aquí. Eleva la bola a Mayfield. Corto por el derecho. Tiene terreno. Se mete el ángulo del jardín derecho. Fernando Villegas la tiene. Tiene la bola. Suelta el tiro hacia primera base. Doble pisi y corre de los Toros. Avanzan corredores a tercera y a segunda en su siguiente estación en el pisi y corre. En el ángulo del jardín derecho completamente allá sobre ese ángulo. Villegas atrapa la pelota y sale de foul. En el fildeo, y ese le da tiempo a Tijuana de aprovechar y no solamente de avanzar a corredor a tercera, sino también a la intermedia en el piso y corre. Así que avanzaron a tercera Wilmer Flores, a segunda Chris Williams. En el piso y corre, repito. Corona fue la primera colchoneta desocupada. Inteligente Kelly, evitando no solamente que el corredor se quede en primera para buscar el doble play Saltillo, sino dejando la primera colchoneta desocupada. Edson García viene a batear. Cuadro hacia adelante, el primer disparo elevado, corto por el jardín izquierdo. Se abre la bola, allá tiene, solamente en zona. Fair captura, Colás. Suelta el riflazo por tercera, brinca la pulpa. Colás soltó el riflazo por tercera. Le pegó un buen corrido el patrullero izquierdo de los zaraperos sobre la raya el fildeo. Pero Colás, apresurado, soltó el disparo con un Wilmer Flores, quien alcanzaba a retornar a la tercera colchoneta para ver si tenía oportunidad de hacer el pis y corre. Pero la pulpa ha salvado un tiro, ¿eh? Un tiro completamente fuerte, pero algo descompuesto de Colás, arriesgando la jugada y gran atrapada que acababa de hacer. Así que para los que anotan fly a 7 se va entonces el segundo fuera con los Toros de Tijuana y viene a batear Jonathan Guzmán, ya con dos outs. Guzmán entonces cerrando el lineup de los Toros por cuarta vez en el juego, va de 3 y 2. Cotter, lanzamiento hacia el plato, encuentra la esquina de adentro en esa recta de 95 millas. Cantado entonces el primer strike para Jonathan Guzmán y el conteo se emparejó en el 1 y 1. Corredores en tercera y en segunda, 5-1 los Toros adelante. Viene el disparo, una rola lenta por tercera. Ataca y se apresura la pulpa. Suelta el tiro a primera. Compuesto de buena manera. Abriendo el compás, Cristian Villanueva y salieron de la entrada los zaraperos. La ruta 53 se quedó Tijuana con dos corredores en posición de anotar. Vámonos entonces, señoras y señores, en Tijuana, con 8 entradas completas, 5-1 los Toros adelante y los zaraperos de Saltillo. En la novena entrada por el todo, nada en este juego.
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1: Son las 8 con 27 minutos. 23 grados centígrados.
2: Brett Yauce es el cerrador de los Toros. Los Araperos por el todo nada en este juego necesitan de 4 carreras para empatarlo, de 5 para tomar la delantera. Aquí está Ramírez, salida 15 de la campaña, tiene 2 victorias, el de Laredo, Texas. Efectividad en 0, 2 pasaportes, 16 ponches que tiene Roel Ramírez. Se viene a enfrentar a Fernando Villegas. Pelotas el plato, aterriza en buena zona, un picheo en recta a 26 millas para el gallito de Saltillo, Fernando Villegas, quien está teniendo ya su turno al bat número 4, lleva doblete en 3 turnos anteriores. La esperanza tiene nombre en este juego para Zaraperos, con Fernando Villegas, Oscar Campos y Alex Mejía, si no hay cambios. Abanica Fernando Villegas. Siguiente disparo de Roel Ramírez. 0 bolas y 12 strikes. Ramírez Roel ya se impulsa. Pelota al plato. Se lo cantaron a Villegas. Bonito disparo. Sinker. Mordió la esquina de afuera. 97 millas. Sonó la primera campanada en Tijuana para los Araperos. Bien ubicado ese picheo. Así que Villegas se lleva su ponche. Y ya cayó entonces el out número 25 para Saltillo. Viene a batear Oscar Campos, quien hoy ha estado de 3 y nada en el juego. Último juego de la serie. Tijuana lo está ganando 5-1. Ramírez ya presenta. Viene con el primer disparo. Queda lo bajo. La recta de 95 para Oscar Campos. Pelota mala. Listo el pitcher. Ramírez ya presenta. Viene con el disparo en zona. De 94 millas esa recta. Ahora sí. Cantado el strike. Por lo pronto un juego que en tiempo y forma está en 2 horas y media en este momento. Ha sido una serie en tiempo rápida. Lanzamiento al plato, lo está abanicando Oscar Campos para el segundo strike. Una bola y 2 strikes ahora. Fernando Villegas. Fuera y ahora Campos contra la pared. Presente disparo, Roel Ramírez, pelota una recta hacia afuera, alcanza hacer el intento de Usín Campos, ha regresado a tiempo. Por lo pronto, Zaraperos está cayendo ahorita con su probable derrota, número 18 de la campaña. Ha sido una serie tremendamente peleada para Saltillo, pero no le ha alcanzado el gas ahorita a Zaraperos. Sigue la pelea, obviamente, en ese encuentro. Aquí el disparo, eleva la bola en zona foul, tiene distancia y ya se acerca con la captura. Justin Turner en zona foul. Acaban de echar fuera a Oscar Campos para hacer el out número 2. 2 fuera para Saltillo y ahora la esperanza tiene nombre en este juego. Y se llama Alex Mejía. En sus manos, en su madero, en su alma se encuentra la esperanza de continuar en el juego Saltillo. Ramírez lanza aquí, pelota de 97, alta se queda. Primera mala para Alex Mejía, tomando su turno en la noche número 4. En la tarde todavía, ni siquiera oscurecido el 100% en Tijuana. Ramírez hacia el plato, le pone otra vez una recta de 95 millas ahora. Lo está abanicando Alex Mejía. Se lleva entonces su primer strike. Mejía de 3 y nada en el juego. Ramírez ya con 2 outs. Ya se impulsa. Viene con pelota al plato. Se quedó cerca ese disparo. Sobre la alta esquina de fuera, 96 millas. Un picheo coqueto ahí estaba. Para ser cantado prácticamente. En el 2-1. Le quita velocidad en una curva y batazo de foul de Mejía. Entonces el martes, recuerde, los Sultanes allá se presentarán en el Parque Francisco y Madero. 19-20-21, serie corta. El clásico del norte. 2-2 para Alex Mejía. Presenta Ramírez. Alto el disparo. Medio swing. Alcanza a regresar el bate. Aguanta Mejía. Ya le llenaron el conteo de 3-2. 3 bolas y 2 strikes. Picheo hacia el plato. Se lo cantaron a Mejía. La curva por el centro. Es el out número 3 para Saltillo. Y el out número 27. Han ganado los Toros de Tijuana. Qué juego. 2 horas de duración y 27 minutos aquí en Tijuana finalizado. En 2 horas 27 finaliza la serie y han ganado los Toros de Tijuana. La victoria para los Toros de Tijuana, entonces número 19 de la campaña. Saltillo con su derrota número 18 han dejado la serie los zaraperos. Adonis Medina se ha llevado la victoria en este juego. Manny Barreda se ha llevado su segunda derrota de la campaña. En 0 y 2 ha quedado el récord para Barreda. Al final de cuentas, ha sido una tremenda serie para zaraperos y para Toros de Tijuana. Tan buena esta serie que hemos dejado entonces un buen sabor de boca para Saltillo. Han dejado además de la buena serie los zaraperos una gran presentación, pero no le alcanzó entonces el gas ahora a Saltillo para sacar entonces las victorias. Por lo pronto, nos vamos entonces de esta transmisión agradeciendo a la gente en su sintonía en Zaraperos de Saltillo, nuestra señal de Facebook, agradeciendo a la gente que nos ha seguido en la transmisión a través de la SJ 103.3. Recordarles que mañana día libre para Saltillo, el vuelo es temprano hacia Monterrey, el vuelo es hacia Monterrey, luego distancia Saltillo y el martes llegan precisamente los Sultanes de Monterrey. Martes a jueves, serie corta allá en el Parque Francisco y Madero. Gracias, en cabina Pedro Figueroa, mi nombre Víctor José Vizcarra. Que tenga un buen domingo, muy buena tarde, hasta el próximo martes allá en Saltillo. Hoy ganaron los Toros y se llevan la serie. Marcador final, 5-1 sobre Saltillo.
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4: 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Son las 8 con 35 minutos. 25 grados centígrados. 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

Son las 8 con 40 minutos. 25 grados centígrados. ¡Ey! ¡Súbale al volumen! ¡Y súbale a la alegría con la SJ! ¡La estación de casa! ¡Pásele!

Son las 8:44. 25 grados centígrados. ¡Ey! ¡Súbale al volumen! ¡Y súbale a la alegría con la SJ! ¡La estación de casa! ¡Pásele!

Son las 8 con 47 minutos. 25 grados centígrados. 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Son las 8 con 47 minutos. 25 grados centígrados. 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

Son las 8, con 51 minutos. 25 grados centígrados. 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

Son las 8 con 54 minutos. 25 grados centígrados. 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

Son las 8 con 58 minutos. 24 grados centígrados. 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
1: Son las 9. Con 3 minutos. 24 grados centígrados. 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

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Son las 9 con 12 minutos. 24 grados centígrados. 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

Son las 9:16. 24 grados centígrados. 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

Son las 9, con 19 minutos. 24 grados centígrados. 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

0: Son las 9, con 23 minutos. 24 grados centígrados.
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1: 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Son las 9 con 24 minutos. 24 grados centígrados. 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

Son las 9, con 28 minutos. 24 grados centígrados. ¡Ey! ¡Súbale al volumen! ¡Y súbale a la alegría con la SJ, la estación de casa! ¡Pásele!

Son las 9:31. 24 grados centígrados. 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

Son las 9:34. 24 grados centígrados. 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Son las 9:35. 23 grados centígrados. 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

Son las 9:38. 23 grados centígrados. 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
1: Muchas gracias.
2: Son las 9:42. 23 grados centígrados. 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

Son las 9:46. 23 grados centígrados. 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

0: Bienvenidas y bienvenidos a La Hora Nacional. Muy buenas noches. Hoy no está conmigo el Cha, pero me da mucho gusto que me acompañe Orlando Mar.
1: Lo cual es un verdadero placer, mi Leo. Y vamos a arrancar con música de Gil Nabor, un artista que hace rap en lengua mazahua, llevando sus raíces y tradiciones a nuevas generaciones con su música.
0: Además, hablaremos sobre el Día Nacional del Psicólogo y del ABC de las Emociones, que es la estrategia impulsada por el gobierno federal para fortalecer la salud mental de jóvenes y también prevenir las adicciones y la violencia.
1: Les compartiremos información sobre el Registro Nacional de Líneas Telefónicas, porque su plazo de inscripción vence el 30 de junio.
0: A propósito del Día Mundial de la Diversidad Cultural para el Diálogo y el Desarrollo, vamos a platicar con la cineasta indígena Ana Tsayep sobre el documental Licham Morí.
1: Tenemos un reportaje especial sobre el Día Nacional de la Lucha contra la Homofobia, Lesbofobia, Transfobia y Bifobia, una fecha que busca promover el respeto, la igualdad y la no discriminación.
0: Tendremos nuestros flashazos del bienestar, que tienen información breve y útil sobre programas sociales y apoyos para la población.
1: Y en las Chilanguiales traemos una lista de las mejores ferias, museos y eventos culturales en la Ciudad de México.
0: En México, más de 7 millones de personas hablan alguna lengua indígena, según el INEGI. Y entre ellas, el mazahua se mantiene como una de las más representativas del centro del país.
1: En este contexto, surge la propuesta de Gil Nabor, un rapero que usa la música urbana para preservar su lengua, combinando el hip-hop con la cosmovisión mazahua para acercar a las nuevas generaciones a sus raíces.
0: Sí, él es uno de los artistas indígenas que han encontrado en el rap una forma de identidad y también de resistencia cultural. Vamos a ver y escuchar una de sus canciones.
2: Kimi Treshaki, en Getzko Gil Nabor, soy Gil Nabor y vamos a cantar Recuerdo aquí en La Hora Nacional.

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1: En México, más de 35 millones de niñas, niños y adolescentes tienen distintos retos emocionales en su desarrollo, lo que ha puesto a la salud mental como un tema prioritario en la agenda pública.
2: El programa El ABC de las Emociones busca brindar herramientas para identificar, nombrar y gestionar lo que sentimos, con el objetivo de prevenir conductas de riesgo como las adicciones o la violencia en contextos escolares y comunitarios.
1: Las iniciativas preventivas en escuelas y comunidades son clave para poder fortalecer el bienestar emocional desde edades tempranas. Vamos a conocer de qué se tratan estas actividades que se están implementando en los salones de clase.
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2: En México existen más de 300,000 profesionales de la salud mental y el 20 de mayo además es su día, el día del psicólogo y de la psicóloga. Es importante saber qué es lo que pasa en esa carrera, en esa disciplina y cómo nos afecta y cómo también nos beneficia. Es por eso que en esta noche viene la doctora Jessica Zapata Téllez del Instituto de Psiquiatría Ramón de la Fuente Muñiz para platicar de todo lo relacionado con nuestra salud mental. Doctora, bienvenida a la
6: Muchísimas gracias. Un gusto que podamos hablar de estos temas aquí.
2: Empecemos por algo que es muy común, que de pronto la gente hasta ignore un poco lo que pasa en su cabeza y en sus emociones. ¿Por qué hay que darle reconocimiento?
6: Esa es una pregunta importante. Creo que hay que darle reconocimiento porque es parte también de la salud integral de los seres humanos. No solamente hay que tener nuestro cuerpo bien al 100%, creo que también la forma en cómo nos sentimos y lo que pensamos impacta en las cosas que hacemos y en cómo nos conectamos a las cosas que son importantes para nosotros. Creo que eso es bueno.
2: Hay bastantes avances en esta percepción de ir a terapia, pero aún hay algunos tabúes.
6: Yo creo que uno muy importante es creer que las personas que van al psicólogo son débiles o que no pueden con sus problemas solos o solas. Eso es falso. Creo que el hecho de que ya haya algo que te afecte, aunque sea pequeño en tu vida cotidiana, es motivo de atención. Y la verdad es que nosotros los psicólogos ayudamos mucho a desatorar las cosas que nos mantienen sufriendo. Eso es importante.
2: También es importante recordarle a la gente que hay diferentes tipos de terapias y de disciplinas y que sí, pues podemos buscar en uno y en otro hasta encontrar la que más nos agrade.
6: Sí, hay varios enfoques de psicoterapia. Hay algunos que de hecho están más apegados a las cuestiones científicas que nos pueden decir que hay evidencia que funciona para diferentes tratamientos. Los enfoques que tienen más enfoque psicológico científico tienen que ver con las terapias de conducta. Actualmente son aquellas que tienen más evidencia.
2: De pronto se puede pensar que hay alguna edad específica buena o mala para acudir con un profesional de la salud mental, pero eso también es falso.
6: Sí, es falso. Habemos psicólogos que somos especialistas en los diferentes grupos etarios de la vida. Hay especialistas en niños que atienden problemas de conducta. Uh-huh. Hay psicólogos que son especialistas en adolescentes que trabajan muy en conjunto con los padres, por supuesto con adultos. Y un área que de pronto es muy olvidada, pero también hay mucha atención, es a los adultos mayores, que se cree que ya no reciben o ya no deberían recibir atención psicoterapéutica, y esto es falso.
2: Hay algo que yo quiero preguntarle específicamente, el ABC de las emociones, ¿de qué se trata?
6: Se trata de

0: sí. Sí, en las películas podemos encontrar mucha información recreativa y también informativa.
1: ¿Algunos hábitos que nos pueda recomendar para cuidar nuestra salud mental?
0: Sí, creo que lo primero es cuidar también nuestro cuerpo. Si nuestro cuerpo está bien, también nuestro sistema emocional o nuestro sistema mental está bien. Lo segundo también es atender, no dejar que las cosas se nos junten, sino notar cuando hay pequeñas señales de alarma de cuando ya no estamos durmiendo bien o cuando estamos respondiendo con mucha irritabilidad o cuando de pronto no queremos levantarnos de la cama y nos sentimos muy tristes. Creo que esas son algunas formas de notarlo. Y lo siguiente es, por supuesto, acudir con profesionales que sabemos cómo ayudar a sobrellevar ese sufrimiento o ese malestar de la mejor manera.
1: Muchas gracias, doctora. Qué enriquecedora charla. Y bueno, no dejarlo ahí en saco roto a la menor provocación. Hay que acudir, siempre hay que cuidar nuestra cabeza. Y el 20 de mayo es su día. Muchas felicidades, doctora.
0: Muchas gracias.
1: Las redes sociales, nada más para despedir, donde podamos encontrar más información, alguna
0: sí,
1: página
0: claro.
1: que nos recomiende.
0: En la página del Instituto Nacional de Psiquiatría tenemos mucha información, tenemos también redes sociales en Facebook, en Instagram, y cada mes pueden encontrar grabaciones en donde hablamos de salud mental y de diferentes temas asociados a los seres humanos y a diferentes etapas de la vida.
1: Muchas gracias, doctora.
0: Al
1: Ahora
0: contrario.
1: Sí, continuamos con más esta noche en La Hora Nacional.

0: Oigan, ¿ya registraron ustedes su teléfono celular, su línea telefónica? Es muy importante. El 30 de junio vence el plazo y es importante saber por qué tenemos que registrarlos, cómo lo vamos a hacer. Por eso hoy en la Hora Nacional tenemos a un invitado que nos hablará al respecto. Ricardo Castañeda, el director general de Política Regulatoria de la CRT. ¿Cómo está, licenciado?
1: ¿Cómo
0: está?
1: ¿Qué tal? ¿Cómo estás, Orlando? Muchas gracias por invitarnos a platicar contigo de este importante asunto.
0: Oiga, esto se ha escuchado por todos lados y resulta que es un asunto de importancia nacional y hasta de seguridad.
1: Te platico. Se trata de una medida establecida por el Congreso de la Unión que salió en la recientemente emitida Ley Federal en materia de telecomunicaciones y radiodifusión, donde instruye que los operadores móviles tienen que llevar a cabo la vinculación de las líneas telefónicas móviles de sus usuarios, para lo cual la CRT emitió unos lineamientos en diciembre del año pasado, entraron en vigor en enero, y a partir de enero y hasta el 30 de junio es el tiempo que tenemos los usuarios de telefonía móvil para llevar a cabo la vinculación de nuestras líneas telefónicas. ¿En qué consiste la vinculación? Bueno, se trata de acudir con nuestro operador de telefonía móvil a un centro de atención a clientes o bien llevar a cabo el proceso de manera remota desde nuestro propio teléfono celular a través de un aplicativo que los propios operadores han puesto para que ante nuestro operador vinculemos la línea. ¿Cómo? Pues con una identificación oficial. Puede ser la credencial del lector, puede ser el pasaporte o la denominada CURP biométrica. Cualquiera de esos tres documentos que tengamos son suficientes para llevar a cabo la vinculación y se vincula a través de nuestro nombre y la clave CURP, los 18 dígitos que conforman la CURP, y con eso es más que suficiente para tener vinculada nuestra línea telefónica.
0: ¿Qué pasa si no lo hacemos?
1: Los servicios celulares son muy importantes para todas las personas. Estudiamos, trabajamos, vendemos, compramos a través del teléfono celular. Entonces es muy importante que privilegiemos la continuidad de nuestros servicios, porque la ley indica que si al término del plazo, que reitero es al 30 de junio, no hemos vinculado nuestra línea telefónica, vamos a sufrir una suspensión temporal de nuestros servicios. O sea, no perdemos nuestro número, no nos cancelan la línea, no perdemos nuestro saldo, pero sí vamos a tener una pausa en nuestros servicios, es decir, no vamos a poder hacer llamadas, enviar o recibir mensajes o usar nuestros datos hasta en tanto llevemos a cabo la vinculación de nuestra línea telefónica. Una vez que lo hagamos, si es que se nos pasó el plazo, los servicios serán restablecidos y los podemos usar como siempre, pero es muy importante que lo hagamos cuanto antes porque cada vez se acerca más la fecha límite y como suele ocurrir, mucha gente deja todo al último.
0: No me voy a hacer
1: el cumplido.
0: Porque
1: si no, las plataformas pueden saturarse o los centros de atención a clientes pues estén rebasados en su capacidad de atención. Claro. Y eso puede complicar para las personas o hacer más tardado o complejo el proceso de vinculación. Todavía estamos a tiempo para hacerlo.
0: Tenga plan o no tenga plan y sea de chip, de prepago o no, tenemos que registrar la línea, no importa el esquema en el que estemos.
1: Sí, generalmente los operadores cuando ya tienes un plan de renta ya tienen los datos tuyos, pero sí es muy importante acercarse con el operador en este caso para asegurarnos de que nuestra línea ya esté vinculada o en su caso si el operador requiere algún dato adicional que en su momento no dimos cuando contratamos la línea, asegurarnos que el operador tenga nuestra información completa y que no haya un problema llegando el día del plazo. Por ejemplo, si contrataste tu teléfono hace varios años en un plan de renta y así ha seguido a lo largo de los años, probablemente en su momento el operador móvil no recabó tu CURP y es un requisito tener la CURP, ¿no? De acuerdo a la ley. Entonces, en general,

0: General, los que tienen un plan de renta no tienen ya prácticamente nada que hacer, salvo que tu operador te contacte o, para estar 100% seguros, acércate a tu operador y asegúrate que ya estés vinculado. Hay una plataforma de consulta de vinculación de líneas telefónicas. Tú puedes ahí meter tu CURP y te va a decir si tienes, qué líneas están vinculadas a tu nombre. Si ya están vinculadas porque eres de plan de renta, pues entonces ya no hay nada que hacer. La medida es mayoritariamente para los usuarios de prepago, que no dieron ninguna información en su momento y que son alrededor del 84% del universo de líneas telefónicas en nuestro país. La gran mayoría son de prepago, entonces ahí de ahí la importancia. Así es.
1: ¿Dónde podemos checar toda esta información?
0: Muchas gracias. Mira, en la página de la CRT hay una página que se llama registratulinea.crt.gob.mx y ahí están todas las preguntas frecuentes, todos los enlaces hacia los operadores, toda la ayuda que se pueda requerir para tener la información completa acerca de este procedimiento. Lo puede encontrar en la página de la CRT o bien acudir directamente con el operador con quien tengamos el servicio contratado. Es muy importante resaltar que no es una recolección de datos que haga el gobierno. Lo hacen los propios operadores móviles, como ya lo han estado haciendo desde hace muchos años, por ejemplo, para quienes tienen un plan de renta o de pospago.
1: Así igualito.
0: Que exactamente, solamente que ahora se está recabando también la información de aquellos usuarios que en su momento no entregaron ninguna información, por ejemplo, los de prepago. Cuando compras un chip, ¿no? En la calle, pues no das ninguna información y utilizas el número, y eso desgraciadamente ha sido aprovechado por el crimen organizado para cometer delitos como el fraude, como la extorsión telefónica, suplantación de identidad, entre otros, ¿no? Entonces, al eliminar esta capa de anonimato en el uso del teléfono celular, entonces todos tendremos un ecosistema de mayor seguridad en el uso de nuestros servicios, y en caso de que haya la comisión de algún delito donde esté involucrado este servicio, que nuestras autoridades tengan la oportunidad de perseguirlo con más eficacia. De eso se trata, de que tengamos más seguridad todos.
1: Entonces, si usted tiene duda, recuerde, puede ver este programa en las redes sociales o en el canal de YouTube de La Hora Nacional, porque todo lo que usted tenía que saber ya se ha dicho, es súper relevante y tenemos hasta el 30 de junio. No lo olvidemos, continuamos con más esta bella noche en La Hora Nacional.
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3: Cada 21 de mayo se conmemora el Día Mundial de la Diversidad Cultural para el Diálogo y el Desarrollo. En México, más de 23 millones de personas se identifican como indígenas, según el INEGI, por lo que nuestro país es uno de los más diversos culturalmente en toda América Latina.
1: En este marco, la cineasta Tzotzilana Tzayé presenta el documental Licham Morí, una obra que retrata la vida, memoria y resistencia de mujeres tzotziles que enfrentan muchas formas de desigualdad.
3: Sí, el cine indígena contemporáneo ha ido agarrando fuerza como una herramienta de narración donde las comunidades cuentan sus historias desde su propia voz.
1: Vamos a ver y escuchar esa entrevista que hiciste con Chaleos. Va a estar buenísimo.
4: Hoy vamos a hablar de un documental que es un testimonio sobre la resistencia, la memoria y la búsqueda de autonomía de mujeres tzotziles, construido desde la autorrepresentación y una mirada muy propia.
3: Sí, para eso nos acompaña la directora Ana Tzayé, quien presenta su ópera prima Licham Morí, que llegó a salas este 7 de mayo. Ana, bienvenida a La Hora Nacional, qué gusto tenerte aquí.
5: Muchas gracias, yo muy feliz estar en este espacio y también seguir difundiendo el estreno de Licham. Y la verdad que estamos muy felices que por fin llegó el tiempo de estrenar en salas después de recorrido más de un año en festivales nacionales e internacionales este largometraje documental.
4: Oye, ¿de qué va?
5: Licham, que significa Morí, es una historia de mujeres tzotziles, es una historia coral donde se narra la vida, la lucha, la resistencia, la violencia que han atravesado las mujeres tzotziles, pero también donde cuestiona las prácticas tan normalizadas dentro de nuestra comunidad, justificado de los usos y costumbres. Licham, que bien menciona que es Morí, que es un verbo en pasado porque justo reflexiona que muchas veces en la vida morimos varias veces. Sí. Y en este caso, Licham habla de la muerte física de personas cercanas, de los bebés, pero también la muerte de ellas mismas, de las tres protagonistas, pero también hay una muerte de sumisión, donde en la llegada del zapatismo, las mujeres en Chiapas, las mujeres de pueblos originarios, toman este espacio, un movimiento social donde impacta en la vida de las mujeres de pueblos originarios, donde defienden esos derechos a la vida, derecho a la libertad, derecho a la autonomía. En este caso, estas tres historias son tres generaciones donde se habla de distintas experiencias, distintas generaciones, tres mujeres que comparten un pasado en el zapatismo, pero comparten un presente en el café, comparten un presente en la lucha, en la búsqueda de una esperanza o mejores esperanzas para sus hijos. Licham es la historia de mi mamá, de mi tía, y la esposa de mi primo. Es una historia muy íntima, muy personal, que de alguna forma me atraviesa a mí como persona, como mujer tzotzil y como parte de la familia también.
6: Oye, ¿cómo tomaste la decisión de poner a tu propia familia bajo el lente, ¿no? Que debe de ser una cosa muy fuerte por justo esta intimidad a la que estás dejando entrar al público.
5: Sí, claro. Fue uno de los retos también, ¿no? De abrir tu corazón, abrir tu intimidad. Licham es una película donde te lleva hasta en el interior del hogar, pero en cada rincón de los espacios en el trabajo de las mujeres. Las mujeres que trabajan en el campo, trabajan en el café, pues te invitan a llevar a este espacio donde sí se cuenta una historia desde voz viva propia de las mujeres, pero también se está contando desde una experiencia que es la mía, al ser parte del contexto y una narrativa propia, cómo vemos la vida, cómo percibimos la vida y también cómo es nuestra lucha desde en el contexto. Este documental invita mucho a la reflexión, pero también inspira esta vida de las tres mujeres. Y los invito muchísimo a seguir la página de Artegios, porque es ahí donde se sigue publicando la cartelera de Licham.
6: ¿Artegios? ¿Es así,
5: sí,
6: la página?
5: Artegios, la página que pueden encontrar en las redes sociales. La película cuenta con su página oficial, web, y también en las redes sociales. Lo mismo, pueden encontrar Licham Films en Instagram, Licham en Facebook.
6: Buenísimo, para estar pendientes de dónde la podemos ir a ver, porque la historia suena apasionante y además siempre es muy bonito apoyar el cine mexicano. Claro. Para que cada vez haya más posibilidades de hacer más y más.
4: Y te felicitamos muchísimo, Ana. Muchísimas gracias por estar aquí con nosotros en La Hora Nacional.
5: Muchísimas gracias a ustedes también.
6: Hombre, ha sido un gusto. Y pues también es un gusto que nos acompañen aquí como todos los domingos. No se vayan. Hoy en el marco del Día Internacional de los Museos vamos a hablar de estos espacios que guardan nuestra memoria colectiva.
1: El INEGI tiene registrados 2.300 museos aproximadamente en nuestro país, pero hay personas que le dedican la vida y el corazón a recorrerlos y tal vez a hacer nuevos censos. Por eso hoy traemos a Carla Museos, una conocidísima tiktoker y persona de redes que a eso se dedica precisamente, recorrer museos. Platícanos, por favor, ¿cuál es la magia que tú encuentras?
7: Pues a mí me encantan los museos, siempre me han gustado muchísimo. Desde muy pequeña mi mamá me llevaba a los museos y yo creo que los encuentro más como santuarios, como espacios de paz, pero también lugares donde puedes hacer lo que tú quieras hacer. Puedes meditar, dibujar, leer, o sea, puedes hacer algo más y además aprendes.
6: Oye, Carla, nos platicabas que tú llevas más o menos 10 años haciendo chamba voluntaria de ir a recorrer museos y platicar sobre ellos.
7: Sí.
6: ¿Cómo has sentido que ha cambiado la experiencia de los museos?
7: Pues mira, en realidad creo que los museos se han puesto de moda afortunadamente en los últimos años.
1: Bravo.
7: Es algo muy interesante porque a partir también como del fenómeno de TikTok,
6: sí,
7: y también de esto de ir a buscar lugares poco conocidos para irse a tomar fotografías, los museos toman un auge porque además son baratos. Aquí en México la mayoría son gratuitos, incluso tienen solo un día de gratuidad algunos. Entonces como que siento que es un plan muy fácil de replicar. Entonces como que la gente los tomó en plan, bueno, ahora este es mi modo de vida y vamos a hacerlos populares. Eso es algo que ha sucedido mucho. En realidad yo empecé este proyecto y nunca me imaginé que fuera a tener los seguidores que tengo hoy. Es más, ni siquiera pensé que tanta gente le podrían importar los museos o algo por el estilo.
1: Claro. Oye, ¿y cómo lo ves desde el lado de transitar ese testimonio digital hacia la identidad cultural que le puedes proyectar a tus seguidores, por ejemplo, a través de los museos?
7: Principalmente es el tema de la información. Lo que yo intento hacer, y bueno, siempre he intentado hacer, es investigar muchísimo y me pongo como mucho a pensar qué le voy a decir a mis seguidores, porque al final de cuentas de repente te vuelves un referente para dar información.
6: Oye, Carla, ¿vas a museos de todos tipos? ¿Cuáles, digamos, como
3: ¿Tienes algún otro requisito? ¿O con que se haga llamar a sí mismo museo? Ahí vas a estar tú documentando.
7: Pues en realidad, bueno, cuando visité todos los museos de la Ciudad de México, ajá, justo sí, mi requisito era que fuera museo, o sea, que dijera museo y tuviera una colección. Okay. Que eso realmente es lo que significa que sea un museo. Uh-huh. Me encontré cosas súper interesantes, cosas que nunca me imaginé ver. Fue un gran proyecto que hice para poder conocerlos y verlos e incluso amarlos más, porque hay de todo. O sea, hay museos comunitarios, hay museos que solo maneja una familia, hay museos que obviamente los grandes institucionales, que son todos preciosos, pero hay otros que de verdad dices, de verdad, una taza y un tenedor, pero qué padre, ¿no? O sea,
1: ¿cómo sucede esto de que a lo mejor te empieza a llamar la atención ir a un museo, a otro y a otro? Pero, ¿cuándo te das cuenta de que a la gente le interesa también engancharse con eso? ¿Y qué es lo que haces tú para quitarle esa etiqueta de aburrido a los museos, ¿no? Que antes se tenía. Creo que ahora ya se está como desvirtuando eso.
7: En realidad fue a partir de fotografías en Instagram, cuando Instagram solo permitía fotos. Y la idea justamente era como provocar que las personas se enamoraran del espacio o aprendieran algo al respecto. Yo lo que hacía era subir como un carrete de fotografías, como una por una, y decir, de, ah, bueno, este artista está exponiendo aquí, termina aquí, y eso es lo que puedes ver, ¿no? Entonces, me empiezo a dar cuenta que la gente se empieza a enganchar cuando a mí me empiezan a preguntar de todos. O sea, yo me di cuenta de que muchas personas solo conocían como 5 museos, o sea, eran como los museos más famosos, uh-huh, de todo esto. Y en la Ciudad de México, bueno, la última vez que hice todo esto fueron 185 museos. Entonces también me importaba mucho que también se visibilizaran esos museos.
1: Oye, pues lo estás haciendo increíble y de verdad te agradecemos mucho toda esta experiencia y todo el amor que le pones a lo que nos cuentas.
3: Te encontramos en @carlamuseos.
7: Sí.
3: En todas las redes.
7: Sí.
3: ¿Carla con K?
7: Sí.
3: Perfecto. Ya. Muchísimas gracias por acompañarnos.
7: No, muchísimas gracias por invitarme y vamos a museos juntos, por
1: sí,
7: favor.
1: Sí, que vivan los museos.
7: Claro, que vivan los museos.
3: Muchísimas gracias, de verdad.
7: Gracias.
3: Y gracias a todas las personas que nos acompañan. Quédense con nosotros, por favor. Hoy se conmemora también el Día Nacional contra la Homofobia, Lesbofobia, Transfobia y Bifobia. En México, cerca de 5 millones de personas son parte de la comunidad LGBTIQ+, y es fundamental garantizar sus derechos en todos los ámbitos.
1: A pesar de los avances legales en materia de igualdad, los reportes de discriminación y violencia por orientación sexual o identidad de género siguen siendo una realidad. Vamos a ver y escuchar un reportaje sobre esto.
8: En los últimos años, en México, se han logrado avances legales importantes en materia de derechos para la diversidad sexual. No obstante, la violencia y los discursos de odio persisten. La cantante, actriz y comunicadora trans Luisa Almaguer nos relata parte de su historia.
9: Cuando yo salí del closet trans, bueno, en 2006 ni siquiera me planteaba ser una mujer trans, ¿no? En 2006 fue mi primer salida del closet, digamos, y fue como una... Yo pensaba que era un niño gay, que era un twink de chocolate, gay por ahí, ¿no? Y no era así, era yo una mujer trans, pero eso lo descubrí un poco después porque también la visibilidad había muy poco al respecto, sí, muy poca información.
8: De acuerdo con datos del INEGI, en México más de 5 millones de personas de 15 años y más se identifican como parte de la población LGBTIQ y más.
9: De un año al otro, básicamente, se llenó de banderas trans, uh-huh, se llenó de contingentes trans, de repente ya hay un contingente de infancias trans.
8: El reconocimiento y la visibilidad han permitido abrir conversaciones que antes permanecían ocultas. Hoy, las marchas del orgullo reúnen a familias completas, colectivos y juventudes que exigen respeto, igualdad y seguridad.
9: Ver una niña trans con su vestido de princesa con la mano de su papá, bueno, es una cosa que todavía a mí me pone la piel chinita.
8: Mientras aumentan los espacios de representación en medios, también crecen las denuncias por violencia y discriminación.
9: La visibilidad sube, pero la violencia hacia nosotras también sube.
8: En el Día Nacional contra la Homofobia, Lesfobia, Transfobia y Bifobia, colectivos y organizaciones nos recuerdan que la lucha no solo busca reconocimiento, sino condiciones de vida dignas, libres de violencia y con acceso pleno a derechos para todas las personas.
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3: Llegó el momento de la Chilanguía, donde les traemos nuestra agenda de eventos, ferias, exposiciones y vida cultural de la Ciudad de México. Vamos a ver y escuchar qué nos prepararon Orlando Abad y Germán Gastelum.
12: Chilanguía.
1: ¡Chilanguía! Bienvenidas y bienvenidos a una...
12: ¡Chilanguía!
1: Porque siempre hay plan en la Ciudad de México, una urbe que nunca, nunca para.
13: Y para el calor, bueno, ¿qué tal? El 30 y 31 de mayo, Feria del Helado en Coyoacán, en el Centro de Convenciones Churubusco, de las 11 de la mañana a las 6 de la tarde. ¿Les gustan los helados?
14: Sí.
13: ¿Cuáles son sus favoritos?
14: El chocolatino.
15: Fulanito. No,
13: ¿cómo que fulanito?
1: Y ahora sí, uno de los eventos más grandes, el 31 de mayo, del Ángel de la Independencia al Zócalo. ¿Qué? Se busca romper un récord con la ola más grande del mundo. El registro es desde las 6 de la mañana, las pruebas van a ser a las 8:30 y la ola más grande del mundo será a las 9 de la mañana. Obviamente este es un evento gratuito e incluido. Planes hay y hay para todos. Esto fue la Chilanguía. Nos escuchamos
13: Chilanguía
1: la próxima semana.
15: También chilaquiles. Adiós. Coman chilaquiles.
1: Ricos.
13: Pero con cochinita pipil.
15: Sí.
1: Va. Con bolillo porque pipil. Chilanguía.
3: En el marco del Día Nacional del Psicólogo y la Psicóloga, que es el próximo 20 de mayo, recordamos a Viktor Frankl, neurólogo y psiquiatra austriaco, fundador de la logoterapia y además sobreviviente de los campos de concentración nazis.
1: Su obra más conocida, El hombre en busca de sentido, se incluye esta frase: a un hombre se le puede arrebatar todo salvo una cosa. La última de las libertades humanas, la elección de la actitud personal ante un conjunto de circunstancias.
3: Y con esta reflexión cerramos la primera parte de la Hora Nacional, pero antes le queremos mandar saludos a todas las personas que nos ven, nos escuchen y además nos escriben cada semana. María González en Veracruz, José Luis Hernández en Jalisco, Carla Martínez y Roberto Sánchez en Nuevo León.
1: También van saludos para Eduardo Mena, Ana López en Chiapas, Luis Fernando Ramírez en Sonora, Gabriel Torres Daniel Cruz, Fernanda Morales y Miguel Ángel Velázquez aquí en la Ciudad de México.
3: Escríbanos, estamos en YouTube, Facebook, Instagram, TikTok, X y también Spotify. Además nos pueden contactar en el número 55 34 83 42 39 o mandarnos un correo electrónico a lahoranacional@segob.gob.mx. Muy bonita noche y excelente semana.
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0: Bienvenidos a este recorrido a través de nuestro estado, sus municipios y su gente.
1: Nos complace mucho que hoy nos acompañe porque usted y su familia son la parte más importante de este programa.
0: A nombre del gobierno de Coahuila le damos la bienvenida a Melissa Cardona
1: y Víctor Antero Flores.
0: Así comenzamos en Coahuila en la Hora Nacional.
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0: el Marqués de Aguayo, personaje oscuro entre la conceja y la historia de nuestra tierra. Es bien conocido en Saltillo, Parras y General Cepeda, donde tenía una hacienda, cuyo casco sigue en pie.
1: Su marquesado se extendía por Coahuila, Nuevo León y Zacatecas, teniendo más de 80.000 hectáreas.
0: Y vamos a conocer el ramal genealógico de este marquesado, porque han de saber que no hubo uno, sino cinco marqueses de Aguayo.
1: Todo comienza en la vieja España, en Navarra, con el nacimiento de Juan de Chebert en 1585. Este personaje aún no ostentaba ningún título de marqués.
0: Este Juan tuvo por hijo a otro Juan, que nace en 1615, Juan de Chevers Espinal y Toro. El abuelo y bisabuelo maternos de este zagal sirvieron en las guerras del rey Carlos V.
1: De este Juan de Chevers Espinal y Toro nace el personaje que nos interesa.
0: Agustín de Chevers Subiza y Espinal, nacido en el pueblo Asiain, en Navarra, en 1646.
1: La Nueva España era un imán para aventureros y nuevos latifundistas, así que Agustín se embarcó y llegó a América.
0: Como era de la pequeña nobleza de Navarra, logró un cargo público de mediano tamaño, protector de indios en Tlaxcala y más tarde en Mazapil, Zacatecas.
1: Parte de la fortuna que amasaría Agustín se debió a su matrimonio con la bisnieta del conquistador Francisco de Urdiñola, quien fue uno de los fundadores de Saltillo, Parras y otras entidades de Coahuila.
0: Agustín fue dueño de la hacienda de Patos, es decir, General Cepeda. Se hizo de muchas tierras gracias a la fortuna de la familia Urdiñola.
1: Agustín de Chevert y Subiza regresó a España con una larga lista de servicios prestados a la corona en tierras de la Nueva España y se presentó con tales portentos en la corte del rey Carlos II.
0: El rey Carlos II, apodado El Hechizado, le entregó el título de marqués a cambio de 562 maravedíes, una moneda con mucho uso en esos tiempos, y se convirtió en
1: Agustín de Chevert Subiza y Espinal, marqués de la villa de San Miguel de Aguayo, señor de dicha tierra y su barrio de Santa Olalla, en Castilla la Vieja, montañas de Burgos, señor de los palacios de Esparza, gobernador y capitán general del nuevo Reino de León, en la Nueva España, alguacil mayor perpetuo y hereditario del Reino de Navarra.
0: Eso sí que eran largos y rimbombantes títulos.
1: Del matrimonio de Agustín de Chevers y Subiza con Francisca de Valdés Alciaga y Urdiñola, nace la segunda marquesa de Aguayo, Ignacia Javiera de Chevers y Valdés, en 1679.
0: Ignacia Javiera viviría en Parras hasta su muerte. A ella también la alcanza la leyenda negra de su sufrida vida.
1: Ella se casa con José Ramón de Aslor y Virto y tienen dos hijas, María Josefa y María Ignacia. La segunda tomaría los hábitos y la primera heredaría el título.
0: María Josefa Micaela de Aslor y Echeverts, tercera marquesa de Aguayo, nació en 1707 en Pamplona, Navarra, y se casó con Francisco de Valdivielso y Mier, conde de San Pedro del Álamo en General Cepeda, Coahuila.
1: De este matrimonio nació el cuarto marqués de Aguayo, que fue conocido por sus obras de caridad.
0: Pedro Ignacio de Chevers de Espinal y Valdivielso decidió dejar sus bienes a las personas pobres y para la construcción de hospitales.
1: Esta donación vino a ser un golpe para la fortuna de la familia. Pedro Ignacio se casó con Ana Gertrudis Vidal de Lorca, con quien tuvo 8 hijos. El primero fue quien ostentó el título del quinto y el último marqués de Aguayo, José María de Chevers Espinal Valdivielso.
0: Nació en Parras en 1788 y fue uno de los firmantes de la Declaración de Independencia de México el 27 de septiembre de 1821.
1: Las leyes cambiaron y sostener haciendas, tierras y palacios le era muy difícil. Vendió todos sus bienes. Los compradores fueron los Sánchez Navarro, quienes tendrían el latifundio más grande del mundo en el siglo XIX.
0: Así que si vuelve a escuchar del Marqués de Aguayo, pregunte, ¿cuál de los cinco?
1: ¿Y la leyenda?
0: Bueno, esa ya es otra historia.

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1: Esta noche nos acompaña Fray Daniel Ramos, del recién nombrado Santuario de San Francisco en Saltillo. Buenas noches, Fray Daniel.
2: Hola, hola. Buenas noches a todos, a todos los radioescuchas. Buenas noches a todas las personas.
3: Bienvenido. Un evento cultural e histórico para Coahuila es esta elevación del Templo de San Francisco a Santuario. ¿Cómo se tomó la decisión para esta transformación?
2: Nosotros como fraternidad somos 5 sacerdotes que atendíamos el Templo de San Francisco, y nosotros 5, a raíz de la visita pastoral de nuestro señor obispo, donde nos exhortó, donde nos animó a seguir trabajando, seguir colaborando. Entonces de ahí surgió esta iniciativa, que la fuimos dialogando, la fuimos trabajando entre los 5, y nos asesoramos jurídicamente y nos procedimos pues con las indicaciones de hacer una solicitud formal a nuestro gobierno provincial, es decir, al gobierno provincial que bueno, está encabezado por el padre provincial, por su vicario y los 7 definidores que gobiernan nuestra provincia. Nuestra provincia franciscana abarca lo que es el centro de México y parte del norte, y entonces hicimos esta solicitud y después, bueno, el gobierno provincial lo estudió, lo discernió, esta solicitud, esta posibilidad de que el templo adquiriera pues esta categoría de santuario, y una vez que ellos tomaron la decisión, después de el propio proceso de discernimiento, ya el padre provincial, nuestro ministro provincial, pidió con solicitud ya formal al señor obispo, ahora sí que la elevación del templo, argumentando lo mismo que nosotros expusimos, es decir, una visión canónica, una visión histórica, una importancia pastoral, incluso últimamente pues este impulso cultural al cual nos ha dado la oportunidad de inmiscuirnos también la sociedad de Saltillo. Y así, elaborada la solicitud del padre provincial, inmediatamente pues el señor obispo procedió a sus diligencias, como son algunas consultas con sus organismos de gobierno. Y bueno, después de consultarlo, tal cual dice el decreto de elevación, después de las consultas necesarias, él decidió pues decretar la elevación del Templo de San Francisco a la dignidad de santuario diocesano.
1: Fray Daniel, ¿cuál es la diferencia entre un templo y un santuario?
2: Mira, la diferencia en realidad es una situación que obedece a las circunstancias litúrgicas y pastorales. ¿Verdad? De esta forma de servir, pues es justamente el que el templo va una capellanía que no es ni una parroquia, no es otra circunstancia de tipo, y sí, el templo viene elevado a santuario precisamente porque va a adquirir esta categoría para poder y peregrinaciones, recibe privilegios especiales de la Santa Sede, como son las indulgencias, como son, por ejemplo, algunas celebraciones especiales. En el caso aquí de San Francisco, que hemos sido elevados a santuario con el titular San Francisco de Asís, pues obviamente enfatizar la espiritualidad franciscana, las fiestas de la orden franciscana, y bueno, esos son los privilegios, digamos, que los santuarios pues pueden tener en vías a la evangelización y a la promoción de la espiritualidad propia del santo titular.
3: Fray Daniel Ramos, muchísimas gracias por compartir con nosotros tu testimonio aquí en Coahuila en la Hora Nacional.
2: Gracias a ustedes por invitarme. Estamos para servirles en su santuario de San Francisco de Asís, en Saltillo.
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0: Hoy tenemos todo el sabor tropical con Alicia Cifuentes y Mi Barrio Colombiano. ¿Cómo estás, Alicia?
1: Hola, ¿qué tal? Muy buenas noches. Muy contenta de estar aquí con todos ustedes. Bien contenta y bien lista.
2: Alicia Cifuentes y Mi Barrio Colombiano son muy populares en toda la región Laguna. Platícanos de dónde eres y cuándo se formó la agrupación.
1: Mi nombre es Alicia Cifuentes Ramos, originaria del ejido La Partida, municipio de Torreón, Coahuila. Y la agrupación se formó hace ya 29 años. En este año, en agosto, cumplimos 29 años. Formo parte de la agrupación desde que tenía 14 años, entonces tengo 29 años formando parte de Mi Barrio Colombiano.
0: ¿Quiénes integran Mi Barrio Colombiano?
1: Trompetas, mi compañero Víctor Robles, Eric Robles en las trompetas, Isaac también Robles en trompeta, Tomás, que es un cubano muy conocido aquí en la región lagunera, también en la trompeta, mi compañero Omar por allá de Francisco y Madero en el barítono, mi cuñado Neftalí Guiñaga en los pianos, mi esposo que es el baterista Elía Guiñaga en las congas, Tony, nos vamos con el güiro, es Javier Robles. Luego Daniel Chavero en las maracas, mi compañero en la guitarra o en el tresillo, Enrique Roque. Luego nos vamos con el bajo, es Arnold No. Y luego mi compañero vocalista Eric Salazar Zahue y Alicia Cifuentes en voz principal de Mi Barrio Colombiano.
2: Perfecto. Hace poco grabaron una canción de un excelente compositor coahuilense, Leonel Oropesa. Platícanos de este tema, Alicia, por favor.
1: Claro que sí, pues bien contenta de este bonito tema titulado ¿Por qué te amé? Funcionando fuertemente por acá en la región lagunera, también en plataformas, está sonando muy fuerte por todas las redes sociales también que nos indican en dónde se escucha cada uno de los temas. Ese tema está funcionando súper bien también en Ciudad Juárez, Chihuahua, donde también por allá estamos monitorizando cada una de las estaciones de radio. En alguna de las estaciones de Ciudad Juárez nos indican que está este tema en el tercer lugar, por lo cual pues estamos súper contentos de que funcione de maravilla. Y qué más te puedo decir, que es de un autor coahuilense y que pues es un tema inédito completamente, del cual ya queremos también sacar nosotros un disco completamente de temas inéditos. Y este tema en particular pues fue de mi agrado completamente, o sea, es un tema que me llena el tema, me llena la historia, y pues está muy padre el tema, y un saludito por ahí al compositor Leonel Oropesa.
2: Alicia, ¿en qué redes sociales puede el público de Coahuila en la Hora Nacional y de todo Coahuila seguir Alicia Cifuentes y Mi Barrio Colombiano?
1: Nos siguen ahí en todas las redes sociales, Mi Barrio Colombiano, así tal cual, o Alicia Cifuentes y Mi Barrio Colombiano, ahí encuentran todo en las redes sociales.
0: Alicia Cifuentes, muchas gracias por participar hoy con nosotros en Coahuila en la Hora Nacional.
1: Muchas gracias a ustedes y muchas gracias por el apoyo. Gracias a Leonel Oropesa por apoyar con este bonito tema.
2: Y vamos a la música de Leonel Oropesa, Porque te amé, con Alicia Cifuentes y Mi Barrio Colombiano.

0: Hoy les contaremos sobre las aportaciones que el municipio de General Cepeda ha hecho a Coahuila, México y el mundo.
1: General Cepeda es una región medular de la cultura coahuilense. Tiene fiestas tradicionales como el de su fundación, cuando era San Francisco de Patos en mayo,
0: en donde se realiza una gran cabalgata, bajo la tradición vaquera de este lugar. Además, está la Feria del Trigo, la Nuez, y en el mes de julio, el Día del Patrono San Francisco de Asís, el 4 de octubre.
1: Tiene gastronomía tradicional norteña, carnitas, pan de trigo, quesos, conservas de membrillo y dulces de nuez.
0: Y también ha dado un invento al mundo de la equitación, y es el freno pateño para caballos, por supuesto.
1: Fue invento del coronel Pedro Agüero Originales, propio de General Cepeda, Coahuila.
0: Después de combatir a los franceses heroicamente, tuvo una herrería en Saltillo, en donde fabricaba coches y artículos para la monta.
1: Como jinete, habituado a todo tipo de caballos, sabía de lo necesario que era el freno para estos animales. Así que le hizo algunos cambios a este aparato que se ajusta en el hocico del animal, para detenerlo más rápidamente y con seguridad.
0: Y más precisamente, el freno pateño obligaba al caballo a agachar la cabeza y reducir el paso al mismo tiempo, cosa que facilitaba disparar un fusil a galope.
1: Cuando terminó la guerra contra los franceses, don Pedro Agüero no quiso otra compensación por sus servicios que conocer al mismísimo presidente Benito Juárez.
0: Le pidió a su superior, el general Victoriano Cepeda, por quien General Cepeda lleva ese nombre, que se lo presentara. Pero el general sabía que don Pedro era muy mal hablado y que el benemérito de las Américas no toleraba el vocabulario soez.
1: Así que Victoriano Cepeda le pidió a don Pedro Agüero que moderara su léxico.
0: Este lo prometió, muy a la ligera, pues estuvo muy lejos de cumplir aquello.
1: Ya que al ver a don Benito, se le salieron del alma tremendas palabrotas para alabarlo.
0: El presidente Juárez solamente se sonrió y la cosa quedó entre amigos.
1: El freno pateño se llama así por haber sido inventado por don Pedro Agüero, habitante de San Francisco de los Patos, hoy General Cepeda, Coahuila.

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0: Ponga mucha atención a lo que esta noche va a escuchar, porque la gente dice, la gente cuenta que esto en verdad ocurrió. Esta es la leyenda de la novia vestida de blanco, en voz de Eduardo Bielma.
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Se dice que hace muchos años, alrededor de 1873, en esta villa de Patos, hoy llamada General Cepeda, vivía un apuesto militar que estaba enamorado de una bella jovencita que había pedido en matrimonio, y debido a las costumbres de antes, la novia era depositada en la casa de los padrinos y ahí permanecía sin salir hasta la fecha en que se iba a realizar el matrimonio. El joven pretendiente pertenecía a la guarnición que comandaba el general Victoriano Cepeda. Y un día antes de que los muchachos se unieran en matrimonio, hubo un enfrentamiento de armas entre el Congreso y el gobierno del estado, el cual se efectuó en un rancho cercano a esta población, en el lugar llamado San José del Refugio. Ese mismo día, el joven pretendiente va en busca de su amada, para avisarle que tenía que irse, pero que regresaría para que se efectuara la boda, diciéndole a su amada que estuviera lista, que él llegaría a tiempo. Pero el joven, sin saber que le esperaba la muerte en esta acción de armas, no pudo llegar a la cita. Y la joven enamorada y llena de ilusiones, se alistó poniéndose su vestido de novia. Y así, esperó y esperó, convencida de que su amado regresaría como se lo había prometido. Pero la joven perdió la razón desde el momento en que le avisaron que el joven había muerto en batalla. Y así duró muchos años, vagando y recorriendo las calles. Siempre se le veía con el vestido de novia blanco. Salía de la iglesia de San Francisco de Asís y se dirigía por la calle de General Cepeda hacia el sur. Y al llegar a la calle de Zaragoza, daba vuelta por la casa del doctor Jesús Vitela, hasta la calle de Guerrero, por la casa de la señora Isidra Téllez, y de vuelta por la calle de Juárez, hacia el norte, y entraba a la casa de los padrinos donde la tenían depositada. Así murió aquella joven, esperando la llegada de su amado. Y aunque su cuerpo fue el que dejó de existir, su espíritu seguía vagando con la esperanza de que algún día regresaría su amado. Los padrinos tuvieron que dejar la casa después de la muerte de la joven, porque a diario se aparecía. La vivienda quedó abandonada, porque la gente le tenía miedo a la novia vestida de blanco. Y así transcurrieron los años, hasta que mis suegros adquirieron esta casa, a pesar de lo que la gente les advertía. Mi esposa y sus hermanos crecieron en esa casa, en compañía de la novia vestida de blanco. Y se acostumbraron a verla entrar a su casa y recorrer el patio y desaparecer en el granero, el cual se encontraba al fondo de la propiedad. Mis cuñados alzaron vuelo y partieron de esa casa, quedándose solo mi esposa, mis 8 hijos y yo, con sus padres hasta que fallecieron. Ahora mis hijos y mis nietos han crecido en esta casa, acompañados de la novia vestida de blanco. La gente la ha visto que va como flotando, porque sus pies no tocan el suelo. El sentir y ver su presencia, más que miedo, creo que es un ejemplo de amor y fidelidad, que ni la muerte la ha dejado de existir de esa eterna espera de su amado. Su vestido es de encaje en color blanco, de los modelos de novia de aquella época. Entre sus manos trae un ramo de flores blancas y una chalina del mismo color que le cubre la cabeza y la cara. Su caminar es erguido y así recorre las calles hasta llegar a mi casa y perderse entre las sombras, al fondo del patio.

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1: Esta fue una producción del Gobierno del Estado a través de Coahuila Radio. Agradecemos su atención y les recordamos que Coahuila en la Hora Nacional está en Facebook.
2: Gracias a todas las personas que nos siguen en nuestra página de Facebook, como Alfonso Enciso, César Díaz, José Ramos, Alberto Sánchez, Alicia López, Rodolfo Díaz, que nos escuchan en todo Coahuila y nos lo hacen saber. Y a todos los que nos regalan su like y comparten nuestras publicaciones, muchísimas gracias.
1: Los esperamos el próximo domingo en Coahuila en la Hora Nacional. Con ustedes estuvimos
2: Melissa Cardona,
1: Víctor Antero Flores y en la producción Eduardo Vielma.
2: Que tenga usted una gran noche de domingo.
0: De esta manera cerramos nuestro recorrido por nuestro Coahuila, su gente, tradiciones y costumbres, historia viva que se transforma día a día. Acompáñenos el próximo domingo. Gracias por su atención.
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1: Son las 11, con 3 minutos. 22 grados centígrados. 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

Son las 11, con 8 minutos. 22 grados centígrados. 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

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Son las 11 con 9 minutos. 22 grados centígrados. 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

Son las 11 con 12 minutos. 22 grados centígrados. 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

Son las 11, con 15 minutos. 22 grados centígrados. 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

0: Son las 11, con 18 minutos. 22 grados centígrados.
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Son las 11 con 19 minutos. 22 grados centígrados. 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

Son las 11, con 23 minutos. 22 grados centígrados. ¡Ey! ¡Súbale al volumen! ¡Y súbale a la alegría con la SJ, la estación de casa! ¡Pásele!

Son las 11 con 26 minutos. 22 grados centígrados. ¡Ey! ¡Súbale al volumen! ¡Y súbale a la alegría con la SJ! ¡La estación de casa! ¡Pásele!

Son las 11 con 30 minutos. 22 grados centígrados. 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Son las 11 con 31 minutos. 22 grados centígrados. 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

Son las 11 con 34 minutos. 22 grados centígrados. 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

Son las 11, con 38 minutos. 21 grados centígrados. 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

Son las 11 con 41 minutos. 21 grados centígrados. 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
1: Son las 12. Con un minuto. 21 grados centígrados. 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

Son las 12 con 6 minutos. 21 grados centígrados. 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

Son las 12 con 10 minutos. 21 grados centígrados. 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

Son las 12, con 14 minutos. 21 grados centígrados. 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

Son las 12 con 18 minutos. 21 grados centígrados. 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

Son las 12 con 23 minutos. 21 grados centígrados. 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

0: Son las 12, con 26 minutos. 21 grados centígrados.
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Son las 12 con 30 minutos. 21 grados centígrados. 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

Son las 12 con 32 minutos. 21 grados centígrados. 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

Son las 12 con 35 minutos. 21 grados centígrados. 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

Son las 12, con 38 minutos. 21 grados centígrados. 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

Son las 12 con 42 minutos. 21 grados centígrados. 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

Son las 12, con 45 minutos. 21 grados centígrados. 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

Son las 12, con 52 minutos, 21 grados centígrados. 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

Son las 12, con 55 minutos. 21 grados centígrados. 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
1: Es la 1:01. 21 grados centígrados. 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

Es la 1:04. 21 grados centígrados. 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

Es la 1:08. 21 grados centígrados. 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

Es la una, con 11 minutos. 21 grados centígrados. 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

con 14 minutos. 21 grados centígrados. 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

es la 1:17. 21 grados centígrados. ¡Ey! ¡Súbale al volumen! ¡Y súbale a la alegría con la SJ! ¡La estación de casa! ¡Pásele!

Es la 1:21. 21 grados centígrados. 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

0: es la 1:24. 21 grados centígrados.
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Es la 1:27. 20 grados centígrados. 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

Es la 1:30. 20 grados centígrados. 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

Es la 1:33. 20 grados centígrados. 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

Es la 1:36. 20 grados centígrados. 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

es la 1, con 41 minutos. 20 grados centígrados. 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

Es la 1:44. 20 grados centígrados. 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

es la 1:52. 20 grados centígrados. 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

es la 1:55. 20 grados centígrados. 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

Es la 1:59. 20 grados centígrados. 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
1: Son las 2:03. 20 grados centígrados. 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

Son las 2 con 7 minutos. 20 grados centígrados. 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

Son las 2 con 11 minutos. 20 grados centígrados. 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

Son las 2 con 13 minutos. 20 grados centígrados. 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

Son las 2 con 18 minutos. 20 grados centígrados. 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

Son las 2 con 21 minutos. 20 grados centígrados. ¡Ey! ¡Súbale al volumen! ¡Y súbale a la alegría con la SJ! ¡La estación de casa! ¡Pásele!

Son las 2 con 25 minutos. 20 grados centígrados. 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

0: Son las 2 con 29 minutos. 19 grados centígrados.
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Son las 2 con 33 minutos. 19 grados centígrados. 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

Son las 2 con 37 minutos. 20 grados centígrados. 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

Son las 2 con 39 minutos. 20 grados centígrados. 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

Son las 2 con 42 minutos. 20 grados centígrados. 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

Son las 2 con 45 minutos. 20 grados centígrados. 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

Son las 2 con 49 minutos. 20 grados centígrados. 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

Son las 2 con 54 minutos. 20 grados centígrados. 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

Son las 2 con 58 minutos. 20 grados centígrados. 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
1: Son las 3:03. 20 grados centígrados. 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

Son las 3 con 7 minutos. 20 grados centígrados. 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

Son las 3 con 11 minutos. 20 grados centígrados. 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

0: Son las 3 con 14 minutos. 20 grados centígrados. 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
1: Y como dijimos en un principio, que en esta noche todas las canciones de la firma tienen una dedicatoria muy especial. Esa canción que viene enseguida es para todas las chavas que están solteritas y sin compromiso. Pero muy, muy especialmente a todas las chavas que tienen novio y que no lo trajeron la noche de hoy. Y muy, muy, muy, muy especialmente a todas las chavas que engañan a su novio. Ven cómo sí son más infieles que nosotros los hombres.

esa parte usted se tiene que aventar un grito que se oiga bien fuerte, que sea digno del público que son, ¿ok? Que se oiga un grito bien machín.

Son las 3 con 20 minutos. 20 grados centígrados. 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

Son las 3 con 23 minutos. 20 grados centígrados. ¡Ey! ¡Súbale al volumen! 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

0: Son las 3 con 30 minutos. 20 grados centígrados.
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Son las 3:34. 20 grados centígrados. 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

Son las 3 con 38 minutos. 20 grados centígrados. 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

Son las 3:42. 20 grados centígrados. 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

Son las 3 con 44 minutos. 20 grados centígrados. 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

Son las 3 con 49 minutos. 20 grados centígrados. 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

Son las 3 con 53 minutos. 20 grados centígrados. 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

0: Son las 3 con 57 minutos. 20 grados centígrados. 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
1: Son las 4 con un minuto. 20 grados centígrados. 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

Son las 4, con 4 minutos. 20 grados centígrados. 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

Son las 4 con 8 minutos. 20 grados centígrados. 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

Son las 4, con 15 minutos. 20 grados centígrados. 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

Son las 4 con 19 minutos. 20 grados centígrados. ¡Ey! ¡Súbale al volumen! ¡Y súbale a la alegría con la SJ! ¡La estación de casa! ¡Pásele!

Son las 4 con 23 minutos. 20 grados centígrados. 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

0: Son las 4 con 26 minutos. 20 grados centígrados.
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Son las 4 con 30 minutos. 20 grados centígrados. 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

0: Son las 4 con 34 minutos. 20 grados centígrados. 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

Son las 4 con 38 minutos. 19 grados centígrados. 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

las 4 con 42 minutos. 19 grados centígrados. 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

Son las 4 con 45 minutos. 19 grados centígrados. 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

Son las 4 con 49 minutos. 19 grados centígrados. 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

Son las 4 con 56 minutos. 19 grados centígrados. 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

0: Señoras y señores, ¿cómo estamos? Muy buenos días, muy pero muy buenos días. Qué linda está esta mañana, qué linda está esta mañana, mis amigos. ¿Cómo amanecimos el día de hoy? A arrancar actividades a todo lo que da, mis amigos. Buenos días, dos, tres, ahí estamos. Gracias, Marianito Mix. Aquí, como siempre, en la producción, el tremendo Marianito Mix. ¿Cómo andamos este lunes 18 de mayo del año 2026? Con una temperatura muy rica, muy agradable. A esta hora, mis amigos, saludos cordiales. Oigan, por cierto, ya andan en acción ahí la familia Seguridad. Les mandamos un saludo cordial ahí a todos los coordinadores, al tremendo Pepón. Pepón, ¿dónde andará Pepón? Ha de andar controlando toda la acción. Ahí a la familia Seguridad, con todo gusto, 24-7 andan en acción. Las 24 horas, los 24... Los, ¿cómo se llama? Todos los días de la semana, ¿verdad? 24 horas, 7 días de la semana. Ahí al licenciado Samaniego, al licenciado Jaime, al licenciado Diego, al tremendo Peter, que también siempre anda echándole ganas y anda controlando toda la acción. Muy buenos días al tremendo Pepón. Oye, ya, Taxi Payaso, recién casado. Taxi Payaso anda de luna de miel. Muy bien. Excelente, mis amigos. Buenos días, ¿cómo están? Qué linda está la mañana. A todo lo que da, ¿verdad? Señoras y señores, muy buenos días, muy buenos días. ¿Cómo amanecimos? ¿Cómo se la pasaron a todos los maestros? ¿Cómo se la pasaron ya después de haberse festejado? Pues bueno, a seguir controlando ellos toda la acción, ¿verdad? Como saben hacerlo. Qué linda está esta mañana. Muy buenos días. Muy buenos días, mis amigos. A ver, déjenme nada más. Vamos con... A saludarles. Ahí estamos, muy bien. Esperemos que se le hayan pasado bien en el transcurso de estos días de descanso, de asueto. Muy buenos días. Dice, feliz inicio de semana. ¿Cómo estamos? ¿Cómo amanecimos? ¿Qué tal? Buenos días.
1: Qué linda está la mañana con Adrián González.
0: Está la mañana.
1: Para el señor René Ramos.
0: Saludos.
1: De Parajes. Para Mario de la 2000, para doña Andrea y Demencio, para el guardia y su perico, para el diamante negro y para el tiburón.
0: Muy bien.
1: Gracias, Adrián, que Dios te siga bendiciendo. Adrián, ya fueron por la bolsa que te reporté los perritos muertos. Bueno. Gracias, Adrián. Dios te bendiga, gracias.
0: ¿Quién los quiere?
1: Soy Mario de Moctezuma.
0: Excelente, excelente, excelente. Bueno, qué bueno que... Qué bueno que fueron ya ahí los amigos de Ecología, les mandamos saludos. Saludos a mi abuelito, Rigo el trailero, que ya nos preparó unos taquitos de chicharrón en tortillas de harina y un cafecito, y ya se está preparando para irse a modular las morenas. Le puedes dedicar la de Chipón Chipón, de parte de sus nietas Adelina y Flaquita, que la amamos mucho. Órale pues, mis amigos. La de Chipón Chipón, bueno, pues vamos a empezar a bailar, ¿verdad? A gusto, mis amigos, esta mañana. Señoras y señores, damas y caballeros, buenos días. A ver, le subimos al radio. Hoy no más. A ver, a bailar. A bailar, mis amigos.
2: Qué ha habido, hey. Saludos y bendiciones para toda la raza que anda rodulando los morenos. Qué linda está la mañana con Adrián González.
0: Buenos días.
2: ¿Dónde andará el padrinini? El padrino, padrinolio, padrininini, el rey del plim plim. Que no se acabe el plim plim jamás.
0: Jamás.
2: Saludos de parte de la Moncha Salvaje. Adiós.

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1: Amigos nuestros, qué linda está la mañana. Buenos días, saludos, dice al cuatrero. A don Dani, Diamante Negro, René de Ramos, a Mario de la 2000, a los grillitos, salir de Gil Obregón, y gracias, Adrián. Ok, Gil, ¿cómo amanecimos? ¿Cómo anda la temperatura allá al sur de la ciudad de Gil? Oye, saludos también a este muchacho de los jugos, Alex. Buenos días, hasta los guerreros más peligrosos necesitan apagar el ruido un momento para no perderse dentro de él. Fíjense nada más, hasta los guerreros más peligrosos necesitan apagar el ruido un momento para no perderse dentro de él. Muy bien, excelente, mis amigos. Buenos días.
2: Buenos días, Adrián, buenos días.
1: Buenos días.
2: Oye, Adrián.
1: ¿Qué pasa?
2: Hablando del tema de los maestros, se pelearon, dicen que en el evento de ellos se pelearon. ¿Cómo van a andar peleando, Adrián?
1: ¿Qué pasó, hombre?
2: ¿Cómo van a andar peleando? Oye, Adrián, saludito para toda la gente de Zacatera, Adrián.
1: Ándele.
2: Especialmente para la familia Rivera Valenzuela. Gracias, Adrián. Buen día.
1: Buen día. Ánimo, raza. Ánimo.

Buenos días, mis amigos. Orden, orden, ¿verdad? Allá en Duncan, Nueva York, ¿cómo les amanece hoy, mis amigos? Para Lolo, Puebla, Mike, y para el gringo que está cumpliendo 50 años hoy, el gringo. Allá en Duncan, Nueva York, está de manteles largos, 50 añotes. Mis amigos, buenos días, 31 la máxima, hoy 15. Hoy ya les llegó el calor. Ya les llegó el calor allá en Duncan, Nueva York. Ya hay temperaturas cálidas, al igual que acá, ¿verdad? Muy bien, excelente, excelente. Excelente, hay posibilidades de lluvia mañana y el miércoles, pero ya les mejoró mucho, pero mucho la temperatura. Los dejó el frío, ¿verdad? Muy bien, buenos días. Saludos a la raza de Santa Bárbara.

0: Saludos.
1: Aquí vamos laborando. ¿Eh?
0: Saludos, muchachos.
1: Juanito, ya nos aquí con la Norponiente.
0: Órale. ¿Cómo andamos, muchachos?
1: Saludos, millones. Hay una porquita, una cumbiecita, Adrián.
0: Órale.
1: Buen inicio de semana. Buen inicio de semana, Adrián.
0: Igualmente, muchachos. Igualmente, buen inicio de semana. ¿Cómo andan? 844-107-5319. Le subimos al radio, ¿verdad?

pasando, mis amigos, en el transcurso de la mañana, ayer o del día, ¿verdad? Ayer hubo algo de chipi chipi aislado, ¿verdad? Aislado, algún viento ligero que estuvo presente, mis amigos. Hoy las condiciones climatológicas, pues vamos a ver cómo se comportan. En estos momentos, mis amigos, la temperatura está marcando 20 grados, muy agradable. A las 5 de la mañana con 14 minutos, mañana primaveral. La máxima será cálida, nuevamente 34 grados, la mínima será de 19 grados, máxima 34 grados, mínima 19 grados. El viento soplando muy ligero en estos momentos, 6 kilómetros por hora, la humedad 66%, la visibilidad 16 kilómetros por hora. O sea, hay muy buena visibilidad el día de hoy, buen punto de rocío, mis amigos. Así que bueno, pues hoy el amanecer, no hay polen afortunadamente, y el amanecer va a ser más temprano, 5:58 de la mañana, y el atardecer a las 7:24. La salida de la luna hoy a las 7:19 de la mañana, y va a ser puesta de la luna a las 8:52 de la tarde o de la noche, ¿verdad? Muy bien, pues ahí están las condiciones climatológicas, no se presentan posibilidades de lluvia. Amigos y amigas nuestros y nuestras, ¿verdad? No hay posibilidades de lluvia. Así que bueno, pues vamos a ver cómo se sigue comportando el transcurso de estas horas, ¿verdad? Por lo pronto, pues cálido hoy.

0: Familia Seguridad, buen día.
1: Órale, saludos muchachos. Súbale al radio. Hoy no más. Sí, señor.
2: Qué linda está la mañana, Negrencito.
1: Qué
2: buenos días,
1: María González. Está la mañana.
2: Ya tan temprano con toda la actitud, Ariancito. Te escucho y me da muchas ganas de echarle ganas más todavía. Ariancito, un saludo para todos los que vamos a echarle ganas ahorita rodando las morenas. Que nos cuidemos, que tengamos mucho cuidado. Ya que tuvimos un fin de semana muy trágico, muchos accidentes y todo eso.
1: Sí.
2: Y hay que echarle ganas y cuidarnos primeramente. Un saludo para ti, para todos los radioescuchas y todo lo que andamos trabajando bien temprano, Ariancito. Bonito día y feliz inicio de semana. ¡Adiós!
1: ¡Adiós, gente!

0: Dale, súbale bonito al radio. Sí, señor. Y dice...
1: Adrián, qué linda está la mañana.
0: Linda.
1: Acá en Teresitas, estamos ahí, levantándonos temprano, Adrián.
0: Ándele,
1: saludame a Tadeo, Tadeo Rojas.
0: Saludos.
1: A Reinita, a todos los mis nietos Segovia Rojas, por favor. Rojas Rodríguez, hasta Ramos Arizpe. Que tengas bonito día, Adrián.
0: Ándele.
1: Adiós.
0: Adiós.
1: De parte de Francis de Teresita.
0: Francis, buenos días. ¿Cómo amanecimos?
2: Desayuno la máxima hoy. Ya le llegó el
0: ¿cómo
2: calor?
0: ¿Cómo amanecimos?
2: Ya le llegó el calor allá.
0: Sí, señor. Calor, buenos días.
2: Temperaturas cálidas.
0: Esta mañana voy nada más a todo lo que da, mis amigos.
2: Bien,
0: buenos días.
2: Excelente, excelente.
0: Gracias por acompañarnos.
2: Excelente. Hay posibilidades de lluvia.
0: Ahí mañana, nos están escuchando.
2: Viernes, pero ya les mejoró
0: esta mañana. Gracias. Gracias,

qué linda está la mañana, ya se cansaron. Bueno, súbale al radio bonito, mis amigos, esta mañana. Buenos días. Muy buenos días, las 5:25. 5 de la mañana, 25 minutos. Oigan, déjenme

bacano, bien bacano. Así que anda bailando. Oigan, me estaban preguntando, para que pongan mucha atención, mis amigos, de las nuevas rutas, ¿verdad? Que son las alimentadoras. Van a ser a partir del lunes 25 de mayo, La ruta alimentadora RS211 va a recorrer distintos puntos de Saltillo,

Ahí les va, mis amigos. Bueno, van a ser a partir del 25 de mayo, ¿verdad?

20 grados. Bueno, ahí les va. Va a iniciar sobre Boulevard Francisco y Madero y va a continuar por Paseo de las Flores para incorporarse al Boulevard Emilio Arispa de la Maza.

ponga mucha atención, ¿sí? A partir del 25 de mayo, ¿eh? Es la ruta alimentadora RS211. Ya les van los puntos que va a recorrer. Va a conectar sectores del sur y norte de la ciudad.

Boulevard Francisco y Madero va a continuar por Paseo de las Flores para incorporarse al Boulevard Emilio Arizpe de la Maza, rumbo al norte de la ciudad. Va a seguir por Prolongación Urdiñola y el periférico Luis Echeverría Álvarez.

López Certuche. Y en el recorrido norte-sur, la unidad va a iniciar sobre Boulevard Isidro López Certuche, en el cruce con Colosio, para avanzar hacia Nazario Ortiz Garza. Se va a incorporar al periférico Luis Echeverría con dirección al sur. Y después va a continuar por prolongación Urdiñola y el Boulevard Emilio Arizpe de la Maza. Va a seguir por Paseo de las Flores y va a finalizar su recorrido sobre el Boulevard Francisco y Madero, a la altura del camino vecinal a General Cepeda. O sea, muy buen recorrido, ¿eh? Muy, pero muy buen recorrido. Y bueno, pues esta nueva ruta, mis amigos, va a mejorar sin duda alguna.

0: de los recorridos, ¿sí? Que van a seguir, que van a estar presentes con esta nueva ruta a partir del próximo lunes 25 de mayo, ¿ok? Qué linda está la mañana, mis amigos, buenos días. Oye, muy bien, muy bien. Ahí está la ruta, ¿verdad? Ahorita les sigo informando. Con todo gusto, sobre todo para los muchachos, los papás, las mamás, los muchachos estudiantes se están preguntando. Bueno, pues ahí está la respuesta, mis amigos. Buenos días. Qué linda está la mañana, mis amigos. ¿Dónde andará padrino? ¿Dónde andará padrini?
1: Buenos días. Adrián González.
0: ¿Qué pasa? Buenos días.
1: Quiero mandar unos saluditos a la familia Cruz Rodríguez que nos escuchan ahí en la Narco. A la señora Norma Parajes de los Pinos, a las Torques de Harina, a la señora Moctezuma, a la Escalera, a Tereso, al Cuervito y a Leobardo, que están ahí en Jaramillo, al Papichulo. Ahí te encargo unos tenis, Papichulo, y para el nan. ¿Dónde andará ese nan? Se me hace que anda controlando con Carmona. Repórtate, Carmona, repórtate. Y échale perico. Sí, y hay para todos los barrios, para todos, que somos muchos. Para el señor Casiano Camarillo, que nos escucha allá en Cenería, para él y para todo el ejido. Y échale perico. Repórtate, Has de andar controlando con el padre Inolio.
0: Oye, ¿dónde andará?
1: Repórtate, Carmona.

0: 5:33. Muy buenos días, amigos. Qué gusto saludarle hoy que ya, gracias a Dios, es lunes. Arrancamos la semana con todo en este amanecer. Muchas gracias, gracias a Dios. Ya 18 de mayo del 2026, a nombre de todo el equipo. Muy buenos y calurosos días. La temperatura 22 grados centígrados. Oiga, yo pensaba que era la edad. No, es el bochorno. El bochornazo está tremendo. Así es de que madrúguele, porque al que madruga, Dios le ayuda y Coahuila avanza. Bienvenidos a 24/7 a primera hora. Saludos a la gente de la radio, usted que está en casa en esta mañana. Gracias a Adrián González, el más grande programador del mundo allá en la SJ 103.3 de FM. Dale, le sigue y un servidor, le damos los buenos días y le mandamos el abrazo.
1: El abrazo.
0: De lunes, que está lunes. Muy empinado el lunes. O sea,
1: y vamos empezando, ¿Cómo está, mi Toño? Buenos días a usted. ¿Cómo amaneció? ¿Cómo le va? Arrancando semana con mucho gusto. Saludamos con mucho cariño a todo el estado de Coahuila que está en sintonía con RCG Media y hasta cualquier rinconcito del mundo donde llega la señal de RCG. Gracias por estar con nosotros. Arrancamos ya pie derecho, iniciando semanita. Ahí la llevamos, se nos acaba mayo, ya vamos ahí por la mitad. Por lo pronto quédese con nosotros, tenemos mucho que platicarle el día de hoy.
0: Qué rápido va, mayo lleva prisa. Y mayo y junio.
1: Qué necesidad, hombre, si vamos tan a gusto lentos.
0: Así le vamos a hacer. Bueno, por lo pronto el lunes, 844-277-8888. Dudas, sugerencias, quejas, felicitaciones, comentarios. Tomen la fotografía, tomen el video. Si alguien de la casa hoy lo quiere celebrar, mándenos la foto, le ponemos las mañanitas, no cobramos, es totalmente gratis. Así es de que por favor repórtese en esta mañana. Y bueno, también pedirles a los amigos que ya circulan a esta hora rumbo al sur o rumbo al norte de la ciudad, vialidades principales ya con mucha carga vehicular, todo mundo a trabajar, y bueno, a algunos también se nos hace tarde y esto. Pero es que avanza la mañana, nosotros que madrugamos 3:30, 4 de la mañana.
1: En un instante ya son las 5.
0: Ya van a dar las 6, no, son las 5:35, pero bueno. Vámonos al clima, bienvenidos, Mariana Zapata.
1: Está lista ya para el pronóstico del tiempo.
0: Bienvenidos.
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5 de la mañana con 36 minutos. Qué gusto que nos acompañen esta mañana de lunes, ya arrancando una semana más con información del pronóstico del tiempo para que ponga mucha atención respecto al día de hoy, porque efectivamente desde el fin de semana arrancaron las precipitaciones. Para el día de hoy hay un 28% del territorio que podría presentar precipitaciones ligeras, muy, muy ligeritas, como las que vivimos en los días anteriores, dispersas. Para nuestra máxima durante la tarde alcanzaríamos hasta los 33 grados Celsius, mínima de 20 y cielos mayormente nublados. Vientos que entran del suroeste a 8 kilómetros por hora. Al igual para los próximos 5 días, hay temperaturas máximas bastante cálidas. Estas temperaturas que van a alcanzar inclusive hasta los 35 grados Celsius. Les recuerdo que para el día de mañana hay un muy ligero descenso en la temperatura, pero justamente vamos a revisar esas condiciones. Martes y miércoles de los 30 a 29 nuestra máxima, mínimas entre los 17 a los 18, con cielos mayormente nublados, presencia de lluvia del 35 hasta el 70% del territorio. Estas lluvias irán acompañadas de descargas eléctricas. Para jueves y viernes, 27 a 29 nuestra máxima, mínimas entre los 17 a 16, y al igual presencia de lluvia en gran parte del territorio saltillense, acompañado de descargas eléctricas, lluvias puntuales para que lo tome en consideración. Ya durante el sábado, este fin de semana nos recibe con buenas noticias porque se empieza a descartar ya la presencia de lluvias. Nuestra máxima alcanzará los 29, mínima de 17 y cielos mayormente soleados. Así que ahí tiene ya el informe completo del pronóstico del tiempo para los próximos 5 días, pero más adelante más detalles para usted que nos acompaña aquí en la primera hora para que sepa qué va a pasar en los diferentes municipios y regiones del estado de Coahuila. Lo esperamos más adelante del otro lado del estudio. Ya el arranque de la información, Toño Moreno.

0: Las 5:38 de la mañana, desafortunadamente, de nueva cuenta, muy malas noticias, trágicas noticias, diría yo, después de que el conductor de una motocicleta, un vehículo Yamaha, aparentemente circulaba de poniente a oriente sobre el periférico Luis Echeverría. Debido al exceso de velocidad, según las primeras investigaciones, no alcanza a frenar y se impacta de lleno contra la parte trasera de un taxi. El cooperador del taxi pierde el control y se estrella contra una camioneta. Desafortunadamente, una persona pierde la vida y de nueva cuenta la imprudencia y la falta de precaución cobran las consecuencias.
1: Una escena desgarradora se vivió la noche de este domingo al poniente de Saltillo, donde familiares rompieron en llanto al confirmar la muerte de un hombre que viajaba en una motocicleta de marca Yamaha y que terminó protagonizando un fatal accidente frente a la colonia Satélite Norte. De acuerdo con testigos, la motocicleta circulaba a exceso de velocidad sobre el periférico Luis Echeverría Álvarez, de oriente a poniente, y fue al pasar el semáforo de la calle Júpiter cuando, por causas que aún son investigadas, terminó impactándose violentamente contra la parte trasera de un taxi. El fuerte choque provocó que el conductor del taxi perdiera el control, brincara el camión central y terminar invadiendo los carriles contrarios, donde finalmente chocó contra una camioneta Chevrolet que transitaba por la zona. Tras el impacto, los ocupantes de la motocicleta salieron proyectados junto con la unidad y se arrastraron varios metros sobre el pavimento, ante la mirada de automovilistas y personas que rápidamente comenzaron a acercarse al lugar. Las llamadas al sistema de emergencias 911 no tardaron en movilizar a elementos del cuerpo de bomberos, paramédicos de Cruz Roja y unidades del SAMU, quienes arribaron en cuestión de minutos para brindar auxilio. Sin embargo, al valorar al conductor de la motocicleta, los socorristas confirmaron que ya no contaba con signos vitales, debido a la gravedad de las lesiones que sufrió. Su acompañante fue estabilizado en el lugar y posteriormente trasladado a un hospital con heridas de consideración. Mientras tanto, familiares del fallecido arribaron a la escena protagonizando momentos de dolor y desesperación al reconocer la motocicleta destruida sobre la vialidad. Elementos de tránsito municipal cerraron la circulación del periférico en ambos sentidos para permitir las labores de peritaje y el levantamiento del cuerpo por parte de la Fiscalía General del Estado, mientras decenas de personas observaban el trabajo de las autoridades. Imágenes e información de Gustavo Espinosa, RCG Media.
0: 5:41 de la mañana, una más de motociclistas. En esta ocasión, un joven de 24 conducía una motocicleta, también a exceso de velocidad. Llevaba una mujer, una acompañante, 20 años de edad, que desafortunadamente, luego del accidente, perdió la vida en el hospital.
2: La tragedia se presenta en formas inesperadas y esto lo vivió una pareja de motociclistas la madrugada de este domingo, pues en su viaje camino a casa, sufrieron la ponchadura de una llanta al pasar sobre un alambre tirado en medio del bulevar, muriendo una mujer en el hospital debido a las lesiones sufridas en el accidente. Poco antes de las 5 de la mañana, Miguel Ángel Fernández García, de 24 años de edad, iba al volante de una motocicleta y se desplazaba de norte a sur por el bulevar Arispe de la Maza, llevando como pasajera Dulce Stacy y Duana González, de 20 años de edad, ambos con destino a la colonia Nueva Jerusalén. Pero la desgracia los encontró justo en la curva antes de llegar a la prolongación Francisco de Urdiñola, pues la llanta trasera del vehículo estalló tras encajarse una púa de alambre que estaba sobre el pavimento, provocando que ambos jóvenes cayeran de manera violenta contra el suelo. Otros automovilistas dieron aviso a los números de emergencia 911 y trataron de apoyar a los lesionados, pero cuando Tránsito Municipal llegó para abanderar el lugar, encontraron a Miguel sosteniendo en su regazo a Dulce, quien se hallaba inconsciente y apenas parecía estar respirando, apurando de inmediato la llegada de una ambulancia. Paramédicos de la Secretaría de Salud, haciendo uso de un equipo especial para medir constantes vitales, hallaron que Dulce tenía un pulso demasiado débil, pero aún seguía con vida, por lo que la subieron a una camilla y la trasladaron de inmediato hacia el Hospital General, donde murió minutos más tarde al no soportar las heridas. Por su parte, Miguel fue atendido por paramédicos de la Cruz Roja y llevado hasta el mismo hospital que la pasajera, y aunque aseguró que tanto él como Dulce iban usando el casco, las heridas que sufrieron apuntaban a que al menos Dulce no lo llevaba puesto durante el viaje que estaban realizando. Agentes de Unidad de Investigación de Homicidios tomaron conocimiento del deceso e iniciaron con una carpeta de investigación para esclarecer lo ocurrido y así poder deslindar responsabilidades, por lo que llevaron el cuerpo de Dulce hasta el SEMEFO para realizar la necropsia y conocer así las causas exactas de la muerte. Con imágenes e información para RCG Media 24/7 informó Getsabe Musquiz.
3: 5:43 de la mañana, 22 grados la temperatura. Mire, hay muchas tragedias que envuelven el tema de las motocicletas. Mira, a continuación vámonos al ejido Providencia, donde resulta que iba una pareja pues transitando cuando de pronto los fuertes vientos, esto es lo que argumenta el conductor de la motocicleta, los hacen caer, terminan derrapando y la mujer que venía como acompañante termina tirada en el pavimento. Lamentablemente, un coche pasó y la atropelló porque ya no alcanzó a frenar después de ver la escena. Aquí la historia.
2: De manera inesperada, las fuertes ráfagas de aire que azotaban durante la noche del sábado provocaron una tragedia en la carretera, pues una joven que iba como acompañante en una moto fue derribada por el viento y luego un vehículo le quitó la vida tras no poder hacer nada para evitar atropellarla. Cerca de las 11 de la noche, Brenda Jacqueline, quien contaba con solo 20 años de edad, viajaba como pasajera en una moto que era conducida por Abisaí Pérez, desplazándose ambos en sentido de poniente-oriente, ocurriendo el accidente en el ejido Providencia. Debido a las fuertes rachas de viento, Brenda ya no pudo sostenerse de la cintura de Abisaí y terminó cayendo contra el pavimento, rodando en medio de los carriles de circulación contraria, donde instantes después fue atropellada por un vehículo Mazda, cuyo conductor de nombre Luis Joel N. no pudo sacarle la vuelta a tiempo. Aunque intentó frenar y dar un volantazo, el Mazda acabó golpeando de lleno a Brenda con el costado derecho, dejándola inconsciente y tirada en el medio del pavimento, siendo los hechos reportados al 911 por los pobladores del ejido y acudiendo de inmediato a los paramédicos del cuerpo de bomberos de la estación de Ramadero. Por desgracia, las lesiones que sufrió al caer de la motocicleta, aunadas al impacto del vehículo, terminaron por arrancarle la vida de manera inmediata, siendo su cuerpo cubierto con una sábana al tiempo que agentes de la División de Caminos de la Policía Estatal tomaban conocimiento de lo ocurrido. Tanto el conductor de la motocicleta como el conductor del Mazda quedaron asegurados para ser trasladados ante el Ministerio Público, mientras que agentes de la Unidad de Investigación de Homicidios llegaron al lugar para realizar los peritajes terrestres correspondientes para poder integrar la carpeta de investigación y deslindar responsabilidades. Con imágenes e información para RCG Media 24/7 informó Getsabe Musquiz.
3: 5:45 de la mañana, 22 grados la temperatura. Mire, justo ayer domingo, muy temprano por la mañana, ocurrió esta tragedia. Un hombre que manejaba en aparente estado de ebriedad, justo aquí en los límites de Saltillo y Ramos Arizpe, terminó perdiendo el control de su unidad, terminó impactándose y volcando contra el talud que ahí está. Cuando llegó la autoridad, no traía cinturón de seguridad, presentaba pues diferentes rastros de haber estado bebiendo bebidas embriagantes y lamentablemente ya no contaba con signos vitales.
4: Un hombre perdió la vida tras protagonizar una volcadura durante la mañana de este domingo, luego de que presuntamente condujera bajo los efectos del alcohol en los límites de Saltillo y Ramos Arizpe. El accidente involucró un vehículo sedán Seat Ibiza color rojo con placas del estado de Nuevo León, el cual al circular sobre el bulevar Miguel Ramos Arizpe en dirección al norte terminó volcado tras chocar contra un talud. Al arribo de las unidades de emergencia, se localizó un masculino de aproximadamente 35 años de edad, quien no portaba cinturón de seguridad. Paramédicos que acudieron al sitio realizaron la valoración correspondiente, confirmando que el conductor ya no contaba con signos vitales. Dentro del vehículo se encontraron diversos envases de bebidas embriagantes, por lo que de manera preliminar se presume que manejaba bajo los efectos del alcohol al momento del accidente. Elementos de seguridad acordonaron el área, mientras peritos de la Fiscalía General del Estado llevaban a cabo las diligencias correspondientes. Posteriormente, el cuerpo fue trasladado al Servicio Médico Forense para la necropsia de ley, informó Axel Ortiz para RCG Media.
0: Cinco:47 de la mañana, pues vaya, tragedias las del fin de semana, 5 personas perdieron la vida en estos accidentes, lamentablemente, pues bueno, todo está en nuestras manos, la autoridad no lo puede hacer todo y en el caso de los motociclistas yo pienso, no sé usted qué opine, Dani, qué opine, hay que poner ya mano dura, hay que hacer algo porque ya todos los días de la semana hay un accidente y en esta ocasión pues 2 tragedias en motocicleta, bueno 3, esta persona que murió allá en el periférico, ahí en la entrada de la avenida Júpiter, la mujer de 20 años, esta muchacha de 20 años allá en el Boulevard Emilio Arizpe de la Maza y bueno este otro accidente donde el viento tuvo todo que ver, ¿no?
3: Todo que ver, pero tienes razón, Toño, creo que nos toca muchísimo como ciudadanos, casco, si vas a utilizar una motocicleta, bueno, pues manejar con mucha precaución y la autoridad sí creo que ya tendría que limitar a quién le da permiso de manejar motocicletas, porque vemos incluso hasta menores de edad que su vida corre riesgo, entendemos que puede ser un medio de transporte, obviamente, pero los riesgos, los accidentes que hemos visto aquí, de verdad que son fatales y nos duelen muchísimo y no tendría por qué estar pasando esto.
0: Hay que hacer conciencia y bueno, la autoridad, todos los tres niveles, los dos niveles del gobierno, el Estado y los municipios deben hacer algo ya para meter en cintura a los malos motociclistas. No digo que no haya buenos, pero también hay mucha imprudencia en las dos manos cuando andas arriba de una moto. Precaución, de verdad, cuídese. 5:49, 22 grados, nos vamos a la pausa.
3: Es muy breve, quédese con nosotros, estamos empezando estos 24/7 a primera hora.
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0: 5:51 de la mañana, 22 grados, y agréguele más tragedias a este fin de semana. En esta ocasión, el conductor de un automóvil Stratus por la carretera estatal a Derramadero. No viajaba solo, tres personas iban con él, dos hombres y una mujer. Aparentemente, el hombre combinó dos factores fatales, el exceso de velocidad y el alcohol. Se estrelló de frente contra un transporte de personal y perdió la vida.
2: Al haber combinado el alcohol y la velocidad, un conductor acabó perdiendo la vida tras sufrir un fuerte accidente a mitad de carretera. Señalaron a las autoridades que el finado habría invadido los carriles contrarios hasta estrellarse de frente contra un transporte de personal, dejando también lesionados a sus tres acompañantes. Minutos después de las 11 de la noche, el fallecido, de quien no se compartieron sus generales, manejaba un Dodge Stratus por la carretera estatal de Derramadero, llevando como acompañantes una mujer y otros dos hombres, con quienes se dirigían rumbo al ejido de Derramadero para continuar con la fiesta. Pero fue a la altura del parque industrial, donde el hombre se habría quedado dormido al volante y su coche se fue proyectando hasta invadir los carriles de circulación contraria, por donde se desplazaba una camioneta tipo van que prestaba servicio de transporte de personal a una empresa, yendo únicamente el operador en ese momento. Ambos vehículos colisionaron de manera frontal, lo que provocó que el compacto diera una serie de vueltas hasta sufrir una salida de camino, mientras que la vagoneta acabó obstruyendo uno de los carriles de circulación, siendo el accidente reportado por el operador, que solicitó inmediato las asistencias médicas en el lugar. Paramédicos del Cuerpo de Bomberos de la estación de Derramadero acudieron rápido al sitio para revisar a los ocupantes del automóvil, hallando ya sin vida al conductor, mientras que sus acompañantes presentaban todos diversas heridas de consideración. Los lesionados fueron abordados en una ambulancia y conducidos al pabellón de urgencias de la Clínica 1 del Seguro Social, en tanto que elementos de la División de Carreteras de la Policía Estatal acordonaron la zona del percance y aseguraron al conductor sobreviviente hasta que se defina su situación legal. Elementos de la Unidad de Investigación de Homicidios acudieron para tomar conocimiento y llevar a cabo las labores de campo para integrar la carpeta de investigación correspondiente, donde trascendió además que el finado había estado ingiriendo bebidas embriagantes, según declaraciones brindadas por otros conocidos suyos que llegaron al lugar de la tragedia. Con imágenes e información para RCG Media 24/7 informó Getsebe Musquiz.
3: 5:53 de la mañana, 22 grados la temperatura. Vámonos a la carretera Saltillo-Torreón, justo ahí donde está el puesto de control. Resulta que este hombre terminó derrapando su motocicleta y quedó malherido. Llegaron paramédicos y tuvieron que trasladarlo a un hospital debido a las serias heridas que presentaba.
1: 17 años. Resultó lesionado luego de sufrir un accidente sobre la carretera Saltillo-Torreón, a la altura del filtro de seguridad, donde presuntamente perdió el control de su unidad, derrapó y terminó impactándose contra el camión central. Tras el fuerte accidente, la motocicleta quedó obstruyendo uno de los carriles de circulación, provocando la movilización de cuerpos de emergencia y afectaciones momentáneas al tráfico vehicular. Debido a la cercanía con el filtro de seguridad, elementos de bombero de la estación 6 fueron los primeros en arribar al lugar, brindando atención inicial y estabilizando al joven lesionado mientras llegaban los servicios médicos. Minutos después, paramédicos de la Cruz Roja atendieron al motociclista, quien presentaba diversas heridas y golpes en distintas partes del cuerpo, por lo que fue trasladado en código amarillo al Hospital La Concepción para recibir atención médica especializada. Autoridades aprovecharon para hacer un llamado a los motociclistas a conducir con precaución, moderar la velocidad y evitar maniobras peligrosas durante rodadas grupales. Asimismo, exhortaron a no combinar el consumo de alcohol con el manejo, ya que este tipo de accidentes continúan registrándose con frecuencia en distintos puntos de la ciudad. Imágenes e información de Gustavo Espinosa, RCG Media.
0: 5:56 de la mañana y tiene usted una más de motociclistas. Vámonos con otro accidente. También esto ocurrió allá en la colonia Vicente Guerrero, en el bulevar del mismo nombre. Un hombre volcó y terminó estrellándose contra un árbol. La imagen es impresionante. Llevaba un niño con él.
4: Un automovilista protagonizó una aparatosa volcadura luego de impactarse contra un árbol sobre el bulevar Vicente Guerrero, dejando como saldo daños materiales y la movilización de autoridades. Los hechos ocurrieron a la altura de la entrada a la colonia Guerrero, cerca de la calle 6, cuando el conductor de un vehículo Volkswagen Jetta clásico circulaba de poniente a oriente, aparentemente a exceso de velocidad. De acuerdo con la versión del propio conductor, otro vehículo se le atravesó repentinamente, lo que provocó que perdiera el control, subiera al camellón central e impactara contra un árbol, el cual derribó, para finalmente volcar y quedar con los cuatro neumáticos hacia arriba. Trascendió que el hombre presentaba aliento alcohólico y que viajaba acompañado de su hijo de aproximadamente 4 años de edad, lo que generó mayor preocupación entre los presentes. Elementos de tránsito acudieron al sitio, tomaron conocimiento de los hechos y procedieron con la detención del conductor para ponerlo a disposición de la autoridad competente, informó Axel Ortiz para RCG Media.
3: Accidentes este fin de semana, 5:56 de la mañana, 22 grados la temperatura. Vamos a ver este otro donde muy lamentablemente otro motociclista se vio involucrado, este de 16 años. Aunque en esta ocasión no fue su culpa, volvemos a hablar de menores manejando motocicletas. Bueno, esto ocurrió en la calle de Purcell, donde un vehículo Nissan, estos de taxis, bueno, pues le cierra, le quita el paso, termina derrumbando al motociclista y este termina con una posible fractura en su brazo. Llegaron paramédicos para poderlo atender.
4: Un motociclista de 16 años resultó con una probable fractura en un brazo, luego de que un taxista le quitara el derecho de paso. Los hechos ocurrieron sobre la calle Purcell, en dirección de sur a norte, cuando el conductor de un vehículo Nissan de alquiler, que circulaba en sentido contrario, intentó retornarse en precaución a la altura de la calle Victoria, en la zona centro de Saltillo. Al realizar la maniobra, el chofer le quitó el paso al tripulante de la moto, provocando un fuerte impacto que dejó la unidad de dos ruedas atorada por el neumático delantero de la parte frontal del taxi. Tras el accidente, el joven, identificado como Alberto, cayó al pavimento resultando con una probable fractura en el brazo derecho, misma que fue detectada por paramédicos de la Cruz Roja, quienes lo llevaron a una clínica privada. La circulación se vio afectada por cerca de una hora, mientras elementos de tránsito municipal tomaban conocimiento del percance y realizaban las maniobras para liberar la motocicleta y restablecer la vialidad, informó Axel Ortiz para RCG Media.

0: Son las 5, con 58 minutos. 19 grados centígrados. 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
2: La noche quedó atrás. Un nuevo día se asoma en tu horizonte de ventura. En lo que fuera llanto, hay alegría. En lo que fue rencor, hoy hay ternura. Ya eres otro. Bajo el conjuro de la palabra amor, te has superado. Todo es más noble en ti. Todo es más puro. Porque todo de amor se te ha llenado. Amar y solo amar. Esa es la clave que mueve al universo, a la vida. Lo duro de la senda es más suave si tú puedes decir, ama y olvida. Amar a Dios, a ti, al mundo entero, a los que tú conoces, al extraño, al rico, al poderoso, al pordiosero, al que te da la paz o te hace daño. Tú ya eres otro, porque has podido arrancar la cadena que te ataba a tu eterno imposible y has sabido transponer el dolor que te agobiaba. Llena tu mente de las cosas buenas, de las cosas positivas que construyen, y deja en el ayer todas tus penas, las negaciones que todo lo destruyen. Tu hogar será de dicha, y en los tuyos hallarás el porqué de tu camino. Y todo para ti será de orgullo, y tus hijos tendrán otro destino. Y tú que eres soltera, buscarás no al hombre que halague tus sentidos, sino al alma que te comprenda más, porque el alma hace al hombre y no el vestido. La noche quedó atrás. Un nuevo día se anuncia en el dintel de tu ventana. Ya no dejes que escape tu alegría, ni que vuelva el ocaso a tu mañana. Ya no vivas de ayeres, de lamentos. Ya no suenes tu nota discordante. Piensa siempre en todos tus momentos, que la vida comienza a cada instante. 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

0: Son las 6:03. 19 grados centígrados. 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
9: Son las 6:05. 19 grados centígrados. 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
10: Monterrey, una probabilidad de lluvia en el 45% del territorio. Puebla en el 28%, 32.23%. Y Guadalajara, 33.18%. La gente que nos acompaña desde Cancún, al igual, le comento que hay temperaturas muy, muy cálidas y esto debido a que estamos viviendo una onda de calor. Pero también en esto vienen en conjunto ciertos sistemas meteorológicos, entre ellos un canal de baja presión. Justamente para la gente que nos está acompañando en el radio, le comento que en pantalla se está proyectando el mapa satelital, en donde estamos observando gráficamente y totalmente en vivo la República Mexicana. Le comentaba, tenemos un sistema anticiclónico, básicamente un sistema anticiclónico de 500 hectopascales, es un sistema de mucho aire comprimido que origina temperaturas muy calurosas. Este se encuentra en gran parte del territorio nacional. Esto va a provocar que las temperaturas sigan siendo altas. Sin embargo, tendremos estas temperaturas con un ligero descenso hacia el norte y noreste de la República. Muy ligero, ¿por qué? Porque no alcanzan los menos un grados, o sea, ni siquiera son temperaturas frescas, siguen siendo muy calurosas. Y esto debido a un canal de baja presión que está posicionado, como le comento, en estas entidades norte y noreste de la República, que va a originar una ligera baja en las temperaturas, mucha humedad concentrada que posteriormente va a generar precipitaciones puntuales a dispersas. Y para la gente que nos acompaña también en estas regiones, norte y noreste, le comento que las ráfagas de viento van a estar de entre los 80 a 50 kilómetros por hora. Así que ahí tiene ya toda la información meteorológica. Recuerde, un muy ligero descenso en la temperatura, sin embargo, nada relevante porque las temperaturas siguen siendo calurosas. Mientras tanto, nosotros continuamos del otro lado con más información. Le esperamos más adelante con más detalles del pronóstico del tiempo para usted.

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1: Las 6:08 a.m. Buenos días. Qué bueno que continúa con nosotros en este lunes arranque de semana. Vámonos con la información. Hay advertencias por parte de las autoridades, primordialmente médicos, primordialmente los especialistas, ante el intenso calor que se está ya resintiendo, obviamente en todo el estado de Coahuila y sobre todo en el norte de México. Hay que cuidar, dicen los especialistas, especialmente a los niños. Enrique Hurtado González nos explica.
2: Las recomendaciones son las mismas, principalmente para niños en esta época de calores intensos. Mantenerse hidratados en todo momento, lavarse las manos antes de comer y después de ir al baño y evitar alimentos a la intemperie. En la presencia del rotavirus, que está en el ambiente y existe el riesgo latente de adquirirlo. Con estas medidas se previenen enfermedades diarreicas que incrementen la consulta en el sector salud hasta en un 60%. El titular de la dirección del Hospital Materno Infantil del Organigrama Estatal, Miguel Ángel González, dio a conocer que por las altas temperaturas es el clima perfecto para que haya la presencia de rotavirus, que afecta principalmente a menores de 12 años de edad.
3: Es un virus que ataca principalmente las células intestinales, en este caso los enterocitos, y nos produce ahí inflamación. Uh-huh. Y esa inflamación hace que se afecte la mucosa y empiece la salida de líquido a través de estas células y empiezan los niños con evacuaciones diarreicas abundantes, que incluso pueden ser tan grandes que una sola evacuación puede deshidratarlo dependiendo de la edad del paciente.
4: Es por la falta de agua.
2: Y mencionó que en el verano también incrementan considerablemente los casos de rickettsia, un padecimiento que se puede evitar al mantener higiene en el entorno familiar y evitar a toda costa la generación de garrapatas, insecto transmisor de dicho virus. RCG Media con la imagen de Miguel Cerda. Le informó Enrique Hurtado.
5: 6:09 a.m., 22 grados la temperatura. Mire, el secretario general de la CTM, Tereso Medina, pues declara que va a pugnar porque se le dé un bono garantizado a todos aquellos trabajadores que por alguna u otra situación, bueno, pues no tuvieron oportunidad de recibir utilidades. Aquí lo que comenta.
2: Ahora en su figura de secretario general de la CTM en la Nación, Tereso Medina Ramírez insistió en que pugnarán ante el empresariado sobre el bono garantizado a trabajadores que no alcanzan utilidades. Medina Ramírez dijo que se insistirá en que este esquema para proteger los derechos laborales aplique, porque explicó que muchas veces las empresas no precisamente están en bancarrota y las carátulas fiscales salen en contra de los empleados. Por este motivo se propone el llamado bono garantizado de al menos el sueldo de un mes de trabajo.
6: ¿Para qué? Para que el trabajador sepa que por lo menos tiene un bono garantizado de un mes de trabajo, por ejemplo, a no estar con la incertidumbre. Y también en la misma cláusula dijimos o decimos de que si la carátula refleja un número mayor que el bono, entonces que se entregue lo de la carátula. Si la carátula refleja cero utilidades o menos que el bono, entonces que se entregue el bono. Entonces ese es el tema.
2: Informó además que la ley contempla la entrega de utilidades hasta el próximo día 20 de mayo. Fuera de esta fecha, si determinada empresa no ha hecho efectivo el pago, la Central Obrera cuenta con un departamento jurídico que acompaña y asesora a los trabajadores que pone a su disposición.
6: Y en ese tema pongo a disposición el departamento jurídico y fiscal de la CTM, por si hay alguna empresa que los trabajadores tengan duda de que sí hubo utilidades y no se les reflejaron en su bolsillo, ahí estamos pendientes para ayudarlos y apoyarlos.
2: Dijo que existen antecedentes del cual ha habido reembolsos a trabajadores por parte de Hacienda cuando se promueven recursos de inconformidad. Llamó a los interesados a estar atentos a esta prestación laboral. RCG Media con la imagen de Miguel Cerda. Le informó Enrique Hurtado.
1: Ahí la recomendación y el apoyo de la CTM. 6:12, las 6:12, 22 grados. Vámonos con más información. María Bárbara Cepeda, que es la encargada de vinculación ciudadana en el gobierno de Coahuila y está pues detrás de todo el tema de este tren de pasajeros que pues como tal todavía no existe. No hay un proyecto todavía y bueno, costaría 34 mil.

0: Dijo María Bárbara Cepeda. La secretaria de Vinculación Ciudadana del Gobierno del Estado dijo que en Coahuila ha sido insistente en que la proveeduría se quede en la entidad a fin de registrar la derrama económica de los 34 mil millones de pesos que costará el proyecto en el tramo de Ramadero Santa Catarina.
1: Que nos echen la mano, que tomen en cuenta a los proveedores locales, porque aparte pues fue una indicación del gobernador Manolo Jiménez de tomar en cuenta la proveeduría local. Él ya lo platicó también con el secretario Esteva de Infraestructura del gobierno federal, así que bueno, pues seguimos impulsando para que los proveedores locales se tomen en cuenta. Lo estamos trabajando en equipo con la Cámara de la Construcción para que ellos puedan pasar todo este padrón de proveedores a Grupo Carso, para que en el momento que ya empiecen ahora sí con la obra, pues ya tengan el padrón de proveedores y no anden a la mera hora buscando.
0: La funcionaria estatal dijo que se pretende que la mano de obra empleada en la construcción de este proyecto también sea concretada en el estado.
1: Sí, claro, se está trabajando con la secretaria Nasira. Entonces, bueno, pues ahí estamos en coordinación con ello y bueno, esperemos pronto seguir avanzando. Estamos trabajando, se instaló la mesa social para todas aquellas familias que pudieran tener alguna afectación, que obviamente estamos pidiendo que sean las mayores afectaciones posibles en los predios de las familias, porque pues se tendrían que indemnizar, ¿no?
0: Aceptó que hay áreas de oportunidad con respecto a predios de propietarios particulares y ya se está trabajando en ello. Sin embargo, en términos generales, avanza este proyecto federal en Coahuila. RCG Media con la imagen de Miguel Cerda. Le informó Enrique Hurtado.
2: 14 de la mañana, ya 22 grados, la temperatura RS211. Ese es el nombre que lleva la nueva ruta alimentadora que va a arrancar el próximo 25 de mayo y esta ruta va a recorrer de norte a sur, de sur a norte, todo esto para pues contribuir precisamente a los traslados de los ciudadanos. El alcalde de Saltillo, Javier Díaz, señaló que se continúa fortaleciendo el sistema de transporte y movilidad con más opciones para facilitar los traslados a las y los usuarios. El Instituto Municipal de Movilidad Urbana Sostenible informó que la ruta RS211 en sentido sur-norte iniciará sobre Boulevard Francisco y Madero y continuará por Paseo de las Flores para incorporarse al Boulevard Emilio Arispe de la Maza rumbo al norte de la ciudad. El trayecto seguirá por Prolongación Urdiñol y Periférico Luis Echeverría Álvarez hasta llegar al Boulevard Nazario Ortiz Garza. Avanzará por Venustiano Carranza y el Boulevard Luis Donaldo Colosio, concluyendo a la altura del Boulevard Isidro López Certuche. En el recorrido norte-sur, la unidad iniciará sobre el Boulevard Isidro López Certuche en el cruce con Colosio para avanzar hacia Nazario Ortiz Garza e incorporarse al presidente al periférico Luis Echeverría con dirección al sur. Después continuará por Prolongación Urdiñola y el Boulevard Emilio Arispe de la Maza, seguirá por Paseo de las Flores y finalizará su recorrido sobre el Boulevard Francisco y Madero a la altura del camino vecinal a General Cepeda. El Instituto Municipal de Movilidad Urbana también informó que la nueva ruta RS-716 mantiene las tarifas actuales de 15 pesos general sin tarjeta. Con la tarjeta aquí vamos de 13 pesos general, 8 pesos estudiante, 6 pesos adultos mayores y sin costo a personas con discapacidad.
3: Ya le daremos cobertura de este asunto. Bueno, la otra cara de la moneda, la otra cara de la moneda es el transporte, pero en el municipio de Ramos Arizpe. Allá las autoridades andan con todo. De nueva cuenta, fue retirada de la circulación otra unidad del transporte que iba en algo. ¿Por qué? Pues porque están en malas condiciones, porque ya mecánicamente no dan más, ya verdaderamente son unas carcachas. Y esto obviamente pues implica inseguridad para quien la usa, los usuarios, la gente, los pasajeros. Lo anterior se dio a conocer en Ramos Arizpe el fin de semana. Carlos Hernández González, el reporte completo.
4: El gobierno municipal de Ramos Arizpe, a través de la Dirección de Transporte y Movilidad, continúa con las inspecciones a las unidades de transporte de las rutas urbanas para verificar el estado físico y mecánico de los camiones y, en caso de no estar en condiciones, retirarlas de circulación, como ya se ha hecho en varios operativos.
5: Seguimos con las inspecciones hacia las unidades. Hace una semana se retiró otra unidad de circulación, ya que no presentaba las condiciones, por lo cual se procedió a retirarla ya de circulación. En total llevamos 5 unidades retiradas, están por salir más. Estamos esperando que lleguen 2 unidades más que ya vienen en camino para reemplazarlas. Los operativos siguen a diario.

0: Estamos revisando que las unidades sigan en buenas condiciones, las que ya están dentro de modelo.
1: El director de Transporte y Movilidad, Juan Francisco García, señaló que la modernización del transporte va en serio y la instrucción del alcalde Tomás Gutiérrez es seguir con las inspecciones en todas las rutas municipales, así como verificar que los usuarios reciban un trato digno por parte de los operadores y, de no ser así, aplicar las sanciones correspondientes como ya se ha hecho.
0: Hasta ahorita no tenemos quejas. Invitamos a la ciudadanía que levante sus reportes. Les paso el teléfono, que es 844-600-4463. Ahí pueden poner su reporte vía WhatsApp para que nos digan qué ruta es, qué número de unidad y la hora en que abordaron el camión, y ya con eso nosotros atendemos su reporte y ya sancionamos a los choferes. Solamente se han hecho dos castigos, choferes de la ruta Saltillo Ramos, se han suspendido por periodo de una semana, igual por el trato al usuario.
1: Estas medidas están dentro de los acuerdos firmados con los concesionarios el pasado mes de diciembre, así como la realización de pruebas antidoping, las cuales se van a llevar a cabo en unas semanas más, agregó el funcionario.
0: Sigue los antidopings, van a ser aleatorios y sorpresas en cada ruta, para garantizar que los choferes manejan en buen estado de tanto de salud. Tenemos planeado llevarlos a cabo en el mes de julio. El alcalde hizo compromiso con la ciudadanía de darles un transporte digno, por el cual estamos trabajando y tenemos ese compromiso de hacerlo cumplir, ¿verdad?, lo que el alcalde prometió.
1: Con imágenes de Mario Hernández para RCG Media, informa Carlos Hernández.
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3: son las 6:19. 19 grados centígrados. 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
24: Son las 6 con 24 minutos. 19 grados centígrados. 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
25: 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Y es momento de enlazarnos de nueva cuenta con Osvaldo Quiroz. Osvaldo, ¿cómo estás? Muy buenos días, ¿dónde andas?
26: ¿Qué tal? ¿Cómo estás, Daniela? Muy buenos días, me da gusto saludarte. Excelente inicio de semana. Seguimos recorriendo la ciudad esta mañana. Estamos ubicados, mi querida Dani, por aquí en el centro histórico de la ciudad, específicamente en el punto ubicado en la calle Manuel Acuña, esquina con Colón, aquí de hecho muy cerca de la clínica 1 del Seguro Social. Pues atendiendo a un reporte ciudadano, mi querida Dani, fíjate que nos han dado a conocer que hay inconformidad por parte de vecinos y por parte de peatones que circulan aquí por este punto, en virtud de que aquí usted está viendo la imagen de mi compañero Abraham Sánchez, pues aquí se llevan a cabo unas obras en un inmueble y precisamente para la realización de las mismas, pues resulta que se colocaron por aquí estos tablones con el objetivo pues de que la gente no pase, obviamente, en lo que se están realizando estas obras aquí en este punto de la ciudad. ¿Qué es lo que pasa con este tipo de acciones? Pues que obviamente impiden el paso de los peatones y la gente pues que viene caminando por la banqueta pues tiene que bajar de la misma para poder pasar, porque pues estos tablones que se colocaron aquí en este punto pues están impidiendo el paso de los peatones, lo que obviamente representa un peligro porque pues tienen que bajar y puede ocurrir un accidente, se supone, ¿verdad? Se supone que para la realización de este tipo de trabajos se tiene que contar con un permiso. Tengo entendido que de desarrollo urbano del gobierno municipal en este caso, ¿verdad? Pero pues sí se nos hace muy extraño que pues estén en este caso pues impidiendo el paso de los peatones con este tipo de trabajos. No debe de ser. Yo sé que incluso si colocas la arena, la grava, etcétera, sobre la banqueta, pues por ahí hay una sanción. Pues imagínese usted si está impidiendo el paso con unos tablones, como lo está viendo usted aquí en la imagen. Es en el mero punto de Manuel Acuña y Colón. Entonces, pues ahí el llamado, ¿no? Para ver qué es lo que pasa, ¿verdad? Porque le digo, hay inconformidad de parte de la gente que pasa por este lugar y que puede ocurrir un percance. Pues ahí está, mi querida Dani, el reporte para ustedes desde la zona centro de la ciudad en este inicio de semana.
25: Sí, ahí está, incluso veíamos por ahí una mamá con su hija que se tenían que cruzar la calle precisamente porque estaba como complicado transitar por esa banqueta. Entonces, bueno, pues vaya el aviso a la autoridad, que si bien es cierto, Osvaldo, es para prevenir accidentes, pues luego la gente se baja de la banqueta y no nos la vayan a atropellar. Gracias, Osvaldo, por tu reporte.
26: Seguimos al pendiente, Dani. Gracias. Buenos días.
25: Gracias, Osvaldo. Buenos días. A usted le invitamos a que nos mande su mensaje, su reporte. Comuníquese con nosotros. Reportes como estos, nuestros reporteros van inmediatamente a cubrirlos. Y ahí está, 844-277-8888. O también lo puede hacer con nuestro código QR. Es muy sencillo. Solamente pone su celular como si fuera a tomar una fotografía y lo redirecciona directamente a donde usted nos tiene que mandar su mensajito. 6:28 de la mañana, 22 grados la temperatura. Nos vamos a la pausa, pero también ya despedimos a nuestros amigos de radio de la SJ. Gracias por arrancar la semana con nosotros. Que tengan muy buena jornada, un muy bonito día. Y usted que se queda con nosotros en Señal Abierta Plataformas. Vamos a una pausa y ya venimos con más.
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0: Son las 6:32. 19 grados centígrados.
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1: Mi querida gente, bienvenidos como siempre sean todos ustedes a un programa más de los hermanos del séptimo día. Soy la voz que sana. No cambie de estación, porque esto puede estar pasando en su vida. Esto es una alerta espiritual. Y recuerde que nadie se lo va a decir de frente. Si usted enferma y los estudios no muestran nada, si su dinero desaparece, su pareja de alguna manera ha cambiado sin explicación, su casa se volvió un imperio de pleitos, de incongruencias, de reclamos, puro enojo, puro cansancio, despiertas entre pesadillas, sientes opresión en el pecho, miedo sin motivo, ansiedad, pensamientos oscuros, desapariciones. Muchos lo llaman mala suerte, otros casualidad. Pero hay quienes creen que detrás puede haber envidia, trabajos espirituales, brujería, gente que en silencio desea verte destruido. Hoy en el séptimo día, la voz que sana, su servidor, y los terapeutas espirituales hablarán de esas señales que algunos relacionan con daño espiritual. Escucha, compara, analiza y decide por ti mismo. Llama ahora, porque a veces el enemigo duerme cerca de usted. Así que sonríe frente a ti, porque ya empezó a tocar tu vida sin que lo notes. Mi querida gente, llámenos en este preciso momento. Llame ahora. Llame ya.
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1: Vamos con la primer llamada del programa, ya que la gente está participando, está llamando mucho el teléfono y todos sus mensajes de WhatsApp también serán contestados. Ténganos paciencia. Nos han llegado cartas de diferentes partes y con mucho gusto estamos para atenderlas. Vamos con la primer llamada. Sí, bueno.
3: Sí, bueno, maestro.
1: Sí, ¿con quién hablo?
3: Con Bernardo Bautista Artiaga.
1: Permíteme, Bernardo. Regálame tu fecha de nacimiento, Bernardo.
3: Sí, maestro. 17 de marzo de 1979.
1: Ok, Bernardo. Regálame dos numeritos del 1 al 99. Los números que quieras, pero dos del 1 al 99.
3: 55.
1: ¿Y? ¿Qué otro?
3: 38.
1: Ok, dame por favor 20 segundos, dame un momento, déjame analizar el motivo de tu llamada, ok, permíteme. A ver, Bernardo, tú me llamas por problemas de salud, veo que aquí hay un problemita médico, que incluso ya has visitado doctores o te has hecho estudio, cualquiera de las dos cosas, y no has visto resultados, sigue tu problema, ¿es correcto eso?
3: Sí, maestro, es correcto.
1: A ver, dime, ¿en qué te puedo ayudar?
3: Lo que pasa es que he tenido sarpullido en la piel, mucha comezón y he tenido pesadillas muy constantemente.
1: Bernardo, algo muy importante, ¿esas pesadillas entre qué horario son de la madrugada? ¿Has más o menos, te has levantado o solamente lo ves cuando, o sea, te acuerdas cuando ya amaneciste o si sí te despiertan las pesadillas?
3: Y son frecuentemente entre 3 de la mañana y 4 de la mañana.
1: Bueno, quiero que sepas primeramente que las 3 de la mañana se conoce como la hora del diablo, en donde las cosas paranormales es cuando surgen, cuando aparecen, cuando de alguna manera se manifiestan. Los salpullidos, tú ya fuiste con dermatólogo, ya te hicieron estudios de sangre y no te encuentran nada.
3: Así es, maestro.
1: Bueno, Bernardo, traes un problemita. Sí, traes un problemita, desgraciadamente, de brujería. Aquí lo que abrieron es algún portal, te ofrendaron con algunas entidades, precisamente para perturbar, se llama así, perturbar tu mente, pero no nada más tu mente, tu sistema nervioso y tu salud. Esto originalmente, para que tengas este tipo de síntomas, ya tiene que haber pasado como mínimo 30 días más o menos, y conforme sigue pasando esta situación va a ir empeorando. Entonces yo necesito que vengas inmediatamente, porque ¿por qué la urgencia? Te voy a explicar, es muy rápido y muy fácil y muy concreto y directo. Veo aquí un manto negro, veo una protección que está hecha de una persona, veo una sombra. ¿Y qué quiere decir eso? Que en este momento no te puedo decir el nombre de la persona o de quién veo, ¿sí? O rostro o cómo se ve, porque se hizo una protección, pero la experiencia que tenemos, eso solamente pasa cuando se mandan a hacer una protección para que no se sepa quién
4: quién es el culpable, es porque es alguien muy cercano a ti o alguien que tú ubicas. Normalmente lo hacen. Entonces, yo te voy a apoyar. Nada más necesito que vengas mañana mismo. Yo con mucho gusto aquí enfrente de la gente, aquí me está oyendo, en esta estación, la número uno de esta bella ciudad, aquí me están oyendo. Yo me comprometo y te garantizo que te encuentro el daño porque yo ya vi que tienes. Te lo encuentro, aquí hay que hacerte un despojo y dame solamente 72 horas. Ahí sí para que vean hablo porque es de salud, 72 horas. Para encontrarte el problema y despojarlo. Ya llegar a la raíz, vamos a ver qué tipo de cómo te hicieron esto. Pero para despojarlo, dame 72 horas. Entonces, ¿mañana te espero?
3: Sí, maestro.
4: Listo. Entonces, así quedamos, Bernardo. Gracias por tu llamada. Vente mañana, solamente te necesito en ayunas, ¿ok?
3: Sí, maestro, muchas gracias.
4: Ándele pues, Bernardo. Gracias por tu llamada.
1: Mi querida gente, hemos terminado prácticamente por hoy, pero si algo de lo que escuchó le estremeció, no lo ignore. Recuerde que esto es una alerta espiritual. Hay personas que han llegado rotas, sin salud, sin pareja, sin paz, sin dinero, sin energía, pensando que era una racha, pues de alguna manera mala, pasajera. Y después de buscar respuestas, encontraron otra interpretación para lo que estaban viviendo y decidieron buscar apoyo espiritual. Así que gracias a todos los que han seguido, a los hermanos del séptimo día, a quienes han visitado a su servidor La Voz que Sana y a los terapeutas espirituales, muchos nos comparten que encontraron tranquilidad y una nueva dirección en sus vidas. Así que si siente que su vida cambió de un día a otro, que todo se cerró de alguna manera, que nada avanza, que la oscuridad no se va, no se quede con el miedo ni con la duda. Márquenos en este momento, porque recuerde que ignorar una señal no la borra. Y cuando decide enfrentar aquello que lo atormenta, comienza de alguna manera su liberación, comienza la sanación, la bendición o el milagro. Mi querida gente, que Dios me los bendiga y derrame como siempre la luz universal a cada uno de ustedes. Llámenos en este preciso momento, dentro y fuera del programa. Yo les aseguro que si encontramos el daño, que seguramente así va a ser, Dios lo iluminará. Amén.
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1: Las 6:48, 20 grados.
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1: mañana! Amigos nuestros, los que se preparan para iniciar actividades. ¿Qué tal? Muy buenos días, qué linda está la mañana. Ya regresamos y vamos a ir con las mañanitas para todos los cumpleañeros. ¿Quién cumple años el día de hoy, mis amigos? Oye, me están preguntando precisamente que cuando arranca la nueva ruta, que va a ser alimentadora, va a ser el próximo día 25 de mayo, a partir de el próximo, 18, 19, 20, 21, 22, 23, a partir del próximo lunes, ¿eh? Y va a conectar norte-sur, sur-norte. En el sur va a iniciar sobre el Boulevard Francisco y Madero. Va a seguir por Paseo de las Flores. Y se va a incorporar al Boulevard Emilio Arizpe de la Maza rumbo al norte de la ciudad. El trayecto va a seguir por Prolongación Urdiñola y al periférico Luis Echeverría Álvarez hasta llegar al Boulevard Nazario Ortiz Garza, avanzando por Venustiano Carranza, de Boulevard Luis Donaldo Colosio, y va a concluir a la altura del Boulevard Isidro López Certuche. Y luego de norte a sur, de aquí para allá, de norte a sur, la unidad va a iniciar sobre el Boulevard Isidro López Certuche con el cruce con Colosio. Ándele, muy bien, Isidro López Certuche y Colosio. Y va a avanzar hacia Nazario Ortiz Garza para incorporarse al periférico Echeverría con dirección al sur. Va a continuar por Prolongación Urdiñola y el Boulevard Emilio Arizpe de la Maza, y va a seguir por Paseo de las Flores y va a finalizar su recorrido sobre el Boulevard Francisco y Madero a la altura del camino vecinal a General Cepeda. Así que bueno, pues ahí están, mis amigos, esta nueva ruta que arranca, esta ruta alimentadora que arranca el próximo lunes, y se busca mejorar los recorridos entre distintos sectores de la ciudad y así brindar una nueva alternativa de transporte para la ciudadanía. Así que bueno, pues ya están, mis amigos. Muy bien, excelente. Saludos al niño diamante. ¿Quién cumple años, mis amigos, el día de hoy? Le vamos a dar la bienvenida a nuestros buenos amigos de...

0: en nuestra capital. Son las 6:53. Yo y a todos los cumpleañeros les mandamos el saludo. Ya vienen las mañanitas. ¿Quién más cumple años, mis amigos? Muy buenos días. Qué linda está la mañana. Buenos días.
1: Buenos días, Adrián. Un saludo muy especialmente a mi linda esposa,
0: buenos días,
1: Isabel Nunzu García.
0: Buenos días.
1: A los orgullos al tío Ramiro Villalday. Saludos a mi compañero y a Mari Peña. Y un saludo a mis compañeros de Seguridad Privada de Agua de Saltillo.
0: Saludos, cordiales.
1: Andamos de vacaciones.
0: Oye, sí.
1: 14 días andamos de vacaciones. Ya regresamos aquí al trabajo de Agua de Saltillo.
0: Ándele. Pancho Chávez. Saludos, Pancho Chávez. Oiga, y me está mandando esta imagen mi querido Pancho Chávez. Debe ser acá al norte de la ciudad. ¿Cómo amanece la ciudad el día de hoy? ¿Cómo amanece Saltillo, mis amigos? En este sabadito, este lunes. Feliz cumpleaños a mi hija, Roselín, que cumple 4 añitos, le pone las mañanitas, claro que sí. Ahorita le vamos a poner su mañanita a la gente que se está aquí reportando a través de la línea de WhatsApp 844-107-5319. Y también, mis amigos, aquí en TikTok, bienvenidos. Bienvenidos, Carmen. Feliz cumpleaños, el Miau se unió también. Bienvenidos a todos ustedes los que están uniendo. Esta es la foto que les presumo, mis amigos, de cómo amanece hoy la ciudad de Saltillo, Coahuila, con un cielito despejado, ¿verdad? Pinceladita, alguna nubecita ahí que anda rondando, ¿verdad, mis amigos? Muy bien, muchas gracias. Oye, le mandamos un saludo cordial. Claro que sí, ahí a mis amigos, al licenciado Samaniego, muchas gracias. Ahí saludotes, ¿verdad? Gracias. Ya andan activos, ¿verdad? Todos los cumpleañeros, muy buenos días. Muy buenos días, qué linda está la mañana. Ahí a mi amigo, el buen amigo taxista, que le mandamos un saludo, ¿verdad? Que anda echándole ganas. Agustín, ¿dónde andará Agustín? Alberto Guerra, que se unió, muy buenos días. Muchos cumpleañeros. ¿Dónde andará el rey del Plin Plin? Ponle huevito, chopecha, licenciado, muy bien. Dice, qué linda está la mañana, buenos días. Adrián González, ya vienen las mañanitas, ¿eh? Mándale salud, por favor, a mi hijo, Iván.

0: más cumpleaños, ¿eh? Váyanme diciendo, mis amigos. Buenos días. Buenos días, ¿verdad? Ahí los que están anunciando. ¿Dónde andará Pancho Chuy? ¿Eh? ¿Qué onda, mi DJ? Dice, ya rumbo a llevar a mis nietas a la escuela, dice Ceci Chávez. Muy buenos días. Qué linda está la mañana, mi Ceci. Los que se están uniendo. Buenos días, Farris. ¿Cómo amaneciste? Saludos para el pequeño Gran Hotel de Aguascalientes. Saludos y bendiciones. Excelente inicio de semana. Daniel, ¿cómo te va? Muy buenos días. Qué linda está la mañana. ¿Cómo amanecimos todo el mundo? Buenos días. Andan con... Hola, bonito día. Saludos, Beba González. ¿Cómo están? Oye, les mandamos un saludo a toda la gente bonita de Ramos Arizpe. Por ayer anduvimos el viernes ahí en un centro comercial en Estena, en verdad. Y hasta nos llevaron comidita. Muchas gracias, ¿eh? Susi 25 se unió. Buenos días. Qué linda está la mañana.
1: Buenos días, mi querido Adrián.
0: Buenos días.
1: Adrián González.
0: Qué linda está
1: Mándame
0: la mañana.
1: Un saludo, por favor, a mi compadre.
0: ¿Quién será?
1: Francisco Cardona, el Diamante Negro.
0: Ándele, ¿dónde andará?
1: Chonito Saavedra.
0: Órale, a todos.
1: Mi compadre, el Cuatrero.
0: Saludos, ¿dónde andará el Cuatrero?
1: Taxi Payaso. Son los que conozco de los madrugadores.
0: Órale.
1: Y el resto de todos los madrugadores también, que Dios me los ayude en este bendito inicio de semana.
0: Saludos, muchachos.
1: Que Dios me los ayude a todos durante toda la semana.
0: Claro, claro. ¡Ánimo! Que sí, que sea una semana exitosa para todos ustedes. A todos nuestros buenos amigos radioescuchas, SJ 103.3. Padrecito, buenos días, padrecito.
2: Qué linda está la mañana.
0: Qué linda está.
2: Soy el padre Adolfo Villanueva Rodríguez.
0: ¿Cómo está?
2: Y con padrecito, mucho gusto les envío la bendición a ti y a todo tu auditorio.
0: Gracias.
2: En el nombre del Padre, del Hijo y del Espíritu Santo. Amén.
0: Ándale, ahí está, mire.
2: Dichoso el hombre que confía en Dios nuestro Señor. Siempre encontrará solución a todos sus problemas.
0: Saludos.
2: Ánimo. Feliz lunes e inicio de semana. Hasta luego. Adiós.
0: Adiós. Bye. Buenos días. Dice, qué linda está la mañana. Ah, qué linda está la mañana. Saludos y bendiciones. Saludos a mis hijos Erwin Tadeo Chávez y a mi niña Fátima Yamile Chávez, que ya van a la escuela, dice Andrés S. Viesca. Así el clima aquí en la colonia Santa Teresa por la minita. Saludos y bendiciones. Les voy a presumir, mis amigos, nuevamente ahí otra imagen que me acaba de llegar, precisamente de cómo está el cielo de nuestra capital, Saltillito, Coahuila, para que me sigan mandando más fotos. Buenos días. Ronnie Mejía se unió. A ver, déjenme y les digo, mis amigos, ahí está, miren, la imagen del día de hoy. También hay algunas nubecitas en el cielo, ¿verdad? Al fondo el cielo azul, ¿verdad? Y saludamos a toda la racita que anda ahí controlando toda la acción, ¿verdad? Muy bien, buenos días. Es muy sentido, muy bien. Buenos días, muy buenos días. Qué linda está la mañana, qué linda está la mañana. ¿Quién más anda por ahí, mis amigos, a esta hora? Buenos días.
3: Quiero mandar saludos, sí, para mi cuñis,

0: para que tomen sus precauciones y tomen su debida, su debido tiempo.
1: Claro que sí.
0: Aquí andamos moviendo las cuatro moneditas, tú, Adrián.
1: Órale, ya dijo.
0: Dándole ganas. ¿Dónde andará el padrino Lili Lili?
1: Oye, Parilili.
0: Padrino Loli Loli Lili.
1: Padrilali.
0: Y saludos a toda la gente, a todos los trabajadores que andamos sacando personal de las empresas, Adrián.
1: Ándele.
0: Sacando personal, aquí andamos. Al pendiente. Ánimo.
1: Saludos. Bueno, pues a todos los cumpleañeros, mis amigos, nos vamos con las mañanitas. Las mañanitas, el día de hoy. Con todo gusto. Paco Díaz se está uniendo esta mañana. Saludos desde Kansas City. Soy camionero y llevo carga para Male Radiadores en Saltillo. Marco Antonio Amaya, ahí con cuidado, ¿verdad? Sí, viene desde Kansas City. Bienvenido acá cuando llegues. Saludos cordiales, ¿verdad? Esta mañana, buenos días. Oye, le están dando corazoncito, gracias. Muy buenos días. Saludos cordiales y a todos los cumpleañeros. En esta mañana les mandamos el saludo cordial. Qué linda está la mañana. Saludos para el pequeño. Ándele, Gran Hotel, saludos. Y bendiciones, excelente inicio de semana. Saludos cordiales esta mañana, mi Ceci, buenos días. Bonito día, dice Beba González, saludos. Y las personas que cumplen años, dice a mi hija Roselín, que cumple 4 añitos, ¿verdad? Le ponen sus mañanitas. Ahí están las mañanitas, muy buenos días. 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Saludos a todos los taxistas en esta mañana que no usan el celular si manejan. Muy bien, nos dice Adri, un buen consejo, ¿verdad? Saludos a Leslie Aymar Mata, que ya está listándose para la escuela. Ponte la de capibara, órale pues. Capibara, muy bien, estoy tomando nota, ¿eh? Y desde Calgary, ándele, allá en Calgary, Canadá, nos está mandando esta imagen. Saludos, Adrián González, buenos días. A ver, déjense, ¿a qué hora serán allá en Calgary, Canadá?

0: Y a todos los cumpleañeros, muchas felicidades. El día de hoy les vamos a mandar sus mañanitas. Y con todo gusto, mis amigos. Allá son las 7 de la mañana. Ah, bueno, vamos igual, ¿verdad? Vamos igual, mis amigos. Vámonos, las mañanitas, se las compartimos.
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0: 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Que no se te haga tarde.
1: Las 7:04 minutos, 21 grados, buenos días.
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Muy bien, señoras y señores, ¿quién? ¿Quién a la escuela esta mañana de lunes? ¡Feliz arranque de semana! Un saludo para Abel, que nada más anda de hiperactivo y no se siente a almorzar. De parte de Leonardo Elizondo, ¿cómo amanecimos? Josephine se unió. Saludamos a la raza del TikTok también. Allá en Galeana amanecen hoy con 12 grados. Y acá, el auditorio, que nos mandan la foto desde Calgary. Calgary, Canadá. Canadá, perdón. Son las 7 de la mañana ya con 11 minutos. Van similares acá con igual que nosotros. Pero allá están a 0 grados en Calgary, Canadá. Hoy en Canadá están amaneciendo a 0 grados. Y les va a llegar la temperatura máxima hasta los 17 grados. Bueno, pues saludos cordiales, mis amigos. ¿Quién va a la escuela? ¿Quién se prepara? ¿Quién está desayunando ya esta mañana? Saludos, dice Alendia Aymar Mata, que ya está listándose para la escuela. Ponte la de capibara, muy bien. Adrián González, qué linda está la mañana. Saludos y bendiciones para ti, Sammy y Monse, que van muy contentas a la escuela. Oye, muy bien, qué linda está la mañana, mis amigos. Bendición, inicio de semana. Saludos de Estrellita, ¿cómo estás, Estrellita? Marlene está dando un me gusta. Y saludos a Arián, David y Azu, que ya están listos para desayunar. Oye, muy bien, ¿qué van a desayunar, Marlene? Saludos también a mis nietos, Enrique y Rodrigo, que también van rumbo a la escuela. Muy bien, un saludo para Abel, que anda de inquieto, ¿verdad?, esta mañana. Muy buenos días. Las 7 de la mañana, 12 minutos. Buenos días, Adrián González, le mando felicitaciones, amigo Juan Alberto Noriega Delgado. De parte de Rigo el Trailero, y saludos a mi primo Javier.

A la gente le agrada mucho, le mandamos un gran abrazo, ¿verdad? Muy bien, lo aprecia mucho la gente, al queridísimo amigo Alberto, gran abrazo cordial esta mañana, buenos días, oigan, qué linda está la mañana. Oye, saludos y felicidades a Aria, que hoy cumple años, muchas felicidades, va a haber pastelito. Muy bien, esta mañana, buenos días, qué linda está esta mañana. Qué linda está la mañana. Una bonita canción dice, a ver, saludos desde San Pedro de las Colonias. ¿Cómo amanecemos por allá en San Pedro de las Colonias? Saludos a Claudia Hernández, que va por las calificaciones a la escuela. Oye, qué bien. ¿A qué escuela va, ¿A qué escuela van por las calificaciones, Ezequiel Quiñones? Y nos dices, buenos días. Qué linda está la mañana, dice, buenos días, Adrián González desde el Libramiento, aquí empezando a laborar en Timsa. Saludos para Jesús Córdoba y Soriano, el chofer de la MOG. Soriano, buenos días, ¿cómo amaneciste, chofer de la MOG? Muy buenos días, saludos para Gael Alonso y Luis Enrique, que van rumbo a la escuela. Y Cobac, ¿cómo estamos? Buenos días, excelente mañana, exitoso día y excelente semana, exitosa semana. Saludos para mi abuelito Rico el Trailero, que ya nos está ayudando a prepararnos para llevarnos a la escuela, de parte de sus nietas Adelina y Flaquita, que la amamos mucho. Buenos días. La esta canción la

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1: Complacido, mis amigos, esta mañana. Muy buenos días. Qué linda está esta mañana. ¿Cómo están?
2: Que no se te haga tarde.
1: Las 7:17, 22 grados.
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Qué linda está la mañana, dice. Felicidades a mi hermano Albertano, dice. Bendiciones, abrazos y besos de parte de los hermanos Mendoza Uribe. Lo amamos. Escucha en Fraccionamiento Santa Elena. Ándele, pues, le mandamos el saludo. Saludos para Melanie Escobar. ¿Qué andará haciendo Melanie Escobar? Ana González dice: ¿me puedes hacer el favor de felicitar por sus 4 años de vida a la niña María Roselyn, de parte de su mami Ceci y su abue madrina Clara y su tío padrino Indalecio? Muchas gracias, nos dice. Buenos días, qué linda está esta mañana. Oigan, a ver, aquí en TikTok, déjenme salir saludando a Castro, que están uniendo, todos los que están uniendo. Buenos días, se dice. Saludos a mi nieta Ailani, le saludamos con todo gusto esta mañana. Buenos días, Ailani, Isabela y Luis Daniel Rodríguez Ortiz. Saludos esta mañana. Está muy linda la mañana, nos dice Trinia. Qué linda está la mañana. Rocío Montelongo, saludos. Trini, nuestra amiga Trini es de Ramos Arizpe, nos dice buenos días. Saludos a mi nieto, dice Luis Daniel Rodríguez Ortiz, que ya van a la escuela. ¿Cómo amanecimos el día de hoy? Qué linda está la mañana, Gos. Buenos días. Y allá el Xochitl desde Galeana, Nuevo León. ¿Cómo estamos, mis amigos? Buenos días. Buenos días. La voz de los niños, también queremos escucharlas en el WhatsApp 844-107-5319. Qué linda está la mañana, dice. Buenos días, Adrián. Salud. ¿Puedo ir a reportar un vehículo robado? Sí, mándame toda la información al 844-107-5319. 844-107-5319. Me vas a pasar todos los datos, en qué colonia, la dirección. Gaby Pérez dice: buenos días. Un saludito para mi hijo Omar Alexander, que ya va para la escuela. Buenos días. Qué lindo está la mañana. Mayra Saucedo, buenos días. Adrián, buenos días, Mayra. Qué lindo está esta mañana. ¿Cómo estamos? ¿Cómo amanecimos? Dice: hola, Adrián, ¿me podrían mandarle un saludo a Dani, que hoy lo visitó el ratoncito de los dientes? Ándele, pues, que ya está listo para irse a la escuela. ¿Podrías poner el vampiro Chimuelo de Beli Beto? Saluditos, y qué lindo está la mañana.

Israel, ¿dónde anda el vaquero Chimuelo? Vamos a mandárselo con todo gusto aquí a la gente que ya anda ahí controlando toda la acción. A ver, Chimuelo, ¿verdad? Vaquero Chimuelo, muy bien. Esta mañanita, mis amigos, gracias por acompañarnos también. Voy a buscar el vampiro Chimuelo, debe ser, ¿verdad? El vampiro Chimuelo, muy bien. Yo ando con el vaquero, ¿verdad? No, es el vampiro Chimuelo, muy bien. Voy a...

Ándele pues, bueno, también déjame saludar. Dice, sí, el vampiro Chimuelo. Dice, buenos días, Alan González. Soy el que preguntó hace un momento dónde puedo ir a reportar al vehículo robado. Pásamelo aquí, por favorcito. Todos sus datos, mi amigo. Y váyase también a la fiscalía. De una buena vez a la fiscalía que está ahí en Satélite Norte, ¿verdad? Allá a la salida Torreón. Ahí también vaya a hacer ya su reporte. Ya de una buena vez, ¿eh? De una buena vez. Sí, Juanita. Saludos a Gerardo Garay, que ya va a la escuela. Muy bien. Esta mañana, buenos días, qué linda está la mañana. Y también, saludito para mi hijo Omar Alexander, que ya va para la escuela, nos dice Javi Pérez. Perfecto, entonces Edgar, lánzate ahí a la fiscalía de una vez a levantar tu reporte. Esta mañana, buenos días, qué linda está la mañana, buenos días. ¿Cómo estamos, mis amigos? Las mañanitas para Marco Antonio Mendoza Uribe. Él escucha en Lomas del Refugio, gracias, de parte de sus hijos. Qué linda está la mañana, saludos para Valentina. Vamos a la escuela Centenario. La canción del Diablito Loco, ok. Feliz inicio de semana, buenos días.

Dice saludos a Daniel, que ya va a la escuela, muy apenas se quiere levantar. Buenos días. Buenos días, ánimo Daniel, como dice tu tocayo Dani. No te queremos ver así.

0: unas mañanitas, ¿verdad? Aunque sean más que las escuchen, aunque no las pongas.
1: A ver.
0: Para buenos días, Adrián, ¿cómo amaneciste?
1: ¡Madrina!
0: ¿Podrías pasar unas mañanitas, Bodman, que sean más que las escuchen, aunque no las pongas? Para Margarita Palomares Flores, que ayer cumplió años.
1: Sí.
0: Gran amiga.
1: Saludos.
0: De mil años de juntas. Desde aquellos años, desde el 86, mi Adrián.
1: Ándele.
0: Esa señora, siempre hemos estado juntas, en las buenas y en las malas.
1: Ándele.
0: No quiero decirte porque no quiero llorar, pero... hay cosas muy especiales. Sí. Mándame un gran saludo, dile que la quiero muchísimo.
1: Ándele.
0: Gracias por su gran amistad. La quiero muchísimo.
1: Eso es
0: Margarita
1: todo.
0: Palomares.
1: Dice, saludos para Samuel, que ya va a la guardería muy feliz y platicado. Oye, anda controlando todo.

0: risa, regresamos esta mañana. Buenos días.
1: Que no se te haga tarde.
0: Las 7:32, 23 grados. Amigos nuestros, buenos días.
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2: ¡Qué linda sigue la mañana! ¡Buenos días! Las 7:38 de la mañana. ¡Buenos días! Una bonita frase para iniciar la semana. ¡Ah, qué linda está la mañana! ¿Verdad? Diríamos. Saludos a mi esposa, dice Luisa, que no se quiso despertar a dejar a Daniel en la escuela, dice. Eso es con toda la actitud. Buenos días. ¿Cómo están esta mañana? A Daniel, que ya va a la escuela muy apenas, se quiere levantar. Mi Dani. Hola, Adrián González. Saludos a mi niña Sofía Valdés, que ya va al colegio Francisco de Urdiñola.

Dice, no hay que temer a los lunes. Hay que hacer que los lunes nos teman a nosotros. Órale, pues. No, el lunes. Ah, la de huevito de Beli Beto. Órale, pues. Ahí la preparamos. Sí. Muy buenos días. Muy buenos días. Qué linda está la mañana. Oye, saludos, mi Adrián González desde Libramiento. Empezando a laborar. Ahí anda ya el tremendo Soriano. Está en Ramos Arizpe, Coahuila. Un cielo al fondo azul. Y algunos nubarrones, ¿verdad? Algunas nubecitas. Muy buenos días. Hola, Adrián, ¿cómo estás? Mándale un saludo a Sebastián Marín, que ya vamos rumbo a la escuela. Américas Unidas, ¿cómo están? Esta mañana, qué linda está la mañana. Oye, los papis y las mamis que llevan a sus chavos a la escuela, ¿verdad? Hola, Adrián, dice, muy buenos días. Saludos al Berna, ahí en su tarimera. Saludos, Berna, ¿cómo están? Adrián, buen día, dice, un poco de pelotero a la bola y un saludito a Lorenzo, de sus papás, Karina y José, ya listos para ir al colegio. Y un saludo a la niña grande que ya se fue a la secundaria, que le vaya bien. Tienen su semana loca, estudiantes, ¿sí? Esta semana los chavos de secundaria, a ver, ¿cuál me piden? Ah, pelotero a la bola, ¿verdad? Oye, esta semana los muchachos de secundaria tienen Vienen semana loca, ¿verdad? Muy bien, buenos días. Qué linda está la mañana. ¿Cómo están? Y dice, buenos días, saludos a mis nietos que van a la escuela, Valentina, Tadeo, Mateo y Gisela. Buenos días. Un saludo a mi hija Dulce Victoria Oliván, que ya va con toda la actitud a la escuela. Buenos días. Un saludo, dice, para mi hija Alexa Valentina, que ya va a la escuela, José García, con su abuelo. Pone la canción del diablito. Y al abuelo, la del pelotero a la bola. A ver, vamos a mandarla completita. Venga, la de pelotero a la bola. Buenos días. De parte de su mami Patty. Que tengan un excelente inicio de semana. Buenos días, muchachos.

0: buenos días.
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0: Buenos días.
1: Vengo de familia de cirquero.
0: Saludos para el niño primero. Santiago Daniel, que ya va a la escuela. Buenos días. Arturo, que se está uniendo.

0: pare la bola.
1: Eso.
0: Que se vuelva a parar. 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

Ándele pues, una probadita, Danielito y Emilio, ¿cómo están? Buenos días. Saludos al tremendo Eleazar. Hoy nada más. Gracias por ponerme el huevito, yo me voy a la escuela. Ándale, Danielito y Emilio, échale todas las ganas, Eso. Hay de probar.

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2: Todo bien en las carreteras. Salud desde Juárez, Nuevo León. ¿Cómo estamos allá, José Donías? En Juárez.

0: Vamos a hacer una pausa. Estamos de regreso, mis amigos, esta mañana. Buenos días.
1: Que no se te haga tarde.
0: Las 7:46, 24 grados. Qué linda está la mañana.
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está el compi. Dice que está fresco allá en Ciudad Juárez, allá vive. Y le manda saludos aquí a sus hijos que viven en la colonia Mirasierra. Él allá anda desde la pandemia, ¿verdad? Bueno, saludos muchachos, seguimos platicando mañana. Nos enlazamos en TikTok mañana, si Dios quiere, a las 6:50 a 7:50, una horita ahí para saludarlos. Que la pasen bonito, feliz semana, la raza.

calle Abedul, entre calle Melocotón y Museo del Desierto, por favor. Pero ¿qué colonia es? Díganme, por favorcito, ¿qué colonia es para que no tenga ningún problema nuestros buenos amigos de Aguas de Saltillo en dar con la ubicación, ¿verdad? Necesitamos bien la dirección, la ¿qué colonia es? Porque nada más me dicen calle Abedul, entre calle Melocotón y Museo del Desierto. Bueno, muy bien, excelente, mis amigos. Qué linda está la mañana. Oye, estamos arrancando bien la semana. Muy buenos días.

0: Está la mañana a la orden.
1: Buenos días, qué linda está la mañana.
0: Sí, qué linda está la mañana, buenos días. Buenos días para todos, ¿verdad? Gracias, nos vamos a despedir, mis amigos, aquí de la SJ, pero al ratito regresamos a las 12 mediodía, de 12 mediodía a 3 de la tarde, acá con el buen amigo Román Vázquez y al maestro Carlos Gaitán.

0: encima, mis amigos. Adrián González. ¡Adiós!
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3: Son las 7 con 56 minutos. 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
4: Hola, ¿qué tal? Muy buen día. Le presentamos la información más importante en el corte de esta mañana, ya lunes 18 de mayo del 2026. Enseguida le presentamos el pronóstico del tiempo. Información meteorológica indica que hoy en Saltillo la temperatura máxima estará alcanzando hasta los 33 grados y la mínima por la tarde-noche descenderá a los 20. Se espera un cielo desoleado, parcialmente nublado en el transcurso del día y es muy baja la posibilidad de lluvia para la región sureste de Coahuila.
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4: 7 de la mañana con 57, 25 grados la temperatura al norte de la ciudad. Y en más información, a partir del próximo lunes 25 de mayo, entrará en funcionamiento la nueva ruta alimentadora RS211, la cual recorrerá distintos puntos de Saltillo para conectar sectores del sur y norte de la ciudad. El alcalde de Saltillo, Javier Díaz González, señaló que se continúa fortaleciendo el sistema de transporte y movilidad con más opciones para facilitar los traslados de las y los usuarios. El Instituto Municipal de Movilidad Urbana Sostenible informó que la ruta RS211 en sentido de sur a norte iniciará sobre el Boulevard Francisco y Madero y continuará por Paseo de las Flores para incorporarse al Boulevard Emilio Arizpe de la Maza rumbo al norte de la ciudad.
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4: 7:58, 25 grados. Y en más información, deportiva, los Pumas derrotaron 1-0 a Pachuca en el juego de vuelta de semifinales en CU con solitario gol de Jordan Carrillo y clasifican así a la final por reglamento con empate global a 1 y su mejor posición en la tabla. El técnico Efraín Juárez dice que están con todas las ganas de poder conquistar el título para su gente. Celebró el técnico también del UNAM que esta final la vayan a disputar dos técnicos mexicanos al enfrentar a Cruz Azul dirigido por Joel Wiki.
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4: 7 de la mañana con 59, 25 grados la temperatura al norte de la ciudad. Y en información nacional, la donación altruista de sangre en México mostró avances durante la última década. Sin embargo, el país aún se mantiene lejos de los niveles recomendados por la Organización Mundial de la Salud. Datos del Centro Nacional de Transfusión Sanguínea indican que en el 2025 las donaciones voluntarias representaron 8.5% del total nacional, cuando en 2014 apenas alcanzaba el 3.5%. A pesar del incremento, la mayoría de las transfusiones continúan dependiendo de donadores por reposición familiar. Bien, son las 7 de la mañana con 59, 25 grados la temperatura al norte de la ciudad. Es así como llegamos a la parte final de este corte informativo, pero recuerde que en una hora tenemos más noticias. Por lo pronto se despide Juan Reyes.
3: 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Son las 8 con un minuto. 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
5: ¡Hola, hola! ¡Hola, hola! ¿Cómo están? Buenos días, feliz lunes. Ya es lunes 18 de mayo de este 2026. Feliz lunes, saludos para todos, para quienes continúan a través de la SJ en el 103.3. Gracias, ya después de escuchar a el Adrián González, aquí estamos para servirle con muchísimo gusto en esta mañanita de aquí hasta por ahí de las 12. ¡Qué cura con el Jerry! Un abrazo para todos y para todas, deseándoles que sea una semana bastante productiva, que sea una semana sensacional, con momentos inolvidables, con momentos de alegría y buena vibra. Que así sea. Señoras y señores, soy el Jerry Ballesteros, el locutor de La Voz de la Alegría, transmitiendo completamente en vivo a través de la frecuencia 103.3 de FM y también a través de TikTok Live, a través de SJ en vivo RCG. ¿Qué les parece si iniciamos con excelente música? No sin antes también decirles que tenemos dos vías de acceso aquí en la cabina, un WhatsApp que es el 844-107-5319 y una línea convencional que es el 844-402-0985. Ok, gracias a toda la gente que ya se está apuntando, que ya se está viendo aquí a través del TikTok Live. Estamos en vivo a través de la cuenta SJ en vivo RCG. Sí, señor. Vamos a iniciar rápidamente con algo del recuerdo. Se llama La Negra Tomasa. Aquí está el Bilongo, versión tropical de Caifanes.

Es una versión riquísima esta que escuchamos con Caifanes aquí en Qué Cura con el Jerry, hoy iniciando lunesito, y rápidamente nos vamos con más música. Más o menos de las de aquellas. Aquí está Soda Stereo, se llama Persiana Americana.

0: Estéreo. Así arrancamos este lunes aquí en Qué Cura con el Jerry, con dos grandes de Caifanes y de Soda Stereo, y regresamos.
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0: Son ya las 8:21, 27 grados.
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2: Gracias, amigos de la República Mexicana. Desde Jiquilpan, Michoacán, nos están escribiendo a través de la cuenta en vivo desde el TikTok Live. Emanuel López, saludos. Saludos a la Michi Ochoa también. Dijiste, deja, programo la canción que voy a poner. Ok, sí, voy a poner una de los Tigres del Norte. Gracias, Mau. ¿Quién cumple años? Una nena que cumple años. Cumple 4 añitos, aquí está. María Roselín, de parte de su papá y de su mamá. Mándame unas mañanitas, mi Jerry. Van para allá las mañanitas para la pequeña. Cumple 4 añitos. Muchas felicidades.

0: Hola, buenos días. Dice Jerry, saludos, muy buenos días, buen inicio de semana. Saludos para todos los de Tuzac. Saludos aquí al pie del cañón, al grupo Bienvenidos, a lo paranormal, en especial para Zafiro de parte del póster, aquí viéndote en TikTok. Gracias, buenos días. ¿Quién más deja aquí su mensaje de voz? Claro, le escuchamos.
1: Jerry, buenos días.
0: Hola.
1: Oye, ¿podrías complacer con una rolita de duelo, porfa?
0: Sí.
1: Quiere olvidar. Porfa, Jerry. Saludos, buenos días.
0: Sale. Hoy va a ir la doctora, mi Jerry. Creo que sí. Hoy viene la doctora Xochitl Galindo. ¿Me podría compartir su WhatsApp personal de ella, por favor? Gracias. Ok. No, ahorita que venga la doctora le digo, ¿sí? Porque así su personal que digas, pásamelo, no tengo autorización. Dígame.
2: Quiero mandar saludos para Jenny, para Ana Sánchez de Finanzas. Y para la persona que más he amado en mi vida. Se llama... Quédense con la duda. Quiero mandar saludos para el amor de mi vida, que se llama Paquito. Quiero mandar saludos para mi cuñis Lulú, que se ha portado muy bien conmigo y que la quiero mucho. Y ponme la canción del albañil. Quiero mandar saludos para Jenny, para Ana Sánchez de Finanzas y para la persona que más he amado en mi vida.
3: Buenos días, Jerry. Buenos días, excelente programa. Ahí sí me puedes poner las mañanitas de barrio para Marco Antonio Mendoza Uribe, de parte de mí mismo, que cumplo años hoy. Escucho el nombre del refugio.
0: ¡Felicidades!
4: Buenos días, el Jerry. Póngame la canción de El Marañón. ¡Qué sabroso! ¡Qué rica fruta con el marañón! El marañón, el sabrosón. Con la Sonora Dinamita.
0: Ok, correcto. Jerry, ¿cómo está? Muy buenos días. Tengo un reporte. Bueno, lo voy a canalizar a noticias, oiga, este mensaje. Sí. Jerry, ¿cómo está? Muy buenos días. Soy una persona con una discapacidad. Yo quiero una canción de Yolanda del Río. Te encargo, por favor, todos los días te escucho. Pero pónmela, por favor, no seas malo, mi Jerry. Pónmela ahorita temprano, que estoy aquí en la casa y te encargo. Buenos días. Claro que sí. Dice, hola Jerry, ¿cómo está? Muy buenos días. Saludos a María Enriqueta, Cadena Vera, que te escucha acá en Teresita siempre, mi Jerry. Gracias. Jerry, ¿cuál es el WhatsApp? 844-107-5319. 107-5319. Hola Carito, hola Selmi, hola Jazz. Hola, ¿cómo están? Buenos días. ¿Cuántos años tienes de locutor, mi Jerry? Como 30 y tantos, ya no me acuerdo, fíjate. De locutor, es que ha estado variado. De locutor así continuo o vigente, digamos, desde como el 2009. Porque antes trabajaba en otros medios de comunicación, pero no precisamente de locutor. ¿Sí? Bueno, ¿qué tenemos a continuación? Vamos a una pausa, ¿verdad? Vamos a mensajes, ya volvemos.
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queda un espacio. Este fin de semana nos enteramos de una lamentable noticia del sensible fallecimiento de un gran amigo, un gran empresario saltillense que, bueno, pues muchos lo recordaremos por su buena vibra, por su entrega, por su dedicación a la cerrajería aquí en Saltillo. Murió don Jesús Bustos Loera, mejor conocido como Don Borrado. Sí, este fin de semana nos enteramos de su deceso. No hace mucho estuve yo con su hijo Jesús y pues le mandamos un abrazo a él, a su mamá, a toda la familia de Don Borrado, de Don Jesús Bustos Loera, y todos quienes fuimos amigos de él, quienes lo conocimos en algún momento, de ahí de Cerrajería El Borrado, ¿sí? Tradición aquí en la ciudad de Saltillo. Bueno, pues lamentablemente este fin de semana dejó de existir. Ahorita, en punto de las 10 de la mañana, se llevará a cabo la misa en la iglesia de la colonia Zapalinamé, me informa mi querido amigo, el licenciado Salvador de la Rosa, el Chabolín, me dice Jerry. Hoy la misa es a las 10, ahí en la iglesia de Zapalinamé, para despedir al buen amigo El Borrado. ¿Sí? Le mandamos un abrazo, descanse en paz, don Jesús Bustos Loera. Diosito lo tenga en su santa gloria.

continuamos aquí en ¿Qué cura con el Jerry? Déjeme mencionar un servicio social. Atención, taxistas. Hay una persona que extravió su celular. Bueno, se quedó olvidado en la parte trasera de un taxi. Dice, mira, yo tomé el taxi en la calle de Zaragoza y Cos. Era un taxi blanco con amarillo, viejito, de los Surum, Jerry. Un señor ya grande, entre las 11, 11:30, le pedí me llevara allá al Estadio Madero por Valdés Sánchez y me dejó en la parada de la combi. Le pagué yo y me bajé, y al llegar a la casa me di cuenta que no traía mi celular. Entonces, esto fue... no dice qué día. Necesito saber qué día fue. Trae una funda negra de uso rudo. Está bloqueado ya que ese día terminé de pagarlo. Válgame. Después de 2 años, mi Jerry, lo terminé de pagar. Fíjate. Ok, dice que se cambió de compañía de celular. Si alguien lo puede rastrear. Bueno, dice. Ok. ¿A qué teléfono se comunican? Dos cosas. Necesito el teléfono, a dónde se pueden comunicar y qué día fue que se extravió este celular, ¿sí? Ay, porfa, para que me pasen esos dos datos. Bueno, vámonos con música, señoras y señores. Tengo en zona de traslado una de los Tigres del Norte que dice... ¡Unidos para siempre!

Se llama Unidos para Siempre, Los Tigres del Norte. Y esta es del conjunto Primavera, se llama No sé vivir sin ti. 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
8: 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Fíjate que, por ejemplo, sí, definitivamente tenemos que honrar la sonrisa, que nuestros dientes se vean bien, porque eleva la autoestima. Ya sabemos todo lo que la sonrisa te trae, pero la función, el hecho de masticar, de triturar mejor nuestros alimentos, te va a traer un beneficio enorme. ¿Por qué? Porque tu digestión va a ser mejor, tu metabolismo va a trabajar al 100%. Acuérdate que nuestro cuerpo, todo está conectado, todo está conectado. Todo, Dios no se equivocó, o sea, todo está hecho por algo.
7: Doctora.
8: Y cuando nuestros dientes no nos tenemos completos y no masticamos correctamente, tenemos muchos problemas digestivos.
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7: Dice los viernes, gracias.
8: Sí.
7: Me da mucha confianza, siempre los escucho. Vaya, sí.
8: Vaya, veras. Señora, vaya, no se va a arrepentir. Y qué bueno que se está preocupando por la salud de su hija. Yo la quiero felicitar a usted.
7: Ajá.
8: Y muchas gracias por el comentario que dice que nos quedamos mucha confianza. Mire, es un error que cometemos los papás, fíjate, Jerry. Los papás creemos, tendemos a creer que como los niños están chiquitos y esos dientes son de leche, se van, ajá, a caer, no debemos de poner atención en ellos.
7: Claro.
8: O, por ejemplo, cuando los niños están muy chiquitos, como esta nena de 11 años, uh-huh, pues también decimos, no, es que termine de que ya le salgan todos sus dientes, o que,
7: claro,
8: esperamos. Y nosotros mismos creamos como papás, porque nosotros vamos a solucionar los problemas, Jerry, tarde, uh-huh, que temprano, que nuestro niño tenga más problema. Al niño se le tiene que educar mucho en la prevención. Ahora, fíjate que ese es mi nuevo lema. Queremos, uh-huh, adultos sanos, queremos adultos que ya no hayan perdido piezas dentales, que ya no tengan todas restauradas sus dientes. Queremos ahora formar niños que sean adultos, que no tengan caries dental, que estén libres de caries dental, porque les enseñamos nosotros dentistas, junto con la ayuda del papá, a que cepillen correctamente. Mira, un niño va a comer dulces, siempre, ajá, va a comer dulces, porque son niños, pero tenemos que nosotros inculcarles que tienen que cepillar. Tienen, uh-huh, que cepillar correctamente sus dientes y tienen que saber hacerlo. Y acuérdate que esos hábitos, como bañarse solo, es igual cepillarse los, claro, niños. Hay un momento en que él ya se cepilla sus dientes solo. Uh-huh. Pero ¿quién es el ejemplo, Jerry? Nosotros somos el ejemplo. Ajá. El niño nos va a ver a nosotros cepillarnos los dientes.
7: Okay.
8: A nosotros ir con el dentista. Sí, así somos, es, el ejemplo para los niños en todo, también.
7: Doctora,
8: en este aspecto.
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7: O sea, ¿no hay alguna excepción en cuestión de mamá?
8: De que sea mamá, no.
7: No.
8: Todo bien y a, okay, todas las edades.
7: Ok, perfecto.
8: Porque hay mamás muy jovencitas, sí, Cherry. Y ellas también.
7: Se comen la torta antes del recreo.
8: Oye, pero ellas también se descalcificaron al tener.
7: Ah, claro.
8: El bebé,
7: claro.
8: Tuvieron todos esos problemas que tenían.
7: Sobre todo las mamás prematuras, ¿no, doctora?
8: Sí.
7: ¿Verdad?
8: Sí,
7: que,
8: sí,
7: no saben a lo mejor o no.
8: No, apenas
7: les han
8: está
7: dicho,
8: terminando y de formar hasta su cuerpo. Muchas muchachitas. Ahora mamases.
7: Es lo que preguntábamos la vez pasada.
8: Sí.
7: Al momento de que ya son mamás y que están amamantando.
8: Sí, se siguen descalcificando.
7: Se descalcifican los,
8: así,
7: dientes,
8: es,
7: ¿verdad,
8: y si traes,
7: doctora,
8: una carie chiquita, ya se hizo grande.
7: Okay.
8: Y normalmente la mamá, volvemos a insistir, se deja siempre para el último. Siempre para el último.
7: Claro.
8: Al último ella. Y no, yo te invito que no dejes tu boca para el último. 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
7: Muchísimas gracias, doctora Xochitl Galindo. Una vez más, su visita es bien importante cada lunes aquí en,
8: cada lunes
7: en el
8: aquí
7: programa.
8: Nos vemos, Jerry.
7: Sí, ya una nos vez... dijo ahorita fuera del aire que el lunes próximo no va a estar, pero a lo mejor viene el viernes.
8: El viernes,
7: cualquier
8: en vez de
7: cosa,
8: lunes.
7: Aquí estamos.
8: Sí,
7: este,
8: así le vamos a hacer.
7: Ya les digo yo si viene el viernes o, uh-huh, o si no viene, ya aquí les estaré yo comentando. Pero
8: muchas
7: cualquier duda,
8: gracias.
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7: Gracias, doctora Xochitl Galindo.
8: Gracias,
7: gracias
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8: Gracias,
7: que ya
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7: son
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7: Un montón, yo
8: ya,
7: creo
8: ya
7: que ya de colaboradores.
8: Ya,
7: ¿verdad?
8: Ya son muchos, ya somos muchos.
7: Bueno, ya regresamos, vamos a noticias. Ya viene el Pepe Chuyo. ¿Cómo, Juanito? Chulalo, ¿cómo?
0: Pancho Chuy.
7: Ahí viene Pancho Chuy a las noticias.
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10: Hola, ¿qué tal? Muy buen día. Le presentamos la información más importante en el corte de esta mañana, ya lunes 18 de mayo del 2026. Y ya en la información, con el paso de los años, Ramos Arizpe ha alcanzado un crecimiento económico importante que lo coloca como uno de los municipios con mayor atracción de inversión. El secretario de Fomento Económico, Jacobo Certuche, dio a conocer que el municipio tiene todo para la llegada de nuevas empresas. Las cifras del Instituto Mexicano del Seguro Social dan cuenta de la gran cantidad de nuevos empleos logrados en los últimos años, y esto es gracias a la confianza de los inversionistas que ven en Coahuila, lo positivo, pero sobre todo en Ramos Arizpe, un lugar seguro para establecerse, agregó el funcionario.
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10: 9 de la mañana ya con 8 minutos. Temperatura al norte de la ciudad, 30 grados. Y en más información, ante el riesgo sanitario que representa el gusano barrenador para el sector pecuario, la alcaldesa de Arteaga, Ana Karen Sánchez, aseguró que su administración trabaja de manera permanente para prevenir la presencia de esta plaga en el municipio. La edil destacó que se mantienen acciones coordinadas con productores ganaderos y autoridades sanitarias para reforzar la vigilancia en comunidades rurales, así como campañas informativas dirigidas al cuidado y revisión del ganado. Entre las acciones implementadas se encuentran recorridos de supervisión, orientación sobre el tratamiento oportuno de heridas en animales y el llamado a reportar cualquier caso sospechoso para actuar de manera inmediata.
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10: 9,9, temperatura a 30 grados. Y en información nacional, en Tamaulipas, integrantes del Servicio de Protección Federal fueron agredidos por hombres armados, con un saldo de un elemento muerto y otro más lesionado, que estaban asignados a la vigilancia del consulado de Estados Unidos. De acuerdo con los primeros reportes, los uniformados, quienes habían concluido su servicio, se vieron involucrados en un accidente de tránsito donde una camioneta los impactó, misma que emprendió la huida y se inició la persecución. Los tripulantes de la camioneta comenzaron a disparar contra los efectivos, tras lo cual arribó otra camioneta con hombres armados que también accionaron sus armas contra los oficiales, por lo que los uniformados, al ver en riesgo su integridad física, repelieron la agresión.
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10: Son ya las 9:10, temperatura 30 grados. Es así como llegamos a la parte final de este corte informativo, pero recuerde que en una hora tenemos más noticias. Por lo pronto se despide Juan Reyes.
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2: 9:11, 30 grados.
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6: Estamos contando chistes malos aquí en Que Cura con el Jerry. Bueno, 844-107-5319, número de WhatsApp para que me manden mensaje. Y ya tengo por aquí algunos. Hola Jerry, ¿cómo está? Buenos días, dígame.
7: Buenos días, Jerry. Me pone la canción de Belly. Mándale saludos a mi mami Jessica.
6: ¿Cómo no? Saludos a tu mami Jessica. ¿Y tú cómo te llamas?
8: Señor Ballesteros.
6: Hola.
8: Buenos días, mi querido Jerry Valles. ¿Qué hules? Bonito día, Jerry.
6: Ew.
8: Fíjate que para que ya no se borre la gente con los saludos de los mismos, ahí estaban los míos.
6: Ok.
8: Un saludo para todos los teporochos de al Supercos, todos los taxistas, los teporochos de al Supercos.
6: Ok.
8: Fíjate, vamos a empezar con la gata, la bola, la oveja, el gallo, el melón, el tejado.
6: Qué finos amigos.
8: El borrao, el vale, paqueao, el rulas y uno que otro atarantado que se me olvida. De parte del oso. Y ponnos la canción de Mi Taxi de Carlos y José.
6: Ok.
8: Ya ves, ya es un saludo diferente, Jerry.
6: Ya, ya, ya.
8: Saludos para todos los teporochos de Al Supercos.
6: ¿Cómo no?
9: ¿Qué onda, mi Jerry?
6: Hola. Hola.
9: Oye, mándale un saludote ahí para mi hermana Mayra Córdoba, que ajá, te escucha en la colonia Virrey Sobrera, de parte de su hermano Jesús Córdoba. Y un saludo para el primazo que andamos hablando aquí en Timsa. Saludazos, Jerry.
6: Ok, saluditos, cómo no. Jerry, muy buenos días. Soy el Tommy, ya se le subió la fama. Sale en un video recordando el 10 de mayo a los árbitros. Sí, sí lo vi. No, ya, ya es bien famoso internacionalmente el Tommy. Sí, ya, ya, ya. Ya, ya puedo presumir que tengo un amigo ya famoso. Ah, ya me pasan el dato del celular que está extraviado. Voy a repetir, se extravió un celular. Me dicen que fue el lunes 11. Taxi amarillo, no, es taxi blanco con amarillo. Repito, se extravió el pasado 11, como por ahí de las 11:30. La persona se bajó ahí en Valdés Sánchez, ahí

0: El Parque Madero acababa de terminar de pagar el celular, hombre. Si alguien lo encuentra, a favor de comunicarse al 844-207-9256. ¿Sí? 844-207-9256 o al 844-530-1712. 844-530-1712. Ahí trae documentos de su trabajo en el celular, trae algunos archivos que son muy importantes para ella, para su trabajo, trae las apps del banco, tarjetas de bienestar y otras cosas. Entonces, yo lo que le puedo recomendar de momento, ve a dar de baja el número. Por favor, Sofía, ve a dar de baja el número. Y dice que está bloqueado, pero que a ver si ahí en la compañía pueden ayudarte de alguna manera. Es que dice que estaba en una compañía y luego que se cambió a otra y que se lo bloquearon y que luego que se lo, bueno, en fin. Da de baja el chip, mi querida Sofía, por favor, de este celular mientras lo encuentran. Si alguien, repito, si alguien lo encontró, al 844-207-9256 o al 844-530-1712. Ay, por favor. Es una persona de un taxi blanco con amarillo, de los Uru viejitos, y que lo trae un señor ya de edad avanzada. ¿Ok? Bueno, ahí está el mensaje al aire. Dice: hola, Jerry, ¿cómo está? Muy buenos días. Hay una fuga de agua calle Abedul entre Melocotón y Museo del Desierto acá en la Saltillo 2000, mi Jerry. Ahí, por favor, para que lo reporten, correcto. Jerry, saludos a Dora Castillo, que hoy está cumpliendo años. Te escucha acá en la Zacatera de parte de su cuñado y de su suegra. Le mandamos sus mañanitas con muchísimo gusto. Saludos de parte de Tomás Briones de La Bellavista. Saludos. Dice: ya pasaron 8 días. Pues sí, le urge bastante. Sí, cómo no, pues es que está extraviado este celular. ¿Qué pasó?
1: Buenos días, Jerry, buenos días.
0: Hola.
1: Esa del celular, después de una semana. Ese celular ya está en el empeño, Jerry.
0: Bueno.
2: Buenos días, Miguel, buenos días. Oye, mándame las mañanitas a mi hijada Magali Gaitán, ya que cumplió sus 20 añitos, mi Jerry. Ya muy grande, mi princesa.
0: Claro.
2: Sí, es que el sábado 16 cumplió, pero como no viniste, ya está, mi Jerry. Ahora me puedes poner la canción, la del Chivo, con Antonio Aguilar, mi Jerry. Y aquí de parte de la miradita. Ya está, mi Jerry. Saludos, paquetita, doña Raquel y Chiquis Conchitas. Adiós. Y Momochento, que anda en el mercadito de la Bellavista comiéndose un menudo. Adiós.
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0: Jerry, hola, ¿cómo está? Buenos días. ¿Qué pasó? Dígame.
2: Magali, ahí están.
4: Buenos días, Jerry.
0: ¿Cómo está?
4: Mándale saludos ahí al borracho, al músico, al Apache, al Catrín.
5: Trae puro sueño, señora.
0: Me pidieron una canción que dice: así se llama, La Situación es Rafael. Buen día. Viejita, pero bonita. ¡Vámonos!

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0: Bueno, escuchamos esta aburridísima canción con Los Temerarios, se llama Eres un Sueño. Y continuamos aquí en Qué Cura con el Jerry. ¡Vámonos!
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15: Ok, ya regresamos, son las 9 de la mañana con 42 minutos. 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Jerry, felicidades por el programa, lo escucho a diario, saludos desde Arteaga, Coahuila. Pónganle aquí de parte de quién, ¿sí? Jerry, mándale saludos a los que van en la ruta de Agratis, de norte a sur. Te estamos escuchando toda la bandera, saluditos, buenos días. ¿En qué ruta van? ¿Qué número de camión? Saludos, buenos días. ¿Quién más?
16: Jerry, buenos días. Mándame un saludito. Soy el Ronco de aquí, de Mucho Gas, Unidad 25. Te mando un beso en la mera nuca.
9: Gerardo Ballesteros. Dígame. Mándale por ahí un saludo a la señora Andrea Inemencio de Ramos, Alex de Bonanza y Doña Cande. Y ahí te encargo una canción que se llama No Quiero Envejecer, de Rigo Santa Cruz. Ay, por favor, Jerry.
12: Correcto.
9: Estamos, pues, tratando de alivianarnos porque, ay, no.
12: ¿Qué pasó?
9: Saludos y bendiciones para todos y todos, toditos, todos. Y Huicho Vipero te saluda.
12: Saludos, Huicho. Para Timoteo de la Rosa Camacho, que es un chico sin violencia. Jerry, ¿cómo está? Muy buenos días. Quiero que felicite a mi nieta. Se llama María Roselín, que cumple 4 años. Ya le mandamos sus mañanitas de parte de sus papás, de su mami Ceci, de sus padrinos Clara e Indalecio. Mil bendiciones por su programa. Muchísimas gracias. ¿Qué pasó, doña Cande? Dígame, buenos días.
17: Buenos días, mi Jerry, ¿cómo amaneciste?
12: ¿Cómo
17: estás? Espero que estés bien. ¿Podrías ponerme unas mañanitas, por favor, con los cadetes? Para Margarita Palomares, que ella cumple años. Márgara, pásatela súper amiga. Ella cumple años ayer, mi Jerry. Márgara, pásatela súper amiga. Gracias por tu gran amistad. Gracias por tantos años. Las amistades son especiales y tú eres una gran señora. Te mando un abrazo, Maggie. Te mando un gran abrazo.
12: Dale, Maggie. Dice, happy para mi sobrina Dafne Itzel. Es Dafne Itzel Olivo Rangel. Cumple 14 años, mi Jerry. Abrazos, bendiciones de parte de sus papás, hermanos, abuelitos, de su tía Yoyi Saucedo y también para mi hermosa sobrina Sofía Lourdes López Olivo, que está cumpliendo 4 añitos. Abrazos de parte de sus papás, hermanos, abuelitos, de su tía Yoyi Saucedo. Te encargo unas mañanitas. Muchas gracias, mi Jerry. Así es, para Sofía Lourdes López. Ella cumple 4. Ok. ¿Quién más? Buenos días.
18: Buenos días, mi querido Jerry Ballesteros. Dios te bendiga en este día, en esta semana.
12: Hola.
18: Quiero mandar saludos para mi hija Cintia Guadalupe de la Peña Hernández, que le anda echando ganas allá en el poder del Poder Judicial. A ver si no nos agarra el tránsito otra vez. Ahí usamos un poquito de ciclovía y nos infraccionó el pelado. 5,800 salió la infracción.
12: Fíjate.
18: Dios que lo bendiga ese tránsito. Que lo traiga en la foto. Bendiciones, que le eche ganas, que Dios me lo bendiga y me lo proteja ese tránsito, que le eche ganas.
12: Ajá.
18: Porque nomás pisamos un tramito. Ahorita voy a tener mucha precaución. Bendiciones para todos los taxistas también. Tengan cuidado con esas mentadas ciclovías. No las usan, pero bueno. Échenle ganas, bendiciones.
19: Buenos días, mi Jerry, ¿cómo amaneciste?
12: Hola.
19: ¿Te puedes poner el himno de las Chivas?
12: Claro.
19: No te creas, mi Jerry, no te creas.
12: Claro.
19: No te echo carrilla como tú nos echas a nosotros. Yo no te echo carrilla. Cuídate mucho, mi Jerry. No es broma, ya sabes, somos hombres. Eso queda.
20: Buenos días, mi Jerry. Buenos días.
12: Hola.
20: Oye, mi Jerry. No te gusta Panamá, no te gusta Temerarios. Órale, pues ahora. Ahora qué música, mi Jerry. No vuelvas a poner Temerarios ni Panamá, entonces.
12: Ahorita mira, no quieras, ando muy sensible ahorita.
21: Muchas, pero muchas felicidades a ese tránsito. Era bueno y a todos los que agarramos la ciclovía nos pusieran una infracción. Porque de ahí empieza la falta de cultura para manejar.
12: Es correcto.
21: Saludos a todos y felicidades a ese tránsito que le hizo esa. Esa infracción. El señor está molesto, pero pues así son las leyes.
12: Así es. Sí, sí, sí. Jerry, ¿cómo estás? Por si no sabías, el sábado, lo acabamos de mencionar hace ratito. Abraham, hay que prender el radio más temprano. Ya le mandamos condolencias a toda la familia de Don Borrado, mi Jerry. De Don Borrado. Hoy le dan cristiana sepultura. Sí, ahorita a las 10 es su misa ahí en la colonia Zapalinamé. Sí, sí, lo mencionamos. Jerry, saludos a la señora Raquel de la colonia Peronista, a la señora Zaida, ella te escucha ahí en la colonia Saltillo 2000, también a todos los que están escuchando tu programa de parte de la señora Benita de la colonia Bellavista. Saludos, abrazos, bendiciones, buenos días. Opino que Pumas va a ganar la final. Ok, dice aquí, ¿de parte de quién? Sí.
0: ¡Seu! ¡Seu! ¡Pumas! ¡Seu!
12: Dice, me acabo de despertar, Miller. ¿Quién fue el que falleció? Don Borrado, el de Cerrajería El Borrado, papá. Don Chuy, lamentablemente dejó de existir el pasado fin de semana. Le mandamos ya condolencias hace unos momentos a toda su familia de Don Borrado. Descanse en paz y que brille para él la luz perpetua. Con todo respeto y cariño para su familia. Jerry, ¿cómo estás? Ah, dice de Francisco, ya que mis Chivas pues no avanzan, mi Jerry. No, yo le voy al Cruz Azul, porque yo al Pumas jamás le iría, ni al América. Guácala de pollo. Vámonos con más música, señoras y señores. Aquí está el grupo Flash.

0: 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Vamos a mensajes, volvemos.
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0: Ok, ya regresamos. Son exactamente las 9:59 y la temperatura al norte de la ciudad. Déjeme decirle que ya tenemos 29 grados, 33 la máxima para el día de hoy. Si hay probabilidad de lluvia, familia, para que se ponga el tiro, ¿eh? ¿Qué pasó?
1: Hola, Jerry, ahí te encargo unas mañanitas para el ingeniero Juan Antonio López Lara, está cumpliendo añitos. Ahí le pones una mañanitas con Cepillín de parte de Javier Noriega. Saludos, Jerry, adiós.
0: ¡Felicidades! ¿Quién más cumple años hoy? Dice Jerry, saludos a Nora Quiroz, hasta Ramos, de Juan Quiroz, que mañana cumple años. Jerry, ¿cómo está? Muy buenos días, saludos a los cachetones de la carpintería para el negro, que se nos casa ya, mi Jerry. Ok, que se nos casa. De parte de tu amigo Nore, mi Jerry, saludos, ponme una canción de Sonido Master. Saludos de parte de Honore, para todos los radioescuchas, saludos, muy buenos días.
2: Buenos días, mi Jerry.
0: Hola.
2: Ah, pues hay para felicitar al tránsito que infraccionó a esa persona. A ver si se da una vuelta allá por Valle Dorado, por la altura de Valle Dorado.
0: Sí.
2: Porque pues, ahí ya usaron la ciclovía, la usaron ya de. Ya son tres carriles y nomás son dos. Y ya la ciclovía, pues ya es otro carril.
0: Ok.
2: Y pues ahí más patracito por la entrada de a Lomas de Lourdes está una patrulla de tránsito, pero tengo la duda, se me hace que es de cartón, no sabe qué será.
0: Bueno, saluditos cordiales, cómo no. ¿Qué les iba a decir? Qué bonito. O sea, no manches. Dígalo sin miedo, con el Jerry Ballesteros. Ah, saludos al Tigre, al Caguachi, a mi compadre el Papita ahí en la CFE, al Tigre, que ahora le va al Cruz Azul, chaquetero, Albertano, bendiciones, abrazos, besos de parte de sus hermanos, los Mendoza Uribe, que lo amamos, escuche ahí en el fraccionamiento Santa Elena, mañanitas por favor, es el chiflado de la familia, mi Jerry, vamos a mandarles un mañanita, sí señor. Ahí viene ya Juanito Reyes Amaya para el noticiero de las 10 de la mañana. ¡Vámonos!
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1: Hola, ¿qué tal? Muy buen día. Le presentamos la información más importante en el corte de esta mañana, ya lunes 18 de mayo del 2026. Son las 10 de la mañana con 3 minutos, temperatura al norte de la ciudad 30 grados y ya en la información, el uso de los celulares ha revolucionado la comunicación en la actualidad. Tener acceso a internet ha permitido entablar conexiones con personas del otro lado del mundo, crear videos, escuchar música, incluso solicitar un préstamo en línea, situación que ha vulnerado los derechos ciudadanos ante esta necesidad. Daniel Cardona, titular de la Policía Cibernética de la Comisaría de Seguridad y Protección Ciudadana en Saltillo, indicó que todo inicia autorizando los permisos para acceder a contactos y galerías. Explicó que los préstamos se realizan, pero con un costo elevado de interés y presión en base a difamación, con acusaciones fuertes, incluso tomando fotografías de las galerías de fotos para difundirlas a través de las redes sociales.
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1: 10.4, temperatura 30 grados. Y en más información, el Instituto Nacional Electoral en Coahuila informa a la ciudadanía que ya se encuentra habilitada la plataforma digital Ubica tu Casilla, herramienta que permitirá a las y los coahuilenses conocer el lugar exacto donde podrán emitir su voto durante la jornada electoral del próximo 7 de junio. Esta herramienta será de gran utilidad para facilitar el ejercicio del voto, especialmente para aquellas personas cuya sección electoral fue restriccionada, ya que la ubicación de su casilla podría haber cambiado respecto a procesos electorales anteriores. A través de esta plataforma, la ciudadanía podrá consultar de manera rápida y sencilla la dirección exacta de la casilla que le corresponde, así como un mapa de referencia para llegar al sitio donde podrá ejercer su derecho al voto.
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1: 10 de la mañana con 5 minutos, 10 con 5, 30 grados la temperatura al norte de la ciudad. Y en información nacional, la nueva reforma judicial contiene 6 puntos que deberán ser modificados por el Congreso, incluida la creación de 3 comités integrados en una nueva comisión revisadora de perfiles de los candidatos. Y así lo explicó la consejera jurídica de la presidencia, Luisa María Alcalde. La elección se pospone al domingo 4 de junio del 2028. Los candidatos se reducen a solo 2 por distrito y por especialidad, en tanto que los votos se contarán en la misma casilla. Bien, son ya las 10.5, temperatura 30 grados. Es así como llegamos a la parte final de este corte informativo, pero recuerde que en una hora tenemos más noticias. Por lo pronto se despide Juan Reyes.
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5: Oiga, tengo aquí en mis manos un vale de Pastelería La Salle, ¿sí? Que voy a regalar a continuación. Pero ¿cómo se lo van a ganar? Bueno, es muy fácil. Póngame atención. ¿Usted tiene cuenta de TikTok? Sí, bueno. En el buscador, póngale SJ en vivo RCG. Lo va a mandar a la cuenta donde estamos haciendo el live. Bueno, ahí le va a dar seguir. Cuando le dé seguir, le toma una captura y me lo manda al WhatsApp de aquí de la radio, al 844-107-5319, con el nombre suyo. Y ahorita les digo quién es el ganador. Sí está claro, ¿no? Vas a la cuenta, desde tu TikTok, desde tu aplicación, buscas la cuenta SJ en vivo RCG, le das seguir, le tomas captura y me lo mandas al WhatsApp. Es bien fácil, súper fácil. Y ahorita les digo quién es el ganador para hacer un sorteo bien. Ahorita le hablo a Teresita para que me diga quién es la ganadora o ganador. ¿Sale? Y que se lleven este pastelito de

Bueno, ojo, póngale atención, no es captura a el live, o sea, no es captura a live, o sea, no es captura al en vivo. Tienes que salirte del en vivo, buscar la cuenta, darle seguimiento, y ahí cuando ya le des seguimiento, ahí le das la captura, y luego me lo mandas al WhatsApp para yo darme cuenta. Toda gente que está dándole captura al en vivo no van a participar para ganarse el pastel. Lo siento mucho. Oh, mi Jerry, es que no. Sáquese de aquí, vámonos. Si no sabe, no participe. Eres con ustedes. Vámonos con más música, señoras y señores. Esto que viene a continuación dice...

0: ¡Señor! Oye, qué buena rola, mi Jerry. Aquel amor, aquel... Volvemos.
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4: Jerry, Marisol Hernández Holguín, hoy cumpleaños, mi Jerry, mándale unas mañanitas, por favor, cómo no. Fat Nelly, buenos días, todos los días te veo en TikTok, gracias. Dice, hola Jerry, ¿cómo está? Buenos días. Hola, hola. ¿Quién ganó el pastel? Todavía no lo sorteamos. Dice Jerry, ¿cómo está? Muy buenos días. Hola, hola. ¿Qué pasó? Dígame.
5: Buenos días, Jerry. Dile al señor que ya está de chillón porque le fraccionaron, hombre. Que vaya la paz.
4: Ok,
5: la
4: Jerry, ponme una canción de Chicos de Barrio. Se llama Contragolpe. Saludos, muy buenos días. Acá en la Ignacio Allende tenemos toda la semana sin agua. Para que reportes, mi Jerry. Claro que sí. Para mi cuñada, comadre, la señora Dora, que está de manteles largos, se escucha acá en el rancho Zacatera. Te encargo una canción de Los Sepultureros, mi Jerry. Ok, gracias. Jerry, mándeme saludos a Víctor Manuel García Ortiz, gracias. Día Internacional que... ¿cómo dice? Un día internado que escucha el saludo. Gracias. Está internado Víctor Manuel García. Déjeme contestar tu llamada. Hola, buenos días.
6: Hola, hola.
4: ¿Cómo está, Ketita? Buenos días.
6: Oye, bien, gracias a Dios.
4: A sus órdenes.
6: Pues no, nada más que me mandes unos saludos.
4: ¿Para quién son los saludos?
6: Bueno, primeramente para mí, que ni tú me mandas un saludo.
4: ¿Por qué?
6: ¿Verdad?
4: Ah, ¿cómo está, Ketita?
6: Oye, y luego para, ya sabes, para ti y para todo el mundo.
4: Correcto.
6: De mi parte.
4: Ándele pues, doña Ketita. ¿Cómo está? ¿Bien?
6: Gracias.
4: ¿Todo bien?
6: Y todo bien, gracias.
4: Qué bueno, madrecita. Le mando un abrazo.
6: Ándele, gracias.
4: Adiós, buenos días. Dígame.
5: Buenos días, Jerry. ¿Cómo estás? Aquí andamos laborando. Oye, Jerry. Nada, un saludo acá para la Rosa, para el Pirul, para el Niño Dios. Y yo, de parte de José, andamos a la vuelta y vuelta. He tocado una canción de Banda Cañón, Jerry. La que tú quieras, Jerry, de Banda Cañón. Ánimo, Dios te bendiga, amigo.
4: Sale, saludos.
7: Hola, Jerry, buenos días.
4: Sí.
7: Oye, Jerry, ahorita que dice el señor es que está molesto de que le cobraron su multa, pues también así deberían de ser para que haya presupuesto ahí, que a la gente que los multen, ese dinero que lo inviertan también para que haya limpieza en Saltillo, en Coahuila, lo que es en los parques, en lo que es la Alameda, está todo descuidado. ¿Cómo ves tú, Jerry? Para que también se pongan también los señores a trabajar y que haya limpieza en,
4: échame dos tamalitos,
7: en los
4: compadre,
7: parques, porque a mero salen los niños de la escuela y
4: ¿a dónde los vamos a llevar a pasear? Le pones salsa arriba, por
7: mucha
4: favor.
7: Contaminación en los parques. Sí. Que pongan también señalamiento.
4: El otro de frijolitos. Pero,
7: que
4: el café de olla,
7: de que lo que inviertan, sí, también los señores, lo que lo que nosotros nos están cobrando de los impuestos, que haya, pues no, vuelvo a repetir lo mismo, de limpieza y seguridad, pues sí, porque ya van a salir los niños de la escuela y está todo contaminado. ¿Dónde los vamos a llevar a pasear? Pues son los parques que tenemos aquí en Coahuila.
4: Ok. A ver, no le escuché bien a la señora, déjame repito el mensaje. Jerry, el nombre del destapacaños que usaste para tu casa, mi Jerry. Oh, mija, es muy pegriloso ese. ¿Qué quieres destapar? Pues el caño, mi Jerry. Es que no me acuerdo cómo se llama, pero... lo venden ahí por... el Boulevard del Valle de las Flores. en una ferretera que no te voy a decir el nombre porque no voy a hacer el comercial, pero está por ahí. Es Valdés Sánchez, subes por ahí como que si fueras para el valle y ahí enseguida está la ferretera. Ahí te lo venden. Es una botella negra que dice peligro, veneno. Pero no me acuerdo cómo se llama la... Oiga, por lo que veo yo, está aquí, están... Ah, mira que ándale, así mero es. Ya ves que no les cuesta nada participar de esa manera. Aquí toda la gente está, ya producción ya sabe, para el sorteito que lo voy a hacer ahorita en unos momentitos más. Sí, voy a hacer el sorteo. Mucha atención, porque no quiero que...
0: ¿Quién se ganó el pastel, mi Jerry? ¿Quién se lo ganó?
4: Jerry, yo quiero una canción. La canción Yaquecita para mi amiga Jackie. Fíjate que este sábado fue atropellada, falleció, caray. La están trasladando a Laredo, mi Jerry. Siento mucha tristeza. Fortaleza a su mami. Ok. Mucha gente aquí no ha entendido que no es la captura a live, es captura a la cuenta. Pero bueno, ¿qué le vamos a hacer, verdad? Mi Jerry, bendecido día. Que tengas un lindo y bendecido día. Oye, ¿por qué no le pone, por qué nos la pones tan difícil? ¿Se les hace muy difícil eso que acabamos de hacer? ¿Sí? O sea, tanto así están batallando para... Híjole, no, no manche. Ah, pero que no fuera la tanda o la lotería, ¿verdad? Porque ahí sí se la saben, ¿verdad? Las barajas y el casino. Porque ahí sí le entienden, ¿verdad? A las maquinitas y a todo eso. Ahí sí. El chisme. Bueno, voy a ir a la pausa y regresando voy a hacer el sorteo, ¿sale? Póngale mucha atención, voy a regresar con... ¿sí o no? Ah, ok, que hasta antes de las 11. Ok, perfecto, entonces todavía hay chance. ¡Volvemos!
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5: Ya regresamos. Que Cura con el Jerry al aire. Saludos Ciudad Acuña, Coahuila, a través del 105.1. Un abrazo muy grande para todos ustedes, amigos allá en la frontera. Gracias. Oiga, ya tengo aquí a todas las personas que van a participar para el sorteo. ¿Quieren pastel de la Salle?
6: Oye, mi Jerry, ahorita que pronunciaste la palabra veneno, me hiciste recordar, más bien, hiciste que me acordara de una canción de una cumbia, Dulce Veneno, que ya tengo añales que no escucho. A ver si me complaces con esa hermosa cumbia, Dulce Veneno, mi Jerry. Que tengas un excelente inicio de semana. Gracias.
5: Ok, señoras y señores. 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Así es, vamos a regalar pastelito de La Salle. A continuación tenemos sorteo. Gracias a todos los que participaron, que hicieron caso a la dinámica del día de hoy para ganarse las cortesías. Toda aquella persona que le dio captura a este live, a este en vivo que tenemos ahorita, donde yo estoy apareciendo en imagen, no participan. Solamente los que le dieron seguir y que mandaron la captura donde están siguiendo la cuenta de TikTok de SJ en vivo RCG, que me mandaron la captura con su nombre, son las personas que participan. ¿Sale? Bueno, pues mucha atención. Ya tengo aquí el nombre de la persona ganadora. Mucha suerte para todos los que participan. Gracias. Hay gente que no alcancé a... Sí, es que tenía que darle captura a la imagen donde está dándole seguimiento. Fuera de live, usted se va a la cuenta de TikTok. Y ahí le aparece seguir esta cuenta. Te le da a seguir, tic, captura y me la manda al WhatsApp. Bueno, aquí tengo el nombre del ganador de es hombre, ganador de pastel de Pastelería La Salle, Eduardo Montoya Valdés. Eduardo Montoya Valdés es el nombre de la persona ganadora. Tiene que venir por su cortesía aquí a las instalaciones de RCG Media, carretera Saltillo-Monterrey, aquí antes de Los Rodríguez, de 10 de la mañana a 5 de la tarde. Tienen que venir por su boleto, perdón, por su cortesía. Tienen que venir por su cortesía directamente en recepción, pero solamente de 10 de la mañana a 5 de la tarde, ya sea hoy o mañana. Tiene 2 días hábiles para que lo venga a recoger. Eduardo Montoya Valdés es el nombre de la persona afortunada ganadora de...

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0: 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Regresamos después de mensajes.
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19: Déjeme poner un tema. A ver si se acuerdan ustedes de esto que dice. Ah, caray, nada que ver con... A ver si es este que dice... No, este no era. A ver, ¿dónde está? Hay una canción. No la encontré. Pero déjeme decirle rápidamente, tengo aquí en mis manos unas cortesías dobles. Porque mañana vienen los sultanes a jugar con los haraperos de Saltillo, mañana en el Estadio Francisco y Madero. Yo tengo aquí tres cortesías dobles. ¿Cómo se lo van a ganar? Muy fácil. Mande su WhatsApp. No. Mándeme un WhatsApp al 844-107-5319. ¿Cómo va a participar? Solamente póngame el nombre de... Muy fácil, el nombre de la mascota de los haraperos. Le va a poner el nombre de la mascota y su nombre. Y ahorita en un ratito más los voy a arreglar rápidamente, ¿sí? Para regresando del corte. O sea, el ratito que vaya al corte, después del corte del... después del noticiero y corte de las 11 de la mañana, los voy a regalar. Me pone en WhatsApp el nombre de la mascota de los haraperos. Y el nombre suyo, quien está participando, ¿sale? Bueno, ya son las 10 de la mañana con 53 minutos. Dice, hola Jerry, ¿cómo está? Buenos días. ¿Le escuchó? Dígame.
3: Señor Jerry Ballesteros, excelente inicio de semana.
19: Gracias.
3: Me hizo destapar una de Centenario que tenía ahí con la norteñita que puso hace rato.
19: En serio.
3: Así me puede complacer con otra ahí de los cadetes, la que más le caiga gorda para terminarme la botella de una vez.
19: Era.
3: Si quiere venirse, véngase para tener la botella de hielo, mi Jerry.
10: Pues ya eso vamos, mi Jerry, como la señora. Ya ves que el Rey Carranza también está bien padre, grandote, pero abandonado, pues hierba bien feo ahí. Y todo oscuro y no, pues, está muy feo, mi Jerry.
19: Ajá.
10: Y todos te mandamos el mensaje creyendo que tú vas a hacer algo, mi Jerry, sin saber. Que nos vas a tirar al león como siempre, ¿verdad? O sea, no vas a hacer nada al respecto, ¿va que no?
19: Mijo, si yo tuviera la facultad, yo iba hasta allá, hasta donde está la fuga esa de agua, y yo mismo me ponía a chambear ahí, pero pues no sé, mija, soy un inútil en todo eso de la ingeniería hidráulica. Si no, sí les ayudaba con eso de la fuga de agua.
3: Jerry, buen día, Jerry.
19: Sí.
3: Oye, Jerry.
19: Mande.
3: Como siempre, el rico humillando al pobre. Y los que no tenemos TikTok, no vamos a participar, que solamente usamos el WhatsApp.
19: Así es la dinámica.
3: No se vale. Siempre el rico humillando al pobre.
19: Pues es que así es la dinámica, Padre Santo. Ahora, ¿no creas que yo la dinámica la hice? No, a mí me mandan la dinámica. Yo, como Pilatos, me lavo las manos, que la producción se haga cargo, y yo no sé nada.
20: Buen día, Jerry, buen día. Te encargo un saludo y para el personal de Vulcanizadora del Poniente, allá de José Fortis de Domínguez. Pero ahí está una rolita que se llama Pasó del Norte, con Lorenzo Antonio. Buen día, mi Jerry, saludos.
19: Que me han robado. A ver, espérame, ahorita les digo. No le sé mucho a eso del TikTok, solo lo busqué para encontrarlo a usted. Ah, ok.
21: Buenos días, Jerry.
19: No, ¡hola!
21: Comunicarte que acá en Ramos Arizpe, Coahuila, ajá, nos están cobrando mucho de agua, Tomás Gutiérrez.
19: Puede ser, Tomás.
21: Vas
19: contigo.
21: Y pagas tu recibo y te dicen, debe dos. ¿Y por qué dos? Y bueno, en lo personal, yo voy al corriente y siempre nos cobran de a dos y nos y salen con otra
0: es
21: cosa.
0: Es que ¿para qué va al corriente? Váyase al fino.
21: Y supuestamente ya iba a quedar mes con mes y nada se ha hecho y nos cobran, en lugar de cobrarnos un menos, cobran dos. Ahí te encargo, por favor.
0: Es que ustedes se van a lo corrientito. No, no. Vaya a lo más fino. Acuérdese que lo barato sale caro.
19: Sí. Hombre, no puede ser, de veras, con ustedes. O sea, es que no, o sea,
0: así no se puede. ¿Cómo les ayuda uno? Es que dice que va al corriente. Pues no, mija, váyase al fino. Ay, Dios mío.
1: ¿Qué onda, compadre? ¿Sí me puede mandar un saludo aquí para el José? ¿Qué le dicen el cara de hule? Saluditos.
0: El cara de hule. Yo tenía un amigo que le decíamos el narizón, pero no porque estuviera narizón, sino porque tenía la cara muy para atrás. Bueno, vámonos con otra canción más. Ah, esta es la que yo quería poner, que esta. ¿Se acuerdan ustedes de esta? Esta. Uy, creo que nunca la he puesto aquí en el programa. Nunca. Nunca, nunca, nunca. ¡Hoy no más! ¡Esa joyita! Un saludo para toda la racita que anda arriba de los trailers.

0: Sí, señor. El Ramón Ayala se llama Vestida de Color de Rosa. ¿Qué onda, Juanito?
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0: Señoras y señores.

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2: Hola, ¿qué tal? Muy buen día. Le presentamos la información más importante en el corte de esta mañana, ya el lunes 18 de mayo del 2026. Bien, son las 11 de la mañana con 4 minutos, temperatura 31 grados al norte de la ciudad, y ya en la información, la ciudadanía de Coahuila tiene hasta el próximo miércoles 20 de mayo para solicitar la reimpresión de su credencial para votar en caso de haberle extraviado o haber sido víctima de robo y busquen ejercer su derecho al sufragio en el proceso electoral local 2025-2026. El Instituto Nacional Electoral llama a las y los ciudadanos de Coahuila a realizar este trámite que resulte indispensable para quienes deben participar en la renovación del Poder Legislativo local en la jornada electoral del próximo 7 de junio. Asimismo, porque se realiza el reporte de robo o extravío, es un paso imprescindible para salvaguardar la integridad de los datos personales.
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2: 11.5, 31 grados, y en más información, las recomendaciones son las mismas, principalmente para niños en esta época de calor intensa: mantenerse bien hidratados en todo momento, lavarse las manos antes de comer y después de ir al baño, y evitar alimentos a la intemperie. Es la presencia del rotavirus que está en el ambiente y existe el riesgo latente de adquirirlo. Con estas medidas se previenen las enfermedades diarreicas, que incrementan la consulta en el sector salud hasta en un 60%. El titular de la dirección del Hospital Materno Infantil del organismo estatal, Miguel Ángel González, dio a conocer que por las altas temperaturas es el clima perfecto para que haya presencia de rotavirus, que afecta principalmente a menores de 12 años. Y en más información internacional, bueno, información nacional, el senador morenista Enrique Insunza descartó haberse entregado a autoridades de Estados Unidos, versión que circuló el pasado sábado a través de redes sociales. El legislador reiteró que está en Sinaloa y dijo que se defenderá a sí mismo sin contratar abogados, aunque el Código Nacional de Procedimientos Penales lo obliga a ser auxiliado por uno. Insunza es uno de los 10 funcionarios y exfuncionarios sinaloenses acusados por Estados Unidos de utilizar sus cargos públicos para proteger al cártel de Sinaloa y asegurar el envío ininterrumpido de narcóticos hacia el país vecino.
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2: Son ya las 11 de la mañana con 7 minutos, temperatura 31 grados. Es así como llegamos a la parte final de estos cortes informativos matutinos, pero recuerde que en una hora tenemos más noticias. Por lo pronto se despide Juan Reyes.
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2: 11.7, 31 grados.
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Ok, estamos de regreso cuando son exactamente las 11 de la mañana con 13 minutos. 11:13 y la temperatura al norte de Saltillo en los, oiga, 32 grados ya en estos momentos, 32 grados. Oiga, córranle porque se acaban. ¿Qué cosa, mi Jerry? 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

Bueno, ya tengo aquí los nombres de los ganadores de los boletos de los Araperos, porque mañana juegan contra los Sultanes de Monterrey. Y bueno, los ganadores, a continuación los voy a mencionar. Los ganadores de estas cortesías para que vengan por ellos, ya sea hoy o mañana, en el transcurso de la mañana, porque la serie comienza mañana martes. Ahí le van.

0: Aimé Medina. ¿Sí? Diana Aimé Medina, José Carlos Álvarez y Adriana Marínez Sánchez, favor de venir por sus cortesías para esta serie que comienza mañana. Son boletos para el juego 1. Para el juego 1 mañana aquí en la ciudad de Saltillo, en el Parque Madero. La Catedral del Béisbol en Coahuila, sí señor, para que se vengan por sus cortesías dobles, son dobles, para que vengan ya. Sale, gracias a todos los que participaron. Vámonos con más música, señoras y señores, son ya las 11 de la mañana con 16 minutos. Primero mensajes y volvemos.
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5: Bueno, ya son las 11 de la mañana con 22 minutos y la temperatura al norte de Saltillo en estos momentos ya registra 32 grados. 33 la máxima con probabilidad de lluvia ya por la tarde. Al menos hoy, mañana, el miércoles, el jueves va a llover. En algunos sectores de la ciudad, ¿verdad? Jerry, ¿cómo está? Muy buenos días. Gracias, saludos. Mensajitos de WhatsApp. Dice el rey del barrio. Ya se hizo el reporte, mi Jerry, prendí el radio y apunté la queja de este folio. Para tu público, Parque B. Carranza, dice el rey del barrio. ¿Pero qué reporte? Limpieza en el Parque Venustiano Carranza. Muchas hierbas dentro y fuera del parque. Ok, correcto. Ah, que ya se levantó el reporte. Perfecto. Hola, Jerry, póngame una canción, por favor. Saludos, muy buenos días. ¿Quién más? Dígame. Ah, claro, que le escucho, dígame.
6: Buenos días, mi Jerry.
7: Más o menos.
6: No me sale. ¿Cómo andamios? Oye, ¿quién queda campeón?
8: Hombre, Jerry, eres bien pandillero.
5: ¿Por qué? Jerry, tú prometiste una mega carne asada cuando fueran tendencia en TikTok. ¿Qué rollo? O sea, sí, pero como no soy tendencia, el Tommy sí es tendencia, yo no. Fíjate, ya ni me marca, ya no me habla. Te digo, la gente se hace rica nomás porque no, están como yo. Yo nada más agarro un dinerito y me dan asco los huevitos con frijoles y así. Y el Tommy no, o sea, como ya es famoso. Pero bueno, así es la gente. Maldito dinero. Mándame saludos al Chiquis Colombia de la Saltillo 2000 para su esposa Claudia. Saludos. Dice, hola Jerry, ¿cómo estás? ¿Quién más, Jerry? Póngase una de la mafia. De parte de tu amigo el Boing, saludos. Parece que va a llover, mi Jerry. ¿Cómo dice aquí? Ando batallando con el cel. Me comentó el doctor que traigo mucho vértigo. Me dio pastillas para ver qué pasa. Ay, disculpe, me equivoqué de número de... Ay. Salud para Mario Andrés, Sergio, el Catán, mi Jerry. Te encargo una canción de los Tigres del Norte, ¿cómo no? Paradise City, mi Jerry. Ahí te la encargo, me la debes. Me la debes, por favor, mi Jerry. Ay, por favor. Buenos días, saludos. Manda saludos a Transportes Altus, en especial para la unidad 87. Gracias, mi Jerry. Saluditos, muy buenos días. Ok. Dígame.
9: Jerry. Ya no costé ir al béisbol, ya no costé ver a los zaraperos. Mira, en parte cobran bien caro. Ya no dejan entrar con semillas. Y luego tienes que traer, ya no es en efectivo, ahora es en tarjeta, no, ya tú sabes, a lo mejor lo ves por la tele.
5: Pues no participes, Padre Santo, ya.
7: Oye, Henry, perdono que te diga, ¿verdad? Si me das permiso de decirte algo. Mira, Henry.
5: A ver, ¿cómo? ¿Cómo dijo?
7: Oye, Henry.
5: Ah.
7: Perdono que te diga, ¿verdad?
5: Ajá.
7: Si me das permiso de decirte algo.
5: Sí, ¿qué pasó?
7: Mira, Henry, como dice el Señor, que nomás a los ricos, con de que les das la preferencia, pues por todos, por igual, ¿verdad? Por igual, que pongan de TikTok y WhatsApp y llamada normal. No, pues qué chiste. ¿Cómo ves, Jerry? ¿Cómo ves mi comentario? Por todos, por igual. Para a ver si así ganamos algo o no, pues así, pues nomás la página de TikTok y esto, pues no. Todos parejos, todos por igual. Mi comentario, adiós. Gracias.
5: Ay, Dios mío, nunca les da gusto uno. Nunca, nunca les da gusto uno.
10: Buenos días, Jerry, buenos días.
5: Un hola.
10: De parte de Rolando, para el personal de Maquinados y Pilotos Saldaña, para Aarón Vázquez, que está ahorita en Friega.
11: ¿Qué onda, Jerry? Buenos días.
5: Buenos días.
11: Oye, Jerry, hoy no he escuchado el himno de Chivas. ¿Qué onda, Jerry, con el himno de Chivas? Que se escuche, Jerry.
5: Ok. Mejor ponte música, mi Jerry, que de veras, en serio.

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5: Ya son las 11:38, la temperatura al norte de Saltillo en estos momentos ya registrando, déjeme decirle que son 32 grados, mi familia. Dígame, buenos días.
6: Oye, buenos días, Jerry. Con eso respecto al Tommy, tú tienes la culpa porque has creado a un monstruo has creado. Fíjate que ayer me lo topé en el centro y le grité, ¡ese es mi Tommy! Y que voltea y me ve así como que, ¿y este chirigüillo qué?
5: ¿En serio?
6: Y, ay, no, está medio miedo, ¿no? Ya. Has creado un monstruo, Jerry. ¡Un monstruo!
5: Fíjate nada más. Fíjate nada más.
7: Sí, Jerry, tienen razón, ya. O sea, o todos parejos o cómo. Y luego todo bien caro y luego para ir hasta allá vivo en Teresitas, ¿tú crees? No, pues no.
8: Nomás te recuerdo, Jerry, que tú eres de la estación de radio, no de TikTok. Primero fue la XSJ y después fue TikTok. Entonces, estás mal.
5: ¿Qué soy yo aquí para la empresa?
9: Un gato, un miau.
5: Yo nada más obedezco órdenes. Soy un peón más. Soy un soldado raso, nada más aquí, mijo. Yo nada más recibo órdenes.
10: Buenos días, mi Jerry. Lo que pasa con el Tommy que no te habla porque los zarapes andan de capa caída. No dan una. Ahí, al día que jugaron con Tijuana, nada más estuvieron ahí con Turner, fue el que les hizo la vida imposible. Justin Turner, saludos, mi Jerry.
5: Justin Turner. Antes no dijo Justin Bieber. Oye, dice que te invite a su palco el Tommy, mi Jerry, dice mi amigo Beto Durón. Fíjate que estaría bien, imagínate. Tommy, ¿me invitas a tu palco? ¡Vamos con esto que dice!

0: Ahí está Carlos y José, señoras y señores, el taxista enamorado.
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3: Señoras y señores, ya nos vamos. Vámonos. El Jerry Ballesteros, el locutor de La Voz de la Alegría, por el momento les dice hasta

0: Así es, ya nos vamos, familia, pero antes déjeme invitarle una vez más para que se lance a Elote Superior en la Bodega 1 del Mercado de Abastos, porque tienen el elote fresco a solo $3.99 la pieza, $3.99 la pieza, pieza de elote fresco. 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
1: Es todo por hoy. 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

0: Señoras y señores, damas y caballeros, bienvenidos a La Noticia en Rojo. Yo soy Adrián González. Me da mucho gusto saludarlos. Están listos también el maestro Carlos Gaitán, Román Vázquez, para llevarles toda la información en este lunes, arranque de semana 18 de mayo del año 2026. Muy bien, a esta hora, a las 12, exactamente con 31 minutos, 12:31, y bueno, pues, no, las 12 con un minuto, perdón, es que hay 31 grados, vaya que haciendo calor, 31 grados, las 12, mediodía, con un minuto, 12 con 2 ahora, la hora exacta y la temperatura, 31 grados, vaya que haciendo calor, mis amigos, así les saludamos a través de La Noticia en Rojo, 844-107-5319. Localizan a hombre en estado de putrefacción al interior de su vivienda. Pierde la vida tras brutal accidente en Periférico Luis Echeverría. Muere conductor tras volcadura en Ramos Arizpe. Presuntamente manejaba bajo los influjos del alcohol. Un ratito más el maestro nos irá ampliando la información. Invade carril y muere tras choque. El fallecido conducía lamentablemente alcoholizado. Muere arrollada por otro vehículo. Fuertes vientos la tumbaron de su moto. Carambas, una más de motocicletas, maestro. Me anda aquí haciendo un desmayo. Digo, un despapalle, controlando la acción. Motociclista resulta lesionado tras derrapar. Maestro, la noticia en rojo, pues puras lamentables bien, noticias.
1: Oye, qué barbaridad, hombre.
0: ¿Cómo está usted?
1: Llega muy accidentado, ¿no? Ya ando levantando las luces de Nueva York. Ahora la luz que ilumina el TikTok, ¿no?
0: El set, sí, el set de TikTok. Estamos en TikTok.
1: Le toca al Jerry Ballesteros.
0: Y me toca a mí en la mañana.
1: ¿En la mañana también?
0: A las 8, sí.
1: Ah, muy bien.
0: ¿Qué dicen esas croniquillas?
1: No, pues ahí están jalando.
0: Muy bien. ¿Cómo está, maestro?
1: Bien, muy bien. ¿Tú qué tal? ¿Qué tal
0: el calor? Oiga, mucho calorcito, ¿eh?
1: Ya 30. Oye, fíjate que marca mi carro 38 grados.
0: ¡Ay, Dios!
1: Afuera hay 33, pero en el carro se sienten 38.
0: ¡Ay, Dios!
1: Ni con el clima todo.
2: Póngale el clima, ¿verdad? Póngale el clima, don Carlos.
1: Con el clima puesto.
2: Sí.
1: O sea, recién abierto el carro. Con el clima puesto, me marca.
2: Está.
1: 38. Ya
2: está que arde, entonces.
1: Va bajando, ¿verdad? Lógicamente, suponer, no hay que ser tan negativos, ¿no?
0: Muy bien.
1: ¿Qué más?
2: Nos fallaste el sábado.
0: Oiga, no.
2: Y luego, mira, está igual. Pues no, que me ibas a tener ya bien arreglado aquí. Que no, porque, no, hombre, Adrián no, González.
0: Es que, no, mi querido nada. Román. Mi querido Román, te tenía una sorpresa.
2: No.
0: Pero, oye, ¿cómo se fue?
2: Bien.
0: Sí, todo bien. ¿Cómo han estado? ¿Qué? Platíquenos.
2: No, mejor tú, que nos diga, don Carlos, ya el avance, porque si no...
0: Ah, ya.
2: No,
1: ya lo dijimos, ya está listo.
2: Ah, perdón.
1: Ya está listo, ya.
0: ¿Quieren entonces escuchar clima, muchachos? Oigan, a ver, tengo una duda.
2: ¿Llueve o no llueve? Okay.
0: No llueve,
2: Román. Pensé que era la duda.
0: No llueve, Román.
1: Ayer llovió, cuando el sábado también.
0: Pues
1: el sábado
0: pero
1: llovió.
0: Pero muy ligero, algunos...
1: Sí, es que el sábado llovió fuerte por el sur de la ciudad.
0: Bueno, no sé en qué sectores, porque sí se sintió, pero muy ligero en algunos sectores.
1: Bueno, hubo encharcamientos en algún lugar.
0: Sí, pero no es lo que... Bueno, es que no hay posibilidades de lluvia.
1: Bueno, correcto.
0: No, al menos en el...
2: Habían dicho que lunes y martes, ¿no?
0: No, mi querido.
2: Bueno, en el otro radar, no sé, en el tuyo.
0: No te vas a salvar del mismo.
2: Sí.
0: A ver, tenemos en estos momentos 31 grados. A ver, pronóstico del tiempo, la musiquita.
2: Ajá.
0: Ahí va. Ok, mira. Sí, Román, tiene razón. Se está actualizando ya ahorita el radar. Tiene razón. Tres mentes funcionan mejor que una.
2: Ah, claro.
0: Ahí te va.
2: Sí.
0: Hoy ya se está actualizando. Hoy hay 14% de posibilidad de lluvia. Sigue el día cálido. Podría ya haber cielo medio nubladito a partir de las, pues, ¿qué será? 3 de la tarde.
1: Sí.
0: Mañana otra vez cálido, 31, la máxima mínima 18. Pero ya mañana hay 35% de posibilidad de lluvia. El miércoles 67% de posibilidad de lluvia. Jueves 65%. Viernes 61%. O sea que hay buenas posibilidades el miércoles, jueves y viernes.
1: Oye,
0: sábado 35%
1: vientos.
0: Y domingo 50%.
1: Sí, hubo fuertes vientos el sábado y el domingo.
0: ¿En dónde, maestro?
1: En toda la ciudad.
0: Fíjese que...
1: Derribaron un árbol.
0: Sí, el sábado por la noche.
1: Y,
0: ¿verdad?
1: Y el acceso a la escuela Morelos aquí en Saltillo. ¿Cómo ves, mi querido?
0: Sí, el sábado por la noche, aunque... Bueno, la verdad sí me preocupó porque dije, ay, así va a estar toda la noche. Y no, nada más fue un poquito. Fue leve lapsos nada más, transcurso de algunas horas.
1: Muy bien.
0: Pero ayer también algún chipichipi ligero, no sé cómo, en su sector, cómo estaría, muchachos y amigos del auditorio.
1: Sí, hombre.
0: ¿Verdad? Este, ¿y qué más? Pues sí, buenas posibilidades de lluvia, ¿eh? Entonces,
2: ojalá. Nos hace mucha falta.
0: A ver, déjame les paso una publicidad aquí.
2: Que a ver, publicidad también. Sí. ¿O qué nos va a hacer?
0: Ahorita les digo, mira, ahí te lo paso, Román.
2: A ver.
0: Ahorita que nos toque, ¿verdad?
2: Ah, bueno, sí. Yo pensé que ahorita. Que entonces.
0: Ya te lo pasé todo.
2: Por lo pronto, vámonos con. Sí. Bueno, claro que sí.
0: Pues notas, muchachos.
2: Ahí está el pronóstico. Sí. Ahí está.
0: Hay posibilidades de lluvia, o sea que. Pues va a estar, ojalá, porque normalmente nos desmentirá el maestro, pero cuando era día de San Isidro Labrador y cuando era día de la Santa Cruz.
1: No te voy a desmentir, llovía.
0: Llovía, ¿verdad?
1: Sí, llovía. No te voy a desmentir.
0: ¿Habrá hace cuántos años que no sucede ese, pues esa gran alegría, ¿no?
2: Bueno, pues para allá, para Arteaga, que es donde celebran a San Isidro Labrador, sí llovió mucho, sí, el sábado, bastante. Sí.
0: Entonces a lo mejor nos falta la fe aquí.
2: Eso nada más.
0: Falta reconstruir esa fe en San Isidro Labrador.
1: Muy bien.
0: ¿Verdad, maestro?
1: Oye, tener pero esta mañana los alumnos de la Escuela de Independencia del Fragmento Morelos se llevaron una gran sorpresa.
0: ¿Qué pasó?
1: A la entrada principal de la escuela. Había un gran tronco de un árbol que se lo llevó el viento.
0: Sí, el fin de
1: eso
0: semana.
1: Eso fue la noche o del sábado.
0: Sí.
1: Para amanecer el domingo, ¿verdad?
0: Sí.
1: Tuvieron que suspenderse las clases. Sí. Inmediatamente fueron los bomberos a retirar el tronco, ¿no?
0: Sí.
1: En el perímetro de la reja de ese jardín de niños Independencia.
2: Así es. Pues vámonos con información también bastante fuerte.
1: ¿Cómo cuál?
2: Fueron varias personas sin vida durante todo este fin de semana.
1: Sí, hombre.
2: Incluyendo ahorita acaban de localizar otra persona.
1: Una persona bajo un puente.
2: Ahí en un arroyo atrás de City Club. Pero vámonos con la primera nota. Localizan a hombre en estado de putrefacción al interior de su vivienda. Vamos a escuchar a Gustavo Espinosa.
3: Un hombre de aproximadamente 47 años fue localizado sin vida y en avanzado estado de descomposición al interior de un domicilio ubicado sobre el cruce de las calles Sauce y Naranjos, en la colonia Ignacio Zaragoza. Fueron vecinos del sector quienes realizaron el hallazgo luego de percibir fuertes olores fétidos provenientes de la vivienda. Al ingresar al inmueble para verificar lo que ocurría, encontraron al hombre suspendido de una viga del techo con una soga sobre el cuello. De acuerdo con habitantes del sector, el fallecido era conocido por su oficio de fontanero y señalaron que vivía solo en el domicilio. Además mencionaron que desde hace varios días no lo habían visto salir de la vivienda. Al lugar arribaron elementos de la Policía Municipal y agentes de la Fiscalía General del Estado, quienes confirmaron que el cuerpo ya presentaba avanzado estado de putrefacción. Peritos realizaron las diligencias correspondientes dentro del inmueble y posteriormente ordenaron el traslado del cuerpo al servicio médico forense, donde se le practicará la necropsia de ley. Información de Gustavo Espinosa, RCG Media.
2: Información de nuestro compañero Gustavo Espinosa. Y bueno, también les decía yo que durante este fin de semana se registraron varias muertes, entre ellas las de este motociclista que perdió la vida en forma brutal, y que también Gustavo Espinosa nos tiene toda la información.
3: Una escena desgarradora se vivió la noche de este domingo al poniente de Saltillo, donde familiares rompieron en llanto al confirmar la muerte de un hombre que viajaba en una motocicleta de marca Yamaha y que terminó protagonizando un fatal accidente frente a la colonia Satélite Norte. De acuerdo con testigos, la motocicleta circulaba a exceso de velocidad sobre el periférico Luis Echeverría Álvarez, de oriente a poniente, y fue al pasar el semáforo de la calle Júpiter cuando, por causas que aún son investigadas, terminó impactándose violentamente contra la parte trasera de un taxi. El fuerte choque provocó que el conductor del taxi perdiera el control, brincara al camión central y terminara invadiendo los carriles contrarios, donde finalmente chocó contra una camioneta Chevrolet que transitaba por la zona. Tras el impacto, los ocupantes de la motocicleta salieron proyectados junto con la unidad y se arrastraron varios metros sobre el pavimento, ante la mirada de automovilistas y personas que rápidamente comenzaron a acercarse al lugar. Las llamadas al sistema de emergencias 911 no tardaron en movilizar a elementos del cuerpo de bomberos, paramédicos de Cruz Roja y unidades del SAMU, quienes arribaron en cuestión de minutos para brindar auxilio. Sin embargo, al valorar al conductor de la motocicleta, Los socorristas confirmaron que ya no contaba con signos vitales, debido a la gravedad de las lesiones que sufrió. Su acompañante fue estabilizado en el lugar y posteriormente trasladado a un hospital con heridas de consideración. Mientras tanto, familiares del fallecido arribaron a la escena protagonizando momentos de dolor y desesperación al reconocer la motocicleta destruida sobre la vialidad. Elementos de tránsito municipal cerraron la circulación del periférico en ambos sentidos para permitir las labores de peritaje y el levantamiento del cuerpo por parte de la Fiscalía General del Estado, mientras decenas de personas observaban el trabajo de las autoridades. Información de Gustavo Espinosa, RCG Media.
1: Bueno, y otra víctima más, muere un conductor tras volcadura en Ramos Arizpe, Coahuila. Vamos con la información. ¿Quién la tiene? No sé. Adelante.
4: Un hombre perdió la vida tras protagonizar una volcadura durante la mañana de este domingo, luego de que presuntamente condujera bajo los efectos del alcohol en los límites de Saltillo y Ramos Arizpe. El accidente involucró un vehículo sedán Seat Ibiza color rojo con placas del estado de Nuevo León, el cual al circular sobre el bulevar Miguel Ramos Arizpe en dirección al norte terminó volcado tras chocar contra un talud. Al arribo de las unidades de emergencia, se localizó un masculino de aproximadamente 35 años de edad, quien no portaba cinturón de seguridad. Paramédicos que acudieron al sitio realizaron la valoración correspondiente, confirmando que el conductor ya no contaba con signos vitales. Dentro del vehículo se encontraron diversos envases de bebidas embriagantes, por lo que de manera preliminar se presume que manejaba bajo los efectos del alcohol al momento del accidente. Elementos de seguridad acordonaron el área, mientras peritos de la Fiscalía General del Estado llevaban a cabo las diligencias correspondientes. Posteriormente, el cuerpo fue trasladado al Servicio Médico Forense para la necropsia de ley, informó Axel Ortiz para RCG Media.
1: Axel Ortiz, ¿verdad? Este joven, ¿verdad? Que falleció.
2: No.
1: Aparentemente.
2: Axel Ortiz es quien nos trajo la información.
1: Claro, no hay que confundir.
2: Exacto.
1: De este joven que Axel Ortiz nos trajo la información de este joven que murió aparentemente bajo los influjos del alcohol, ¿verdad?
2: Así es.
1: Es la información de Axel Ortiz, lo que no dije al principio, no me confundan, por favor. Ajá. Y bueno, pues vamos al corte, ¿o cómo ves?
2: Nada más que tomen precauciones ahí quienes transitan atrás de esa tienda City Club, pues ahí en el arroyo es donde está, ahorita están maniobrando las autoridades porque están tomando conocimiento de esta persona sin vida. Al parecer es un indigente, don Carlos, nos dicen, atrás de lo que es Soriana Periférico. Ahí en el arroyo, pues ya ve que está el Parque Maravillas ahí.
0: Por ahí
2: al parecer.
0: Caray.
2: Ahí fue donde lo encontraron ya sin vida. Y pues
1: en el centro metropolitano.
2: Centro sí. Metropolitano.
1: Bajo un puente ahí en una de las calles.
0: Avedrop, ¿será la calle?
1: Eje 2 y algo así.
2: Exacto.
1: Aquí tengo el dato, pero yo iba a ir al corte primero, pero bueno.
2: Sí, todavía tenemos como un minuto y cacho, don Carlos. Pues usted no. díganos, sí. Adelante.
0: Adelante con la información.
2: No, sí, díganos, por favor.
1: Ya se me perdió.
2: Ah.
1: Pero ahorita lo localizo inmediatamente. Lo localizo.
2: Bueno, por lo pronto déjeme decirles que aquí este joven de la volcadura, Jesús Sánchez Rodríguez,
1: sí.
2: Axel no nos dijo el nombre de la víctima.
1: ¿El conductor? Sí,
2: él respondía en vida al nombre de Jesús Sánchez Rodríguez y él era trabajador de la empresa Adient Metales. Ahí trabajaba este joven Jesús Sánchez Rodríguez, que perdió la vida.
1: El otro difunto que fue localizado bajo el cruce del bulevar Raimundo de la Cruz y la calle Eje 2 en el centro metropolitano de Saltillo. Presuntamente es una persona de calle, ¿no?
2: Sí,
1: que usaba el puente para como habitación, ¿no? Para dormir, para resguardarse tanto del frío como del calor y de alguna limaña de cuatro patas.
0: Oigan, muchachos.
2: Se le queda viendo, Adrián. ¿Qué pasa?
0: No. Muchachos. Algo
1: se enoja la señora que nos critica.
2: Entonces no. Mande, Adrián, dime.
0: Oiga, que tomaron un taxi el viernes.
2: Sí.
0: Y le dijo al señor que, pues, ¿para dónde iba? Mi esposa, y la bajó con mis niños.
2: ¿Por qué?
0: Pues, ¿quién sabe? Sí, ¿cómo se le ocurre? Por eso es mejor tomar carros de aplicación. ¿Que a dónde se pueden reportar? Pues vaya, señor presidente Cárdenas,
1: traen placas. Número de carro, todo.
0: Número. Vaya con toda esa información allá, presidente Cárdenas, al Instituto de Movilidad, ¿verdad?
2: Sí, claro, a presentar la
1: atención, sí, bueno. ¿Sí?

0: aire, me dio miedo que se fuera a trotar. ¿En dónde me podría dirigir? Gracias. Ah, Disney dice, ¿en dónde podría reportar una palma que está al lado de la casa? En la colonia Zaragoza, en la calle Olga Moreno, entre María Herrera y Guadalupe M. Ortiz. Se mecía muy bien la palma.
1: También ahí en el municipio, ¿no?
0: Ahí en...
1: Atención Ciudadana se
2: Atención
1: llama.
2: Ciudadana, sí, sí, sí. Y a ellos lo pasan al departamento correspondiente.
0: Dice, el sábado y ayer nada más chispeó. Acá en Teresita sí llovió muy fuerte, fíjense.
2: Sí. Para allá, para el sur, lo que sí. decía don Carlos. Ándele. El sur fue donde más
0: muy
2: hubo.
0: Muy fuerte. Lo está agua, confirmando, ¿verdad? El auditorio.
2: Vamos a ir a la
0: dice,
2: pausa.
0: Dice, don Román enseñó el cobre, el Pelitos Power. Ah, caray,
2: ¿por qué, hombre? ¿Cómo? ¿Cómo? Bueno, eso es de siempre. No, no es cierto, no se crea.
0: No, ¿verdad? Bueno, fuera. No he aprendido nada, muchachos.
2: No. Oye, déjame enviar.
0: Sigo igual.
2: Pues nuestro más sincero pésame, nuestras más sinceras condolencias a nuestro buen amigo José Luis. No sé si te acordarás, José Luis, es aquel que tiene su empresita de seguridad privada que te ayudaba mucho en los eventos.
0: Amigo, sí, nuestro amigo.
2: Bueno, pues él lamentablemente acaba de perder a su esposa, la señora Janet de la Cruz Hernández. La señora Janet de la Cruz Hernández, pues finalmente perdió la batalla contra el cáncer y pues lamentablemente falleció. Y pues, ¿qué te podemos decir, José Luis? Te acompañamos. Yo sé que es algo bastante fuerte, muy duro. Pero pues ella ya está descansando en paz.
0: Tuvimos la fortuna de conocerla, fíjate, sí, y también no. La desagradable noticia de que pasó un proceso muy largo.
2: Sí.
0: Muy largo, José Luis, la verdad, batalló, al lado de su esposa.
2: Sí, una
0: gran
2: guerrera.
0: Echó todas las ganas, pero pues carambas, contra ese maléfico cáncer. Lamentablemente ahorita no se puede hacer nada. Un abrazo al viejón, que
2: claro
0: se recupere
2: sí.
0: pronto y a la orden, muchachos.
2: Nuestras más sinceras condolencias.
0: Estuvo siempre al lado de su esposa.
2: Siempre.
0: Me
2: siempre.
0: consta que siempre estuvo al lado.
1: Ella ya
0: gastó mucho dinero y pues carambas.
1: Ella descansa en paz.
0: Sí, así es. Un gran abrazo.
2: Vamos al corte y ya regresamos.
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5: 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Oye, Román, las 12:27 tenemos invitados esta tarde, Román.
4: Y aquí está la licenciada. Perdón. Mónica Arecia, don Carlos, sí, ¿verdad?
9: Arecia.
3: Ahí va. Ella viene del Centro de Medios Alternos de Solución de Controversias del Poder Judicial de Coahuila. Buenas tardes, licenciada.
5: Bueno,
3: un momento más la vamos a entrevistar. Sí,
5: para que aprovechen y preparen las preguntas.
3: Muy bien.
5: Que ha habido muchas preguntas en el transcurso de la semana, ¿eh? Sí.
3: Muy bien.
5: Bueno, ahorita regresamos con ella, 12:28, 33 grados.
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0: teléfono 844-415-2091 o envíanos un WhatsApp al 844-285-2523.
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2: Gracias, gracias. Pues bueno, ya regresamos.
3: Muy bien.
2: Don Carlos, por favor.
3: Ya está de vuelta en la cabina de la XS, un viejo amigo. Bueno, él es muy joven.
2: Ah, claro.
3: Pero un antiguo conocido, Michel Márquez, que fue nuestro jefe, ahora es candidato a diputado local. ¿Cómo estás? ¿Cómo estás?
4: Don Carlos, Román.
2: No, el gusto es de nosotros.
4: Sí, ahí sí me escucho.
5: A ver, ahí merengues tengues, y verlos bien, porque eso da gusto.
3: No, míranos.
5: Cuando uno regresa con compañeros, están como los vinos.
3: Entre más viejos, más
5: sabrosos, más hermosos, pero...
3: más añejo, más...
5: ¡Ay, no, don Carlos! No, fíjese, don Carlos.
3: ¿Cómo va la campaña en Movimiento Ciudadano, mi querido Michel?
5: Muy bien, fíjese que ahorita venimos de dar un recorrido por la colonia Río Bravo, estuvimos en la colonia Río Bravo y la verdad es que... pues da lástima a veces ver quien gobierna no conoce a quienes gobiernan. Y en la Río Bravo es una colonia pues muy antigua y donde tenemos mucho adulto mayor y donde les han fallado con un tema de suma vitalidad que es el agua. Y era un enojo de los ciudadanos. Y que yo creo que ahí es donde nosotros tenemos de poner el ojo. A ver, yo voy en contra de las dádivas que da el gobierno, que pudiera ir comprando. Nosotros tenemos que estar o llegamos a los puestos para una sola cosa, que es cumplir los derechos que constitucionalmente tenemos. Entonces, esa es la base. Si no, yo les digo, ¿cómo gobernamos cada quien nuestra casa? Pues primero cubrimos las necesidades.
3: Claro, eso es.
5: Y luego ya después las necedades. Claro, entonces yo les digo, ¿qué hay que hacer con...?
3: Estamos al revés.
5: Estamos acá al revés. Andamos con necedades y olvidando las necesidades. Sí. Entonces creo que es ahí donde Movimiento Ciudadano cumple con ser una alternativa, porque eso es lo que nosotros le decimos a la gente, una alternativa. Yo no soy del candidato o del político que llegue y le dice, don Carlos, ahí le encargo su voto, ¿eh? Cuento con usted. No.
3: Deme la credencial de elector.
5: No, don Carlos,
3: para sacarle una copia.
5: Nosotros creemos en esa inteligencia del ser humano, en que las personas tenemos que pensar, tenemos que ver todas las opciones y de ahí tomar una decisión, porque en un voto consciente llegan las personas correctas a los puestos correctos.
3: Claro.
5: Entonces, hay que salir a votar. Este 7 de junio se renueva el Congreso. Necesitamos ahora sí que poder redirigir bien el presupuesto. Tenemos problemas enormes en nuestras colonias de adicción. Estamos peleando por el primer centro de rehabilitación para personas en adicción, que las podamos regresar a otra vez a la sociedad. Estamos también buscando el que podamos nosotros tener... Ay, don Carlos... Creo en una cosa fielmente, que tenemos que pacificar nuestras colonias y nuestros barrios. Y mire, hay una cosa, hay dos tipos de personas con las que, una con las que yo me llevo muy bien y otras con las que no me quieren. A mí no me quieren las personas irresponsables ni esos ciudadanos que no tienen conciencia, porque sobre esos voy. Voy sobre el ciudadano ruidoso. Vamos a presentar una iniciativa para que se pueda pagar con cárcel a aquellos ciudadanos que tienen toda la música a todo volumen, quien tira la basura y contamina nuestros arroyos, quien cree que hay un terreno baldío y es un basurero. No, ahí tenemos que entrarle. Vamos sobre aquellos vecinos que ponen la bocina todo ruido y tienen trastocando la paz de nuestros vecinos, adultos mayores, enfermos, personas que trabajan enfermos. Ahí tenemos que poner ley y orden.
4: Eso.
5: Miren, yo les voy a decir algo. Toda la gente que anda conmigo vienen de otros estados de la República a apoyarme, de Movimiento Ciudadano. Vienen jóvenes de Tabasco, vienen jóvenes de Sonora, vienen jóvenes de la Ciudad de México, porque yo no hago pactos con nadie. Yo no pacto con sindicatos, yo no pacto con nadie, porque cuando uno pacta y agarra compromisos en campaña, ya no puedes gobernar. ¿Por qué? Porque vienen esas organizaciones y esas personas que te movilizaron gente a decirte, órale,
3: órale,
5: bríncale.
3: Dame una asesoría cuando menos.
5: Pero y luego también,
3: asesoría.
5: Don Carlos, tenemos, y Román, es cuando tú agarras muchos compromisos en campaña, pues ahora sí que con gente, porque te anduvo levantando una bandera o pegando una calca, pues ahora sí que le quitas la oportunidad de poderle ayudar al discapacitado, uh-huh, a la persona que realmente lo necesita, al adulto mayor en abandono. Por eso yo estoy bien contento, porque cuando yo entré a la política hace un año, por mí no daba ni un peso. A mí me decían que no iba a sacar ni 5,000 votos. Uh-huh. A mí me decían que no, que Michel no iba a figurar. Y en una, hasta les creí. Pero cuando llegó el día de la elección en el 2024, más de 37,000 personas salieron a votar libremente por un servidor y me hicieron el 13.º regidor. Y desde la regiduría he defendido el derecho al agua y la independencia de este líquido. He defendido a los adultos mayores. He propuesto diferentes... cuenta, una de las cosas que no quitamos es que yo quiero que se quiten los parquímetros del centro. O sea, sí, el ciudadano está consciente en que tiene que pagar impuestos. Claro. Pero el gobierno, les digo yo, el gobierno nos cobra a todos por igual. Pero a la hora de repartir, no es por igual. No a todos nos llegan los beneficios. Entonces, yo creo que es una cuestión de que hacer una política colectiva. La política nos tiene que ayudar a todos. Claro. Todos nos tenemos que ver beneficiados. A lo mejor usted, don Carlos, trae una necesidad distinta, pero en lo que sí podemos coincidir es que todos recorremos las mismas calles todos los días. Claro. Y que si esas calles están bien, los mismos baches. Todos consumimos agua, que nos llegue el líquido, garantizar, hacer políticas públicas que nos ayuden a prevenir, a hablarle al ciudadano con la verdad, decirles, a ver, tal colonia, va a bajar, viene una crisis hídrica, vamos haciéndonos de más tinacos, vamos haciéndonos dónde vamos a almacenar el agua.
3: Ahorrarla,
5: castigar a quien desperdicie este vital líquido. Entonces, sí creo que hay muchas oportunidades. Yo les digo a la gente, a mí no me gusta una política de odio, voy en contra de ella. Yo nunca les digo a la gente, tal partido, tal aquel. Ustedes saben y ya conocen cómo gobierna cada uno.
3: Claro.
5: Yo les digo, si tú no quieres que siga el PRI, pues aquí hay una opción. Si tú no quieres que llegue Morena y que dices tú, pues tampoco Morena me convence, pues aquí hay una opción. Somos una opción al final del camino. La gente decide por quién. Entonces, nosotros pues estamos con las manos limpias, no hemos gobernado, no tenemos ningún diputado en el Congreso. Entonces, esperamos y si las personas nos dan su confianza, una vez que lleguemos, no convertirnos en lo mismo que la gente está diciendo.
3: Sería una muy buena opción.
5: La gente está desilusionada. ¿Sabe algo que me dicen mucho en la calle? Y pues me da a mí algo de corajito y sentimiento porque me meten en esa caja también. Todos son iguales. Todos hablan iguales. Y nadie cumple.
3: Sí,
5: y
3: yo. No regresan al distrito.
5: Pero hay un coraje, don Carlos. Hay un resentimiento. Los ciudadanos le tienen un repele a la política que esperamos nosotros podamos empezar a recuperar poco a poco esa confianza. A decirle, no todos somos iguales. Si habemos personas que nos encanta la vocación de servicio, y aquí hay un servidor, y si ustedes creen que empatamos en esta forma de ver y hacer política, adelante, y si no, no pasa nada. Ustedes fueron testigos cuando yo estaba acá en RCG de todas las campañas que hicimos juntos a favor de la ciudadanía. Entonces, el que sabe servir desde cualquier lugar y desde cualquier trinchera. Distrito 15.
3: ¿Qué comprende el Distrito 15? ¿Qué comprende?
5: ¡Hombre, me tocó el más grande, hijo de su madre! Yo creo que me vieron grandote y dijeron, ¡este! Y me vieron grande y negro y dijeron, ¡vámonos ya! Pues desde entrada aquí a Saltillo. Aquí a Saltillo todo nos toca, hasta el seminario.
3: ¿Ramos Arizpe?
5: Sí, los límites de Ramos Arizpe. Ajá. Nos toca Jardines, todo lo que es Brisas, Omega. Nos vamos todo para acá, para el Poniente, Saltillo 2000. Nos toca Valencia, Satélite Norte, El Rodeo. Ay, y luego todos los ejidos a la carretera a Torreón. Y luego subimos, nos toca una parte de La Laminita. Nos toca todo parajes de Santa Elena, todos los ejidos a la carretera Zacatecas. Y luego nos toca todo el chorizo entre Fray Landín, que es el bulevar del Hospital General, y Otilio González, la nueva Tlaxcala, todas esas colonias también nos toca.
3: Muy grande.
5: Pero que sepa la gente que aquí hay un joven que está representando más jóvenes, que nos encanta cuidar a los adultos mayores, amamos a los adultos mayores y queremos una dignificación para ellos. Y solamente me gustaría despedirme con esto, a esas mamás que hoy están en desesperación, esas mamás que hoy claman por ayuda en sus hijos perdidos en adicción. Estamos levantando la voz y lo vamos a llevar al Congreso.
3: Muy bien.
5: Habrá una segunda oportunidad para esos jóvenes que hoy están perdidos en adicción.
3: conocemos y tenemos fe en ti.
5: Gracias, mi don
3: mucha
5: Carlos.
3: Fe en ti.
5: Gracias. Yo los quiero mucho.
2: Suerte, Michel, suerte, sí. Mucha suerte. Y pues vamos a seguir adelante.
5: Que siga la nota en rojo.
3: ¿Cuál es la canción? Despídete con la
5: na,
3: canción.
5: Na, na, na, na, na,
2: na. Vamos a la pausa y ya regresamos.
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10: Ya estamos de retache, estamos de regreso. A ver si hay ya preguntas para la licenciada Moniquita Areizaga.
11: Sí, sí. Que
10: ella
11: sí.
10: Ella es mediadora y conciliadora del Centro de Medios Alternos de Solución de Controversias, el famoso CEMAX, del Poder Judicial del Estado de Coahuila, que está integrado por facilitadores, certificados, mediadores, directivos. Su función es ayudar a resolver conflictos de forma pacífica, rápida y gratuita, sin necesidad de ir a un juicio, a un juzgado. Moniquita, bienvenida, buenas tardes.
12: Hola, muy buenas tardes. Pues gracias, gracias como siempre por brindarnos el espacio.
11: Sí, sí. Preguntan que la ubicación actualizada pues, de dónde están ustedes, pues brindando asesorías.
12: Pues estamos enfrente de la Plaza de Mirasierra, Fundadores 25294, pues es un edificio muy bonito, no tiene pierde. Muy bonito.
10: Okay. ¿Teléfono? ¿Tienes algún teléfono? No, todavía no.
12: Sí, sí tenemos, pero no lo traigo a la mano, pero ahorita lo pido.
11: Bueno, sí. Ok. Muy bien. Dice, ¿qué podemos hacer? También ahí puedo reportar a un vecino, dice, que tiene una barda y que la verdad me está afectando mucho. ¿O a dónde podemos ir, licenciada? Preguntan.
12: Sí. Cualquier conflicto entre vecinos puede ser resuelto en el Centro de Medios Alternos. La base del éxito de estos procesos es la voluntariedad. Entonces, primero, yo lo invitaría a que se acerque allá al Centro de Medios Alternos de Solución de Controversias. Ahorita no les voy a dar el teléfono, sí, antes de terminar el programa, pero lo importante es que se acerque, porque sí se necesita que... Claro. Presencialmente solicite el servicio para que invite a su vecino y resuelvan el tema de la barda de manera pacífica, sí, sin necesidad de irse a juicio, sin contratar abogados. Esa es la gran ventaja del Centro de Medios Alternos. Entonces yo lo invito a que asista, a que llegue a un convenio con su vecino y bueno, pues que se eviten ambientes tensos que pues llegan a escalar a la violencia verbal y física. Entonces es un buen lugar, es un servicio que además de ser gratuito, voluntario, es confidencial. Entonces lo que ahí se platica,
10: ahí se queda.
12: Y okay. Llegan a acuerdos pues que tienen eficacia jurídica, ¿verdad? Que es lo más importante también.
11: Es decir, que tienen validez
12: tienen
11: jurídica
12: validez
11: para presentar como prueba y demás?
12: Nosotros no valoramos pruebas, pero cuando se llegan a convenios civiles, en caso de incumplimiento, se pueden ejecutar en el juzgado sin necesidad de irse a juicio. Entonces, esa también es la gran ventaja.
11: Exacto. Una gran ventaja. Te evitas pues ya todo el trámite.
12: La demanda, contestar demandas, audiencias, exacto. Entonces, pues esa es la gran ventaja también.
10: Exactamente.
12: Y lo ideal es que se cumpla por convicción, ¿verdad? Por eso nosotros los facilitadores, como bien lo dijo el maestro Carlos, pues es que estamos capacitados explorar el conflicto, para usar herramientas de comunicación y que se lleguen a acuerdos a través del diálogo, que se cumplan por convicción y no por imposición. Es decir, la mediación no tiene como objetivo que se ejecuten los acuerdos. No, tiene por objeto que juntos resuelvan los problemas y que se cumpla por convicción, con la gran ventaja de que si no se cumplen, pues entonces le pedimos al juez, a la jueza, lo ejecute por incumplimiento del convenio.
11: Ya, okay, mire, bueno. Nada más. Muy bien, excelente. Dice, los horarios y los días en que ustedes pueden atender.
12: Fíjense que ahí sí nos cambiaron el horario. Cuando nosotros anunciábamos nuestros servicios, pues estábamos de 8 de la mañana a 4 de la tarde. Sí. Ya en Ciudad Judicial se uniformaron los horarios de todos los que ya formamos parte ahí de Ciudad Judicial y estamos de 8:30 a 4:30.
11: Ok. 8:30 a 4:30.
12: De lunes a viernes.
11: Preguntan que si son los que estaban ahí en Isidro López.
10: Sí,
12: somos los mismos.
11: Muy bien. Perfecto. Entonces, de lunes a viernes, de 8:30 a 4:30 de la tarde, el horario está corrido. Lo que decía usted ahorita, para que la gente siga confiando en ustedes, es de que efectivamente ustedes son abogados, ¿verdad?
12: No todos somos abogados. Eso es importante también que la gente tenga confianza en lo que hacemos, porque no es asesoría. Recuerden también, porque todos mis compañeros, Silvano, Gabriel, la licenciada Sara y yo, pues les comentamos que somos parte de Justicia Integral. Y estamos de manera coordinada con nuestros compañeros defensores y defensoras. Entonces, cuando se busca asesoría gratuita, pues hay que ir con los defensores, pero lo que busca el presidente magistrado, Miguel Felipe Meriup, pues es que la gente no se vaya a juicios, que intente la mediación. Entonces, por eso es importante que es muy padre fomentar la cultura de la paz, porque ¿quién mejor que quien tiene el problema con su esposa, con su concubina, con su vecino, con el arrendatario, con el contratante, que lo pueda resolver? Me explico, por eso nos da muy buenos resultados. Entonces, contestando a la pregunta, si somos abogados, yo sí soy abogada, Silvano es abogado, Gabriel es licenciado en Derecho, la maestra Sara es licenciada en Derecho, pero no todos somos abogados. Aquí lo importante es saber explorar el conflicto para atender realmente las necesidades e intereses de las partes en conflicto, y en conflicto legal. Entonces, da muy buenos resultados porque se validan emociones, se descargan de eso que no les impide ver realmente cuál es el problema. Entonces, la gente llega muy enojada, el facilitador o la facilitadora explora la situación para que se lleguen a acuerdos, insisto en esta parte, que se cumplan por convicción y no por imposición en cualquier materia, civil, familiar o mercantil, y que el convenio sea legal. Entonces, si hace el convenio una trabajadora social o una psicóloga, pues ya tiene el conocimiento jurídico para que ese convenio se pueda ejecutar en caso de incumplimiento.
10: ¿Verdad?
11: Perfecto. Adelante, maestro.
10: Bueno, pues no hay preguntas, más preguntas. ¿Tiene algún correo electrónico?
11: Por correo electrónico se pueden mandar ahí información o alguna inquietud. Dice, tuve un choque donde yo soy el afectado. La aseguradora, hay muchos temas de esto. La aseguradora dice, AXA solamente se hizo responsable por los gastos médicos, pero de los daños a mi vehículo aún no. Y ya pasaron 13 días. ¿Con ustedes se podría realizar algún trámite para agilizar la reparación de los daños por parte de una aseguradora? Porque supuestamente en Saltillo no tiene ningún taller de motocicleta, dice.
12: Se puede invitar a la aseguradora para saber qué está pasando.
11: Ajá. Que vayan ahí, que los... ¿me puede dar el número celular donde se ubican?
12: Estamos en Boulevard Fundadores 25294, en frente de Paz a Mirasierra. La verdad es que no tiene pierde. Estamos a la vista. Si ustedes pasan ahí por el Boulevard Fundadores, inmediatamente se ve el edificio.
11: Ya pasó.
10: Ya pasé por ahí.
12: De cristales azulito.
10: Y hacer una conciliación. Todo salió exitoso.
12: ¿Verdad que sí?
10: Todo salió exitoso.
12: Todos somos muy profesionales ahí en el Centro de Medios Alternos.
11: Muy bien, muy bien. Bueno, pues.
13: Perfecto.
11: Dice, buenas tardes, saludos a la licenciada Arechiga, dice.
12: Muchas gracias.
13: Tiene su club de fans.
11: Sí, también. Que por qué no había venido, nos preguntan.
12: No me había tocado, pero estamos el próximo lunes también, ya con toda la información sobre nuestra nueva ubicación, los teléfonos, el número de WhatsApp, para que se puedan contactar con nosotros. Pero sí es importante que para solicitar el servicio, pues sí se acerquen, para que puedan llevarse su invitación y puedan pues aprovechar el espacio y puedan llegar a un acuerdo con la persona que citan en cualquiera de estas materias que estamos comentando, ¿verdad? Familiar, civil o mercantil.
11: Bueno, muy dice, bien. Para felicitar por su trabajo y constancia en la Oficina de Medios Alternos del Poder Judicial, a la licenciada Mónica Arésiga.
10: Mire, Arésiga.
11: No, no son Arésiga. Mentiras, mira, ahí está el texto.
12: Pues muchas gracias.
11: Mire, chéquelo ahí.
13: Sí, ya se ve.
12: Muchas gracias, pues.
11: Atentamente, Martín, dice Antonio Mercado Barrientos, el gallito, dice. Que le mandan saludos.
12: Un saludo, Martín, bueno, muchísimas gracias.
11: Estamos en espera
12: gracias.
11: Ahí de los demás mensajes, ¿verdad? Me imagino, pues son las personas que estaban preguntando por el número de teléfono, ¿sí? El número de WhatsApp.
10: Muy bien.
11: Adelante, maestro.
10: Vamos a estar platicando, dialogando muy amenamente con la licenciada Mónica Arésiga Gil. Ella es conciliadora y mediadora del Centro de Medios Alternos de Solución de Controversias del Poder Judicial del Estado de Coahuila de Zaragoza. Sí. ¿Hay más mensajes, Liz?
13: Hay en Servicio Social.
10: A ver,
13: nos dicen, por favor, que sí podemos apoyar en la búsqueda del joven Ángel Francisco Ramírez Guerrero. Él cuenta con 17 años de edad y lamentablemente pues está extraviado. Ya se emitió una ficha por parte de la Comisión de Búsqueda del Estado de Coahuila para tratar de localizar a este jovencito de tan solo 17 años de edad. Ángel Francisco Ramírez Guerrero, por favor, si nos está escuchando o algún amigo de él nos está escuchando y lo ha visto, por favor, díganle que se comunique a su casa, que hable con su familia, porque están muy, muy desesperados, ya que desde muy temprano salió y no lo han localizado. Fue visto por última vez aquí precisamente en Saltillo y pueden marcar o cualquier información al 844-114-0386. 114-0386. Ya sí, nos vamos, don Carlos Casi.
10: Ya nos vamos, agradecemos mucho a la licenciada Arésiga Gil. Que si tiene algún WhatsApp, licenciada.
14: Ya me pasaron los teléfonos.
13: Sí, licenciada, por favor.
12: Nuestros teléfonos es 844-777-4451, extensión 6955 o 6956.
10: Otra vez, porque...
12: 844-777-4451, extensión 6955 o 6956 y los vamos a atender con la amabilidad que siempre nos ha distinguido.
10: Claro.
12: La amabilidad y la empatía que distingue al Centro de Medios Alternos.
10: No, si conocieran a la licenciada y la carita que tiene tan agradable, siempre sonriendo, ¿verdad?
14: Muchas gracias.
10: Muy sonriente. Muy, muy fina ella.
11: Sí, sí.
10: Digamos los antiguos, ella muy fina.
11: Así es.
13: ¿Verdad? Adrián, ya de última hora nomás nos avisan que hay que tener mucha precaución quienes van a la Sierra de Arteaga, porque durante este fin de semana se registraron 5 conatos de incendio.
11: Ay,
13: unos
11: caray.
13: De ellos provocados, bueno, por fuerzas naturales, ya que estuvo lloviendo bastante fuerte y lamentablemente ahí cayeron unos rayos y también esto provocó. Pero sí nos dicen que hay que tomar muchas, muchas precauciones si es que van a salir a la sierra. Por la lluvia y para evitar incendios.
15: También se combatieron en tiempo y forma. El reporte que llegó a través de los grupos fue alrededor de 8 minutos después y a los 15 de ese reporte ya estaban las brigadas atendiendo. Entonces, sí, este fin de semana estuvo muy...
16: ¿Cuántas brigadas hay? Estuvo muy activo.
15: Tenemos en total son 70 elementos brigadistas distribuidos en todo el cañón y también se incluyen...
13: Pues ahí está la información desde Arteaga, Coahuila. Y ojalá y que no pase a mayores, porque imagínense nuestra sierra, no, pues no. Ya nos vamos, don Carlos, gracias. Gracias por haber estado con nosotros. A la licenciada, muchísimas gracias. Los esperamos el próximo lunes, si Dios nos lo permite, ¿verdad? Con personal de medios alternos del Poder Judicial del Estado. 1:30 de la tarde viene don Antonio Moreno con más información y se despiden de ustedes sus amigos.
10: Román Vázquez González.
11: El maestro Carlos Gaitán Dávila.
13: Y Adrián González. Juntos somos
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1: 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Mis queridos huitotos, gente civilizada, que me sintoniza, que me escucha, aquí en Saltillo, como siempre, recordando que todo aquel que tiene problemas, dificultades, quiere soluciones, puede comunicarse las 24 horas del día. Somos un grupo de indígenas para psicólogos, mentalistas, espiritistas, gran conocedores de los secretos de las plantas, y estamos aquí en Saltillo para extender su mano amiga a todo aquel que tenga problemas o dificultades. 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Tengo muchos problemas en la vida y quiero saber si esto que tengo es natural o es sobrenatural. Indiecito, mi fecha de nacimiento es el 2 de enero de 1976. 2 de enero de 1976, mi querido amigo que me escribe este mensaje. Puedo notar, darme cuenta sin temor a equivocarme. Le puedo decir que el problema que usted viene teniendo es el problema del dolor de las piernas. Que de un momento a otro usted empezó a sentir dolor y empezó a perder la fuerza hasta llegar el momento de no poder caminar. Actualmente le toca en silla de ruedas o andar en muletas, mi querido amigo. Esto debido a que usted no tiene fuerza en sus piernas y la única manera de ayudarse es con muletas o con andadera. Hijo de Dios, esto es un daño, una maldad que le están haciendo y lo quieren ver completamente destruido, lo quieren ver completamente acabado. 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Tráigame agua bendita y una cucharadita de esas de la que consume en su casa y yo con eso me encargo de hacer curación, la sanación, para que usted pueda estar bien. Gracias por su mensaje. Vamos a escuchar este bonito testimonio.
2: Tenía manchas y de ahí se me fueron haciendo ronchas, llagas, y visité muchos médicos, pero no me decía nada. Y gracias que vine aquí, estoy un poco mejor. De cuatro días, vi todo el cambio en lo que era la enfermedad de esa, la maldad que estaban haciendo contra mí. Los destinos anteriores era muy fuerte. Que vengan aquí.
3: Pues me sentía muy mal, sentía escalofríos en mi cuerpo, dolor de cabeza y estaba mal del estómago. Que, por cierto, el año pasado estuve más de un mes enfermo, que no podía comer, y por eso visité para que me ayudaran, y ahora gracias a Dios que me siento mucho mejor. Yo les pido pues que vengan a que los ayuden. Pues creo que si no los hubiera visitado, ahorita estuviera mucho más grave. Que ustedes creen que no tiene remedio, pues que vengan a visitar.
1: Así es, mis queridos huitotos, mi gente civilizada. 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
0: Es la 1:11. 24 grados centígrados.

0: es la 1:16. 24 grados centígrados. 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
3: 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Es la una, con 23 minutos, 24 grados centígrados. 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
1: La 1:30, 23 grados.
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1: La 1:00 p.m, 35 minutos, temperatura 24 grados.
15: 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Y esta semana los mejores precios, la 1:35, temperatura 23 grados a esta hora. 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

0: Muy, pero muy buena tarde. Hoy es lunes 18 de mayo del 2026 y estos son los titulares. Iniciará operaciones el 25 de mayo, nueva ruta alimentadora RS211. Cada vez más empresas tienen interés de instalarse en la región sureste de Coahuila. Y redoblan esfuerzos en Arteaga para evitar propagación del gusano barrenador. Y en información nacional, suspenderán líneas que no sean registradas con CURP. Atención para las telefonías celulares. Y en más información, la presidenta Claudia Sheinbaum descarta que Morena sea declarado como un narcopartido. Todo esto y más a continuación aquí en las noticias. Y esto apenas comienza.
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0: Muy, pero muy buena tarde. Ya es la 1:40 PM, 1:40 la temperatura al norte de la ciudad. Está variando entre los 28, 29, 30 grados. En algunas partes ha bajado un poco la temperatura. Bueno, es parte del clima, es parte del día a día y en algunos lugares el día está soleadito. Algunos lados ya se está nublando, otros lados está parcialmente soleado, parcialmente nublado. Pero bueno, aquí más adelante le presentaremos un pronóstico del tiempo. Recuerde que es un pronóstico. Esto cambia regularmente, pues si nos adelantamos a decir días, aquí en Saltillo y gran parte de la región sureste, el clima cambia hasta en horas o minutos. Entonces, bueno, más adelante le estaremos dando a conocer el estado del tiempo. Y en cabina, saludo a mi amigo y compañero Adrián González.
3: ¿Qué tal, mi querido? A ver, ¿dónde anda? ¿Dónde anda? ¿Dónde anda? ¿Dónde anda? ¿Dónde anda? ¿Dónde anda? Ahí está.
2: Estás escuchando a Juan Reyes. Juan Reyes, en la SJ.
3: Ah, no, y el otro.
2: Juan Reyes al aire, en la SJ.
3: Muy bien, un aplauso enorme. Odio no era el padrino.
0: Lo saludamos precisamente a nombre del titular de este espacio. El titularísimo de este espacio, el señor Toño Moreno, que anda en una diligencia. Ahorita lo vimos pasar aquí por los pasillos, pero lo mandaron a hablar porque hay asuntos pendientes, diligencias que atender.
4: Muy bien, muy bien.
0: Entonces, bueno, ahorita más adelante se incorpora al noticiero. Por lo pronto nosotros le damos la bienvenida y le recordamos que puede ponerse en contacto 844-107-5319, mensaje de texto, mensaje de voz. Con gusto lo atendemos y también aquí Adrián González.
4: Claro que
0: también
4: sí.
0: También él manda los mensajitos a quien corresponda y aquí estamos para atenderle.
3: Oigan, ya les va a platicar precisamente mi compañero y amigo Juanito Reyes acerca del pronóstico del tiempo. Sí hay posibilidades de lluvia en el transcurso de la semana, ¿verdad? A partir de miércoles, bueno, jueves, quizás, sí, pero
0: Ha estado cambiando.
3: Ha estado cambiando.
0: Es lo que estaba checando ahorita.
3: Sí,
0: porque,
3: sí.
0: Por ejemplo, en la mañana no me marcaba grandes probabilidades de lluvia, pero ahorita ya me marca hasta un 20 y un 30, un 15.
4: ¿Sí?
0: A lo largo de la semana. Entonces, bueno.
3: Ha variado. Hubo vientos y hubo lluvia el sábado, ¿verdad? Entre sábado, ayer domingo también, algunos vientecitos, alguna lluviecita. No fue parcial en toda la ciudad.
0: Exactamente.
3: En algunos sectores hubo un poquito más.
0: Exactamente. Algunos sectores de la ciudad con lluvia.
4: Sí.
0: Poca lluvia, sí, pero sí, al fin algo de lluviecita, alguna brisita. Por lo más o menos aproximadamente unos 15, a lo mucho 10 minutos.
4: Exacto.
0: En algunas partes o hasta 5 minutos. Pero también el día cambió. Estuvo soleado. Por ejemplo, el fin de semana, sábado, estuvo soleado. Después se nubló.
4: Viento.
0: Llovió. Hubo viento. Se quitó la lluvia. Sí, salió el sol.
4: Sí.
0: Y en la noche, bueno, refrescó un poquito.
3: Y el bochorno estaba en el transcurso del día.
0: Así es. Entonces bueno.
3: Sábado y domingo, sí.
0: Esto es parte del cambio climático que hay en gran parte de México y
4: el
0: a nivel mundial.
4: Ya. Sí, ya.
0: A nivel mundial el cambio climatológico ha sido bastante. Ya aquí en Saltillo, como ustedes saben, ese clima ideal que antes había.
3: Ya no llegó.
0: Una temperatura fresca, agradable.
3: Sí, bien rica.
0: Que no rebasaba
3: 24.
0: Que no rebasabas ni los 35
3: grados. No,
0: se mantenía fresco, se mantenía agradable. El sol no pegaba tan fuerte, ahora ya se siente...
3: Quema.
0: Ahora ya quema el sol.
3: Hay bochorno.
0: Hay bochorno.
3: Ay, Dios.
0: No, pónganse en contacto con nosotros para decirnos cómo sintió usted este fin de semana. Y si en algunas partes ya está nublado, pues está lloviendo, también mándenos mensaje.
3: Fíjate que...
0: puede ser que sí.
3: A ver si nos dicen, porque si al parecer ya ve algún chipichipi. Ah, miren nada más, saludos a mi amigo Ramirito, ahí que nos diga cómo está. Si nos manda una foto ahí
0: ¿por
3: del
0: dónde
3: parque,
0: andará,
3: en el Parque Jardín Torreón, a ver si nos manda una foto.
0: Bueno, si nos manda foto, ¿verdad? Que anda por allá. Porque ahorita, como eso de las 11 de la mañana ahí por el Centro Metropolitano de Saltillo, ahí por el parquecito también.
3: Sí.
0: Ya ves que hubo ya un, ahí falleció pues una persona en situación de calle.
3: Sí,
0: y el calor estaba intenso a esa hora del 12, 11:30 de la mañana.
3: Así es.
0: El calor estaba intenso por esa zona. Y donde sí llueve por lo regular, sea pronosticado o no sea pronosticado, es allá al sur de la ciudad.
3: Sí, por la serranía.
0: Sí, ¿verdad? siempre, por lo menos un, te digo, 5 o 10 minutos.
3: Sector, le llueve, allá también. Llueve sí,
0: allá en Lomas de Lourdes.
3: Exactamente,
0: por allá por esos lados siempre hay lluviecita. Refresca un poco allá, el clima también de qué lado está un poquito fresco, pero bueno, ahorita más adelante les daremos a conocer las condiciones del tiempo. Por lo pronto, ¿qué te parece, Adrián, si hacemos una pausa y regresamos con algo que tenemos que vender?
3: Ándale, ya dijo, aquí andamos, buena tarde, la 1:45, allá en Acuña, las 2:45, acá la temperatura ya variando, ¿verdad? Variando. Ahorita, a ver, díganos cómo está, qué les marca ya su temperatura, mis amigos, en los sectores donde ustedes nos escuchan. Volvemos, buena tarde.
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3: La 1:00 p.m, 46 minutos, temperatura. En estos momentos, 26 grados. 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
3: Gracias por continuar con nosotros. Ya estamos en cabina, 1:52 de la tarde, la temperatura 29 grados. Buenas tardes, Toño. ¿Sabe por qué razón en los Oxxos no hay gasolina de la verde? Ahorita lo investigamos con mucho gusto. Buen día, saludos. Son 29 grados de temperatura. Ustedes sabrán si en las elecciones del próximo mes habrá ley seca. Gracias, sí. Tradicionalmente hay ley seca, no creo, nunca ha cambiado y no va a cambiar esa ley. Los gobiernos del gobierno, el de cualquier lado, desde hace décadas nos siguen tratando como si fuéramos niños, pero está mejor así porque luego ya ve, si así. Ya ve cómo estuvo el fin de semana de trágico, muchos accidentes, exceso de velocidad y alcohol, desafortunadamente. 5 personas fallecieron por esa circunstancia. Bueno, dice, buenas tardes, aquí seguimos en espera de que vengan a arreglar la laguna que se hace ayer que llovió y otra vez ya llevo calle Eucalipto en Brisas del Valle. Dígame, ¿dónde está Brisas del Valle? Por favor, aquí lo comentamos con mucho gusto.
4: Tardes, Toño Moreno, diles... que en cada selección es ahí ley seca, yo creo que quieren que cambien para andar pedos.
3: No hay necesidad, hombre, caramba. Por acá, saludos para Ángel Rodríguez, que anda trabajando aquí en Saltillo, viene desde Mazapil, Zacatecas. Saludos a los paisanos que a esta hora nos comentan, nos acompañan. Bueno, ahí está el número 844-107-5319, número de cabina. La doctora Xochitl Galindo está con nosotros, Family Dent Zapalíname, que ya no me quieren hablar porque... pues ya andan estrenando nueva sucursal y
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5: Con más razón, porque mira, yo por ejemplo he visto pacientes de, así te lo prometo, de 70 años, que su sueño siempre fue alinearse los dientes y nunca pudieron, y que ahora con sus frenos se sienten... O sea,
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3: 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Pues luego seguimos platicando, doctora.
5: Claro que sí.
3: ¿Quieres leer ese mensaje o no lo quieres leer?
5: Sí, mira, nos está diciendo nuestra pacientita que ella es paciente de la doctora Goretti y que ya le toca su limpieza. Así que, señora, mira, si usted Lupita.
3: Lupita.
5: Es una mamá.
3: Es de Ramos.
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3: Ándele, pues. Ya ven, salió con gana y todo, con ganas.
5: Claro que sí.
3: Doctora, muchas gracias. Nos gustaría seguir platicando de los dientes, gracias, pero el tiempo aquí es bien caro.
5: Muchas gracias. Sí, así es, Toñito, yo lo sé.
3: No te creas, Andrita.
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3: Gracias, doctora Xochitl Galindo. Son las 2:02, 3:02 en la frontera. Permítame hacer una pausa y regresamos las noticias.
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1: Las 2 de la tarde, 5 minutos, 24 grados ahora. 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Póngase a tiempo. 2.5, temperatura 26 grados, la SJ, 103.3 FM.
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8: Bueno, vámonos con más información. El presidente Trump vuelve a hacer noticia en Palacio Nacional. El señor Donald Trump, presidente de los Estados Unidos, declaró que México es gobernado por el narcotráfico. Es un narcogobierno, así lo dijo. Y esta misma mañana la presidenta ya le respondió al presidente del país más poderoso del mundo. En México gobierna el pueblo, dijo la presidenta Claudia Sheinbaum. Declaró estas declaraciones de Donald Trump y reitera que en México no hay gobiernos de narcos.
9: El presidente Trump lo ha dicho, pero cada vez que hablamos no me lo dice a mí. Ha dicho, en México hay gobiernos de narcos, pero no se refiere a la presidenta. Y además siempre le he dicho, no es cierto, presidente Trump. En México gobierna el pueblo de México.
10: En su conversación con el presidente Trump, ¿habló de estos temas, doctora?
9: Hablamos de la relación que hay con Estados Unidos. ¿De qué hablamos? Viene esta semana el director de, ¿cómo se llama? Departamento de Seguridad Nacional. Viene el jueves, va a estar aquí jueves y viernes. El lunes viene Sara Carter, directora de la Oficina de Política Nacional de Control de Drogas de Estados Unidos. Y después viene el embajador Greer, el 27 de mayo.
8: Y bien lo dice Juan Reyes, ¿a qué vendrán estos altos funcionarios del gobierno de Estados Unidos? Ahí está, la papa está caliente y la relación cada vez con una fisura, que quieran o no, ahí está. Y el presidente Trump le sigue dando, y aparte los dos que se entregaron, que lo señalan por haber estado con el narco, bueno, la cosa se está poniendo complicada. Ojalá y esto se arregle por el bien, sobre todo del país. La presidenta asegura que no existe ningún riesgo de las declaraciones de estos dos que ya decíamos, Gerardo Mérida y Enrique Alfonso Díaz, exfuncionarios del gobierno de Sinaloa que encabezaba Rubén Rocha Moya, que se entregaron a los Estados Unidos tras ser acusados por el Departamento de Justicia de vínculos con el cártel de Sinaloa. La presidenta dice que no hay por qué preocuparse, que no cunda el pánico, dijo.
9: Ningún riesgo, ninguno. Fue una decisión de ellos, entregarse, y no hay ningún riesgo, ninguno. Miren, es interesante e importante hablar de lo que está pasando y decirlo muy claramente. ¿Qué cambió en México en el 2018? Llegó un gobierno que impulsó un nuevo modelo económico, un gobierno que no gobierna con los intereses económicos, bueno, que gobernamos para todo, pero que gobierna para el pueblo de México. Fueron 36 años de gobiernos vinculados con los grandes intereses económicos de México y del exterior. ¿Quiénes son los que ahora escriben, de manera muy mentirosa, por cierto, de que hay narcogobierno, de que hay narcopartido? ¿Quiénes son? Las plumas del viejo régimen. Así de sencillo.
8: Ahí está el tono de voz de la presidenta, sumamente molesta y enojada por todo el tema, pero ahí no paró el tema en la mañanera. La presidenta Claudia Sheinbaum aclaró que las cuentas de Rubén Rocha Moya, gobernador con licencia de Sinaloa, acusado de estar pactando con grupos de la delincuencia organizada, Los dineros del gobernador con licencia, Rubén Rocha Moya, no se congelaron porque exista una investigación en su contra, sino como parte de un proceso automatizado de la Unidad de Inteligencia Financiera del Gobierno de México.
9: Van a sacar, les pregunté, van a sacar un comunicado en un rato, les pedí que lo sacaran. Plantea que es de una manera preventiva, ahí se va a explicar en el documento, dado que hay una orden de aprehensión en Estados Unidos contra 10 personas, los bancos de aquí, como tienen relación con los bancos de allá, toman una serie de medidas y de manera automática, preventivamente lo hace la UIF.
10: No es que la UIF esté investigando al...
9: No, ahí lo va a explicar en el documento cómo son mecanismos automáticos que se dan en cualquiera de los casos.
8: Así las cosas, y lo que falta muy seguramente, me preguntaba yo y lo ponía aquí en la mesa con el señor Reyes y el señor González, la posibilidad de que Rubén Rocha pues vaya y se presente ante las autoridades americanas.
0: Claro, porque...
8: El que nada debe...
0: Nada teme, exactamente. Sí,
8: muy... Hasta Adrián González tiene una opinión.
4: Sí, se está tardando.
8: Fíjate, el editorial de Adrián González, así lo llamaríamos, se está tardando.
0: Es buena esa.
8: Qué gran editorial acaba usted de dictarnos al aire.
4: Es la de 8. Muy bien a la presidenta.
0: Esa es la de 8, sí.
4: ¿Verdad?
8: Se está tardando.
4: Que esclarezca todo. Imagínese.
0: Me parece curioso que los otros dos integrantes de su gabinete...
8: ¿Por qué se fueron? ¿Por qué se entregaron?
0: ¿Por qué? Y siendo él el líder de ese gobierno... No se haya entregado.
8: ¿Estará negociando Rubén Rocha?
0: Ay.
8: Qué complicado, ¿no?
0: Sí,
8: qué complicado sí. Para todo el país que Estados Unidos, que es el país más poderoso del mundo, nos señale a los mexicanos, al país, como un país que aparentemente pacta con estos grupos, ¿no? Es tristísimo por donde se le vea. La verdad, o sea, esto ya es una enorme bola de nieve. Y...
0: Ya rebasó por mucho, ya,
8: ¿Y dónde está Rubén Rocha? ¿Por qué no se entrega? Sí, porque, bueno, no entregarse, porque te entregas cuando hay...
0: Sí, un delito.
8: Pues cuando ya sabes que yo fui.
0: Sí.
8: ¿Verdad?
0: Aquí la cuestión es ir a...
8: Vaya y

0: yo lo hago, se chuta toda la mañanera, sí, todos los días, y extrae lo más sobresaliente de las mañaneras. Entonces, ahorita le preguntaba fuera del aire al señor Reyes si ha habido un cambio en la actitud de la presidenta.
1: Su semblante.
2: Sí, es diferente. Ya se nota cansada, molesta. No, su semblante es muy distinto ya. No es el mismo de todas las mañaneras al inicio de su administración. No, está cansada. Esto ya la rebasó.
0: Sí. De andar defendiendo estas gentes que verdaderamente, los mande ella, váyase a Nueva York y a ver, arréglese y entre.
2: Exactamente.
0: Obviamente, pues hay muchos intereses de por medio, más allá del tema de la soberanía, el señalamiento que hace Estados Unidos y que asegure Estados Unidos, que tengo pruebas.
1: Padrino, y todo esto es a consecuencia de las personas que han detenido, de los que se han entregado allá.
0: Y lo que falta, porque estaba yo revisando un noticiero allá de Estados Unidos, estaba leyendo el Wall Street Journal, decía que hay por lo menos otra docena de políticos en la mira de los Estados Unidos, pero bueno. De verdad, de preocuparse esto, y ojalá y la presidenta pueda resolver este asunto de una vez por todas, porque... No solo la está llevando ella, la vamos a llevar todos, todo el país. Todo el país señalado por esta situación allá en los Estados Unidos. Y bueno, bien, veremos y diremos. 2:19.
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2: La 2 con 20, 25 grados. 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
2: La 2 con 21, temperatura 25 grados, cielo nublado reportan en algunos sectores de la ciudad. 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
4: Bueno, ahí está el tema en la mesa. Muchos mensajes. Dice: buenas tardes. Trump es un provocador, parece, de esas esposas que están a friegue y friegue para que el otro explote y luego lavarse las manos. Es extraño que durante décadas fue un narcogobierno y nadie dijo nada porque estaban sometidos a Estados Unidos, pero ahora que México ya no se somete, ya no le convino. Nunca se ha visto que Estados Unidos detenga un narco y allá es donde se comercializa la droga. Ojalá se atreva el señor Moreno a comentar esto. Por acá hay más mensajes, señor Reyes.
5: Yo opino que el gobierno de Estados Unidos investigue a Adrián González. No, ¿cómo? A ver dónde saca tanto dinero, ¿no?
4: Para ver dónde sacó tantas cabañas en San Antonio. La verdad es que no nada más en San Antonio, ¿no? Los Lirios, en el Tunal, no. En Fort Worth.
6: No crea usted, amiga.
4: Para reportar este carro que ya tiene semanas abandonado, Colonia Zaragoza, calle Jacarandas y Francisco Ilio Ortiz. Oye, caramba, no será robado.
5: ¿Lo dejaría ahí?
7: Ándale, para la seguridad.
4: Oye, está bueno el carro. Bien.
7: Sí, está raro.
4: Hay que reportarlo, sí, a la comisaría, mi Adrián, por favor, tú que tienes
7: eso. Vamos a checarle.
4: Pero apúrate, porque tenemos el corte encima, sí. 227. Por favor, ahorita, ayúdanos.
5: Ahorita lo van a mandar con gusto ahí en la Colonia Zaragoza, calle Jacarandas y Francisco Eli Ortiz. Ahorita lo está estacionado. Eli Ortiz.
4: Ili Ortiz. Es el presidente del periódico El Universal. Oh,
6: okay. De Organización Editorial Mexicana, ¿verdad?
4: No. No, ese es otro.
6: Okay.
4: Dice: Estados Unidos con más drogadictos y Trump un pedófilo, tendrán la capacidad moral para hacer señalamientos, dice acá.
5: Buenas tardes, ¿y por qué no tocan el tema de la
4: Vendepatrias, María Eugenia Campos, la gobernadora de Chihuahua? Pues hubo una manifestación de Morena y Andy López Beltrán, por lo que vi yo en redes, y a el dirigente nueva de Morena, que no recuerdo el nombre, discúlpenme.
5: Ya que se
4: lo recibieron muy mal ahí en Chihuahua.
5: Sí.
4: Y reportan las redes que hubo poca gente. El gobierno de Morena, o sea, Morena, propiamente, sí, sí, el partido, está señalando a Maru, que le mando un saludo. María Eugenia Campos, la gobernadora de Chihuahua, de pactar con Estados Unidos que fueran los de la DEA a deshacerse de un narcolaboratorio allá. Y lo único que están haciendo, porque hay que tener memoria, cuando Andrés Manuel López Obrador le aplicaron el fuero en 2017, lo acusaron de no sé qué los del PRI, y a partir de ahí creció la popularidad de Andrés Manuel López Obrador. A partir de ahí ya venía el proyecto de ser presidente.
6: Cuando era jefe de gobierno.
4: Cuando era jefe de gobierno de la Ciudad de México, así fue, y se volvió presidente. No dude usted que si Morena le sigue pegando a María Eugenia Campos, pues es lo que va a pasar.
6: ¿La van a enaltecer?
4: Ese es el tema. Digo, yo no sé nada de política.
5: Sí.
4: Pero prefiero yo que hablen mal de mí a que hablen bien, porque pues obviamente es publicidad gratis.
5: Sí, exactamente.
4: Y lo digo porque pasó con el señor Andrés Manuel López Obrador.
6: Que estaba en la presidencia de Vicente Fox.
4: Así es, pero todo es culpa de Calderón. Dicen. Vamos con los mensajes.
8: Toño, Juan, buenas tardes.
6: Buenas tardes.
8: Nada más para dar mi comentario acerca de lo que está pasando con la UIF de Estados Unidos, ¿verdad? Pues es el típico manejo del gobierno de Estados Unidos. O sea, así trabajan ellos. Así hacen las cosas cuando quieren algo de otros países. de Cuba, de Bolivia, de México, de Venezuela, y más de los países latinoamericanos que no tenemos armas para defendernos, como Irán. Irán, aunque él diga que está ganando, pues está perdiendo, claramente se ve, ¿verdad? Allá no puede, entonces sí viene acá a molestarnos a nosotros. Pero es el típico gobierno estadounidense, injerencista, invasivo. No sé qué más calificativos darle al señor Trump, diabólico, hasta diabólico el señor. Pero es su forma de actuar, sí, desacreditar a los gobiernos para que la gente esté en su contra, pero en México definitivamente no va a poder. Así ya está también en Bolivia con el expresidente Evo. ¿Por qué? Porque quieren el litio. A Venezuela ya no que lo iban a liberar, nada más querían el petróleo, el oro, lo que tiene, sus riquezas naturales. Quitaron a Maduro, sí, lo encarcelaron y todo, pero ¿hicieron un gobierno democrático? No, no, porque eso no les interesa a ellos. Ellos quieren dinero, petróleo. Ambicioso el señor Trump y su familia. Ese es el negocio de ellos. Muchas gracias.
4: Gracias a usted por los comentarios y a toda la gente que está mandando sus comentarios sobre este asunto. Vamos a hacer una pausa, seguimos con sus mensajes y más noticias. Son las 2:32. Ciudad Acuña nos escucha en el 105.1 FM a las 3 de la tarde con 32 minutos, 18 de mayo del 2026.
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4: Las 2:33, temperatura 26 grados. 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
4: Las 2:35, 25 grados. 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
3: Las 2:38, 27 grados. Oscilando la temperatura en estos grandes momentos. 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
1: Las 2 de la tarde, 40 minutos, 27 grados. 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
5: Las 2 de la tarde ya con 41, tenemos más información, hay también más mensajes del auditorio, muchas gracias.
6: Buenas tardes, pero bueno, muy tardes, mi Toño.
5: Buenas tardes.
6: Buenas tardes, te la bañas el viernes a la 1:41 llegaste y ahorita otra vez tarde. Y luego el viernes puros comerciales, avisen cuando va a haber puros comerciales para no oírlos.
7: Buenas tardes, Toño. Oye, una pregunta. ¿Hay alguna tonalidad de polarizado que esté permitido para circular? Porque yo tengo un Kia y es del 2024 y me lo entregaron polarizado en la agencia. Saludos, buenas tardes.
5: Bueno, pues ahí están los mensajes de audio que nos están llegando en esta tarde al 844-107-5319, las 2:42 en Ciudad Acuña, las 3 de la tarde con 42, a los amigos del Río Texas también les mandamos un gran saludo en esta tarde. Me acompaña Elisa Maldonado, dirigente estatal de Acción Nacional. Elisa, qué gusto saludarte, muy buenas tardes, ¿cómo estás?
8: Buenas tardes, Antonio, muchas gracias.
5: ¿Cómo vamos? ¿Cómo va la campaña del PAN y esta onda que me llamó mucho la atención de que le cambiaron el logotipo a lo que todos tradicionalmente conocemos de Acción Nacional?
8: Así es, bueno, pues tuvimos una campaña de relanzamiento, esa fue a finales del año pasado, uh-huh. Y en esta campaña de relanzamiento, que fue lo que hicimos, también el decir, bueno, abrirnos a la ciudadanía, ¿no? Fue cambio de logotipo, fue cambio de algunas cuestiones también en temas internos. Claro, ejemplo, te repito, el tema de abrirnos a la ciudadanía, que es también retomar un poco el cómo nace Acción Nacional, qué es lo que queremos. Pues ahora sí que involucrar más ciudadanos que formen parte de la política. Creo que ahorita, y es algo que hemos dicho siempre con Acción Nacional, cómo está atravesando el país, se le está cayendo pedazos a Morena y están destruyendo, pues ahora sí que la seguridad de las familias mexicanas y están destruyendo la economía, protegiendo narcotraficantes y total, haciéndole un daño cuando se suponía que traían esa pseudo transformación. Y pues bueno, en parte el relanzamiento de Acción Nacional va de la mano de abrirnos al ciudadano, de decir, bueno, aquí estamos como un vehículo también para seguir peleando por la seguridad, por la libertad, por las familias, por la economía, por todo lo que hemos luchado en tantos años, que en unos cuantos años vino este gobierno federal a pseudo decir que gobernaban para el pueblo y con el pueblo, y nos damos cuenta que están gobernando nada más para ellos mismos, para proteger ahora sí que narcofuncionarios, narcogobiernos. Claro ejemplo, pues tenemos, por ejemplo, en Sinaloa, cómo están, que siguen deteniendo personajes, funcionarios públicos, y no detenidos aquí en México, ¿no? Detenidos por Estados Unidos o con órdenes allá, por nexos con el narcotráfico, y eso es lo que no vamos a permitir en Acción Nacional. Y por eso es que estamos en esta nueva etapa, por así decirlo, en donde sepan el ciudadano que aquí estamos para luchar por las familias de los mexicanos.
5: Melissa, ¿y qué opinas de todo lo que ha sucedido últimamente? En las mañaneras, declaraciones del mismo gobierno, culpen a Felipe Calderón de todo lo que ha estado pasando en el país.
8: Pues, ¿qué te puedo decir? Es bien fácil ser oposición y nada más estar criticando, y lo difícil es cuando ya tienes el gobierno por lo que tanto estuviste luchando y que veas ahora sí lo que es diferente, que es gobernar. ¿Por qué? Porque una cosa es hacer solamente la crítica y otra cosa es de verdad construir un país. ¿Qué es lo que está pasando? A ver, para ellos es muy fácil estar culpando a Felipe Calderón, e inclusive te van a decir, no, es que este señor Luna, y que culpan, y culpan a alguien de que gobernó en el 2000, pues dejó de gobernar, ¿qué? 2006, 2000, empezó por esa etapa, ya sé cuántos años fueron, más de 20 años, y siguen culpando al pasado, porque es más fácil culpar el pasado que tomar acciones. ¿Qué es lo que sí? Pues a ver, al final de cuentas, tienes a un Genaro Luna que está detenido y está pagando su condena en Estados Unidos. A diferencia de ellos, ¿qué es lo que hacen? Protegen a funcionarios públicos que tienen nexos con narcotraficantes. Tienes, por ejemplo, el caso de Rocha Moya. Él pide licencia. Ah, muy bien. Y al pedir licencia, ¿qué es lo que te implica? Sigue teniendo fuero. Y luego, aparte, el tener fuero implica que de los impuestos de los ciudadanos de Sinaloa sigan pagando la seguridad de este funcionario que está con licencia. ¿Y qué hacen? Lo están protegiendo. Y de esa manera no limitan el no mandarlo a Estados Unidos con un tema de extradición. La diferencia, pues tienes un Manso que, por ejemplo, en Michoacán, donde ¿qué fue lo que pasó? Pues allá él solicitaba seguridad, se la niegan y lo terminan matando enfrente de su familia en un evento público. Esa es la diferencia de cuando un gobierno solamente busca proteger a los suyos, aún y que tengan nexos con el narcotráfico, porque pues no lo decimos nosotros, ¿verdad? Lo está diciendo el propio gobierno de Estados Unidos. Inclusive ahorita traen orden de con más de 24 personas, funcionarios de Sinaloa, para que tienen nexos con el narcotráfico. Y no es nada más el caso de Sinaloa, nos vamos también, por ejemplo, al caso de Tabasco, donde tienes líderes criminales de narcotraficantes, con temas, inclusive con la Marina, a ver, el tema del huachicol fiscal. Todo eso que está hablando, y podemos ir mencionando infinidad de casos en el resto del país. ¿Y qué es lo que nos habla? Pues que bueno, una cosa es que la narrativa digan que ellos son la transformación, pero ¿qué es lo que hemos dicho siempre desde Acción Nacional? Ellos son la destrucción del país, y es lo que no podemos permitir. Por eso es que en esta etapa siempre hemos dicho, a ver, Acción Nacional va a luchar por los ciudadanos, va a luchar por la libertad, va a luchar por la democracia, porque también es un país donde pareciera que la democracia no existe o la están aniquilando, y donde están acomodando a todos los familiares de cada uno de los altos mandos de Morena en diferentes posiciones de gobierno. Cuando se suponía que ellos traían un discurso donde no la corrupción, que fue lo que están demostrando, que son los gobiernos más corruptos que hemos tenido en la historia reciente del país, donde teníamos Acción Nacional ha peleado por la transparencia, vienen y quitan la transparencia, donde el tema del Poder Judicial, vienen y quitan, ahora dicen que no, que están viendo si renuevan o no las elecciones para el Poder Judicial. ¿Qué te habla todo eso? Pues te habla de todo lo mal que están haciendo con el gobierno. Dicen de los apoyos, perfecto, nadie se los puede quitar. ¿Por qué? Porque están avalados en la Constitución. Entonces no pueden venir a condicionarles un apoyo que es pagado con los impuestos de cada uno de los mexicanos, que vengan a querer decirles, ah, bueno, te condicionamos que votes por Morena y si no te los quitamos. Y en eso sí hacemos un llamado a toda la ciudadanía. A quienes les estén condicionando eso, favor de hacerlo llegar, ya sea a las redes, a las páginas del PAN Coahuila, o a los personales. ¿Por qué? Porque no podemos permitir esa parte. Y así hay infinidad de casos donde, pues, ¿qué es lo que decimos? No queremos narcogobiernos. Yo creo que ese tema de abrazar a los narcotraficantes y desproteger a las familias es lo que nos está costando a todos. Y creo que, pues, por más que ellos quieran decir que sus encuestas, que en sus mañaneras, por más que quieran traer un discurso en la cual dicen que traen una aceptación grandísima, la realidad es que no es cierto. Ya se les está cayendo ese discurso, porque la sociedad, también los mexicanos, ya se están dando cuenta de cómo es que mal gobierna Morena y hace como que hace y no hace nada. No hay infraestructura. Cada vez le quitan más recursos a los estados, a los municipios. Cada vez están centralizando todo, y de esa manera, pues este no es el México que queremos, este no es el México por el cual hemos luchado desde Acción Nacional.
5: Eso es. Elisa Maldonado, ¿con qué te gustaría terminar?
8: Pues ahora sí que decirles que aquí está Acción Nacional, que siempre vamos a pelear por la libertad, por la seguridad aquí en Coahuila. En este momento, en este proceso, nos toca ir ahora sí que solos como PAN, apostarle por nosotros mismos, pero que sepan que no vamos a poner en riesgo nada que sea en tema de familia, de libertad, de economía, y que siempre va. Sepan los ciudadanos que pueden contar con Acción Nacional para un instrumento para seguir peleando por este país.
5: Gracias, Elisa. Gracias. Un placer tenerte acá.
8: Muchas gracias.
5: Buenas tardes. Vámonos a la pausa. 10 minutos para las 3, 22, 29 grados la temperatura.
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14: Dos de la tarde ya con 54 minutos, la temperatura al norte de la ciudad es de los 26 grados. Vámonos rápidamente con los deportes y Gabo Martínez porque ya nos tiene toda la información acontecida este fin de semana a nivel nacional.
15: Sí, señor. Sí, señor.
14: ¿Qué pasa, amigo? ¿Qué traemos? ¿Qué
15: señor dice? Juan Reyes, muy buenas tardes, gusto saludarlo. Pues ya tenemos los protagonistas para la próxima final de la Liga Mexicana de Fútbol.
14: Se logró el cometido.
15: Donde las Chivas no figuran, déjeme le comento. Si usted no sabía, señor Reyes, le comento que las Chivas ya están pensando, ya están de vacaciones.
14: Sí, ya están planeando la próxima.
15: Ya están planeando la próxima temporada, ya desplegaron los anuncios de Gracias Afición. Y pues bueno, se queda en el camino después de que la máquina cementera de Cruz Azul pegara en patio ajeno y hiciera la maldad allá en Guadalajara, Jalisco, tierra donde se dan los hombres. Hasta ahí llega el dicho. Y pues bueno, ya tenemos los dos protagonistas, serán la máquina cementera de la Cruz Azul y serán los Pumas de la Universidad Nacional los que disputen el título del Clausura 2026. Ya están listos los horarios, se acaban de publicar hace unos cuantos minutos de la Federación Mexicana de Fútbol y la Liga Mexicana, el jueves a las 8 de la noche y el domingo a las 7 de la tarde. Así serán las acciones de la gran final del Balompié Azteca.
14: Es raro que Pumas vaya a jugar noche, porque tradicionalmente juega a mediodía, ¿no?
15: Jugaba al mediodía, ya los últimos años pues han estado campechaneando ahí el horario entre las 5 de la tarde, 3 de la tarde. La verdad es que es apremiante jugar a esa hora en cualquier escenario de la República Mexicana. Es una ventaja para ellos probablemente, pero no creas, la verdad es que también desgasta bastante a los jugadores locales. La altura, el smog, el calor, todo juega. Y pues bueno, para esto y por efectos televisivos, por supuesto, bueno, sí, de transmisión a las 7 de la tarde, horario estelar, ¿no? En la República Mexicana. Así que pronósticos reservados, jueves a las 8 de la noche, un poquito tarde, pero bueno, a las 7 hubiera, ahora sí que está medio complicado porque a las 7 hubiera sido muy temprano y a las 8, pues bueno, ahí está ya medio tarde, pero bueno, el domingo, todo se definirá el domingo, vamos a ver cómo serán las cosas, el escenario será el Estadio Cuauhtémoc el jueves y el domingo será en el México 68 ahí en la Ciudad Universitaria.
14: ¿Cuántos estadios tiene en la liguilla Cruz Azul que...?
15: Ha tenido varios, ¿verdad?
14: Son cuatro ya, ¿no?
15: Ha tenido varios entre el Estadio Azteca, el Estadio de la Ciudad de los Deportes, el Estadio Cuauhtémoc, ahora en Puebla, y pues bueno, por lo pronto y parece que le sentó bien.
14: Pues sí.
15: Puebla de Los Ángeles a la Máquina Cementera de la Cruz Azul, consiguieron la victoria de manera reciente y pues bueno, listos los horarios, no queda más que esperar.
14: ¿Por quién te inclinas, mi Gabo?
15: Me gusta más lo que hace Pumas, creo que merece un poco más. Lo de Joel Wiki me gusta mucho, que dos técnicos mexicanos, jóvenes, nuevos en la baraja de entrenadores en el fútbol mexicano estén llegando a latitudes importantes. Lo de Joel Wiki, sin quitarle mérito a lo de él, pues es más trabajo el Arcamón, ¿no? Que tenía un trabajo previo, que se aventó toda la temporada regular, parte de la liguilla, y pues bueno, ya posteriormente vino el cambio, ¿no? Pero yo creo que Efraín Juárez con el conjunto universitario tiene más méritos, ha hecho más con menos. Y pues bueno, no queda más que la pelota rueda y se definirá cómo está la onda y pues aquí no hay favoritos, ¿no? Ahora sí que el que meta más goles es el que se queda con el título.
14: Sí, ya la tabla general quedó atrás.
15: La tabla general quedó atrás, no. Únicamente jugará el concepto de desempate, bueno. El marcador global. Ajá. Entonces, pues bueno.
14: Para penales.
15: Pues vamos a ver cómo se dan las cosas, se puede dar. Saludos a Antonio Jiménez, por supuesto. Y pues bueno, así las cosas en el fútbol mexicano. Mal fin de semana para los equipos coahuilenses, también en la Liga Mexicana de Béisbol. Me barrieron a los Acereros de Monclova. Los Charros de Jalisco pegó en patio ajeno, se lleva las tres victorias ahí en la capital del acero. Los Toros de Tijuana vencen a los Araperos de Saltillo y ya en la frontera. Y los Algodoneros de Un Laguna también cayeron frente a los Sultanes de Monterrey.
14: Oye, Miguel, lo que fue la sensación del fin de semana aquí en la capital fue el Saltillo Soccer.
15: El Saltillo Soccer, efectivamente. Felicidades y enhorabuena para toda la fanaticada, el cuerpo técnico, jugadores y demás de la WS, los Coyotes de Saltillo Soccer, que ascienden a la Liga Premier.
14: Segunda división.
15: ¿Verdad? A la segunda división. Bueno, es segunda división con sabor a tercera, porque es la Liga MX en la primera división, la categoría de ascenso y luego ya la Liga Premier, ¿no? Donde ya hay equipos importantes, ¿no? Por ejemplo, la gente que se preguntaba por el Tecos, ¿qué pasó con ellos? Que si desaparecieron. Ahí. El Tecos pertenece a la Liga Premier, todavía están ahí en categorías juveniles. Ya hay otros, ¿no? De renombre importante, ¿no? Es un buen escenario para que los chicos se muestren, es una categoría mayor. Saltillo tendrá fútbol profesional, es todavía la siguiente campaña, y pues nada más felicitar a todo el cuerpo técnico encabezado por Joel de León, viejo amigo, que le mandamos todas las buenas vibras y por supuesto reconocer el trabajo que ha hecho y lo que han obtenido de manera reciente con el conjunto de Saltillo Soccer desde el 2001, que no se sentía una fiebre parecida.
14: Sí.
15: Desde el 96 también, en episodios anteriores de este emblemático equipo, y pues bueno, ahora ya se cristalizó, ya es una realidad y estuvimos ahí presentes en el Estadio Olímpico el pasado sábado, festejando también, por supuesto.
14: Y ahora viene el próximo sábado, ¿verdad?
15: El próximo domingo.
14: Ah, domingo va a ser
15: el
14: domingo.
15: El próximo domingo, recordarle a la gente que el próximo sábado hay concierto, y el domingo a las 7 precisamente se jugará la final. El jueves se jugará ya en Ciudad Juárez, Chihuahua, en Casa de la Tribu, que es el rival en turno, y el domingo se paga la vuelta y se juega aquí en la capital coahuilense.
14: Perfecto, amigo, muchas gracias. Puntualmente a las 7 de la tarde, señor Toño Moreno. Nos vamos, porque presencia es presión.
9: Ya llegó la presión del radio, de la estación, entonces ya mejor vámonos, ¿verdad? Gracias, mi Gabo. Entonces, Pumas, ¿verdad? Pumas para campeón.
15: Me gusta Pumas para campeón, la verdad es que juegan bien, tienen buen equipo y buen director técnico.
9: Sí.
15: Sí, me gusta lo de Efraín Juárez, esa personalidad, esa gallardía y esas ganas que hay que ponerle, ¿no? Y lo dejó el Wiki también me agrada, también. Suerte para ambos, estrategas jóvenes.
9: La final no se resuelve en Pumas, ¿verdad?
15: En Ciudad Universitaria, sí es.
9: Pues prácticamente los dos están de locales, ¿no?
15: Sí, la verdad es que sí, digo, los dos son de la capital de la República Mexicana y es una rivalidad importante entre ambas escuadras, entonces no va a haber
9: ya, ahí Juanito Reyes, ya, Juan Reyes, ya. Ya pasó, ya. El año que entra, ya pasando el mundial, ahorita ni ustedes ni de nosotros ni quién se acuerda.
15: Ahorita la prioridad es el campeonato del mundo.
9: Ya. Oiga, ya, mejor ya vámonos, ¿no?
15: Ya, vámonos.
9: Ya vámonos, mis queridos amigos. mañana a las 5 de la mañana.
16: ¡Oh, qué linda está la mañana!
17: Sí, señor. A las 5 de la mañana comenzamos.
9: Llegaron los clones.
17: Con el padrino. Y a las 6:50 nos enlazamos con TikTok.
9: Ah, en TikTok. En TikTok que también tienen 18 millones de tap taps.
17: Fíjese nada más. ¡Qué locura!
9: Tap taps.
17: Es una locura.
9: No, no, es algo verdaderamente apoteótico, cabrón. No,
17: inaudito. No, no.
9: La chica grupera trae sí, la mitad de esos 18 millones.
17: Ya le quitó el puesto a Román Vázquez.
9: Sí, porque era la reina del TikTok a partir de hoy.
17: Y sin productores de Monterrey.
9: Fíjate nada más. Yes. 18, ¿qué es un top top?
15: No, ni idea.
9: ¿Qué es? ¿Qué es un top top? ¿Qué es, chica grupera?
15: No es lo que hacen.
17: Son like, pero en TikTok es
15: top top.
9: Tap, tap,
15: tap, tap,
9: tap, tap, tap. Es como el pan ese, ¿qué?
15: El
9: biscuit. Los biscuits. Es exactamente lo mismo que un tap, tap.
17: Pero acá en TikTok.
9: Pero esos son 18 millones.
15: 18 millones son 18 millones.
9: Son muchos.
15: No más ni menos.
9: No, no, no, no, no. Hay otros que están. Ya, la reina. Ya. Una amiga mía que así le digo.
17: Todavía existen.
9: Sea soberbio, no sea soberbio. La reina de la feria era Patzingán. No estaba diciendo. Porque sí. Iba para reina, pues la ganaron.
17: Ah, sí, pues sí.
9: Ya ves que perdió Guadalajara, perdió Tigres y ella perdió el.
17: También,
9: hombre. Y así van a estar muchos el día 8. O el mismo día 7, va a estar una lloradera. Se sufre. A eso venimos al mundo, a sufrir.
15: A llorar.
9: Sí, nadie nos dijo que todo iba a ser pura fiesta, ¿verdad?
17: No.
9: Puro TikTok.
17: No.
15: Puro tap, tap.
9: Ya nos vamos. Cortes informativos. 8, 9, 10, 11:30 con Toño Moreno. 5 de la mañana nos escucha. Ya nos vamos. Ya le dejamos aquí a Ceci. Trae playeras de la selección. Va a regalar playeras. Mándele un WhatsApp. Llévese una.
15: Originales.
9: Lléguele a los 19 millones de tap tap y se lleva una de esas.
17: Sí. Eso es bueno.
9: Eso es bueno. En la cara de Ceci, así como que estás. Pero bien. Joroba. Saludos a Popo Vega. Mándale
17: saludos, mi Popo. ¿Por dónde andas?
9: Ayer no llevó nada.
17: No me llevó Popo.
9: Nada, no llevaste nada, Popo.
17: Pórtate bien, Popo.
9: Y como dice Adrián González, adiós.
17: Oye, y el licenciado le darán tap. Tap, tap.
15: Claro.
9: Le dicen el rey del tap, tap.
15: El tap, tap.
9: Vámonos ya.

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0: desorden. Oye, yo me estoy despeluchando. ¡Bienvenido!
1: Y de parranda está de vuelta.
0: La Chabela está de vuelta después de un fin de semana sin ustedes. ¡Ay, qué barbaridad! ¡Cómo me aburrí! ¡Ya llegó!
2: La Chabela. Ya llegó. De parranda te trae desorden. Ya llegó.
0: Saludos a Cecilia Lugo, la tocaya de allá de Mirasierra. Bienvenido, yo soy Ceci Elizondo. ¿Qué? Yo soy Ceci Elizondo, la chica grupera. Sácalo a pasear. Oigan, ¿qué onda? Ni sentí que lo traía, oigan. Soy Ceci Elizondo, la chica grupera, y voy a estar contigo hasta las 6 de la tarde. Con buen ambiente, porque es lunes, es un San Lunes, muy bonito.
2: Oye, mami, a mí me gusta tu estado.
0: De 23 grados, yo no le creo al termómetro, 23 grados, yo estoy sintiendo como 38.
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0: Estoy muriendo de calor, me estoy derritiendo.
2: Oye, mami, a mí me gusta
0: tu estado. Yo espero que tú no te derritas, bombón. ¡Ay!

Oigan, y quiero mandar una felicitación a las tres estaciones en TikTok. Porque adivinen qué. 18 millones de tap tap tenemos en TikTok. Nada más y nada menos que 18 millones. Llevamos un mes apenas y entre

Ya te la ayuno, o sea, si ya te la sabes. Tú me las pides y yo te las pongo, Chabela. ¡Aliviánense porque es lunes! ¡Sí, vámonos! Yo te dejo con esta rolita de Los Dorados. ¡Bonita! ¡Bienvenido! ¡No te vayas! Quédate conmigo.

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1: De los Betitos en vivo con Grupo Frontera.
2: Y sus amigos de Parranda con esta melodía que lleva por nombre Agacha.
3: Agáchese, porque es lunes. Sola, sola, sola, sola. Agáchese porque viene la voladora. Vámonos rápidamente a leer sus mensajes. Ya me están llegando. Gracias, gracias.
4: Hola, hola, Chabelita. Hola. Hermosísima, preciosísima.
3: Ay, ¿algo quieres? ¿Qué quieres? Ya dime.
4: Y todo lo que termine enísima, buenísima. ¿Cómo has estado, Chabelita? Espero que hayas pasado muy bien el fin de semana.
3: Gracias.
4: A iniciar semana, Chabelita, sí. Te encargo la canción de Y si te robo del Coyote y su banda, dice así. Y si te robo, y si te llevo conmigo, que me digan bandido. Dedicada para ti, preciosa. De parte de tu amigo el Choche de la Satélite Sur.
3: Gracias, gracias. Y te la pongo ahorita un ratito más. Dice, mira, por acá, mira, déjenme. Ay, mira, chéquense el mensaje. Ni te chifles, Chabela. 17 millones son de Laurita Mary y el otro millón de Adrián. Así lo leí. Así se me figura así en mi mente. Ni te chifles, Chabela. 17 millones son de Laurita Mary. Y el otro millón de Adrián. Ni te chifles. Así se me figuró. Oigan, pero es que no son míos. Yo no digo que son míos, ¿eh?
5: Es una chica de cuerpo bonito.
3: Son de todas las estaciones de RCG Radio. 18 millones de Tap Tap en un mes. Uf. De las tres estaciones, llámese 106.5, 103.3 FM y 99.3. Las tres estaciones, sumamos 18 millones. Así que no me chiflo, no te preocupes.
6: Ya llegó la Chabela, ¡ay!, la dueña de mis malos pensamientos. ¡Ah! Buenas tardes.
3: Las tengas. Saludos, saludos. La dueña de mis malos pensamientos. ¿Y por qué no buenos y positivos, hombre? ¡Qué barbaridad!
7: Ya me voy a otra estación. No aguanto tu gritadera. Eres bien escandaloso. No traes nada.
3: No aguanta nada. Cotorrea, cotorrea, hombre. Relájate.
8: Chabela, Chabela.
3: Dígame.
8: Buenas tardes.
3: Buenas,
8: Chabela.
3: Las tengas.
8: Aquí estamos escuchando la SJ.
3: Eso.
8: Aquí con mi buen amigo La Chucha.
3: Eso, saludos para todos ustedes, bienvenidos. Buenas tardes, señorita Cecilia. Ay, me sentí bien rara. Me complace con la Quita Maridos, mi nombre también. Soy su tocaya. Saludos, ahorita te la pongo, es la de Roba Maridos, ¿no? Según yo. Chabelita, a ver, Chabelita, hola, bonita tarde y bendiciones para ti y para todos. Porfi, saludos al buen Romero, a la señora Chelito, a José Luis y el buen amigo Popo Vega, que están trabajando con todo, al Brian, Marte, Catalina, Pepe, Fernanda, Parra, Karina Montserrat, que ahorita te están escuchando, Chabelita. Saludos, Martín y el Gallito. ¡Válgame Dios todos! ¡Qué barbaridad! ¡Ay, me cansé!
9: Te borró la sonrisa.
3: Saludos para Chimba también, para el mejor camillero de la 89, para la licenciada, para Carolina de la Segov. Saludos para todos ustedes. ¡Vámonos con esta rolita! ¿Por qué la pediste cantando? ¡No te vayas! Quédate conmigo.

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0: Son las 3:54. 27 grados centígrados. 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

0: vas a escuchar sus audios.
1: Hola, Chabelita.
0: Hola, bien bueno, ¿y tú?
1: Oye, dijo Toño que ibas a regalar las camisas originales.
0: No, español.
1: Apúntame, no pa' una, pero que sea original, no voy a sacar copias. Ay, porfa, no, de la que sea.
0: ¿Cómo que de la que sea? Ay, porfa.
1: Gracias, Chabela.
0: De nada. Son 500 pesos. Sí se las voy a dar, pero si depositan 500.
2: Buenas tardes, Chabela. Buenas tardes. Me ponen la canción de que era.

0: canción después de todo yo te di mi vida. Fueras nieve de limón, Chabela, para comerte. Ah. Aquí saludándote la miradita y el Jack. A ver, Jack, salúdale a Chabela. Salúdale a Chabela. Fuerte. Salúdale.
1: ¡Saludos, mayonesa! ¡Saludos! Ese mayonesa es un loquillo. Chabela. Ese sí cotorrea.
0: Bueno, mi Chabela, se despide el Jack y la mirada.
1: ¡Saludos! Ah, no es mayonesa, es la mirada. ¡Saludos!
0: ¡Dile adiós! ¡Au! ¡Adiós, Chabela!
1: Ay, le estoy diciendo adiós al perrito. ¡Au!
2: Hola, hola.
1: Hola.
2: Tardes. ¿Cómo estás, Chabelita?
1: Bien, buenote, igual que tú.
2: Muy bien, aquí saludándote, como siempre. Y deseándote un excelente día lleno de muchísimas bendiciones para ti, para todos los radioescuchas. Y ahí escuché ahí algo ahí sobre los TAP. ¿Verdad?
1: Sí, 18 millones.
2: Ya quisieran, Chabelita, ya quisieran. Ya saben que tú eres la mera, mera sabor ranchera ahí de toda RCG.
1: ¡Éjole!
2: Enójese quien se enoje y quien no le gusta a quien también... ¿Verdad? Pero tú entraste con todo, barriendo y pataleando y dándole en su mandarina ya a todo el que se atraviese.
1: Ya sé. ¿Verdad?
2: Pero te ganaste el corazón de todos nosotros.
1: Gracias.
2: ¿Verdad? Bueno, ya fue mucho guagua. Si me pones una canción, por favor.
1: ¿Cuál sea?
2: Una de Julián Álvarez, la de Ojitos Verdes, ahí se la dedico a Cielo.
1: Ah.
2: Que tengas una bonita tarde, gracias. Y adiós.
1: Gracias. Adiós, Chabelita. Gracias, mi cachichurris.
2: La más pechocha.
1: Gracias. Lorenzo, buenas las tengas. Sí, ya sé que no es mayonesa, me confundí, es Jack. Eso de barriendo no creo, no es lo tuyo. Estás peleada con la escoba. No estoy peleada con la escoba. Si no, pregúntale a mi abuelito que nos decía brujas.
3: ¿Qué onda, Chabelito? ¿Cómo estás? Oye, Chabelito, te molesto. ¿Podrás poner la canción que se llama El Ranchero Chido? Con los líricos de Terán, Chabelita, el ranchero chido. Gracias, Chabelita, excelente tarde.
1: ¡Saludos! Salud, salud. Les digo que me decía mi abuelito, nos decía a mi prima y a mi hermana y a mí.
4: Un poquito más duro.
1: Pasaba y empezábamos a arreglarnos como a las 7, 8 de la noche y pasaba y nos decía, bruja. Nosotros, ay, abuelito, brujas, nomás andan de noche. Vámonos a corte comercial y regresamos. No te vayas, quédate conmigo.
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0: Vámonos, tres mensajes rapidísimo y me voy a pausa. Dice, bueno, no. Dice, bueno, yo digo, ¿tú dices qué?
1: Hola, Chabelita. Hola. Buenas tardes.
0: Buenas las tengas.
1: Saludos, hermosa, preciosa.
0: Gracias.
1: Oye, yo traía el teléfono. Ay, perdón, pero es que lo tenía en la casita verde.
0: Ah.
1: Ya sabes, de repente se ofrece. Oye, Chabelita, hace rato escuché que dijiste... Yo escuché que así dijiste.
0: ¿Qué dije?
1: Se las voy a dar, pero en 500. Deposita en 500. Ah. Yo me apunto. Ahorita te deposito, mándame el número. Y de la playera no te apures. Saludos.
2: No creo. No creo.
0: Ay, qué bruta, póngale cero. Ay, pero que si ustedes de todo sacan provecho, qué bárbaros.
3: Chabela, ponme la canción de Ané. Es que ayer y no me la pusieron todas las mañanas.
0: ¿Las de qué?
3: Porfa. Chabela, ponme la canción de Ané. Es que ayer y no me la pusieron todas las mañanas.
0: ¿La de cómo se llama?
3: Porfa.
0: ¿Cómo se llama, Chabelito? No la entendí. Ay, no la entendí. ¿Qué dijo?
1: Está bien, me fue mejor, Chabelita. Me fue más mala que la de 1500. Buenas tardes.
0: Buenas las tengas.
1: Una canción, por favor.
0: ¿Cuál será?
1: Una de Cadetes, de Las Tres Tumbas, por favor. Atentamente, señor René Ramos. Un saludo acá para toda la receta Bachoco. Andamos ahorita elaborando, mi Chabela.
0: ¡Saludos!
1: De salida.
0: ¡Eso!
4: Chabelita bella,
0: chabelita. Dígame. Hermosa.
4: ¿Cómo te gustan los hombres, mi amor? Para ver si tengo oportunidad.
0: Como de... mira, te voy a decir más o menos cómo me gustan los hombres.
5: Se te borró la sonrisa.
0: No me gustan los hombres.
5: Se borró la sonrisa.
0: No, no es cierto, es bromis. Como de 1.97, delgados, cabello negro, blancos. Ándale, más o menos. Vámonos rápidamente a corte comercial y regresamos. No te vayas, quédate conmigo.
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0: Diosito cariñosito, dice, ábranse piojos, que ya llegó el dueño de la herramienta. Ahí está mi querido Chabelito, un ratito te puse la canción. Chocateto, vámonos a escuchar audios, audios, audios, audios en este momento. A ver qué dice acá de este lado, espérenme, espérenme, espérenme, espérenme acá.
1: Hola Chabelita, hola, soy Chabecarelli.
0: Chabecarelli.
1: Y quiero que me pongas la canción de los payasónicos, por favor. La de... payasónico mía, por favor. Saludos para mi mami y saludos para mi papi.
0: ¡Saludos!
1: Chablita.
0: ¿Qué onda?
1: Ya tengo el álbum del mundial.
0: ¡No! Oye, yo no se lo voy a comprar a mis hijos. Yo creo que no se los voy a comprar, no sé. Ay, no sé.
2: Ya le has dicho que con un cuentón en el banco, que así te gustan tú, Chabela.
0: Me faltó eso, ¿verdad? No, con que sea de 1.97 blanco de cabello negro, con eso la armo.
3: Ay, Chabela, ¿cómo que te gustan altos y delgados? Bueno... esa es pura expectativa y la realidad es que te tocó estar con uno como yo. Barry Pandón, pero de buen corazón.
0: ¡Ay, Chacateto! A ver, acá qué dice.
4: Gracias. De gracias, nada. Chabela.
0: De nada, mi querido Chabelo. Vámonos rápidamente con esta canción de complacencia para mi querida Chabecarelli.

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17: ¿Qué tenemos, DJ? Rápidamente.
18: Que comience la fiesta.
19: Mesa, mesa, mesa que más aplauda.
14: Que comience la fiesta, porque tengo regalos.
19: Mesa que más aplauda, sí. Mesa que más aplauda, no.
14: Tengo regalitos nada más y nada menos que para que vayas a ver a los árabes. Peros contra los sultanes. Dos pases dobles, pásele, pásele a su casa. A ver, ahorita en este momento, el que traiga una playera de los zaraperos en este momento. El que traiga la playera de los zaraperos en este momento.
19: Mesa que más aplauda, no. Mesa que más aplauda, le mando.
14: 844-707-5319, no.
19: Mesa que más aplauda, no. Mesa que más aplauda.
14: No, pero la que, que en este momento la traiga. Mira con el Quique de Mario, órale.
6: Y lo
3: los licenciados, y los arquitectos, los contadores.
10: Te las pongo difíciles, ¿verdad?
3: Ya tú sa, ya tú sa.
20: Y los albañiles, el obrero, el herrero, el carpintero.
10: Ándale pues, te lo llevaste.

0: Mira, te voy a bloquear a ti, hombre, qué bárbaro. Me manda el de los tigres. ¡Qué bárbaro! A ver qué dices.
1: Bueno, es para cuando pidas el tigres, ya ahí estoy en primer lugar.

0: les mandé. Ganaste. Me vas a mandar el nombre completo.
1: ¡Pánchala, pánchala, pánchala!
0: ¡Mesa que más aplauda! ¡Míralo, trae el de los zaraperos! ¡Vámonos! A ver, espérate, a ver. Espérense.
2: Pues mira, mi chavelita hermosa, Ceci.
0: Dígame.
2: Yo tengo 62 años. Ajá. ¿Sí? Mido un 84. Estoy aperlado. Estoy a bailable.
0: ¿A bailable?
2: Estoy soltero.
3: Y los de Tepito.
0: Como te Goofy, dice.
4: Y una vez, chécate, chavalita. Mido 1.97 y estoy güero. Joven y bello.

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1: ¡Mueve el bote!
2: Y llegó la cumbia.
1: ¡Pero mami! Les digo vuelta, a veces me pongo el dedo así en la cabeza y estoy así sola.
2: Ese botecito es para gozar la vida. Mueve lo que mueve. Mueve, nena, ese botecito.
1: ¡Ayú! ¿Qué?
2: Mueve, nena.
1: Vámonos a leer unos cuantos comentarios. Vámonos a ver qué dice acá a este lado. Espérenme. ¡Ah, espérenme!
3: Hola, buenas tardes.
1: ¡Hola!
3: ¿Quién vive? Oiga,
1: yo soy
3: que estoy en la radio. Fíjense que ahorita aquí en el puente, a un camioncito se le tiraron unas bolsas de garras industriales y pues siguen aquí tiradas.
1: Ah, qué caray.
3: Y pues no vaya a ocasionar algún accidente.
1: Claro.
3: Si quieren ahí dar el reporte, por favor.
1: Ahí está el reporte, gracias.
3: Buenas tardes, por favor.
1: Buenas.
3: Cerca de aquí de la estación.
1: Ok.
3: De la SJ, porfis.
1: Ahí está el reporte, gracias.
3: Que sigan ahí los trapitos. No vaya a ocasionar algún accidente.
1: Los Opa, trapitos, es que sacaron los trapitos al sol, Chabela. Es cotorrea, Chabela, cotorrea. Dice, para ir a hacer corajes, mejor yo quiero pastel. No, entonces ya borro el video. ¿Cuál video? Dice, arrepiéntete, pecadora injusta, ¿de qué estás hablando, Lorenzo? No, hombre, te digo, cada loco con su tema. Comadrita, buenas tardes.
4: Ya también prendí, hermanita, ¿cómo estás, corazón? Ah, ya te extrañaba, como cambié de turno, ya te había escuchado, manita. ¿Cómo estás? Buenas tardes, saludos para ti, para todos los radioescuchas, para todos los rascacazuelas, manita.
1: ¡Eso!
4: Bonita tarde, te quiero mucho, muchas bendiciones.
1: Yo también te quiero mucho, comadrita hermosísima, hermosísima Cristal, saludote. Ya te extrañaba escuchar tu voz, qué bárbara. Me dejas abandonada, Chabela, igual que el cucaracho infiel mentiroso rascacazuela trabajando ahí.
5: Buenas tardes.
1: ¡Hola!
5: Chabela, ¿cómo estás?
1: Bien,
5: oye,
1: buenota.
5: Saludos, te mando saludos.
1: Gracias.
5: Y es Día del Niño, ¿qué pedo? ¿Por qué tanta canción de esos o qué? Pon unas buenas.
1: Chabela. Ay, tan bella. Vámonos rápidamente con esta canción de complacencia. ¡Ay! ¡Saca las frías! ¡No te vayas! Quédate conmigo.

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2: 4.50, 27 grados centígrados.
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1: Y llegó la cumbia.
2: ¡Tres, cuatro!
3: ¡Sola, sola! Oigan, vámonos rápidamente a leer más mensajes porque tengo muchos mensajes y no me quiero quedar con tantos. Dice, ¿qué hubo, Chabela? Ponme payaso de rodeo, porfa. Saludos a mi mamá que anda trabajando. Ya vi que... ¿Qué? ¿Andas regalando? Regálame un Razer. ¡Ay, el otro! Mira, cálmate. ¡No manches!
4: ¡No!
5: Perdóname, yo todo no acepto.
3: No acepto. Ya vi que también andas de volada. ¿Qué te gustan? Ay, ¿te gustan flaquitos? Sí. Altos, de 1.97, delgados, cabello negro y blancos.
6: Se te borró la sonrisa.
3: Con una bonita sonrisa, por cierto. ¡Ay! ¡Catarrea, Chabela! Dice, ay, Chabela, ya regalé los boletos, Chabela. Mira, qué bonita, estás bien guapa, Chabela. Saludos. Lorenzo dice, ¿por qué está de todos? ¿Por qué es de todos este ¿De qué estás hablando? ¿De qué estás hablando? Gracias, también te quiero, Chabelita, yo también a ti. A ver, acá qué dice, espérame.
7: Oye, Chabelita, ¿cómo pongo gorro? Pues nada más que soy tu fan número uno.
3: Bueno, mi fan.
7: Sabemos mucho, número uno. Ah. La canción del señor locutor del Pegaso, porfa, nada más que no me la dejes programada. Quiero escucharla ahorita que estás tú. Aunque sea la mitad, no pasa nada. ¿Sale? Arre con la que barre, Chabelita.
3: Arre con la que barre.
7: Esa es la transportadora que se ve ahí atrás de mí. Es que ando en la ambulancia de aquí de la veterinaria del doctor Morán. Okay. Ahí es donde voy a echar a tu gusano Tagadioquis con el cuando hay. Ahí lo vamos a echar para venir a dormirlo. ¿Sale?
3: A mi gusano.
7: Y gratis por todo lo que te hizo Chavilurris.
3: Eso es todo, así debe de ser. A ver, último audio y me voy con canción.
8: Que le diste el clavo, Chabelita. Le diste el clavo conmigo. Este paso en privado, mi número.
3: Hola, puedes mandar saludos a Romero Yervides, que te está escuchando. Saludos, Romero, de parte de su mamá que los ama. Soy la mamá del chamaco que pidió un Razer. Ay, dile a tu chamaco, dile, bendición, dile ya, hombre. Está bien que no me tomé el ácido fólico, pero no me exhibas.
6: Se borró la sonrisa.
9: Chabelita, Chabelita hermosa, yo mido 1.90, soy moreno y tengo las manos grandes. Un saludito, hermosa.
3: Es mi mamá, dice.
9: De los traileros, la que te guste.
3: La que me
9: ay,
3: guste.
9: Por favor, Chabelita. Bonita tarde y qué hermosa estás.
3: Saludos, gracias. Ya nos exhibiste. Ya ves, ¿para qué andas pidiendo el Razer? Ahí salió tu mamá a defenderte. Bueno, a quemarte nomás salió. Vámonos y regresamos con esta canción de complacencia. No te vayas. Quédate conmigo.

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1: ¿Cómo les va? Muy buenas tardes. Me da gusto saludarlos. 5 de la tarde con 3 minutos, 28 grados, la temperatura en Saltillo. Un hombre de 66 años resultó lesionado la mañana de hoy luego de sufrir una aparatosa caída mientras realizaba trabajos de pintura en su domicilio en la colonia Magisterio, sección 38. De acuerdo con los primeros reportes, Marco Antonio se encontraba sobre una escalera pintando la fachada de su vivienda, que se ubica en el cruce de las calles Profesora Esther Santos y Profesora Catalina López, cuando repentinamente perdió pisada. El sexagenario cayó de una altura superior a los 3 metros, impactándose fuerte contra el suelo y sufriendo diversas lesiones. Sus familiares pidieron apoyo a los cuerpos de emergencia y llegaron paramédicos de la Secretaría de Salud, que lo trasladaron a la Clínica 82 del Seguro Social.
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1: La tarde de este lunes se registró el desprendimiento del plafón de un local de mercancía china ubicado en el interior de la Plaza Patio Saltillo, lo que movilizó a los cuerpos de emergencia. Afortunadamente, no se reportaron personas lesionadas, ya que la estructura cayó sobre mercancía y no sobre clientes o trabajadores. Personal de Protección Civil acordonó de inmediato el área para evitar riesgos mientras se realizaban las inspecciones. Se desconocen las causas que originaron el desprendimiento.
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1: Momentos de tensión se vivieron la tarde de hoy en la carretera libre Saltillo-Monterrey. Esto luego de que un tinaco que era transportado por un camión de carga cayera repentinamente sobre la carpeta asfáltica, provocando un aparatoso accidente a la altura del puente Manuel Acuña en Ramos Arizpe. De acuerdo con los primeros reportes, varios vehículos intentaron esquivar el enorme depósito de agua. Sin embargo, uno de los automóviles terminó chocando contra la base del puente. Tras el fuerte impacto, la unidad comenzó a incendiarse, generando alarma entre todos los que pasaban por el lugar. Elementos del cuerpo de bomberos y paramédicos arribaron para controlar las llamas y brindar atención a los involucrados. En el lugar fueron valorados un hombre, una mujer y un menor de edad, aunque únicamente la fémina requirió de traslado en código amarillo al hospital del Issste debido a las lesiones que presentaban.
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1: El gobernador Manolo Jiménez anunció los resultados favorables del Seguro Social, que posicionan a la entidad en segundo lugar con mayor cantidad de empleos generados. Ya Saltillo, durante el primer cuatrimestre, se consolidó como la capital que mayor generación de empleo ha tenido. El alcalde Javier Díaz explicó que estos resultados emitidos por el IMSS son un reflejo de la seguridad que se percibe y la coordinación que hay con el gobernador para impulsar acciones que se traduzcan en trabajo y con ello una mejor calidad de vida para sus habitantes. Esta es toda nuestra información al momento. Recuerde, tenemos más noticias a las 6 de la tarde.
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¡Ya te la ayunó, que llegó el momento de la batalla del día! Ahora sí, saquen el teléfono 844-107-5319 para que tu espíritu competitivo vote, vote, vote, vote, vote, vote, vote, vote. Vota, vota y no es pelota. ¿Cómo vamos a votar? Mira lo que vamos a hacer el día de hoy. El día de hoy quiero que votes con la porra de tu equipo de fútbol favorito. ¡Vámonos! Aquí se va a ver quiénes son de este, del otro, de las de la aquí, de allá, salud. Pero cortita, ¿eh? No me van a sacar toda la porra, así, nomás así, poquito a poquito. Por ejemplo, si le vas al Zarape, yo sí le voy al Zarape. O la de, no sé. ¡Catarrea! ¡Ay, te va la dinámica! ¡Ya te la ayunó! Tres canciones te voy a poner. Tú vas a votar por la que más te guste y la que más votos tenga. Esa es la que ponemos. ¡Ya te va la opción número uno!

último beso. Sí, sí, voy a leer todo, Lorenzo. Todo lo voy a leer, todo. Y ahí te va la opción número

a que te pongo de los Kings One. Y ahora sí es momento de que tú votes. 844-107-5319. ¿Cuál es tu equipo favorito? A ver si no bloqueo a varios.

0: Dice, a ver, diles que no podías vivir sin mí y estabas de migajera, jaja. Reto a ver si lees todo. ¡Cotorreas! ¡Chao! ¿Hasta por qué crees que no lo voy a leer, Lorenzo? ¡Name, Lorenzo! Sí, los dos nos cortamos con la misma tijera, Lorenzo. ¡Vámonos! Ahora sí empieza a votar tú. ¡Que empiecen los juegos del hambre! ¡Vámonos! A ver. Las porras de sus equipos favoritos. A ver si sí es cierto. A ver, ¿qué dice?
1: Ya sé. Así lo dije, ya sé. Sala, pero sí. Sala, pero no. Una porra. La U. La U. Eso es de los Salaperos y de los Tigres. Por la 2.
0: La 2 ya lleva un voto. A ver, acá, ¿qué dice de este lado? Espérenme. No, esta no es voto, Chabela. A ver, acá, ¿qué dice?
2: Por la 2, Chabela. Arriba el azul, que la Chabela es una muñeca vestida de azul.
0: ¡Ah! ¡Es catarrea!
3: Bota y no es pelota. Es la Ceci que rebota. ¡Gorda! Yo sí le voy al Zarape. Échame la 1, por favor. Bota y no es pelota. Es la Ceci que rebota. ¡Gorda! Yo sí le voy al Zarape.
0: No manches, no.
3: Échame la 1, por favor.
0: Te pasas, Nico.
4: Chabelita, la roba maridos, por favor.
0: La roba maridos. Y la porra, Chabela. Y la porra cotorrea, Chabela. Andan todos bien serios el día de hoy.
4: América, Águilas. América. Bloqueada. Águilas por la 2, Chabela.
0: Bloqueada por la 2. En este momento. Llevamos 3 votos. A ver, dice acá, ¿qué dice? Ándale, no. Están mandando audio. Están mandando puros mensajes de texto. ¿A quién le hago caso? ¿A textos o mensajes de audio? Ustedes díganme.
5: Sí. Yo voto por ti. Ah, perdón. Por la 1, disculpa.
0: ¡Por la 1! Vota.
6: Chabela, la que sigue está mejor. Como decían en el rancho.
0: ¿Qué decían en el rancho?
7: Hola, Chabela. Oye, Chabela, ¿me puedes poner la 1? Sí. Me oí las canciones.
0: La roba, maridos. Pero no han votado con coporra.

3. Ninguno ha votado por la 3. ¡Ah! ¡Qué triste! Chabela dice la tóxica que por la 1. ¡Se la damos! ¡Se la damos! Porque no me están mandando audios. ¡Vámonos con la canción número 1! Que es la ganadora, la roba maridos. ¡No te vayas! ¡Quédate conmigo!

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0: esa canción y ya me eché la rodilla.
1: Se baila así.
0: Es que uno no puede andar con esos trotes. Y quiero mandar, por favor, una notificación muy importante a RCG. A la 103.3 FM, la SJ. Por favor, necesito un tanque de oxígeno aquí en la radio. Porque si bailo ya no puedo respirar.
2: Se me da el aire.
0: Cotorrea, cotorrea. Vámonos rápidamente con mensajes. Dice así. Comadre, toma ácido fólico. Es muy importante tomar, comadre. Si estás embarazada, toma ácido fólico. Si no, te puede salir una bendición como acá a mis ojos.
3: ¿Qué ha hecho, Vela? Buenas tardes. Aquí el profe.
0: Hola, sí, profe.
3: Confirmo que esa rodilla acaba de tronar. Se oyó como chicharrón crujiente. Así. ¿Qué onda? Cuídese. Saludos.
0: Es que se me salió algo importante. ¡Ah!
4: Hola, chica grupera. Hola. Ceci Elizondo. A ver si tienes la canción de los Tucanes de Tijuana que se llama Andamos Ready. Es la nueva. Para la familia Vázquez Cerda, de parte de José Ángel. Cuídate, muñeca. Adiós.
0: ¡Saludos, muñeco! A ver, acá qué dice.
5: Hoy, Chabela.
0: Hoy.
5: La roba maridos. Oh. Hoy. Hoy te mordiste la lengua, Chávez. Ahí te dejé el mole en la entrada. Lo recoges.
0: Sí, Chávez.
5: Voy a hacer que hoy cene el guardia molito.
0: Gracias por mi mole, Chabela. Ay, te amo, mi Chabela hermosa. A ver acá qué dice, mira.
6: Buenas noches, mi gente hermosa.
0: Grupo Cumbia de Aguascalientes.
6: Desde la tierra de la gente buena.
0: Ahí les dejo esa rolita. ¡No te vayas! Quédate conmigo.

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1: 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Esto debido a que usted no tiene fuerza en sus piernas y la única manera de ayudarse es con muletas o con andadera. Hijo de Dios, esto es un daño, una maldad que le están haciendo y lo quieren ver completamente destruido. Lo quieren ver completamente acabado. 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Gracias por su mensaje. Vamos a escuchar este bonito testimonio.
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0: sus comentarios. A ver, ¿qué traes acá?
1: 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Mira más la vez que tus ojos son mágicos encantos de un edén.
0: ¡Ájale, Chabela! Chabelo. Ya casi vais, mañana si hay chance, llego temprano, te vuelvo a poner gorro. Sobres, usted póngame todo el gorro que quiera, yo soy feliz.
2: No te creas, Chabela.
0: Cotorrea, Chabela.
2: O sea, sí estás gorda, ¿verdad? Que sí, estás gorda, pero estás bueno.
0: Gordibuena.
2: Ándale, Ceci, apenas te iba a pedir esa canción, la de... Gorda linda, gordita, mujer hermosa.
0: Estamos conectados.
2: Uy, te la dedico, Ceci.
0: Ay, Jesucristo Redentor del Huerto, qué malos son.
3: No, hombre, Chablita, aquí estoy yo, 1.47. Nomás me faltan 50 centímetros y estoy prieto, morado como un higo. ¿Qué más quieres?
0: No, pues.
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0: no,
4: la
0: español,
4: sonrisa.
0: No, español, ni poquito. Vámonos rápidamente con esa canción de complacencia.
5: ¿Cómo que te falta oxígeno, Chabela, si eres una chiquilla?
0: ¿Tú crees? Chiquilla, pero para este... Pero no, ni no, Chabela, la verdad es que no estoy chiquilla. La verdad.
4: Te borró la sonrisa.
0: Vámonos con esa canción de complacencia y regresamos. ¡No te vayas! Quédate con Miguelito, o sea, quédate conmigo. ¡Ah, catarrea!

0: nos vamos, pero regresamos. Ya volvemos con la chica grupera en la SJ. 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
1: 5.50, 25 grados centígrados.
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1: Y ahora sí es momento de irme. Gracias.
2: No quiero seguir sentado.
1: Gracias por haber estado conmigo las tres horotas.
2: Ir a dormir.
1: Que te vaya bien, no, Chabelita. Fue un placer estar contigo, ya sabes.

0: a ponerles canciones. Gracias por sus mensajes.
1: Hola, Chabelo, me ha preguntado
0: ya está por. Ah, Chabelito, ya no alcanzo. A ver, ¿qué canción?
1: Hola, Chabelo, me ha preguntado ya está por.
0: Ay, no le entendí. Sí, yo estoy bien sorda, Chabelo. Y eso que traigo audífonos, ¿eh? Tengo problemas. Recuerda que nos vemos mañana a las 3 de la tarde. Saludos. Gracias a todos los que estuvieron también acá en TikTok. Mi querida Cielo, mi querida Blanca, mi querido Maldonado, mi querido Martín. Mi George. Para Zuko de Jamaica.

0: mucho. Gracias por haberme acompañado y aguantar mis locuras.
1: Yo quiero cerveza hasta que explote la cabeza.
0: ¡Eso! También a Rosy, saludos.
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0: Para Elba Estrada, el Yeri del que ella Estrada. También Saraí Márquez, un besote, cuídense mucho, nos vemos mañana a las 3 de la tarde. Yo soy Ceci Elizondo, la chica grupera, y estuve con

0: mi gente. Ya se va la chica grupera, Ceci Elizondo. Ceci Elizondo. Esperamos que hayas disfrutado de la música, historias y buen ambiente. Mañana podrás escucharla de nuevo. Y recuerden, si la vida te da limones, échale chilito, sal y ponle una rola. ¡Hasta la próxima! 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
1: Muy buenas tardes, me da gusto saludarlos. Momento de información a través de RCG Radio. Ya vamos para 8 meses en huelga y las negociaciones siguen. Fueron las palabras de la Secretaría General de la Sección 48 del Nacional Monte de Piedad, que comprende los municipios de Saltillo y Monclova. Esto ante el paro nacional que inició por violaciones al contrato colectivo de trabajo.
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1: Con 3 minutos, 25 grados, un total de 1,000 notificaciones ha entregado la Dirección de Servicios Primarios del municipio por la mala disposición de la basura en las banquetas, dejando al menos 100 multas a quien hace caso omiso de mantener limpio su entorno. Esto lo informó Aníbal Soberón, director de Servicios Primarios del municipio.
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1: En otras noticias, al momento en Coahuila hay 276 casos de sarampión en estudio, y de los cuales 81 están confirmados en lo que va del año. Los 81 casos ya confirmados están distribuidos la mayor parte en la región sureste del estado. Son 7